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0: inconfundible de los chicos de la poderosa inconfundible Triple A. Y Alejandro Pacheco, el príncipe Aline, para decirte locura, locura de amor.
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0: los Abelitos.
1: Maravillosas desde el Valle del Mantaro.
2: Alberto Martínez y Víctor Orey, a todos los integrantes, bienvenidos. Muchas gracias por acompañarnos. Y ahí vamos a ir todos a disfrutar. Y por supuesto, estamos aquí cerrando con broche de oro, como tenía que ser. Estamos cerrando el programa con ustedes.
3: Gracias, mamita linda. La verdad, vuelvo a recalcar: día lindo, precioso. Y ojalá estén ustedes también.
1: Estaremos para bailando, mejores canciones. Escuchando las voces de la estudiantina Nina, un estilo muy especial. Gracias, Víctor, por haber venido. El Chino Rey otra vez, porque ya nos vamos.
2: Así
1: ahora.
2: Es, mamita, nos vamos con más música. Tupana Chicama y Yactamasillay. Adelante. De día de...

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1: Desde la tierra de Arguedas y Micaela Bastidas, Abancay, del carnaval más alegre del Perú, los saluda Hermógenes Rojas Ulca, profesor, periodista, poeta y escritor, para rendir homenaje póstumo de admiración y gratitud a los tres errantes de Chuquibamba, Arequipa, grandes representantes de la música vernacular del sur del Perú. Para ti, Antonio, mi toque serrano. 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Para ti, Gilberto, mis versos abanquinos. Tres corazones errantes son letras escritas por mí e interpretadas por el gran chuquibambino Leonidas Cervantes con la guitarra de mi ayer alumno, ahora colega y amigo, Jorge Salas, orgullo musical de Apurímac. A cantar se ha dicho,

0: ¿para qué más?
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1: ¿Aló?

0: agrupación Perú Andino desde París, Francia. ¿Cómo estás?
1: 20 años de labor artística. Perú Andino fue creado en 1985 y de ahí han pasado muchas cosas y sobre todo hemos representado a Perú en diferentes escenarios. Es el gran gusto, hemos estado en muchos países, en China, en norte de África, Dubái. Nos vamos a Dubái el día 11.
0: Eso es, muchas
1: y
0: gracias.
1: Por eso no han venido dos o tres integrantes porque...
0: Pero aquí está Perú Andino, está presente, sí, en Miskitaki, y nosotros siempre...

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1: Mujer, guardiana de la luna.

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1: Hola, ¿qué tal? ¿Cómo están? Es un enorme gusto poder acompañarlos una vez más para compartir valiosa información sobre su salud y bienestar. Cuidemos nuestro hígado. El hígado es uno de los órganos más importantes de nuestro cuerpo. Se puede decir que es un verdadero laboratorio natural que procesa prácticamente todo lo que comemos, bebemos, respiramos. Un hígado sano ayuda a limpiar la sangre de medicamentos, antibióticos y otras sustancias químicas que consumimos diariamente. Sin embargo, muchas veces nosotros mismos lo dañamos con el abuso de bebidas alcohólicas, una alimentación rica en grasas, dulces. Estos son enemigos silenciosos que poco a poco va enfermando el hígado. Cuando el hígado empieza a enfermarse, pueden presentarse síntomas: mal aliento constante, lengua con manchas blancas, mucho sueño después de las comidas, cansancio permanente, náuseas, especialmente después de comer, fatiga mental, te olvidas, cambios de carácter, pérdida de apetito y cambios en el color de la piel. En los casos más avanzados, la piel y la parte blanca de los ojos adquieren una coloración amarillenta. A este problema se conoce como ictericia. ¿Usted presenta algunos de estos síntomas? No lo ignore. Un hígado enfermo puede afectar seriamente su salud, y si no recibe el tratamiento adecuado, puede evolucionar hacia enfermedades graves como el hígado graso, que puede progresar hasta una cirrosis hepática si no se trata a tiempo. Es momento de tomar conciencia, cuidar su salud, un hígado sano, una vida mejor. Pasemos ahora a conocer de la vesícula biliar y de los temidos cálculos o piedras en la vesícula, un problema que puede provocar dolores muy intensos y afectar seriamente su salud. Los cálculos en la vesícula biliar pueden ser muy pequeños, como un grano de arena, o llegar a ser tan grandes como un durazno. Algunas personas desarrollan un solo cálculo, mientras que otras pueden tener varios cálculos biliares. Muchas personas no presentan síntomas al principio. Sin embargo, cuando un cálculo obstruye la salida de la bilis, aparece un dolor intenso, conocido como cálculo biliar, ¿correcto? Otra pregunta muy frecuente que nos hacen a diario es por qué tantas personas padecen de gastritis. Cuando una persona sufre de gastritis, puede presentar síntomas como fuerte dolor en la boca del estómago, acidez, ardor o quemazón, sensación de pesadez, o hinchazón después de las comidas, exceso de gases, mal aliento, sabor amargo en la boca y en algunos casos la lengua aparece cubierta por una capa blanca pastosa y con mucho sarro. La gastritis no solo puede aparecer por una mala alimentación, también puede ser causada por la bacteria Helicobacter pylori. Y para finalizar nuestro programa, quiero hablarles de una enfermedad muy frecuente que afecta a muchas personas. Las hemorroides son venas inflamadas que aparecen en el interior o alrededor del ano. Cuando se inflama, puede causar picazón, ardor, irritación, dolor al momento de defecar y en algunos casos sangrado al evacuar. ¿Pero por qué aparecen las hemorroides? Son varios los factores. Una de las causas más frecuentes es el estreñimiento. Muchas personas, tanto como jóvenes como adultos, no evacúan todos los días o tienen dificultad para defecar. Al hacer un esfuerzo excesivo para evacuar, aumenta la presión sobre las venas del ano, favoreciendo la aparición de las hemorroides. 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
1: 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Señora, señor, si usted siente rigidez al levantarse, crujidos en las articulaciones o debilidad en los huesos, le duele demasiado los brazos, los hombros o estás caminando con mucho dolor, cuidado, que podría estar enfrentando problemas muy serios como la osteoporosis o la artrosis. ¿Sabe usted cuál es la diferencia entre la osteoporosis y la artrosis? Primero, escuchemos qué es la osteoporosis. Es la pérdida de calcio en los huesos. Poco a poco se debilitan, se vuelven frágiles y porosos. Y lo más peligroso es que avanza en silencio. Usted no siente nada hasta que un día, por una simple caída o por golpe suave o incluso un esfuerzo mínimo, el hueso puede romperse. Ahora, ¿qué es la artrosis? Es el desgaste del cartílago articular, provocando que el hueso se vaya desgastando y aparezca el dolor a medida que el cartílago va desapareciendo. La artrosis produce dolor en las caderas, columna vertebral, en manos, pies, duele mucho las rodillas, no puedes subir escaleras, le cuesta caminar largas distancias, estás caminando con mucho dolor, con la ayuda de un bastón. Todo esto porque sus rodillas, caderas, viene soportando fuertes dolores debido al desgaste de líquido sinovial. Recuerde, la artrosis desgasta las articulaciones y la osteoporosis debilita los huesos. Y lo más preocupante es que muchas personas dejan pasar el tiempo, se acostumbran a vivir con dolor de espalda, dolor en los hombros, dolor cervical, dolor en las costillas, en las muñecas, dolor en 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Pero la gran pregunta es, ¿por qué aparecen estas dolencias? Señoras y señores, con el paso de los años, nuestro cuerpo pierde calcio, colágeno y lubricación natural que protege nuestras articulaciones. 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
2: 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En la voz de Carla Sofía y el maestro River Orea. 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

0: Y bien, ahora, señores, empezamos el programa a ver con una decisión que acaba de adoptar el Congreso de la República. Keiko Fujimori nuevamente se va al extranjero, se va fuera del país. En ese ámbito, en ese contexto, la interrogante que podríamos formular está referido, pues, ¿es más importante los temas internos, los problemas internos que tenemos en el país, o son más importantes los viajes de placer o viajes de paseo al extranjero? Dice que va a ir a visitar a Bukele, a visitar. Eso es más importante cuando aquí en nuestro país están ocurriendo una serie de problemas, necesidades y una serie de situaciones en la que atraviesa el país. A ver, ¿qué dicen ustedes? Reitero, Keiko Fujimori, una vez más, se va fuera del país, al extranjero. Hace unos días, ¿no?, estuvo en Estados Unidos. Más de una semana, prácticamente paseándose en este país. Ahora se va al Salvador, de ahí se va a ir a Europa, a España. Bueno, ese es un punto breve que lo vamos a abordar. Por otro lado, señores, por otro lado, hace noticia el ministro de Defensa, Rafael Belaunde. ¿Qué ha salido a decir este personaje? Lo que refiere puntualmente el ministro de Defensa es lo siguiente: no hay plata para compra de tanques coreanos, tampoco no hay plata para comprar helicópteros rusos, pero sí para comprar helicópteros de Estados Unidos. Fíjense. Es decir, señores, con este denominado del escudo de las Américas, que en la práctica no es sino un escudo mafioso, este escudo mafioso ahora imponiendo para que le compremos aviones, tanques y todo tipo de arsenal militar. O sea, un negocio redondo con ellos. Ese es un tema. Y lo peor, ¿no?, que este ministro acaba de decir de que no hay plata para comprar tanques coreanos. Tampoco helicópteros rusos. Pero sí podemos cambiar el arsenal de tanques, helicópteros, de otra procedencia, de Estados Unidos o de la OTAN. De la OTAN. ¿Qué significa eso? ¿Qué implica eso? Bueno, esos puntos brevemente lo vamos a tratar en la primera parte. Pero a más de ello, señores, hay otro asunto, hay otro tema con relación a los temas políticos nacionales respecto a este proceso electoral. Nos vamos a referir básicamente a un caso que acaba de ocurrir luego de este proceso electoral regional y municipal. Resulta que, a ver, tome nota a lo que vamos a referir, un exalcalde de Pueblo Libre de Lima, exalcalde, este personaje, luego de los resultados regionales y municipales ocurridos en diversas partes del país, principalmente en la región del Cusco, este personaje ha salido a ofender a la población de las zonas altoandinas del país, es decir, de las diversas regiones altoandinas, ofendiendo, provocando, y con un tono burlesco, bueno, saliendo a prácticamente a tratar de decir de que la gente que vive en las zonas altas, en la sierra de nuestro país principalmente, no piensan bien. ¿Por qué? Porque les falta oxígeno, les falta realmente inyectarles, ¿no?, oxígeno para que piensen mejor. Es decir, en otras palabras, si apoyaran a los partidos de la derecha, estaría bien. Pero como apoyan a partidos de la izquierda o de otra tendencia, eso es porque están retrasados, casi, bueno, como decirnos, retrasados mentales. Por eso decíamos, limeño pituco acomplejado, exalcalde de Pueblo Libre, Rafael Santos, ofende a la población altoandina por los resultados electorales ocurridos precisamente este pasado 4 de octubre. ¿Cómo podemos responderle a este personaje? ¿Cómo podemos, a ver, tipificarlo a este tipo de gente? Eso lo vamos a tratar entre la segunda y la tercera parte. Así que aguarde la sintonía, amigos, porque como siempre, en este programa tenemos temas muy importantes que son de coyuntura y de actualidad. Este y mucho más se viene inmediatamente.
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1: Y bien, a ver, vamos rápidamente al primer punto, al primer tema. Por supuesto que este 8 de octubre es un día feriado, por los cuales la clase trabajadora y los sectores públicos están pues de día libre, ¿no? Sin embargo, para el sector llamado informal, para los grandes sectores de la población peruana, bueno, es un día de mayor labor, de mayor trabajo, en diversas actividades, ¿no? Y una vez más se conmemora
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1: A eso obedece el día feriado, un día donde se inmoló este héroe nacional, Miguel Grau. De una u otra manera se recuerda a estos hombres que dieron la vida, que entregaron todo lo que podían hacer en una determinada época de nuestro país y en una situación de desventaja. Se han presentado este tipo de acontecimientos, principalmente con el vecino país del sur, Chile. Pero si bien se recuerda de una u otra manera a Miguel Grau, se recuerda a Francisco Bolognesi en otra época, en el mes de junio, pues, concretamente,

Mismo, dependencia. Y fundamentalmente, bueno, como se les ha denominado de diversas maneras, precursores, en fin, en este caso, ¿cuántas veces lo hemos reiterado? Hombres que se han resistido y nunca se han rendido a la invasión de hace más de 500 años, como Juan Santos Atahualpa. Juan Santos Atahualpa, Túpac Amaru, Pedro Vilcapaza y tantos otros hombres que debieran ser no solamente recordados, sino estudiados para conocer a plenitud la valía que tenían y tuvieron estos hombres y mujeres que lucharon frente a los invasores, a estos agresores que han cometido barbaridades con nuestros antepasados. Bueno, esos temas habría que tratarlo en otro momento, en otra situación, pero adrede, de manera intencionada, estos gobernantes de los últimos tiempos, en vez de revalorar, en vez de que la niñez y la juventud retome precisamente estos acontecimientos históricos, están tratando cada vez más de silenciar y cada vez más pasar al olvido. ¿Por qué? Esa es la gran pregunta. ¿Por qué? Porque no quieren que la niñez y la juventud se informe, se entere de esos sucesos, de esos acontecimientos históricos que han ocurrido en diversas épocas de la historia de nuestro país. Y bueno, están más abocados a degenerar, sí, a degenerar las mentes, a adormecer a nuestros pueblos y a las nuevas generaciones. Eso es lo que está ocurriendo de manera evidente y clara. Pero sí, están para promocionar, por ejemplo, en estos días, otros hechos. Es decir, presentaciones tanto religiosas como de bandas extranjeras, foráneas, que nada tienen que ver con nuestro quehacer, con nuestra cultura o con nuestros pueblos. Los medios televisivos y radiales para eso sí se prestan, para contribuir en esa en ese camino, en ese norte. Se dan cuenta, ¿eh? Más adelante vamos a tratarlo, ese punto, pero a ver, les adelanto. Se dan cuenta. Estos días los medios televisivos y radiales están diariamente contando, día a día. Por poco les falta, bueno, repetir hora tras hora o minuto tras minuto cuántos días faltan, cuántas horas faltan, cuántos minutos faltan para la llegada del Papa. Por ejemplo, solamente por decir un caso. Ahora, hay una banda coreana que han ido promocionando. ¿Cuántos días faltan? ¿Dónde se van a presentar? ¿Qué cosa comen? ¿De qué se visten? ¿Qué hablan? ¿Qué no hablan? Es decir, ¿cómo a la juventud, cómo a estas generaciones los alientan para que vayan por esos caminos? Para que estén distraídos en esas cosas, para que se preocupen en esos asuntos. Pero cuando se les habla, a ver, de algún tema, de algún asunto de actualidad, ya sea histórico o político, o de coyuntura política, no solamente político, sino también coyuntura económica, social de nuestro país, simplemente están por las nubes. Adolescentes y jóvenes, hasta inclusive estudiantes universitarios. Y eso tiene que ver mucho con el tercer punto que vamos a ingresar más adelante, en los siguientes minutos, muy brevemente. Vamos a abordar esto de Keiko Fujimori y a la que vamos a ingresar. Nos debe hacer reflexionar esto. A ver, ahora que hay un día libre para el sector público y otros sectores, ¿es correcto? ¿Esto es lo que están

0: insinuando, alentando estos gobiernos de turno. Pero eso es lo que está pasando, eso es lo que está ocurriendo en los hechos, en la práctica. De cómo centenares, miles y miles de adolescentes y jóvenes volcados al estadio de la Universidad de San Marcos, en Lima. Y todavía no solo una sola presentación, dos, tres presentaciones. Y para eso promocionan, alientan con toda intensidad la televisión y los medios monopólicos. Para eso sí se prestan, para eso sí están al tanto, a tono. Para eso sí se prestan para seguridad decenas, cientos de policías. Seguridad de los municipios, todo. ¿Se dan cuenta cómo está siendo manejado? Y después se quejan. Delincuencia, prostitución, violaciones en los colegios, violación hasta en el centro de reclusión Maranguita, violaciones entre varones. Imagínense qué pasa entre mujeres. Tantas cosas que ni siquiera a veces ya se registran o se hacen público. Así está, eso es lo que están alentando estos gobiernos, estas políticas educacionales. Y todavía sacan como si fuese una novedad de que va a retornar las expulsiones ahora en los colegios, en las escuelas, las expulsiones, como si fuese un descubrimiento. Esa es la reforma, la gran reforma a profundidad del sistema educativo de este gobierno de Keiko Fujimori. Es el retorno de las expulsiones, un gran descubrimiento, una gran medida, como si fuese una novedad. Eso siempre ha habido, ahora en los últimos años han excluido, ¿no? De que no se les debe sacar de los colegios a quienes cometan indisciplina de suma gravedad. Sin embargo, alentando este tipo de eventos, artistas, no sé de qué, no sé cómo se les podría calificar. Bueno, este tema tiene relación, cercana relación con el tercer punto que vamos a tratar respecto a este personaje, como ya lo hemos adelantado, a este personaje que se ha dado la osadía, este exalcalde de Pueblo Libre en Lima, se ha dado la osadía de ofendernos prácticamente a toda la población de las zonas altoandinas que habitamos en todo el país, no solamente del sur, sur, centro, norte, de todas las, prácticamente las zonas denominadas como la sierra, como los Andes. Esa es la mentalidad de esta gente que están pues realmente total y absolutamente, no solo desubicados, sino bueno, vamos a tratarlo con plenitud más adelante. Pero agotemos este tema, señores, de Keiko Fujimori. Bueno, habíamos manifestado, habíamos referido de que Keiko Fujimori, dentro de este contexto de problemas, de crímenes, de asesinatos permanentes, diarios, de violencia, de criminalidad, por un lado dicen de que es urgente el otorgamiento de facultades, tienen en sus manos facultades de todo tipo, de toda dimensión. Sin embargo, señores, cuando debieran estar preocupados para afrontar ese tipo de situaciones, prefieren irse de paseo. En el evento nomás de Naciones Unidas, que se ha producido la semana anterior en Nueva York, Estados Unidos, hay jefes mandatarios, la mayor parte, por no decirlo todos, fueron exclusivamente el día y la hora prevista. Llegaron una o dos horas antes, o algunos un día antes y al día siguiente ya estaban de retorno, inmediatamente a su país. Y Keiko Fujimori, como tiene sus hijos ahí en Estados Unidos, como tienen sus inversiones, sus capitales, entre comillas, inversiones y capitales ocultos, escondidos, y otros intereses, entonces se ha dado la osadía de quedarse prácticamente una semana, a pierna suelta. Y ahora, una vez más, este Congreso también, concretamente la Cámara de Senadores, le acaba de aprobar para que se vaya de viaje a visitar a Bukele, a El Salvador, y luego de eso se va a ir también a Europa, a España propiamente. A eventos donde, bueno, debería demandarlos. Bueno, si quiere aprender o quiere ver qué cosa pasa, qué ocurre en El Salvador, podría mandar a su jefe del INPE, al jefe del INPE. ¿Qué cosa va a hacer Keiko Fujimori? Debería enviarlo al jefe del INPE. ¿Cuántas veces los gobernantes anteriores se han ido con esa excusa de pasearse? Ya fueron una y otra vez. ¿Y qué han hecho? Lo único que ha hecho es al retorno, por ejemplo, el gobernante Pajerí, ¿qué ha hecho? Dina Boluarte también igual. Han ido ahí a hacer sus operativos en los penales, a pelearse ahí con los presos, a hacerlos arrodillar, a hacerlos sentar ahí en el suelo, en el piso, a un grupo de presos de internos, a raparles el cabello. Y presentarlos, para eso sí, la televisión monopólica, la radio, sí, para eso se prestan. Eso es lo único que va a hacer, recordarán ustedes, señores. Eso es lo único que van a hacer, nuevamente. O sea, eso se impregna en la mente. Eso, como dicen en los medios, eso sí vende, esa noticia sí vende, esas imágenes sí vende. Y algunos, o ese sector desinformado, despolitizado, falto de conocimiento de muchos temas, de muchos asuntos, bueno, es sorprendido, es mentalizado por esas medidas, por esas acciones de esos gobernantes que solo para la foto, para la televisión, para las imágenes, hacen ese tipo de acciones o medidas. Y al final nunca resuelven los problemas de fondo. No resuelven. Van a ver ese tipo de medidas paliativas, represivas. Se va a ver. A eso está dirigido precisamente este otorgamiento de facultades. A eso está dirigido el cacareo del fujimorismo en los temas de seguridad. A los capturados, a los presos, los van a rapar los cabellos y van a decir que sí, eso ha sido importante, la experiencia, el viaje de Keiko Fujimori a El Salvador. Eso van a decir los fujimoristas o los fujiporquistas. Por eso les vamos anticipando ya, qué es lo que va a ocurrir, qué es lo que pretenden hacer. Es decir, espectáculo, show, con ese tipo de medidas. Los van a hacer caminar así, la televisión para eso, van a mostrar, van a publicar en redes sociales. O sea, puro espectáculo, puro show. Eso es lo máximo, es el límite que van a hacer. Entonces se va Keiko Fujimori de paseo a Salvador, después se va a España, cuando prioritaria y principalmente debiera haber, si, nuevamente, ¿cuántas veces ya fueron? Congresistas, fueron exgobernantes. No solamente a El Salvador, se fueron con esa excusa a pasear por acá, por allá. Cuando ahí debían estar, a ver, los funcionarios del INPE o quienes, a ver, pretenden remodelar, reformar los penales. Ellos, por lo menos de una u otra manera, quienes están imbuidos en el sistema penitenciario, quienes están abocados a esa área puntualmente, imbuidos, o hay gente que estudia precisamente, no solamente el derecho, sino se inclinan y se especializan precisamente en temas penitenciarios, tanto a nivel nacional como a nivel internacional. Ellos son los llamados a estar recopilando experiencias de una y otra parte. Ellos son los llamados. Pero no pues estos que se vayan a pasear cuando tenemos múltiples problemas. Cada día, crímenes, muertes. No hay un día donde no ocurran. Ahora nomás. En menos de 24 horas. Aparte de los crímenes que han habido en días pasados, en las últimas horas. A un ex policía que estuvo haciendo limpieza, lavando su vehículo, su carro, acaban de asesinarlo en las últimas horas, en Lima. Y otros tantos. Diario, no hay día donde no haya crimen. La criminalidad diaria, en promedio, está entre 7 a 8 crímenes por día. Y esos son los registrados, los que han sido reportados oficialmente. Y otros que ni siquiera, bueno, ya son reportados, otros crímenes. Por eso es que, bueno, ya de acuerdo a los estudios de las indagaciones, refieren de que en el país está ocurriendo por lo menos por encima de los 11 o 12.
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0: De la violencia y la criminalidad que atraviesa el país. No solamente 7 a 8, sino está por encima largamente de una docena por día. Y ya la gente estamos llegando a un nivel, a un límite en el que ya no nos genera ya ni atención. Mira, fíjense lo que ha pasado, por ejemplo, aquí en nuestra región, nomás aquí en Juliaca, un grupo de policías se hicieron pasar, grupo de policías, ¿eh? Se hicieron pasar como parte de un operativo en la salida Lamba. Es una noticia que no solamente se ha difundido a nivel nacional, sino a nivel internacional, pero los medios nacionales poco o casi nada han reportado, poquito, porque están avergonzados con esas cosas. Un grupo de policías quisieron pasarse de grupo Terna, hicieron un allanamiento ilegal, ilícito, pero cuando en el fondo era asaltar y robar a esa vivienda, a ese inmueble de gente que vive en el sector popular, en los barrios y urbanizaciones. Y mira, fíjense el espectáculo bochornoso, vergonzoso, una vez más, que acaba de ocurrir. Aquí en la ciudad de Juliaca, región Puno, en el Perú, en nuestro país, por la que la población, los vecinos reaccionaron y han visto, ahí están las imágenes. Ese es otro punto, otro día lo vamos a ver, a ampliar, complementar con mayor extensión, pero se ha difundido a través de las redes principalmente, ¿no? De cómo estos policías hicieron esos actos. Y eso no es la primera vez, eso es frecuentemente pasa. O sea, hacen quedar mal a su propia institución, a sus propios colegas, a su propia gente. Es por eso que a veces generalizan, ya. Nosotros hemos dicho claramente de que no hay que generalizar. Hay un sector de policías honestos, correctos, respetuosos, pero hay otro gran sector dentro de la policía que prácticamente está malogrado, está maleado, desde el inicio hasta altos jefes policiales, a los oficiales. Y ellos son los que monitorean muchas cosas. Ellos son los que contaminan. Así hasta, inclusive podríamos decir hasta algunos inocentes, entre comillas, dentro del cuerpo policial. Y la población, como han visto ustedes en las imágenes, cómo los hicieron caminar desnudos a esos policías, avergonzados, que no podían dónde poner la cara. ¿Sí o no? Esas cosas están ocurriendo y Keiko Fujimori se va a pasear libre y campantemente. Días y días, mire, imagínense, a partir del 27, 28, hasta el 4, el 5 de... O 20, bueno, hasta los primeros días de noviembre. Bueno, cuando aquí tenemos el dato, a ver. ¿Qué dice? A ver, el Senado aprobó viaje al extranjero de Keiko Fujimori. Visitará El Salvador, se va de visita, de paseo. y luego a España. A ver, con 37 votos a favor, 11 en contra y una abstención, el Pleno del Senado aprobó los viajes de Keiko Fujimori a El Salvador y a España, programados desde el 28 de octubre hasta el 6 de noviembre. O sea, mira, qué tal osadía, ¿no? Esta es realmente una conchudez en este momento, en esta circunstancia que vive el país. Mira, fíjense, desde el 28. O sea, emprende viaje ya seguramente desde el 27 en horas de la tarde, de ahí 28 hasta el 6 de noviembre. Mira, fíjense. Casi estaríamos hablando dos semanas. Tanto tiempo, mira, fíjense. O sea, no le importa, no lo haces. O sea, de pura demagogia, de boca nomás, hasta que están preocupados en adoptar medidas contra la violencia, la inseguridad, mira, y felices. Ya se fue a Estados Unidos, sí, toda una semana, ahora, mira, desde el 28 de octubre hasta el 6 de noviembre, yo pensé que era hasta el 1 o 2 de noviembre, había sido hasta el 6 de noviembre. Es una osadía, pues, ¿o no? A ver, entonces la pregunta es, ¿es prioritario, es urgente estos viajes de paseo, de placer? Bueno, así sea este tipo de eventos, pero mira, fíjense, cuando debieran ir otros ejecutores o que están comprometidos con el sistema penitenciario de nuestro país. Si tantas veces han hecho, ya diversos gobernantes simplemente se han ido de paseo y no ha habido absolutamente nada nuevo, nada distinto. Ahora, a esa cumbre iberoamericana podía mandarle ahí a un ministro o a un representante diplomático. Eso es lo que hacen otros gobernantes. Sin embargo, aquí, mira, fíjense, empeñados, desesperados de viajar. Y el Congreso, cómplice, le autoriza. Eso es lo que está realmente en escena, ¿no? Así está, esas cosas están ocurriendo en el país. Bueno, ¿cómo ve usted? A ver, ¿qué dice? A ver, ¿qué opinan ustedes? ¿Así está bien? ¿Está bien todo esto? Bueno, pues entonces, a ver, vamos a ver, ¿qué dicen? A ver, los amigos, el público, a ver, en las redes sociales. Y les recuerdo, los números con los cuales se pueden comunicar son las siguientes, como siempre recordarles, a ver, y vamos a ver, ya está en pantalla, ¿no? Está en pantalla de su televisor, de su teléfono móvil o de su computadora, los números de contacto con los cuales se pueden comunicar en vivo, en directo. A ver, los números, tomen nota quienes todavía no lo tienen registrado. La primera línea, 900-1082-59, reitero, 900-1082-59. La otra línea, 980-74-95-90. Reitero, 980-74-95-90. A ver, así está el panorama, así están las cosas que están ocurriendo. A ver, ya hay reacciones. Pueden hacernos llegar simultáneamente también, a ver, sus opiniones, comentarios en las redes sociales. Está habilitado ya la página de Onda Popular Perú en el Facebook. Ya está habilitada la página de Onda Popular Perú en el Facebook. Ahí pueden hacer llegar su opinión en sus comentarios. Y también la página de Hernán Fuentes en el Facebook. La página oficial de Hernán Fuentes. Ahí está habilitado. La página de Radio TV Perú también. Radio TV Perú. Lo propio del WhatsApp también, que ya tiene el número, ¿no? El 910-8259. A ver, ¿qué nos dicen por aquí? A ver, Micaela, doctor Hernán, el Perú se quema, nadie dice nada, pero si hay presupuesto para viajes de turismo, para viajes de placer, mientras muchas comunidades claman ayuda, incendios por acá, por allá, de gran magnitud en diversas partes del país, y para eso no hay plata, para eso no hay dinero. Pero si hay plata para comprar aviones de miles y millones de dólares. No hay plata para prioridades, para diversos sectores, pero si hay plata para comprar tanques, pero de los países conformantes de la OTAN, de Estados Unidos, para eso sí. inmediatamente hacen gestiones y aprueban créditos suplementarios, o sea, extras, que ni siquiera están presupuestados, no están programados. Pero cuando pueblos, regiones piden la atención de estas necesidades urgentes, simplemente no hay plata, no hay presupuesto. Pero para otras cosas sí. Ahí, ese punto tiene relación con la del ministro, de este ministro de defensa. Ahí está, los tanques. Tanques, helicópteros iban a comprar de Estados Unidos, pero no de otros países. No hay. Para comprar de otros países no hay. Kelly Flor, ¿qué nos dice? Keiko besó el trasero de China al inaugurar la fábrica de vidrios en Cañete. Una fábrica de inversión netamente china. Le besó el trasero a China. A ver, a ver, a ver. ¿Cómo, a ver cómo lo entendemos esto? A ver, a ver. Veamos, veamos, veamos. No, me parece... No, aparte de lo que puede ser curioso. A ver, ¿dónde pasó? A ver, ya no lo podemos ubicar. A ver, Keiko besó, ¿será? ¿Besó o venzó? Besó, o sea, besó el trasero de China al inaugurar la fábrica de vidrios. Fábrica de vidrios en Cañete. Una fábrica de inversión netamente china. ¿Qué, qué dirá su amo Trump? ¿Qué dirá? Ah, bueno, no hemos tomado conocimiento de ese punto. Importante. Mira, fíjense, China instala fábricas, el puerto de Chancay, o sea, para dar trabajo a la gente, a los jóvenes en nuestro país. Pero no se mete en estos líos, en temas políticos, estar manipulando en fraudes electorales, como hacen los yanquis y el imperialismo norteamericano. Y Keiko Fujimori? Mira, fíjense, confabulándose con quienes se entrometen, nos agreden, nos amenazan, nos insultan, nos discriminan con ellos. ¿Han visto ustedes la hipocresía, por ejemplo, de Donald Trump? Al presidente de la República Popular de China, al presidente Xi Jinping, lo recibe en medio de flores, en alfombra roja. Le hace halagos. Por poco le besa, no solamente los zapatos o los pies, sino por poco le besa otras partes del cuerpo. Donald Trump, al presidente de China. Pero hipócritamente hace esos actos. Y por otro lado, aquí en América Latina, crea, genera este denominado escudo de las Américas, que no es un escudo mafioso, con el claro propósito y principal objetivo de bloquear, de contener la presencia de la República Popular de China. Es decir, por un lado le echa flores y por otro lado le sabotea, le lanza una serie de ataques con la complicidad de los gobiernos títeres que hay en América Latina y que han ganado, entre comillas, no han ganado, sino se han impuesto por la fuerza y por el fraude en el gobierno, en el poder, en varios países de América Latina. Ahora se conoce eso. Y esos son los temas que no se está discutiendo, que no se está hablando aquí en nuestro país por parte de los medios monopólicos. ¿Sí o no? Eso es lo que está ocurriendo. En diversos países ya están generando discusiones, debates, investigaciones sobre esos fraudes, sobre esas manipulaciones, sobre ese escudo de las Américas del que Keiko Fujimori nos habla como si fuese la salvación. En otros países están cuestionando, están rechazando ese tipo de presentaciones y eventos manejados, manipulados por el imperio norteamericano. Cierto. Bueno, entonces no sabíamos, ¿eh? Keiko Fujimori besó el trasero de China al inaugurar la fábrica de vidrios en Cañete. Bueno, eso seguramente que pasó en las últimas horas, ¿eh? No hemos tomado conocimiento. Vamos a ver, imbuirnos en las próximas horas. Una fábrica de inversión netamente de China. ¿Qué dirá su amo Trump? Nuestros compatriotas también al tanto, también, mire, Kelly Flores debe estar en uno de los países asiáticos. Desde ahí se comunican y nos dan a conocer también. Están pendientes nuestros compatriotas, ¿eh? Está muy bien. Micaela, doctor Hernán, el Perú se quema y nadie dice nada. No hay ayuda, no hay presupuesto, pero sí para viajes de placer. Bueno, nos dijo Micaela, cierto, cierto. A ver, otra. Edwin, así es, a todos esos insatisfechos neofascistas más se dedican a practicar sus métodos operandi. Operandi. Bueno, vamos a seguir compartiendo. A ver, Ermelinda, los policías están solo para maltratar a los más pobres. No hay confianza en los policías delincuentes, dice. Sí, la policía está bien malograda. No solamente la policía, todo el aparato estatal está malogrado, está maleado, definitivamente. Pero no hay que generalizar también, Ermelinda. Hay policías también, mujeres y varones, que tienen un comportamiento por lo menos aceptable, ¿no? De una u otra manera. Pero están siendo contagiados, contaminados por los otros. O sea, pero ya está infiltrado. Ya está por la... O sea, por los, no solamente ellos, sino las altas esferas, ministros, mira, han estado... Durante el día hablaban de lucha contra la criminalidad y durante la noche se reunían con los representantes, líderes, entre comillas, y jefes de las bandas criminales, defendiéndolos, asumiendo su defensa, mira. Y por un lado, como ministro de defensa todavía, ahí está de... ¿Cómo se llama este...? Este ministro de Dina Boluarte, al que se lo llevó inclusive hasta Palacio de Gobierno, Benavides, bueno, ya. A ver, vacancia, por eso hay que darle vacancia por la incapacidad moral permanente a esta caca, dicen. Bueno, vacancia. Esta caca, rata, fujirata, que está como presidenta de una organización criminal, se irá a pasear. Eso es todo lo que sabe hacer. No sabe más. No sabe más. Dice, hey. Iván, párame, a ver, ¿qué dice Iván? Bukele solo reprime y se ensaña con los delincuentes. Delincuentes de abajo. Pero a los delincuentes de arriba ni los toca dentro de su podrido sistema capitalista. Eso es cierto, enteramente cierto. Tienes razón, Iván. Bukele solo reprime y se ensaña con los delincuentes de abajo. O sea, con los delincuentes de poca monta. Pero a los delincuentes de arriba, a los grandes narcotraficantes, a los estafadores, a los grandes banqueros que nos roban, que nos despojan de todo, a los que cometen una serie de delitos de gran magnitud, a ellos, a esos delincuentes, ni los toca. Dentro de este podrido sistema capitalista. ¿Cierto o no es cierto? Eso es. Ahora van a ver, ¿qué cosa va a hacer este gobierno de Keiko Fujimori? Ya les hemos anticipado. Ya les hemos anticipado. Simplemente van a hacer su show, su espectáculo, todo eso. Eso va a ser un momento. Y después va a continuar lo mismo. Eso es. ¿Qué más van a hacer? O sea, dentro de este sistema no van a poder hacer absolutamente nada que pueda cambiar realmente. A ver qué nos dicen por aquí. Omar, en un intercambio libre y voluntario, ambos ganan, eso es libre mercado. Es bueno, con su libre mercado el amigo Omar. A ver, Pepe Rojas, el respeto es entre pares iguales. Es lógico que el presidente de China lo reciba así. Bueno, eso en... Por ejemplo, China lo ha recibido de la mejor manera a Donald Trump, pero no le hace, pues, boicot, sabotaje, como por ejemplo hace Donald Trump, una conducta. Ese es el capitalismo, hipócritas.
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0: Apoderarse, aprovecharse y ser grandes, entre comillas. A ver, Micaela nos dice... Pero, doctor Hernán, a los extranjeros les abren las puertas de par en par. Pero cuando un peruano abre un pequeño negocio, una pequeña fábrica, nos cierran, nos persiguen, nos hostigan. Eso es cierto. Eso es la SUNAT. Sí. A ver, usted vaya a ver una pequeña infracción, un pequeño detalle, alguna cosita. No hay contemplación. No, te nos dicen, no la ley, es la ley, dicen. Pero a los grandes pulpos deben millones, defraudan, saquean, hacen de todo. Deben sumas millonarias, hacen pasar año y año, año, buscan la prescripción y se ríen después en la noticia. Y todavía quieren ser algunos presidentes de la República aquí en nuestro país. Postulan. O sea, los grandes desfalcadores, grandes deudores, que deben millones, millones, a ellos no les pasa nada. Pero a la gente del pueblo nos persiguen, nos hostigan, nos amenazan, nos generan una, digamos, una agresión psicológica, presión por toda la... Eso es lo que tenemos que rechazar. No, no por gusto han habido reacciones en años pasados, por ejemplo, en algunos lugares los han corrido a los de la SUNAT cuando han venido a fiscalizar ese tipo de cosas. Sí, bueno, eso ha pasado en años anteriores, aquí en la región de Puno. Entonces, nada raro, nada extraño de que vuelva nuevamente ese tipo de posturas. No, no estamos alentando, no está, alguien va a decir, Hernán Fuentes está promoviendo eso. No estamos recordando simplemente lo que ocurrió, lo que pasó en años pasados. En varias zonas, en varios lugares. Todo era cerrar los tienditas, los pequeños negocios, tener sus letreros, cerrar. Y la población ya reaccionó, pues, porque les colmó la paciencia, pues, les colmó la paciencia. Un pequeño, a veces una transgresión o algún pequeño detalle, inmediatamente, sanción, multa, ya, embargo, ya, inmediatamente sus medidas coactivas. Y eso mismo, ¿por qué no lo hacen con esos grandes pulpos? Para eso sí les tiembla las piernas. Les tiembla y se les caen los pantalones. Y ahora este ministro, mire, sale orondo y campante, dice de que no hay plata para comprar tanques de Corea o de Rusia, helicópteros, sino, pero sí, vamos a cambiar, a ver, para no depender de Rusia, para no depender, sino, vamos a comprar de países de la OTAN o de Estados Unidos. Eso es lo que ha salido a decir. Bueno, se lo vamos a resumir muy rápidamente. A ver lo que acaba de manifestar este ministro de Defensa, Rafael Belaunde, que no conoce, que no entiende nada de temas de defensa, pero está metido ahí, simplemente colgado con Keiko Fujimori, ministro de Defensa. Y luego vamos a ir al otro punto, que es sumamente importante. Luego, de inmediato, luego de esta pausa, o primera pausa a la que ingresamos. A ver, comentarios, opiniones, háganos llegar para compartirlos.

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1: Más alejados de la región de Puno, inclusive a las zonas altas de Cusco, de Apurímac, Arequipa, las zonas altas de Arequipa, las zonas altas de Moquegua, Tacna, a todos esos sectores. Saludarlos, como siempre, a nuestro público, a nuestra audiencia. A ver, permanentemente tenemos comunicaciones, no solamente de la zona de Imata, sino de distritos y provincias altoandinas de Arequipa. Saludos a todos ellos. Igual, las zonas altas de Moquegua, de Tacna. Lo propio también en la zona del Cusco, Espinar, Chumbivilcas, las provincias altas, Canas, Apurímac, Bambamar, que bueno, ya se nos van los nombres. Ahí en la zona de Chalhuahuacho, todos esos lugares nos captan permanentemente en esas zonas. Entonces, referirles, manifestarles para terminar este punto. Este ministro de Defensa ha salido a decir que no hay dinero, no hay plata para comprar tanques coreanos, tampoco para comprar helicópteros de procedencia rusa. Pero sí, podemos cambiar, a ver, la dependencia militar con aviones de Estados Unidos o de la OTAN. O sea, ¿qué cosa quiere decir con eso? O sea, para eso sí hay plata, para seguir desembolsándole miles y millones al imperio norteamericano, al gran complejo industrial militar de Estados Unidos, al gran complejo industrial armamentístico de los Estados Unidos. Para eso sí hay plata, pero para de otros países no. ¿Se dan cuenta? Esa es la dependencia, la sumisión, el arrodillamiento de los gobiernos de turno aquí de nuestro país. ¿Por qué Juan Velasco Alvarado, por ejemplo, hablando nomás de armamentos, de tanques, ¿por qué creen de que Juan Velasco Alvarado rompió el vínculo con Estados Unidos y sus cómplices? Precisamente porque vio, como militar, como conocedor de la materia, de que los tanques y los armamentos provenientes de Rusia eran superiores, total y absolutamente superiores en calidad, en duración. En cambio, los Estados Unidos, compras un avión, compras un helicóptero, tienes que estar supeditado a ellos. Ahí está tantos que se ha hablado respecto a los aviones adquiridos, que adquiridos en palabra, en papeles, están adquiridos ya desde el año pasado. ¿Sí o no? Ya desembolsados recién en los primeros meses de este año. Entre Jerí y Balcázar han comenzado a desembolsar millones y millones. Con compra, aviones de papel tenemos. Aviones de palabra, de teoría, en papeles. Desembolsado millones y millones. Ahora ya están nuevamente aprobando un crédito suplementario. Otro monto enorme para esos aviones. Esos aviones ya se ha acreditado plenamente, señores, de que si hubiera un problema, un conflicto, si quieren, autorizan para que se mueva ese avión desde Estados Unidos. Si no les da la gana, simplemente no se mueve ese aparato, ese avión. ¿Qué les parece? ¿Qué compra es eso? ¿Qué autonomía es eso? Y así, estos vendepatrias, traidores a la patria, compran ese tipo de armamentos para depender plenamente del imperio. O sea, vamos a suponer que hay un conflicto con Chile o cualquier otro país vecino. Como ellos mismos también venden a ese mismo gobierno, a ese mismo país, los mismos armamentos, los mismos aviones, similares, todo. Entonces, ¿con quién se confabulan mejor? Bueno, a ver, ¿quieren levantar vuelo? Simplemente ese avión no se mueve. Ni para atrás ni para adelante. ¿Por qué? Porque lo monitorean electrónicamente desde Estados Unidos. Es decir, en otras palabras, como una especie de GPS, pues, que lo controla. ¿Le dan pase o no le dan pase? Y si le dan pase, bueno, ya al otro también le dan.
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1: Totalmente desinformadas. Entonces son presa fácil de engaño, de manipulación, pues, ¿sí o no? Entonces, el hombre, la mujer, que se imbue, que se involucra en el estudio, en el conocimiento de los acontecimientos más importantes que han pasado en la historia de nuestro país, y de paso conocer lo que ocurrió con nuestros antepasados, con nuestros padres, con nuestros abuelos, ahí tomamos conciencia qué es lo que ha pasado, qué es lo que ha ocurrido. Porque en la historia oficial que nos enseñan en las escuelas, en los colegios, es muy somero, genérico o distorsionado, tergiversado las cosas. Entonces, por eso necesitamos recurrir a fuentes confiables, valederas, de estudiosos, de investigadores que han tenido trayectoria. ¿Cuántas veces hemos mencionado nombres? Les hemos recomendado autores. Ahora, inclusive, hay nuevos investigadores, nuevas generaciones que siguen profundizando y vienen revelando muchas cosas que no se conocían antes. Entonces, esa recomendación siempre les hacemos. Cuando hay tiempo, hagan ciertos días feriados o fines de semana. Dense un tiempo, por lo menos, ahí para estar revisando esos temas. No perdamos tiempo en cosas absurdas, chavacán. Está bien, todo el mundo ahora se distrae con el TikTok, con las computadoras, pero un rato, pero no seamos viciosos. No seamos, pues, demasiado. Ya. Algunos creo que vemos, ¿no? Día y noche están con su celular. Está ahí. Amanece. Durante el desayuno, durante la mañana, al mediodía, en la tarde, en la noche, también están ahí. O sea, mira, cómo nos están malogrando la vida. Pero sería bueno, por lo menos, viendo cosas interesantes. Pero nos introducen ahí, a través de estos aparatos electrónicos, cosas, imágenes, versiones, totalmente para malograrnos la mente, para degenerarnos. Mira, ven ustedes, ahí está en el Facebook, en el TikTok y en otras, YouTube. Tanto se quejan, por ejemplo, ahora los gobernantes, dicen, que hay violaciones, que hay feminicidios, pero es precisamente a través de estas redes, a través de la televisión, a través de estos medios de internet. Son los que alientan, promueven la violencia, la criminalidad, las violaciones. ¿Cómo sacan la vuelta a las mujeres? ¿Cómo hacen una cosa, otra cosa, bañoserías, por acá, por allá? Eso. Y sobre eso también la gente ahí se mete ya. ¿Y por qué aparecen ese tipo de imágenes? Justamente porque a esa persona le interesa ese tipo de asuntos, ese tipo de imágenes. Por eso, a eso le denominan el algoritmo. O sea, a una persona que tiene su celular y que, digamos, ve una vez, después otra vez, otra y otra. Entonces, señores, eso lo manejan, pues, como dicen, ahora hacen pues de todo. Entonces, le va apareciendo más y más sobre ese tipo de imágenes o temas. Entonces, los grandes pulpos, los grandes propietarios o dueños o manipuladores de esos sistemas que están en, principalmente en Estados Unidos, ellos alegres y felices. Pucha, dicen, qué bueno, cómo estos indios brutos, ¿qué nos dirán, pues, estos imbéciles, cómo los manejamos? ¿Cómo los embrutecemos? Qué bien, está resultando positivamente nuestros manejos. Y de paso todavía reciben plata. ¿Ustedes creen que es gratuito? Por cada minuto, por cada segundo, están recibiendo plata. O sea, nosotros somos los consumidores y ellos reciben plata. ¿Pagamos o no pagamos? Todos, por el consumo. Otros posgrado, otros prepago. ¿Sí o no? Prepago. Se les acaba inmediatamente, otra vez es 8, 5 soles, 10 soles, 20 soles, 30 soles. Cada minuto, cada segundo. Y van amasando miles y millones de dólares. Por cada minuto, imagínense, ¿saben ustedes cuánto ganan? Por cada minuto, por cada segundo. Es impresionante. O sea, ¿cómo? Ahora, la tecnología, si bien es útil, necesario, es necesario. Esta es una herramienta útil, el celular, estos aparatos electrónicos. Pero hay que saberlo usar, pues. Hay que, bueno, si quieren distraerse, ¿quién dice que no? Una distracción, pero algo positivo, pues algo bueno. Pero no para embrutecerse, no para que nos estén embruteciendo. Sepámoslo, sacar ventaja a esta tecnología. Hay que sacarle ventaja, hay que sacarle provecho. Otro día vamos a tratar el tema de la inteligencia artificial. Ya tenemos, ya teníamos que abordarlo antes, días antes. Ya tenemos el material ahí. Es un tema muy interesante. Vamos a abordarlo en los próximos días.
2: Muy bien, amigos. 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
1: Para eso hay plata, para eso hay dinero, para comprar tanques, aviones, helicópteros a los países de la OTAN y a Estados Unidos, como una muestra más de dependencia, de sumisión ante el imperio norteamericano. Y para eso, ahora, el escudo de las Américas. ¿Ah? ¿Qué le parece? Eso es lo que está pasando. Esas cosas hay que desenmascararlo, pues, a estos gobernantes, a estos representantes también de este gobierno. Hay que desenmascararlo. Cuando dicen, no, eso es falso. Ahí está, pues, las versiones exactas, claras de este propio, de este personaje, del propio ministro de Relaciones Exteriores. A ver, aquí un ratito, a ver, antes de o mejor le damos a ver el pase a la comunicación que están, las comunicaciones que están en línea. Señor, buen día, adelante, por favor, en forma breve, adelante, buenos días.
3: Aló, buenos días, doctor, le habla Carmelo de Juliaca.
1: Amigo Carmelo, a ver, adelante, ¿qué nos dice, a ver, a propósito de estos diversos temas en la coyuntura política de nuestro país?
3: Sí, doctor, sí, muy, muy interesante el tema que ha tocado hoy día, realmente, ¿no? De lo que es la delincuencia, otros temas más, ¿no? Bien, realmente estamos en un mundo donde nos hacen creer, ¿no? Las autoridades, los grandes nos hacen creer, ¿no? Y lo peor, la población lo creemos, ¿no? Nos los tragamos, como dice, ese cuento, ¿no? Ese cuento de que lo que nos dicen, ¿no?, las grandes autoridades, ¿no?, que estamos en crisis por tal motivo, por tal motivo, nada. En el mundo no estamos en crisis, ¿no? Eso es falso. Simplemente ellos lo inventan, ellos lo crean el problema, ¿no? Ese es el punto y el medio del asunto en el tema de lo que se maneja, ¿no? ¿No? Justamente, por ejemplo, ¿no? Ahora, también habló usted de lo que es el famoso algoritmo, ¿no? De los sistemas programáticos que maneja el sistema capitalismo de Estados Unidos, ¿no? Realmente, ese lo maneja de acuerdo a su conveniencia, no de acuerdo a lo que pasa, ¿no? ¿A quiénes realmente bloquean? No bloquea al que está mintiendo, al que se traga el cuento. Bloquea y refuta a aquellos que están hablando, fomentando la verdad, ¿no? Ellos van viendo los mensajes, quienes comentan la verdad, que es muy peligroso, ya lo van fichando, ya. Ah, ya, a ese le vamos a bloquear, ¿no? Y le vamos a decir con el cuento del algoritmo, le vamos a decir, ¿no? Como pasó en la famosa pandemia, ¿no?, del 2020, ¿no? ¿A quiénes bloquearon rápidamente? Ah, aquellos que decían la verdad, ¿no? Que qué tal cosa, cómo se ha fomentado la pandemia, a través de qué laboratorios, cómo se ha rociado a la población, a través de las noches nocturnas, de los famosos chenchentras que nos hacen la fumigación, las famosas vacunas. A eso inmediatamente te empieza a hacer el bloqueo, ¿no? Te meten, no, este es un loco, tal cosa, te meten un cuento, ¿no? Pero en el fondo ellos, los que comentaron eso son las verdades, ¿no? Eso es el sistema, ¿no? Que te crea el problema y luego te da un paliativo para que sigas tú en ese mundo, en esa burbuja, ¿no? De lo que realmente pasa.
1: O una aparente solución, ¿no? A ese problema que han creado, que han generado ellos mismos.
3: Claro, y eso pasa en muchas modalidades, ¿no? No solamente en esa modalidad, ¿no? También pasa en la modalidad del sistema político, ¿no? Si tú quieres privatizar algo, tienes que aplicar tus estrategias oscuras, artimañas. Por ejemplo, ¿no? Yo no quiero que funcione el sistema educativo o el sistema de la salud. ¿Qué hago? Recorto el presupuesto y hago así que no funcionen las cosas bien, y a la población le digo, mire, no funciona tal sistema, tal educación, ¿no? Y la población lo cree. ¿Y qué dicen las autoridades? Ya, vamos a privatizar, porque están viendo que no funciona realmente el sistema educativo y vamos a privatizar. Y la gente dice, oh, bravo, bravo, ya lo manipulaste. En el fondo, ¿no? Existe una estrategia humana, lo manipulaste y ahora viene la privatización y la población dice, oh, salvación.
1: Claro, esa es una típica estrategia de manipulación, pues una estrategia de manipulación de los grupos de poder, de los gobiernos, inclinados pues a estos imperios, ¿no?
3: Exacto, sí, todo parte desde el fondo del sistema, ¿no? El sistema hay que comprenderlo desde el fondo, una proyección a larga distancia. Ahora hablan también del famoso cálculo económico, ¿no? De los que se creen grandes capitalistas sin capital, ¿no? Y son grandes trabajadores cuando son vagos, ¿no? Realmente, ¿cómo es su famoso cálculo económico, ¿no? Que dicen que no maneja bien el sistema socialista, ¿no? Pero ¿cómo es su cálculo económico de los grandes capitalistas que se creen la gran cosa, ¿no? Por ejemplo, ¿no? Yo te subo el sueldo, doctor. Digamos, ganas 1.000. Te subo a 1.300. Te subo 30%. Y tú estás feliz, por un momento estás feliz gozando, oh, gané, estoy ganando 30%, 30%, estás feliz gozando, te vas a la fiesta, tal cosa. Pasa de acá unos meses, el costo de vida sube el 50% o hasta el 100%. Y ya te hizo el cálculo económico, te metió la mano, legalmente te estás robando, ¿no? Entonces se da cuenta, doctor, cómo son las estrategias que maneja. Y eso justamente también pasa en Estados Unidos. En Estados Unidos tú vas a conseguir tus famosos sueños americanos, ¿no? Pero realmente, ¿será verdad? Ganas bien, dice, ¿no? Ganas $6,000, $7,000, $10,000, ¿no? Pero analiza el costo de vida, ¿no? El costo de vida te va a alcanzar solamente por ahí. Tienes que pagar tu departamento, tu movilidad, tus servicios, tus vicios, por ahí, ¿no? No, claro, lógicamente no va a ser tu vicio todos los días, todos los meses, ¿no? Siempre uno tiene que darse también, como se dice, su gusto, su trato, su respeto, valorarse, ¿no? Eso. Y eso no te alcanza, te $6,000, $7,000 que alcanza. Ahora, olvídate, doctor, por ahí si te metes en problemas judiciales o si te metes en enfermedades terribles, fracasas financieramente, y olvídate eso, ¿no? Entonces son casos que uno tiene que ver, ¿no? Por eso decía un gran pensador, ¿no? El sueldo mínimo debe ir de acuerdo a tus necesidades básicas, mínimamente básicas. Pero 1.100, que es el sueldo básico, ¿te alcanza para ti solito, doctor? No te alcanza, no te alcanza el sueldo básico, ¿no? El sueldo básico es de 1.000 vital, de 1.100 tanto, ¿no? Eso no te alcanza.
1: Claro, y peor aún ahora con la suba pues de todas las cosas han subido en todos los ámbitos.

0: nosotros somos científicos estudiosos. Eso nos puede engañar. Uno tiene la capacidad de analizar, cualquier ser humano tiene la capacidad de analizar la realidad, sin necesidad de que seas gran estudioso, gran científico, porque, ojo, doctora, los grandes estudios y los científicos también se venden. Eso tiene que tener uno cuidado, como pasó en el 2020, ¿no? La salud, cómo se vende, ¿no? Eso es a veces en el mundo lo que hace el sistema capitalismo de la derecha, ¿no? Te compra para hacer creer a los demás. Cierto, muchas gracias.
1: Muy bien, muy bien. En cualquier momento vamos a retomar contacto con usted. A ver, en el siguiente punto, a ver si retomamos contacto nuevamente con usted en los más adelante, porque es un tema importante a la que vamos a ingresar. La otra línea está en espera. A ver, rápidamente, señor, buen día. Adelante, adelante. Nombre y de dónde viene su comunicación.
2: Bueno, doctor, buen día. Daniel.
1: A ver, amigo Daniel, ¿qué nos dice? A ver.
2: Bueno, pues,
1: respecto a estos temas.
2: Además del pronunciamiento de ese ministro, creo que escuché también, ¿no? Otros pronunciamientos. En el sentido de que en Cusco, por ejemplo, ha ganado la señora Verónica Mendoza, ¿no? Dice que los cusqueños no saben votar. Por decir, dejan entender que son poco inteligentes. Ahora dice todos los que viven en las serranías, ¿no? Bueno, pues sí, los quieren adjetivar, quiero no sé, de poco inteligentes. Ahora, yo quisiera recordarle, doctor, por la historia, tantos próceres precursores. ¿De dónde fueron? ¿Fueron de la capital o fueron provincianos? Por ejemplo, hoy día, ya se recuerda, ¿no? Este Marino Miguel Grau, ¿de dónde era? Piurano. Francisco Bolognese, Andrés Avelino Cáceres, Tupac Amaro, Miguel Abastida, etcétera, etcétera. Casi todos los que lucharon por nuestra emancipación fueron provincianos. Ahora, la interrogante es, por ejemplo, en la capital, hasta el día de hoy, ¿no? ¿Por qué votaron? Pues esta señora inepta, incapaz, señora Caico, que nos está sometiendo al entreguismo, a someternos prácticamente, convertirnos como una colonia del imperialismo, doctor. Yo no sé, creo que esta situación pues, necesita mucha reflexión, ¿no? Ahora, de ese tema que dice doctor, ¿no? Quisiera señalar del ministro de Defensa, ¿no? No hay plata. Claro, ¿no? Para otras cosas, ministerios, digamos, en territorio del país, no hay plata, pues, ¿no? No hay plata para comprar esos tanques rusos, coreanos, pero sí hay plata para comprar esos aviones chatarra de Estados Unidos. Ahora, mira, doctor, ¿por qué digo aviones chatarra, esos aviones que quieren comprar? Porque uno de los aviones que ha venido de exhibición acá en la capital, dice que se cayó en Panamá, eso nadie dice nada. Nada de ninguna prensa, nada, se callaron ahí. Entonces, pues, son unos aviones chatarres y cuántos millones y millones de dólares. Todo nuestra para la pobreza, integrarnos esto, doctor. Además de eso, quisiera señalar la actitud el día de hoy, doctor, el 8 de octubre, ¿no? Los días feriados. Se recuerda, pues, ¿no? El combate que andamos. Ahora, por ejemplo, este Miguel Grau, un poco se puede criticar, sincero, no sé, su actitud. ¿Qué pasó? Mira, por ejemplo, cuando en el barco Independencia dice que cayó, pues, ¿no?, en Iquique, el barco Cuadón chileno regresó, los ametralló, los mató a todos, o sea, Mansalva, a todos los marinos peruanos. Pero, sin embargo, Miguel Grau quiso que el barco Esmeralda salvó todos los tripulantes. Ahora la interrogante es, doctor, ¿cómo en una guerra puede haber actitud sentimental? ¿Y cómo nos derrotaron los chilenos? Esa actitud me parece que es indebida, incorrecto, de este Marina Negrera, doctor.
1: A ver, ¿cómo se explica esa parte? A ver, ¿cómo? A ver, ¿de cuál sería la interpretación?
2: Bueno, pues parecía que Miguel Grau, su esposo, era pues chileno, ¿no? Más fue pues, su actitud sentimentalista, ¿no? Pero en una guerra no puede ver que esos actos sentimentalistas salvó, dije, a todos los náufragos marinos chilenos.
1: Bueno, sobre ese punto, a ver, sí, interesante lo que usted dice. Esas cosas falta debatir, discutir. Por ejemplo, se le denomina a Miguel Grau como el caballero de los mares. ¿Por qué? Porque ha sido muy respetuoso en plena guerra, de salvarlos a todos los, digamos, a la flota chilena. Y bueno, como dice usted, en plena guerra, ¿cómo puede ser? Y a nosotros, ¿cómo nos han...

0: tratado. ¿Qué han hecho? A ver, los chilenos durante la Guerra del Pacífico y durante posteriores a la guerra, ¿qué han hecho en Lima? ¿Qué barbaridades han hecho? ¿Acaso no han quemado, a ver, la Biblioteca Nacional, documentos históricos, legados de diversa índole de nuestros antepasados? Han destrozado, han destruido, han violado mujeres, otros gobernantes o potentados, la herencia del virreinato. Justamente, ¿qué hicieron? Hasta les entregaron a sus hijas. ¿Para qué? Para que las violen los chilenos. ¿Para qué? ¿A cambio de qué? A cambio de que no los toquen su riqueza, su patrimonio, el poder que detentaban, para que no pierdan. Esas cosas han ocurrido, ¿sí o no?
1: Sí, pues doctor,
0: Claro,
1: la verdad
0: eso no es cuento, eso no es
1: que
0: mentira, señores. Estamos hablando de la verdad. Así hicieron. Han hecho destrozos, han hecho de barbaridades en Lima y en diversas zonas del país. Eso no nos cuenta, no nos enseñan pues en el colegio, en la escuela. Y de paso, como usted dice, a veces se endiosan, pues se tergiversa la historia terriblemente. ¿Por qué se le llama Caballero de los Mares? Es precisamente por eso. Pero mira, como dice el amigo que está ahorita, Daniel, que está en línea, ¿cómo se interpreta eso? Bueno, dignidad, caballerosidad, pero en pleno conflicto. ¿Pero qué hicieron los chilenos con nosotros, con los peruanos? Realmente, a veces, cuando uno lee, estudia, profundiza, pues ya se da cuenta. A veces uno sale, reniega también uno, pero a veces uno entiende, ¿no? ¿Cómo han sido las cosas que han pasado? ¿Por qué? ¿Y cuál es la interpretación que le daríamos? Sí, pues, a ver, pero ¿cómo lo interpreta, a ver, usted, en forma breve, en forma puntual, esa parte? A ver.
1: sí, pues todas esas crueldades de los chilenos, pues les dice mucho en la historia. Acá es muy distinto leer simplemente que trata de convencer por historiografía. Lo que queremos ahorita es historia real, historia crítica, que seamos conscientes realmente de los verdaderos hechos, ¿no? Verdaderas actitudes de estos seres que se dice que han demostrado, ¿no?, nuestra patria, por favor.
0: Sí, pues bueno, es una cosa. Muy bien, pero a ver, le pregunto antes de que se vaya usted. Ya ingresamos a este tema, a este punto. A ver si podemos adelantar algo con usted. Hay un alcalde de Lima, exalcalde, este personaje, al que lo estamos mostrando en televisión, al que lo estamos mostrando en este momento en redes sociales, pueden verlo. Este personaje, este energúmeno, algunos ya lo han calificado como este imbécil o un asno, así lo han calificado ya. Se ha dado la osadía de decir de que los serranos o los que viven en las zonas altoandinas piensan mal, o no entienden las cosas. ¿Por qué? Porque viven en las partes altas, les falta oxígeno, les tienen poco oxígeno en el cerebro y por lo tanto, pues en otras palabras, casi nos ha dicho de que están embrutecidos y que deben bajar a las zonas bajas para que, a ver, piensen mejor. Eso a propósito del triunfo de Verónica Mendoza en el Cusco y a propósito también de lo que la población peruana en todo el país ha rechazado a la derecha. El fujimorismo ha sido derrotado totalmente, aplastada. O sea, como darle una goleada de 10 a 0, 100 a 0, sí. Igual también a Renovación Popular de Pork, que no ha ganado ninguna región, a excepción de que está ahora peleando voto a voto en Lima, apenas. Y este personaje, pues mire, se ha dado la osadía de ofender a la población altoandina. ¿Qué diría usted? A ver, un adelanto.
1: Bueno, pues doctor, al respecto, ¿no? Acá en los hechos, en la praxis se ha demostrado, ¿no?, que los que vivimos en las serenías, ¿no? Por ejemplo, hay estudiantes, dicen, ¿no?, que se han ido a Rusia, a otros países allá en Europa, se han quedado ahí y están demostrando su profesionalidad. Por ejemplo, inclusive hace poco se ha publicado que había un ponino en la NASA, en Estados Unidos. Entonces se ha demostrado, pues, la inteligencia aquí, ¿no?, de los gobiernos en la serenía, doctor. Sin embargo, en la capital hoy vivimos unos apolíticos tarados mentales.
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0: Bueno, sí, pues, bueno, vamos a entrar a ese tema, ¿ya? Gracias a usted, ¿eh? En cualquier momento estamos en contacto.
1: Ya,
0: A
1: doctor.
0: ver, ¿qué dice la otra línea? Señor, buen día, adelante. Buenos días.
3: Buenos días, señor Fuentes. Con Fortunato de Sandia.
0: A ver, amigo, ¿qué nos dice a ver sobre estos diversos temas? Y lo último de este personaje, pues, sigue. A ver, ¿cómo se llama este personaje?
3: Bien.
0: A ver, que ha ofendido prácticamente a toda la población altoandina y se ha dado pues, la osadía de dar una serie de versiones, que lo vamos a captar, lo vamos a ver en este momento. Y algunos han tomado notas, seguro, en diversas partes, ¿no? Pero no podíamos dejarlo pasar. Y tenemos la obligación de tratarlo, de abordarlo, definitivamente. A ver, amigo Fortunato, ¿desde qué parte se comunica usted?
3: De Sandia.
0: Ah, desde la provincia de Sandia. Bueno, adelante, adelante. A ver, ¿qué nos dice usted?
3: Bien, yo porque siempre toco esa palabrita criollo, ¿no? Siempre me gusta tocar esa palabra porque el criollo, no me voy a cansar de decir, el criollo siempre ha sido traidor, ¿no? A la raza indígena. ¿Qué pasó, sabes, en la Guerra del Pacífico en Lima? Los criollos dijeron a los chilenos, no, yo soy extranjero, lo que tienen que matar a los indígenas, ¿no? Eso es el criollo, que señor Fuentes, ¿no? Ahora, los chilenos en aquella vez se hubieran apoderado hasta la provincia de Sandia, señor Fuentes. Llegaron acá hasta la Sandia, pero fueron derrotados en una zona, en un caminito estrecho llamado Chancharamanes, más arribita de Sandia. Ahí fueron derrotados los chilenos, señor Fuentes.
0: ¿Por quiénes fueron derrotados? ¿Quiénes los han derrotado?
3: Por los lugareños, los
0: La población
3: pueblos.
0: indígena.
3: Así es, señor. Entonces, ¿qué podemos hablar de los criollos? Ese limeño, o muchos, son alienados mentales, son esperpentos humanos, son subnormales, son especímenes de condón roto, señor Fuentes, disculpe la palabra, ¿no? Producto de una violación son, señores, los criollos, señor Fuentes, para mí, ¿no?
0: Bueno, pero tiene muchas interpretaciones esto, realmente. A ver, pero antes de dar el pase a la otra comunicación, muy bien, gracias a usted, gracias a usted. En cualquier momento estamos en
3: Bien,
0: contacto.
3: hasta listo, seguro.
0: Ya. A ver, antes de darle paso, a ver, escuchen esto. Mira, fíjense la osadía, la conchudez de este personaje que se dio. Fíjense, este personaje había sido exalcalde de Pueblo Libre, en Lima, de un distrito, ¿no? Del distrito de Pueblo Libre. Y este personaje había sido, pues, de la ultraderecha, de la ultraderecha. Había sido elegido alcalde de ese distrito por Unidad Nacional. Unidad Nacional, ¿quién era? ¿De quién era? Vinculado al PPC, pues, PPC, Unidad Nacional. Después se había presentado había postulado para congresista, nada, cero votos. Para gobernador regional, cero votos, nadie, no lo apoyan. Inclusive había postulado para la presidencia de la República, cero. O sea, el hombre dice, pucha, ¿por qué no votan por nosotros? ¿Y por qué votan por otra gente? O sea, votan para la izquierda, pero no votan por y no votan por la derecha. Eso pasa porque la gente que vive en las zonas altoandinas son, ¿qué cosa? Les falta aire, les falta oxígeno. Por eso no piensan bien. Si bajaran a las zonas bajas, sí, pensarían mejor. Mira, a ver, escúchenlo, escúchenlo. A ver, un adelanto, ¿no? Un pequeño adelanto. A ver, y califiquen, ustedes interpreten. A ver, vamos a ver inmediatamente. A ver, ahí lo tenemos.
4: Declaraciones, ¿no? Contra
5: Pero es físico, es físico, es físico, ¿no?
0: A ver, ahí está.
6: ¿Qué nos puede decir sobre nuestros hermanos del Cusco que han votado por la izquierda? Verán que Mendoza se salió con la suya.
5: Bueno, lo que pasa es que en el Cusco no te olvides que estaban en altura y en altura el oxígeno es bastante menor que en la costa. Entonces yo creo que han cometido el mismo error porque no han podido pensar de
6: No me
5: manera
6: parece. Yo
5: coherente.
6: soy de derecha, ojo, pero no me parece un comentario clasista.
5: No, no, no, no, no, es un comentario psicológico.
6: O sea, verdaderamente la gente del Cusco por la altura no sabe pensar.
0: Comentario, eso no es comentario, es un insulto, es una ofensa que nos está haciendo, señores, a todos quienes estamos en estas zonas altoandinas del país. Estamos hablando de todo el país, de todas las zonas altoandinas. No, no, no, no piensa porque, bueno, dice,
5: No, no, no, no, no, es un comentario psicológico.
6: O sea, verdaderamente la gente del Cusco por la altura no sabe pensar.
5: Por la altura que tiene, no se da cuenta de la realidad de que está viviendo. No, no tienen agua y desagüe.
0: No se da cuenta de lo que sucede. O sea, estamos como dementes. Estamos perdidos, estamos desubicados. Imagínense, no es un comentario, es una ofensa. Es una especie de provocación de estos pituquitos, estos pitucos o pitufos, como los denominan ahí en la voz popular. Mira, cómo nos ofenden, ¿no? Tienen la conchudez de hablar así, mira.
5: Que en la costa, entonces yo creo que han cometido el mismo error porque no han podido pensar de manera coherente.
6: Yo soy de derecha, ojo, pero ¿no me parece un comentario clasista?
5: No, es un comentario psicológico. O
6: sea, verdaderamente la gente de Cusco por la altura no sabe pensar.
5: Por la altura que tiene, no se da cuenta de la realidad de que está viviendo. No tienen agua y desagüe.
4: Tampoco a toda la población del Cusco.
5: Pero solo, bueno,
4: no, pues, porque quienes están señalando.
5: Pero hay muchos,
4: nada hace ese tipo de declaraciones, ¿no?
5: Contra, pero es físico. No estoy hablando de un tema racista ni clasista. Es físico. La falta de oxígeno hace que muchos piensen de manera obtusa antes de tomar una decisión.
0: Dice, mira, la falta de oxígeno. Sobre nuestros hermanos. Pensamos de manera obtusa. O sea, estamos confundidos, estamos perdidos, estamos deambulando. Mira, entiendan, fíjense de cómo ofenden a todos los pueblos altoandinos de todo el país, no solamente el sur, el centro y hasta el norte del país. Esa es la explicación que tienen del por qué las regiones no votan por la derecha, sino votan por la izquierda, por los sectores populares. ¿Qué le parece? A ver, vamos con la comunicación que está aguardando, esperando en este momento. Señor, buen día. Nombre, ¿de qué parte se comunica? Adelante, buenos días, adelante. Adelante, buenos días. Nombre, ¿de qué parte se comunica? Adelante, lo estamos captando. ¿Está usted al aire?
7: Ah, muy bien. Soy Héctor Ramos desde Moquegua.
0: Héctor, muy bien, adelante. A ver, desde Moquegua, adelante.
7: Doctora Fuentes, hola. El tema que estaba tocando más refería al tema de lo que está pasando con respecto a la elección de Verónica Mendoza en Cusco, como así en Lima, y no solamente en Lima, sino a nivel nacional, la derecha, por no decir la derecha bruta, chorada, ha salido, por no decir ya desesperada, por no decir. Particularmente yo puedo calificar que es una desesperación, puesto que según análisis que he escuchado, por lo menos alguna oportunidad, dice que la posibilidad de que podamos vencer a la derecha en Lima es con una persona como Verónica Mendoza, ¿no? Probablemente porque mucha gente se identifica con él, disculpa, no lo sé, pero por ahí. Pero el detalle es que es una figura muy importante a nivel nacional la señora Verónica, y probablemente eso hace que los limeños empezaron a hablar realmente cosas difíciles de calificar. Pero solamente, yo siempre he dicho en todo momento, doctor Fuentes, a pesar que mucha gente probablemente no le entiende, toda la gente que vota por Horthy, toda la gente que vota por Fujimori, son gente que tiene ese mismo pensamiento que esos señores que han hablado, ¿no? El Acuña, acá el Santos, ellos tienen ese pensamiento, y mucha gente en Lima, y mucha gente de grandes ciudades, especialmente los que se sienten mestizos, pero se identifican como criollos, algunos criollos tienen ese pensamiento, señor Nafuentes. Y yo tengo la experiencia, porque he tenido la oportunidad de recorrer a nivel nacional, y he tenido la oportunidad de conocer a ellos directamente, entonces yo conozco muy bien cómo piensa, qué dice, qué es lo que piensa sobre nosotros, eso. Entonces, siempre he dicho, en el Perú, las elecciones presidenciales no es una lucha de ideas, por si acaso, son Fuentes, es lucha de clases, y probablemente mucha esa lucha de clases está ahí, justamente relacionada a la lucha de razas, o por no decir la lucha de clases sociales, pero dentro de la raza. Unos se consideran indígenas, otros se consideran cholos, pero se identifican más conmigo, otros se sienten gringos, o probablemente despechan. Y eso es nada más, doctor Fuentes. Aquí el tema ideológico probablemente es la máscara, detrás de eso está la parte racial, doctor Neumann. Eso quería comentar usted en las fuentes.
0: Muy bien, muy bien, está bien, está bien. Gracias a usted, gracias a usted. En cualquier momento estaremos en contacto, como siempre. Saludos ahí en la región Moquegua, como siempre. Y, a ver, es solo la, a ver. Perfecto, hasta otra oportunidad. Muy bien, gracias, gracias, gracias a usted, al amigo Héctor, desde la zona alta de Moquegua. Sí, pues, mire, como acaban de decir, este personaje se ha dado esa osadía, pues. ¿Y qué cosa había sido este personaje? ¿Qué había sido este personaje? A ver, una referencia. Una referencia. A ver, este personaje había sido alcalde de un distrito, ¿no? De Pueblo Libre, en dos periodos. Después de eso, se presentó como candidato. A ver, aquí tenemos, a ver, un cuadro. A ver, aquí tenemos un cuadro. Ahí está, vean ustedes el cuadro. ¿Qué había sido este personaje? A ver, veamos. Ahí está, vean, ahí están las imágenes, ¿eh? Había sido alcalde el año 2006 hasta el año 2010, dos periodos. Y luego había postulado para ser, primero por Unidad Nacional, partido de la ultraderecha, pues, ¿no? Promovida por el PPC. Después participó como Partido Popular Cristiano propiamente, ¿no? Esa, pero de la misma corriente, de la misma tendencia. Después se presentó como nuevamente alcalde de Pueblo Libre. En la siguiente ya no, fue derrotado. Más adelante se presentó como candidato a alcalde de San Isidro. También la población de San Isidro le dio la espalda. Prácticamente quedó en los últimos lugares, cero, cero. Ahora, a ver, vamos a ver otra, a ver. Después había postulado este personaje como congresista de la República, como residentes en el extranjero. ¿Por qué partido? Por partido Patria Segura, Patria Segura. Y ha obtenido votos 0, 0, 0. 0.014, o sea, ni siquiera medio punto, cero, por este partido Patria Segura. Igual también por San Isidro, también por Patria Segura, 0, 0. Le dieron la espalda, casi le dieron una patada en el trasero, en otras palabras. Después, mire, se ha dado la osadía y la conchudez de postular a la presidencia de la República, también por este partido Patria Segura. Todo estaba impulsado esto por la de ultraderecha, pues. ¿Y qué ha pasado? Peor, ahí, cero bala, cero punto. Ahí está, vean las imágenes, ¿está? Cero, cero, por Patria Segura. 0,0. A todos los cargos que se ha presentado por esa conducta, por esa postura. Y después, ahora último, el año 2021, mira, el año 2022, se ha presentado como candidato a gobernador regional de Lima, por Renovación Popular, por el partido de Porqui. Ha quedado en los últimos lugares también, 0.9%, todo de la ultraderecha. O sea, eso es lo que piensan, señores, esos partidos, esos personajes visibles de la ultraderecha. Estas personas son, pues, de la ultraderecha, son defensores de este sistema, se denominan liberales, libertarios, estos. Este personaje, ahí está, alcalde de Pueblo Libre. ¿Qué es lo que decía? A ver, escuchémoslo un pedacito por lo menos, a ver.
8: Leo Milagros Santos Normand es el candidato presidencial por el partido Patria Segura en las elecciones del 11 de abril del 2021. Actualmente, Santos tiene 52 años. Nació en el distrito de Miraflores, Lima, el 14 de agosto de 1968. Su aparición en la política se dio en el año 2006, cuando postuló por la Alianza Electoral Unidad Nacional, siendo elegido como alcalde del distrito de Pueblo Libre. En 2010, fue a la reelección por el Partido Popular Cristiano, PPC, obteniendo nuevamente el apoyo de los vecinos para el cargo, el cual desempeñó hasta el 2014. Santos renunció al PPC en el 2015, es militante del partido político Perú Patria Segura y candidato a la presidencia. Durante su campaña ha expresado que entre sus...
0: Eso es lo que dan a conocer, ¿no? Ya no hablan de lo que fue, de lo que quedó último y de manera vergonzosa como candidato en San Isidro, como candidato para congresista también, había sido candidato.

0: para congresista, cero. Para presidente de la República, peor, cero, cero, ¿vale? O sea, debe puntos, cero. Ya no hablan nada de eso. Para gobernador regional, por Renovación Popular, cero, ¿vale? Cero puntos. Este personaje de la ultraderecha, un pituco acomplejado, señores, se ha dado la osadía, la conchudez y el se ha dado, pues, mira, fíjense, esa atribución que nadie le ha dado de ofender a todos quienes somos parte de estos pueblos, de estas provincias, de estas regiones altoandinas. Una ofensa a todos los provincianos prácticamente. Cuando, ¿quiénes han sido los hombres que mayor han resaltado? A ver, a nivel científico, a nivel científico, tome nota. ¿Y por qué lo digo a nivel científico? Porque, a ver, tomo como referencia las palabras del científico Modesto Montoya, un científico peruano, en temas de física nuclear. ¿Qué es lo que, a ver, ustedes lo hayan seguido, lo hayan captado, lo hayan escuchado? En una exposición decía lo siguiente: los mejores alumnos de la UNI, de la Universidad Nacional de Ingeniería, son los provincianos, y principalmente los que provienen de las zonas altoandinas. Así, puntualmente. Eso está demostrado, acreditado. Los mejores alumnos son los provincianos, principalmente de las zonas altoandinas. Los demás, alta calificación. Entonces, ahí cito textualmente y puntualmente. Lo dijo y lo ha ratificado reiteradas veces. Y yo mismo soy provinciano, dijo, provinciano. Y en otras exposiciones también, otros investigadores, estudiosos en diversas materias económicas, sociales, en diversos foros, habían hecho referencia. ¿Por qué hay ese racismo, esa discriminación de
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0: de la herencia virreinal, de la herencia colonial, que se creen superiores? Están total y absolutamente, no solo equivocados, están totalmente desubicados. Los más grandes hombres que han hecho historia, que han hecho protagonismo a nivel no solo nacional, sino a nivel internacional, históricamente, en todos los ámbitos, son los provincianos. Son los provenientes de las zonas altoandinas. Altoandinas. Ahí está, han mencionado. ¿Quién era César Vallejo? ¿Quién era? ¿De dónde proviene César Vallejo? ¿No es provinciano? ¿Quién fue Mariátegui? ¿No fue provinciano de la zona de Moquegua? ¿De dónde provienen estos grandes hombres? José María Arguedas, provinciano. Hasta el propio Vargas Llosa, de Arequipa. ¿De dónde fue José María Arguedas? Ciro Alegría, todos los hombres. Ahora los grandes luchadores, los grandes hombres que han defendido la patria, ¿no son provincianos? Y así este energúmeno, este personaje, mira, fíjense, sale a ofender, a provocar, a insultar, a insultarnos, a ofendernos a todos, así de esa manera. De que, bueno, los serranos, pues, no piensan bien porque les falta oxígeno, porque están enturbiados, están desubicados, están perdidos, y por eso votan por ellos, ¿sí? Y no votan por la derecha. O sea, su derrota, la decepción en la que se encuentran, el desánimo en la que están, ahora quieren, mira, fíjense, dar explicaciones total y absolutamente absurdas, descabelladas. ¿Qué les parece eso? ¿Qué piensan? ¿Qué dicen ustedes? O sea, ofendiendo inclusive a la propia población limeña, que tienen como origen o provienen de padres y de madres provincianas. sea, este tipo de gente, mira, ¿a qué extremos llegan? Y por eso, su misma población, mira, de San Isidro, candidatos al Congreso, candidato a la presidencia, candidato a gobernador, le dan la espalda. Porque ¿qué gente vive en Lima ahora? Hay un grupo de criollos, es pequeño, reducido. La gran parte de los cientos, miles y millones de población en Lima son de origen, provenientes de padres y madres provincianos de la sierra, de las zonas altoandinas. Y de eso nos sentimos todos orgullosos, porque vamos a tener que disminuirnos, o porque nos vamos a sentir menos. Está demostrado. Historiadores, investigadores, grandes hombres profesionales, inclusive defensores de la patria, hasta científicos, demostrado. Por los propios, ahí está, catedráticos, científicos, de las mejores universidades, en este caso de la UNI y de otras. Hasta en medicina y en otros ámbitos. Y este energúmeno, este personaje, como dicen otros, este es más asno que el asno, se dé ese ¿qué diríamos? A ver, bueno, ya no quiero utilizar otros términos porque realmente, pero eso es lo que piensa, eso tienen en la cabeza, eso tienen en la mente este grupo, este sector de pitucos acomplejados en el centralismo capitalino. Así piensan estos. Y por eso en estos últimos procesos, esas y otras conductas, esas posturas, va entendiendo el pueblo peruano, y por eso el rechazo a esos sectores que siempre se han hecho dueños, amos del gobierno del poder. Creen todavía que están en las épocas virreinales, en las épocas coloniales, pues antes de la República y después de la República. Estos pues son los que se han aprovechado, se han apoderado desde los inicios de la República. Esta gente de esta clase ni siquiera querían dar paso del virreinato, de la opresión colonial a la época republicana. No querían, estaban en contra. Cuando estuvo San Martín, y peor todavía cuando llegó Simón Bolívar, no estaban de acuerdo. Pero después han sido buenos para acomodarse y apoderarse prácticamente del gobierno y del poder y de las cúpulas policiales, militares. Han copado todos los sectores. Y eso se ha ido repitiendo década tras década, época tras época, gobierno tras gobierno, hasta estos tiempos, hasta nuestros días, hasta estos días. Ese es el claro ejemplo y el reflejo de lo que piensa, de lo que ellos tienen en mente para con todos los peruanos. O sea, estos se creen virreyes. Bueno, vamos a ver, todavía después ha tenido la conchudez de dar otras versiones. Lo van a captar ustedes. A ver, ¿qué opinan? ¿Qué dicen? A ver, vamos compartiendo comunicaciones. A ver, ¿qué dice? Rolando López. Este sujeto debe estar en Chayapalca por discriminador. Deberían demandarlo, porque hay leyes también que dicen, pero a ver, vamos a ver qué hace la justicia, qué hacen, a ver. A ver, Janet. Al contrario, dicen, la gente del más profundo son personas pensantes, del Perú profundo, ¿no? Son más pensantes. Las personas de más profundo son personas con dignidad, personas conscientes y tienen memoria. Tenemos que denunciar a este tipo discriminador. Este está promoviendo la discriminación hacia los peruanos, hacia los provincianos. Hacia los provincianos. Atco dice, este pituquillo de mala casta, ¿por qué son despreciables? No tienen patria, no tienen origen, son unos pobres renegados, algunos cruzados de raza y que lamentan su origen. Bueno, y así van llegando comunicaciones. A ver, aquí vamos a compartir, pero luego de aquí hay algunos curiosos y hay algunos también bien, bien contundentes, categóricos. Vamos a compartirlo, pero esto es lo que, señores, acaba de dar este ha suelto de huesos con toda soltura. Mira, y todavía después ha ido a dar otras versiones. No, no, yo no voy a retractarme, dice. Todavía, mire, conchudo el hombre. Luego de la pausa, luego de la pausa, vamos a seguir viendo. Esa rata creo que no ha ido al colegio, por eso habla estupideces. No ha ido ni al colegio, este creo. Pero dice que tiene títulos. Es que a veces tiene, a veces, ¿cuántas veces lo hemos dicho, no? Algunos pueden tener dos, tres títulos, pero como dicen, bamba, bamba, o mal estudiado, mal formados. Cualquiera puede sacar títulos. Si tiene dinero, plata, compra, ¿no? Porque ahora en este sistema. Nos pone a considerar compra y vende, compra y venta de títulos. Para eso ya saben qué cosas han hecho con la educación. A ver, Nelly, seguro se refirió porque votamos por los alcaldes que no priorizan el agua y desagüe para sus.
2: Vendiendo, pues.
0: Pero cuando ahí están los acontecimientos, la historia, grandes hombres en la historia, en literatura. Hemos hecho mención a algunos hombres, a algunos nombres nada más. Lima, estos criollos, estos pituquitos, ¿qué cosa han producido? A ver, ¿a quién podemos, a ver, levantar o podemos hacer referencia? A ver, estos criollos, estos pitucos acomplejados, ¿qué han producido? ¿Qué han producido algo bueno? A ver, ¿a quién podemos hacer mención? ¿A quién? A nadie, señores, a nadie. Estos de la ultraderecha no tienen héroes, no tienen hombres que levantar, no tienen. Por eso, señores, lanzan ese tipo de versiones, de adjetivos. A ver, ¿a quién? A ver, alguien que diga, a ver, que saquen su hombre que ha luchado, que ha hecho algo por la sociedad en favor de los peruanos. No solo estos tiempos, sino históricamente. ¿A quién? ¿Quién? A ver. A ver, ¿o alguien puede mencionar? Nada, señores, cero bala, cero punto. Y mira, y tienen la conchudez, tienen el atrevimiento de decir de que los provincianos, en el fondo, nos está diciendo que son unos brutos, que no saben pensar. No saben pensar, dice. Está diciendo, analicen claramente, mira, para no distorsionarte las cosas, ¿eh? Mira lo que dice. No, no saben pensar. Y para que piensen mejor, tendrían que bajar a la costa. O sea, nos quiere decir de que lo bueno. Los costeños o ese grupo de criollos, de ese pituquitos o pitucos acomplejados, sí piensan, son inteligentes, son grandes hombres. Y todos los altoandinos, todos los provincianos, somos unos brutos, que no sabemos pensar. Entiéndalo bien, mira. Ahí está, escúchenlo, a ver, vamos para evitar tergiversaciones. A ver, vayamos a ver.
3: ¿Qué puede decir sobre nuestros hermanos del Cusco que han votado por la izquierda? Verán que Mendoza se salió con la suya.
4: Bueno, lo que pasa es que en el Cusco no te olvides que estaban en altura y en altura el oxígeno es bastante menor que en la costa. Entonces yo creo que han cometido el mismo error porque no han podido pensar de manera coherente.
3: Yo soy de derecha, ojo, pero no me parece un comentario clasista.
0: No han podido pensar, dice. O sea, no saben pensar. Por la altura, dice. Por la altura. Y por la falta de oxígeno. No han podido pensar, o sea que no sabemos pensar. Eso tiene, señora, a ver, hay que interpretar en el cabal sentido, pues, de las palabras, de las expresiones.
4: Que han cometido el mismo error porque no han podido pensar de manera coherente.
3: Yo soy de derecha, ojo, pero no me parece un comentario clasista.
4: No, no, no, no, no, es un comentario psicológico.
3: O sea, verdaderamente la gente le Cusco por la altura no sabe pensar.
4: Por la altura que tiene.
0: Un comentario psicológico, dice. O sea, este hombre, mire, mire, que dice que tiene dos, tres títulos, al contrario, ¿no? O sea, no, ni siquiera tiene coherencia en sus expresiones. Primero dice que no saben pensar. Después dice, es un comentario psicológico. O sea, mezcla una cosa con otra. O sea, al contrario, como dice el amigo, pasó, no sé quién, a ver, uno de los comentarios, Este pituco acomplejado es más burro que el burro, o es más asno que el asno, como acaban de hacer llegar las comunicaciones. O sea, mira, habla, dice que no saben pensar, después dice, es un comentario psicológico. ¿Psicológico? Está hablando del nivel de inteligencia primero, y después mete psicología. Es un comentario psicológico. ¿Cómo va a ser un comentario psicológico? A ver, si en este momento se comunicara un psicólogo, a ver, ¿qué diría? Por eso, a ver, hay que interpretarlo, hay que seguirlo parte por parte, este personaje.
4: Puedo pensar de pero manera no coherente.
3: Yo soy de derecha, ojo, pero ¿no me parece un comentario clasista?
4: No, es un comentario psicológico.
3: O sea, verdaderamente la gente del Cusco por la altura no sabe pensar.
4: Por la altura que tiene, no se da cuenta de la realidad de que está viviendo. No tienen agua.
0: No se da cuenta. O sea, somos como zombies. Estamos entonces perdidos. Como en el desierto, como estos pituquitos están ahí perdidos en el desierto. O sea, estamos perdidos en los Andes. Estamos como zombies, que no nos damos cuenta. Lo está diciendo, mira, fíjense. Entonces, esas son pues ofensas fuertes, ¿ah?
4: Que tiene, no se da cuenta de la realidad de que está viviendo. No tienen agua y desagüe.
2: Tampoco a toda la población del Cusco.
4: Pero solo, bueno,
2: no, pues, pero quienes están señalando.
4: Pero hay muchos. Pero
2: nada hace ese tipo de declaraciones, ¿no?
4: Contra pero es físico. No estoy hablando de un tema racista ni clasista. Es físico.
0: Mira, primero habla de que, bueno, no sabemos pensar. Después habla de comentarios psicológicos. Ahora en la parte habla ya físico. O sea, ya mete la física. Se habla primero de que no sabemos pensar, nivel de inteligencia. Después habla de que es un comentario psicológico. Después habla de un tema, es un tema físico. O sea, este personaje, bueno, ¿cómo le han podido dar un título así? O sea, ¿qué es? No, dice que tiene estudios universitarios. ¿Pero qué cosa ha aprendido en la universidad? ¿Se dan cuenta? A ver, vamos a ver, algún defensor de esos, pitucos acomplejados, de esta casta de la herencia virreinal, de la herencia colonial. Esa es la mentalidad, así piensan, así nos ven, así nos miran y así nos tratan a los provincianos y con mayor razón a quienes estamos en las zonas altoandinas. ¿Esa es qué cosa? O sea, por el hecho de que la población, ya en reiteradas veces, no vota por la derecha, ahora somos, no sabemos pensar, estamos como zombies, estamos desubicados, perdidos, y finalmente, como dice, es un problema físico que tenemos. Y lo peor, señores, mira, fíjense ahora, a continuación a tome nota, y lo peor, mira, lo más... en otro momento de su declaración, en vez de le dicen de que debías retractar o retirar esas palabras, y este personaje todavía, mira, o sea, burlescamente dice de que necesitamos, dice, esos más de 200.000 provincianos que han votado por Verónica Mendoza necesitan inyectarles, dice, inyectarles por las venas o por, dice, hacerles una, inyectarles un poco de oxígeno para que piensen mejor. O sea, ya no solamente una ofensa, sino también ya burlescamente. Mira, fíjense, a ver, vean esta otra parte. A ver, ¿qué dice la nota? A ver, tal como viene, como me envían, a ver, dice, este idiota, este pituco acomplejado, no solo ofende, sino insulta a la población provinciana y a los pueblos de las zonas altoandinas. A ver, escuchen esta otra parte, ¿eh? Tomen nota. Y les invoco, a ver, a quienes no han compartido el programa, pónganle un like, compartan, como no se olviden, ¿eh? Este programa, les reitero, es enteramente al servicio y plenamente de ustedes. Es parte de cada uno de nosotros y ustedes. A ver, ¿cómo ven? Escuchen esta segunda parte.
4: El Cusco se convertiría en una potencia mundial.
5: Le hacemos la guerra de manera rigurosa a la izquierda, pero por eso no voy a descalificarlos diciendo que no les llega oxígeno a la cabeza, ¿me entiendes?
4: Yo te aseguro, me gustaría hacer una prueba científica con esos 200.000, a darles un poco de oxígeno, y te aseguro que inyectarles en una cámara hiperbárica, y te aseguro que un gran porcentaje de ellos cambiaría su forma de pensar.
0: Mira, fíjese, o sea, nos quieren someter a una cámara hiperbárica, dice, hiperbárica.
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0: ¿Se dan cuenta la burla y la ofensa? ¿Habrá alguien que pueda querer esto, decir lo contrario, querer defender a este personaje, a este pituco acomplejado? Porque lo que está mostrando es su pituquería, su altanería. O sea, que se siente de una, como siempre estos se han creído, ¿no? De una raza superior, intelectualmente superiores, ¿eh? En todos los ámbitos se cree, pero ahí estamos viendo su nivel de educación, su incoherencia, su confusión intelectual, que habla una cosa, habla otra cosa. En el fondo, ustedes pueden calificar. Vamos a compartir esas versiones de ustedes, pero aquí hay una comunicación que está, a ver, insistiendo. Vamos a ver de dónde viene esa comunicación, a ver qué es lo que dice. Señor, buen día, ¿nombre de qué parte se comunica usted? Adelante, buenos días.
6: Sí, buenos días, señor Hernán Fuentes, me habla Roger Alí.
0: A ver, amigo Roger Alí, a ver qué dice usted, a ver, seguro para defender, a ver.
6: Mire usted, estas expresiones del señor, no sé cómo se llama,
0: Rafael Santos,
6: provincianos.
0: Rafael Santos se llama.
6: No estoy de acuerdo, completamente en desacuerdo. Entonces, mire usted, ese tipo de actos cualquier provinciano va a rechazar. Eso es un insulto y también una discriminación. Pero del otro lado también tenemos lo mismo, ¿no es cierto? Hay personas que se exceden, voy a decir yo eso, ¿no? Exceden. Por ejemplo, cuando dicen, oye, ese es un maldito criollo, eso es una japonesa, es un blanquito. Eso también es una discriminación. Entonces, no incurramos en eso. Si el otro señor está con esos argumentos, es rechazable. El otro lado también incurre en lo mismo con esos calificativos. Entonces, si denunciara esto, por ejemplo, ante el Poder Judicial, pues yo, en mi opinión, debería ser denunciado ambas partes, aquello que discrimina a los provincianos y aquellos que hablan contra los japoneses, los criollos también, ¿no es cierto? Entonces hay que, creo que, digamos, conducirnos de una manera coherente, ¿no? Muchas gracias.
0: Muy bien, gracias. A ver, ¿qué dice por aquí? Señor Hernán, buenos días. La gente de las zonas altoandinas pensamos mejor. Somos más inteligentes, más sabios. Ahí están. A ver, los ejemplos. Estas personas, cabezas de cheuche, cabezas de chiuche, de chiuche. Cabezas de chiuche. Eso está diciendo el sector popular, pues son... Tienen cabeza de chiuchi, dice, o sea, de pollo. A ver, ese dice Virginio Llamoca. Nos hace llegar ese comentario. A ver, vamos a seguir compartiendo. A ver qué dicen. En Puno también hay acomplejados que creen, o se creen capitalistas, se creen racistas, se creen criollos. Otros se creen inclusive hijos del virreinato, de la colonia todavía, dice. Bueno. Cierto, Alfredo, a ver qué dice. Doctor Hernán Fuentes, saludos desde Samán. Siempre llevando adelante su programa educativo y una realidad de un país como Perú. Muy bien, Alfredo. Ahora, es familia de Acuña. Este debe ser familia de Acuña. Este tipo, por eso habla incoherencias, dice. Se quiere presentar como el bueno, pero es un estúpido. La discriminación ya está en los mismos hijos de los provincianos. Se olvidaron que nuestra primera lengua es el quechua. Ni siquiera el quechua, Nelly. ¿Cuáles eran el idioma? A ver, el idioma oficial.
1: 7:00 a.m. con un minuto.
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0: Montesuyo. A ver, han habido varios idiomas. Bueno, eso también, el quechua, esto también ya es posterior, ya último. Ahora, claro, sí, se reconoce, ¿no? El quechua, el aymara, bueno, principalmente el quechua, ¿no? De antes el quechua. A ver, por eso siempre les recomiendo, hay que revisar un poco, hay que leer. No solamente, no nos quedemos con lo que hemos leído, hemos captado hace 20, 30 años. Ahora hay nuevas investigaciones, nuevos descubrimientos, nuevos hallazgos que están ocurriendo. ¿Mm? Permanentemente. Entonces hay que...
1: 7 de la mañana, con un minuto.
0: Hay gente que aplaude en las provincias como este tipejo, Rafael Santos, a un pobre atorrante para que para la próxima voten como a un perro. Por ejemplo, ahora salen con un perro, con símbolo. Como, no, esto es importante lo que dice Eliseo. Por eso hay gente, dice, por eso está pasando a velocidad, ya no me dejan leer rápidamente. A ver, CGP Gutiérrez, en Puno también hay acomplejados, se creen capitalistas, clasistas y racistas. A ver, Solín, consuman semillas de calabaza.

Buenos días, amables oyentes de Radio Onda Popular. Desde la ciudad de Juliaca, región de Puno, voz magisterial, hoy 11 de octubre del año 2026, retornamos a nuestro programa después de algunas fechas. No hemos estado al aire personalmente. Es necesario expresar nuestro saludo a todos nuestros oyentes de la región de Puno, Macrosur y a nivel nacional, especialmente a la comunidad educativa, a los padres de familia, estudiantes, a profesionales de diversos sectores, como también a la clase trabajadora de la ciudad y también a los hermanos productores agropecuarios que día a día trabajan para sobrevivir en este contexto de la vida. Bien, el día de hoy vamos a desarrollar temas importantes accionadas por el Sindicato Unitario de Trabajadores en la Educación del Perú, glorioso SUTEP. También hacer llegar los saludos cordiales de clase a nombre del compañero dirigente nacional del SUTEP, profesor Lucio Castro. Él personifica a todo el magisterio afiliado en el glorioso SUTEP en nuestro país, el Perú. Bien, hace buen tiempito, el SUTEP, estamos hablando de SUTEP, que obviamente existen otros gremios parecidos al sindicato. Obviamente se viene una batalla dura en estos días, que obviamente recalcar N veces que el SUTEP no es un partido político, sino es un frente único, pero de todas maneras, cosa sabida, pero vamos a reiterar N veces porque muchos de nuestros oyentes y compañeros en el magisterio confunden que nuestro lema es unidad sindical clasista. Obviamente tiene su sello de clase y también no se niega la lucha universal de lucha de clases a nivel mundial y también de los diversos continentes y obviamente aquí en nuestro país y particularmente Macrosur y región de Puno. Bien, compañeros, sabemos de que en las asambleas nacionales de los delegados en la cuarta, en la quinta, se le dio potestad al Comité Ejecutivo Nacional para que estrategia y tácticamente definan la fecha de una medida de lucha preventiva. Esa medida de lucha ya prácticamente decidieron con el equipo técnico y también la dirigencia del Comité Ejecutivo Nacional para el 29 de los corrientes, vale decir, 29 de octubre del año en curso. Esta situación, obviamente, tiene, antes de esto se llevará a cabo, antes del 29, se llevará a cabo la sexta Asamblea Nacional de Delegados a realizarse los días 24, 25 de octubre del 2026. Bien, eso es el correlato del accionar de la dirigencia del glorioso SUTEP, como valgan verdades, decir, manifestar al SUTEP como un sindicato de trayectoria histórica, ¿no? Entonces, ahí, por ejemplo, obviamente, bien claro, compañeros, el Comité Ejecutivo Nacional del Sindicato Unitario de Trabajadores en la Educación del Perú se dirige al magisterio y al pueblo peruano para alzar la voz con dignidad, firmeza y conciencia política sindical. En ese contexto, hoy nos convoca la defensa y la exigencia irrenunciable de los derechos de la población y del magisterio. Máxime si el modelo neoliberal que se aplica
más de 30 años a la fecha, sigue fracasando o muerto en el ámbito político, económico, social, educativo y entre otros. Fruto de esa realidad y de análisis es que el magisterio aprobó un paro para el día 29 de octubre, que será obviamente implementada en atención a motivaciones justas y legales. Entonces, amables oyentes de Radio Onda Popular, a través de Voz Magisterial como órgano informativo del Comité Ejecutivo Regional del SUTEP, ¿por qué muchos compañeros maestros, por qué otra vez, como aquí en la región de Puno, otra vez hay que ir a Puno? No, no, paro, paro, este paro. Amables oyentes, la comunidad educativa, señores, padres de familia, estudiantes y otros profesionales, nos deben entender de que esta paralización no solamente es por el incremento de remuneración.

junto al pueblo. Porque la existencia de leyes que, lejos de combatir, promocionan la criminalidad, nos obliga a exigir el cumplimiento de la creación de una comisión especial a efectos de revisar, modificar, mejorar o derogar la normatividad lesiva a la población. Esta nuestra exigencia se resume en señalar enfáticamente, porque no deseamos que se pierda más vidas en nuestro país, llamado Perú. Segundo punto, ¿por qué luchamos? Presupuesto, miren, cuando asume la señora Keiko Fujimori, con todos los integrantes del Ejecutivo, envían para el sector educación y salud un presupuesto paupérrimo, insuficiente para esos sectores muy importantes. En este caso nos quepa hablar del sector educación. Presupuesto insuficiente. Entonces, ahí el proyecto de ley, de la ley del presupuesto del sector público para el año fiscal, para el próximo año, en este caso 2027, presentado por el Ejecutivo al Congreso de la República, no prioriza el sector educación, la falta a la Constitución, o sea, choca. ¿Quién viola las leyes? A la clase trabajadora, como algún personaje decía, hay que dar prioridad a la clase A, no a la B, ni a la C, ni al otro. Pero ellos, como cualquier momento, en circunstancias que les conviene, violan la ley. Y los violadores son de carácter delincuencial. Eso promueve de los poderes del Estado. Entonces, ahí el asunto, porque en nuestra Constitución Política, en su artículo 16, expresa claramente, como mínimo, y pudiendo ser más, el 6% del presupuesto a través del Producto Bruto Interno. Y esto se ha omitido, pese de que en la negociación colectiva se compromete, pero una burla flagrante a la clase trabajadora del sector educación. Por esa razón se va a implementar esta medida preventiva de 24 horas el próximo 24 de, oh, perdón, 29 de octubre. Otro punto: incumplimiento de compromisos electorales, torpezas y la insensibilidad del súper ministro de Economía y Finanzas, tal Cuba, exagerado, superdotado, creo que está más allá de la luna. Mira, uno, Keiko Fujimori manifestó en su compromiso electoral no colisionar con los derechos laborales del sector público, cumplir lo que establece la Constitución pública, la Constitución política, pagar las deudas laborales al magisterio y a otros sectores. Y a la fecha, con el cuentito o el cuentazo de que el otro gobierno nos ha dejado en desorden, bueno, etcétera, pero no se da cuenta ella estaba metido los cuatro patas y los narices en el quinquenio que pasó, en el periodo de Pedro Castillo Terrones. Eso es en realidad. Entonces, esa exigencia. Otro aspecto, agresión a nuestros maestros cesantes y jubilados. Pero para otros sectores sí, encantado, frotándose la mano sin que cuestione nadie a otros, Ministerio del Interior, Ministerio de Defensa, Ministerio de Relaciones Exteriores, tienen trato privilegiado. Y nosotros, decimos nosotros porque somos parte de la comunidad educativa. Y por tanto, nuestros maestros cesantes y jubilados también tienen derecho igual. ¿Cómo dice que la Constitución? En la Constitución, los seres humanos somos iguales ante la ley. Letra muerta, obviamente. Entonces,

0: Entonces, también este punto, obviamente, se suman, ¿no? Al magisterio aglutinado en nuestro sindicato. No debemos estar presagiando que mi sindicato, que mi MASEP, que mi MESEP, no. Aquí todo nos une un solo objetivo: la ley 32.581, pensiones dignas, conquistada con esfuerzo y ha sido boicoteada por el Ejecutivo al no reglamentarla oportunamente, y también puso acá piedras en el camino la señora la comechada del actual régimen fujimorismo, Dina, ¿cómo se llama? Casi digo Dina Anjo, posterior una partecita tocaremos, Dina Boluarte o Balearte, decían algunas. Entonces, peor aún, a impulsar a través del Colegio de Economistas de Lima, no del país, ojo, hay que tener en consideración también a los economistas de la región de Puno, ahí no se han metido en esas situaciones, una demanda de inconstitucionalidad. O sea, cobardemente, así como los senderistas cobardemente asesinaban y echaban la culpa a otro, parecido a eso. Elmer Cuba, este ejecutivo, lo utilizan a otros payasos, o en este caso al Colegio de Economistas de la región de Lima, para presentar la inconstitucionalidad sobre el tema de 32.581. ¿Qué pretextos? Pretextos de que no hay plata, pero estos imbéciles, no hay otro término, no saben que los cesantes y jubilados tienen dos aportes. Se le ha propuesto eso. Uno, sus aportes mismos. Y el otro, la quinta categoría, a los activos que se les cuenta. Y le pedimos un pequeño presupuestito del Estado. Cuando decimos del Estado, es el pueblo peruano. Y suman los tres y sea la pensión digna. Pero este superdotado ministro de Economía dice, no, no hay plata. Esto va a costar anuales 10 millones. O sea, infla, o sea, lo maximiza, ¿no? Esas realidades tenemos que entender, compañeros. Y otro, también vamos a dar notar de que el glorioso SUTEP no es pues un sindicatito de ayer, del año pasado, sino que 54 años de resistencia. El SUTEP se mantiene firme con más de 350 mil afiliados, hecho concreto, defendiendo no solo los derechos del magisterio, sino derechos de los hijos del pueblo a una educación pública gratuita y de calidad. Este tema de gratuidad y de calidad es un tema transversal para todos los peruanos y el SUTEP lo tiene en la mente, en el fragor de la lucha. Y la lucha va a continuar. Entonces, por esas situaciones y hechos concretos, un paro preventivo para el próximo 29, ¿no? Entonces, está claro, compañeros, en la ciudad de Lima se conversó con los líderes o dirigentes del FENTASE, o sea, de los trabajadores administrativos del Ministerio de Educación. Aquí están convocados los que están sentados ahí, los que se creen dueños, hacendados de las UGELs, señor director de UGEL, los jefes de área, los especialistas, los trabajadores administrativos, todos ellos también acatarán esta paralización, porque se trata del presupuesto para el sector educación, no solamente es para el magisterio o para el profesor de por horas o de aula o de nivel y modalidad. Eso se tiene que tener en cuenta, amables oyentes y compañeros maestros de la región de Puno. Eso es en esta circunstancia, en la situación. Entonces, compañeros, me dijo a los señores especialistas de todas las UGELs de la región de Puno y de Macrosur, no necesariamente que tienen que, si no, pueden tener reunión en su sede central, pero no hay atención al público. Paralización es paralización. Y así hacer respetar, porque es una medida de lucha preventiva, no es la última, sino de las diversas formas de lucha. Se tiene varias, porque es 29. Aún vamos a tener todavía un poquito parte de noviembre para que de esa forma el Congreso, baja y alta, o sea, las cámaras de alta y baja, reformulen planteen una realidad que responda a las expectativas de la realidad educativa de nuestro país. Eso es la pretensión y la petición del glorioso SUTEP, que lo encabeza a nivel nacional el compañero Lucio Castro y toda la directiva del Comité Ejecutivo Nacional. Bien, en esta situación, como decíamos, ¿cuál es la plataforma de lucha en concreta, pues, amables oyentes? Usted, compañero maestro SUTEPista, maestra, señor auxiliar, señor administrativo, usted que trabaja en el campo, labrando la tierra, hoy preocupado por algunos fenómenos naturales que probablemente nos arrasen aspectos negativos, miren bien, la plataforma de lucha es extraída del pliego de reclamos. Aquí no hay antojo de ningún dirigente nacional o regional. Aquí va. Uno, luchamos por políticas efectivas de seguridad ciudadana, no más muertos crímenes en distintas ciudades o pueblos de nuestro país. Dos, mejorar o derogar las leyes pro crimen y pro impunidad. Tres, trabajo digno para los padres de familia, alto al alza de costo de vida, ¿no? Otro, cuarto, cumplimiento de la Constitución, el 6% del PBI para el presupuesto de la educación para el próximo año. Tenemos una llamada, a ver de quién se trata, compañero Henry. Buenos días, Radio Onda Popular, voz magisterial, le escucha. Al punto, adelante.
1: Buenos días, Pedro. Un saludo cordial a su audiencia del programa La Voz Magisterial de Radio Onda Popular. Hemos extrañado su programa. Después de unas vacaciones, también tienen derecho a algunas vacaciones, Pedro. Y solamente quiero manifestar lo siguiente. No, fíjese, Pedro, el tema que está tocando, la intención del Sindicato Unitario de Trabajadores en la Educación, es muy correcto. Pero en esta situación, en esta realidad en que vivimos, donde los mismos maestros se han metido al establo del Parlamento y allí paran traicionando, como Dina Anco, como esos señores Tito Rojas, como ese señor Iber Maraví y ese señor César Chipana, o no sé quiénes más, pero la situación reivindicativa del magisterio está en total peligro, Pedro. En ese entender, no, si las condiciones allí para de repente arrancar las verdaderas reivindicaciones, habrá que analizar bastante, pero muy, muy perseverante, muy consecuente, el compañero Lucio Castro Chipana, creo que lo va a manejar muy atinadamente, donde el magisterio nacional tenemos que estar, ¿no?, a la vanguardia y prácticamente tenemos que respaldar, pues, las decisiones de este Pedro. En ese entender, yo me indigna que este gobierno del país no es autónomo, no toma decisiones, Pedro, no toma decisión ni el Congreso, ni el senador, diputados, ni el Ejecutivo, nadie, sino hay una intromisión de Estados Unidos, del Imperio Yankee, del psicópata Trump. Estos señores están entrometiéndose y ellos son los que están gobernando. Hay un embajador, creo, en Lima, donde él y el señor Montesinos de la cárcel, o sea, de la cárcel dorada, ellos son los que están decidiendo todo. Lo están ordenando a todos para que puedan hacer las cosas y tomar decisiones y actuar. Eso es lo que están cumpliendo los monigotes Los felipillos del Imperio Yanqui, Pedro, eso es lo que la población tiene que conocer perfectamente. Esto no solamente ocurre en nuestro país, sino ahí está, quiere manosear las elecciones en Brasil, quiere manosear, mire, imagínese, ya ha manoseado en Argentina y así sucesivamente en Latinoamérica, quiere seguir teniendo como su patio trasero este imperio salvaje, este Pedro.
0: Bien, mira, Henry, usted ha tocado un tema de una congresista, creo que es diputada, aunque también es necesario que esclarezca. Ella creo que es natural de la sector La Yocota, San Carlos, Azángaro. Bien,
1: Efectivamente, la
0: mira, pero
1: sangre o la sangrina.
0: algo, pero mira, así sindical o magisterialmente, esa profesora pertenece no al SUTEP, pertenece al FENATEP o CONARE-MOVADEF. Eso tiene que ser claro más bien, eso no podemos. Por ahí también, por ahí no afirmo, su cónyuge también es un líder fujimorista. Entonces, igual, aunque reniegue la gente, por ejemplo, Tito Rojas en esencia es fujimorista. Y los demás fujimoristas y hacen esa rémora, esa caja de resonancia para dar vigencia, pero hecho concreto no han planteado, pero sí plantean cuestiones subjetivas, populistas. Entonces, ¿qué puedo opinar? Porque si bien alguna vez antes, cuando ya han sido, o sea, antes que se les entregue sus credenciales, decíamos, estos son fujimoristas y por tanto cualquier momento se van a ir al corral del fujimorismo y ahora ya empezó una de las... No importa de qué partido pueden entrar, sino en esencia pertenecen al FENATEP y ya sabes de qué FENATEP, de qué raíces provienen. Entonces, ¿qué hacemos con la profesora? Porque esa profesora caminó a Bolivia, a otros países, dice, junto con Pedro Castillo caminó, ¿ah? ¿Eh?
1: Efectivamente, Pedro, no es de repente, no es otra cosa del mundo decir las cosas, no, las cosas verdades. Nosotros, por ejemplo, hemos denunciado en todo momento. Dina Anco siempre está en el Movadef, siempre ha estado en el Senatep, en esa línea. Ahora, no, prácticamente toda esa gente, toda esa laya de señor Tito Rojas, el señor Iber Maraví, el señor Chipana y otros, el mismo señor Edgar Tello, ha actuado. ¿Cómo ha actuado? ¿Cómo dijo primero el señor Edgar Tello? Dijo que vamos a cobrarle el sueldo del maestro en el Congreso. ¿Y qué ha hecho? No, no, no, en el Congreso dijo, no nos alcanza este sueldo del Congreso, aumento, es lo que han pedido. Entonces, ¿qué pasa, Pedro? Mucha gente se confunde, mucha gente dice, ah, bueno, esa traición. La Dina Anco, otra Dina asesina, pero está bien el señor Tito Rojas, está bien el señor Iber Maraví, ellos son políticos, dice en la mañana, por ejemplo, un señor, ¿cómo se llama este señor? En su programa de Quechua, el señor Valencia Cleto, creo, dice de que ellos son los verdaderos luchadores, y no es así, son apariencias donde al pueblo, al público nos hacen creer que están peleando cuando comen de un solo plato. Mira, al meterse en como senador, como candidato a diputados, estos señores ya han traicionado al pueblo. Porque cuando tenemos un principio de repente estar no al otro lado del extremo, o si tratamos de ser izquierda, ahí no podemos estar, y si entramos, tenemos que entrar pues como Diez Canseco, ahí está Diez Canseco, ha muerto ahí, ¿no? Y luchando. Pero no, estos señores, ¿qué van a hacer? Ha empezado Dina Anco a venderse, a traicionar, igual va a seguir el otro, y finalmente van a terminar todos yéndose a ese lado. Ahí está el señor Edgar Tello, es que su principio de ellos es así, porque ellos son oportunistas, traidores, porque el magisterio en verdad no les interesa, porque al final de cuentas el magisterio, no, ellos dicen, nos van a dar patada de burro, por lo tanto, ¿qué cosa hacemos apoyando al magisterio? Es lo que es consigna de ellos permanentemente. Pero para estar en vigencia aparentan pelear, porque si serían enemigos de Keiko Fujimori y de los fujimorismo, entonces hace rato estarían en la cárcel, ya estarían hace rato ya con sus procesos penales. Pero no, pues para Keiko, para los Fujimori son un mal necesario que para gobernar y por lo tanto son Fujisenderos, pues Pedro, y eso la gente tiene que darse cuenta, ¿no? Entonces, no hay credibilidad en ningún parlamento ahorita en el Congreso para que no de repente pueda defendernos al magisterio, y el magisterio está en total riesgo total, ¿no? Por eso debemos considerarnos que estamos en una emergencia total. El magisterio, seguramente vienen las leyes, de repente van a derogar la ley de las ETS y otras cosas. ¿Por qué? Porque ya pues están aprobando a prepotencia, a rajatablas, toda la ley de Pedro.
0: Bien, pero finalmente está comprobado de que, por ejemplo, Tito Rojas y otros del FENATE están luchando, pidiendo para que Lucio Ávila sea algún ministro. Eso es evidente. Entonces, ahí podemos ver cómo de que, como usted decía, aparentan discutir, rechazar, hacer cuestiones de un chop, pero en esencia son de una sola raíz. Son de la derecha
1: Efectivamente.
0: cavernaria. Eso es en concreto. Muchas gracias. A ver,
1: Hombre,
0: sus palabras finales, compañero Henry.
1: efectivamente, son del mismo burdel. Mira, el magisterio de la provincia de Azángaro y la región Puno tienen una costumbre muy importante e interesante, que son juegos magisteriales. Y tienen ese privilegio, ¿no? De repente de hacerse respetar y organizarse cada distrito, cada provincia, ¿no? Muy hermoso. Y nosotros no auguramos éxito a todos los maestros, que creo que a Zángaro lo va a llevar en el distrito de Caminaca, y allí seguramente, no porque el magisterio es fanatismo de FENATE, no, sino el magisterio es SUTEPista, por lo tanto, el magisterio SUTEPista está allí, y el magisterio pues va a estar ahí demostrando su talento de artístico, su talento poético, su talento deportivo y todo ello. Entonces, esperamos de augurarles, ¿no?, éxitos a todo el magisterio, y de repente un momento de desestrés, porque el magisterio está estresado, preocupado con toda esta situación, ¿no?, político, económico, social a nivel del mundo y del país, Pedro. Muchísimas gracias, Pedro.
0: Gracias a usted. Ya, saludos. Bien, estuvimos tocando la plataforma de lucha. También ya llegó nuestro compañero José Luis, presente en nuestro programa Voz Magisterial. Bien, vamos a concluir para luego, que se llama continuar. La plataforma de lucha, ya hemos dicho, reglamentación de las pensiones dignas para nuestros maestros cesantes y jubilados, como lo tienen otros sectores. Así es que no es privilegio, sino otros sectores ya están privilegiados, pero que son muy cercanos al poder fáctico. Ministerio de Interior, Ministerio de Defensa, porque esas situaciones por ejemplo, Ministerio de Interior, Policía Nacional, si alguien pregunta, hagan encuesta, ¿sirve a la población mayoritaria de un determinado pueblo? Mucha gente va a decir que no. Probablemente, no afirmamos, pero eso es la tendencia. Y otro asunto, pago al magisterio por deudas pendientes, pendientes, ojo, desde 2025, estamos 2000, el CTS, ATS, CTS, ustedes saben que al maestro contratado se le paga anual una remuneración por todo el año. ATS son cuando se cumple 25 años y 30 años. Temas de subsidio, cuando fallece su hijo, su cónyuge, del profesor, o la viuda, o el viudo, 3.000 soles. Meses, meses tiene que pasar para que llegue ese 3 lucas, 3.000 solcitos, que finalmente, eso para todos, auxiliares, nombrados, contratados. Ese tema hay mucho pendiente, bastante, bastante. Entonces, otro punto, respeto al convenio colectivo, ojo. ¿Cómo que el gobierno dice? Pues el pueblo tiene que vivir en paz, diplomacia, respetuoso a la Constitución y a los derechos humanos, el SUTEP plantea y pide, se firma y borran con el codo. Esa es una vergüenza y un mal ejemplo para los órganos de gobierno desconcentrados o descentralizados. Y eso está pidiéndose. Mayor asignación por zona rural, frontera, BRAI, incremento de remuneraciones, pago de bonos, nombramiento de docentes y auxiliares de educación, ahora y sin una situación sin ninguna triquiñuela, pues. Y finalmente, reglamentación de la ley 31.495 del pago del 30% por preparación de clases. Hoy, al anterior y hoy, ya no existe ni un céntimo en el presupuesto de la República para pagar estos conceptos. Pagan verdades. También la lucha, por eso está en la plataforma de lucha. Y cambio de la normatividad para devolver la autoridad del maestro en las escuelas. Eliminación de la plataforma CICB. Y también, ¿por qué no? Plantear, como en otros países, es una óptica de algunos docentes, la inteligencia artificial va a tendencia a embrutecer a los profesionales y a los estudiantes. Eso yo creo que si queremos ciudadanos críticos, constructivos, no debe estar acompañado en las instituciones donde se forman futuros profesionales. Ahí va. Bueno, compañero José Luis, buenos días. Voz magisterial, después, como decía Henry, hemos estado algunas grabaciones, algunas situaciones, pero por situaciones de salud y fuerza mayor, hoy retornamos nuestro programa Voz Magisterial. Buenos días, José Luis. ¿Qué novedades desde la UGEL Huancané en este contexto?
2: Buenos días, compañero Pedro. Un saludo por intermedio de este espacio al magisterio, a la población que escucha este espacio informativo. Efectivamente, hemos tenido situaciones que de repente han sido más fuertes que por las que de repente no se ha podido salir las ediciones anteriores. Bueno, principalmente, Pedro, entendemos de que, bueno, a veces la vida pues tiene aspectos o situaciones de enfermedad. Bueno, en ese sentido, desearte, Pedro, que sigas adelante y, bueno, superes pues esta situación de repente de salud que has tenido, ¿no? Efectivamente, ¿no? Se plantea para el 29 de octubre un paro por el
0: Preventivo,
2: SUTEP,
0: ¿no?
2: ¿no? Preventivo, de exigencia principalmente a este gobierno continuista neoliberal que ahora está pidiendo facultades para seguir prácticamente con la misma política de facilitar a los grandes empresarios transnacionales, nacionales, que simplemente exportan materias primas, ¿no? De primer nivel, primarios, al extranjero y compran, pues, productos transformados, principalmente de Estados Unidos, a un precio 10, 20 veces más, ¿no? Entonces, estamos en un comercio internacional totalmente injusto, con bastantes ventajas para los países industrializados. Inclusive, lo que estos congresistas, ¿no? Del fujimorismo están abogando por exonerar, sigue los impuestos a esos empresarios en seguir facilitando, ¿no? Que ellos extraigan y simplemente no paguen impuestos. ¿Y qué está pasando con esta situación? De que, bueno, por debajo de la mesa vengan pues la corrupción, el dinero, eso es simplemente lo que les interesa. Y la población mayoritaria, los que somos del magisterio, que pedimos el cumplimiento, lo que dice la Constitución Política, el 6%, cuando dicen que no hay plata, imagínense, maestros, población, querida población, definitivamente esto es totalmente contrario a los intereses de la población, entonces, este gobernante del fujimorismo principalmente que tenemos. Y eso es prácticamente que se cumple el 6%, ¿no? Y cuando se dice eso, no hay plata para el magisterio. No hay plata para la educación, no hay plata para darle alimentación a vuestros estudiantes,
0: O
2: una
0: sea,
2: mejor
0: Luis,
2: infraestructura.
0: es más vituperable y triste de que el gobierno de turno, los poderes del Estado, den mal ejemplo cuando desacatan las normas, la constitución política y otras. Y tendrían moral para exigir a sus órganos desconcentrados o descentralizados. Obviamente que no. ¿Con qué moral a un jefe de la familia, o sea, al núcleo básico de la sociedad, que es la familia, que hay que exigir si las primeras autoridades no cumplen, desacatan, delinquen, o sea, actitud delincuencial en ese nivel? Y yo creo que este país no está en crisis, sino está, como alguien decía, está en una descomposición social que huele horrible y feo. Como alguien decía, ¿cómo estás, compañero? Bien, pero estoy mejor que Perú, dice. O sea, que el Perú ni siquiera con la salud de nosotros se equipara, sino es una realidad muy triste, funesta, ¿no? Entonces, compañero José Luis, estamos no solo ahora. Toda la vida republicana el sector educación ha sido visto por los gobiernos de turno como padrastros. Nunca han focalizado que salud, educación y la política alimentaria, producción agropecuaria, no han focalizado. Bueno, dice que el turismo, dice que es alimentación. Turismo, está bien, pero hay que prever cuál es uno, cuál es dos, cuál es tres. Esa situación, ¿cómo no? Mira, ¿hace cuánto? Desde que tenemos el uso de razón en nuestra vida social, el Perú no tiene un proyecto de desarrollo del país. Entonces, ¿sobre qué base, sobre qué plan o sobre qué? Sectorizados hay, sector por sector, educación hasta treinta y tantos hay, pero todo plagio impuesto por poderes fácticos externos. Eso es la realidad, José Luis.
2: Sí, pues, efectivamente, ¿no? Gracias a los recursos naturales, pues este país tiene una burguesía que ha surgido previo a la Guerra del Pacífico. Y bueno, en pleno proceso de crisis con el vecino del sur, bueno, teníamos gobernantes como Pierola, como Iglesias, bueno, pro-chilenos, negociando allá en Chile sus intereses empresariales. Bueno, Iglesias, Pierola tenía empresas allá en Chile, acá en Perú, esos eran sus intereses. Y la población mayoritaria, sin educación, sin identidad de patria, bueno, pues hemos sido barridos, arrinconados por el ejército chileno, invadidos, saqueados. Bueno, esa fue la criollada, ¿no? Corrupta, que sigue hoy empotrado en el poder, gobernando a favores de las transnacionales. Y eso es lo que muchos no queremos entender, ¿no? Algunos desubicados dicen, no, bueno, hay que darle más oportunidad. No, hemos visto, es que no leen la historia, no conocen la realidad de Perú, ¿no?
0: Historia oficial sí
2: Claro.
0: conocen, pero la historia, o sea,
2: Crítica.
0: historia real, concreto, es diferente.
2: La historia revisada, crítica,
0: Claro, lógico, ¿no? Mira.
2: sometida a una investigación, ¿no? Definitivamente no conocen. No sabemos, muchos no sabemos. Entonces, por eso es que tenemos el mismo problema de la corrupción y la falta de que estos grupos de élite criolla se identifican pues con la mayoritaria población que en el inicio no hemos sido considerados inclusive parte de la sociedad peruana. Entonces, eso es lo que tenemos que entender. Si es que en algún momento queremos emitir un voto, y mucha juventud no sabe, y eso es lo más triste. Y muchos dicen de que, bueno, el nivel intelectual acá de una década va a ser más bajo,
0: Más
2: más
0: brutal, la
2: brutal que el
0: brutalidad va a
2: actual.
0: crecer.
2: Entonces, estamos sometidos a una ignorancia total.
0: Entonces, eso sería el esclavismo, pues.
2: Más esclavismo, volveríamos a la
0: Al vasallaje.
2: neocolonia, a la
0: Oh, mira,
2: neocolonia, ¿no?
0: bien, ese tema es muy importante, José Luis. Mire, otro asunto que es necesario aclarar. En diferentes medios de comunicación de la región de Puno dicen una maestra, una profesora, se ha vendido a Fujimorismo. Y ahora estamos descubriendo de que esa señora sí es de las raíces del Fujimorismo. Estamos hablando de una diputada, diputada Dina Anjo, de Azángaro. Es una vergüenza y una desgracia. No para los profesores, sino para la especie humana. ¿Cómo que? Gracias a ella le dan facultades legislativas al Ejecutivo y le dan camino abierto para que el Ejecutivo emita leyes contra la clase trabajadora, no en el sector de educación, sino varios sectores.
2: Claro.
0: Ahí va. Entonces, esa acción, ¿qué genera? Causa-efecto, efecto-causa, ¿no es cierto? Esa causa genera más poder, más audacia al pueblo luchar para que no se conculquen los derechos del pueblo. Y cuando decimos del pueblo, nos estamos refiriendo al sector del campesinado, que algunas veces los ojos de agua, los manantiales, quieren con el cuento del Estado, como sacan el cuento, la superficie es tuyo. Más profundo es del Estado. El río es del Estado. El lago, todo. Ya. Con este cuento, expropiar lugares, ese tema. Otro aspecto, flexibilización laboral implica, pues, reducir planillas con el cuento de, ¿cómo se llama?, incentivos económicos, como hizo el criminal Alberto Fujimori, asesorado Montesinos, como también conviviendo con Abimael Guzmán, ¿no es cierto? Esas situaciones quieren hacer revivir, por eso el SUTEP de manera preventiva ya prácticamente se le dio potestad, aunque inicialmente ya habíamos dicho, de que se hace esta paralización de 24 horas. Ya existe el decreto 001, ¿sí? Firmado por el secretario general del SUTEP Nacional y del secretario de organización del SUTEP Nacional, de que ya se dio a conocer también al Ministerio de Educación, al PCM, todas estas demandas por la insensibilidad y la torpeza y la brutalidad que son nuestros funcionarios o las autoridades del país. Brutalidad, decíamos, es que no quieren entender o es que se hacen los pepes. ¿Qué nombre vamos a decirle a un ministro que no, por ejemplo, de quién depende la implementación de toda la constitución política? De la decisión política del gobierno de turno, de los ministros y el parlamento como control político o la fiscalización. Estos señores solamente están haciendo caja de resonancia y no hacen nada. Propuesta, bla, bla, arriba y abajo, pero hecho concreto. Vamos a hablar, por ejemplo, del señor Tito Rojas. Solamente viene para hacer figurete, pero ¿qué presenta? Nada. Como ha chocado una oportunidad, aunque no es pertinente hablar, creo que en este momento, dice, Constancia está ahí, deben irse a la basura, dice, o sea, retirarse, dice. Colisiona con los hermanos que hablan en la Amazonía. Colisiona con muchos sectores. Muchas veces hemos dicho, no puede imponerse una constancia de EIBE frente a un grado de título de posgrado o doctorado, que al final se ha hecho eso, pero no negarla. Hace tiempo esa situación ya no existe, pero sin embargo esas cosas son algunas incoherencias, pero lamentablemente, ¿qué fe, qué credibilidad, qué confianza habría en Cámara Baja y Alta en estos momentos?
2: Bueno, una expresión que definitivamente demuestra, pues, el conocimiento de la cultura propia, la diversidad del país, ¿no? La interculturalidad. Definitivamente muchos somos este espacio geográfico del altiplano, de la sierra, tiene un pasado milenario, tiene un idioma que a partir del siglo X, XI tiene vigencia. Estamos en el siglo XXI. Inclusive más antes se hablaba, pues, el puquina. Tiene miles de años de vigencia, un idioma aymara, un idioma quechua, que por esa razón nos diferenciamos del mundo. Bueno, vamos a seguir comentando. Adelante, compañero.
0: Buenos días. Adelante desde la ciudad de Puno, compañero.
3: Muy buenos días a todo el magisterio de la región de Puno, a los maestros nombrados, a los maestros contratados, a todos los auxiliares nombrados y contratados. Efectivamente, creo que ustedes dan a hacer conocer que esta paralización para el 29 del presente mes, y ya ha hecho conocer también la plataforma donde se va a luchar a nivel nacional. Lamentablemente, este gobierno no hace caso, quiere imponer. Pero nosotros, el magisterio, estamos unidos y vamos a lograr nuestra plataforma de lucha con una unidad. Si no hay unidad, no vamos a lograr. Al respecto, hablar de este diputado, Tito Rojas, que solamente viene a hacer populismo, lamentablemente ni presenta proyectos a favor del magisterio, a favor de los auxiliares, a favor de los administrativos, solamente en el Congreso habla y habla acerca del populismo, pensando que sigue en la carrera política y haciendo sus discursos sin presentar ningún proyecto, nuevamente digo, a favor del magisterio. Creo que hoy en día ustedes, maestros, estos señores del FENATEF Movadef, ya no hay que creer. Ya les apuesto y siempre he dicho, de aquí para el año se pasará al fujimorismo. Y eso está comprobado y está siempre, ustedes le dijeron que estos señores, el Fuji Montesinismo y el Fuji Movadismo y Fenatismo que quieren gobernar. Creo que, maestros, hay que estar siguiendo adelante, hay que ser conocer y hay que seguir luchando, maestro. Muchas gracias.
0: Gracias por su participación breve. Bien. De ese tema. Entonces, compañeros, ya existe la parte normatividad, legalidad, pero como decían los compañeros, el ejemplo a seguir de los compañeros maestros de la ciudad de Lima, ellos turno tarde y turno tarde. Ese día los dos turnos paralizan. Prefiero perder un día de descuento que perder las leyes favorables al derecho laboral. Eso es la consigna del magisterio limeño. Y en otras regiones, la consigna también es perder horas o un día de descuento vale más el derecho laboral. Yo creo que esa consigna es pertinente. No se trata de llenar, así como, por ejemplo, saludo al magisterio, sus dirigentes del FENATE, solamente en distintas huelgas han promocionado por situación política.
2: Cuestión política.
0: Ahora que respondan, pues, que hagan proyectos de ley pertinentes. Por ejemplo, que presente leyes sectarias, polarizadas, así como Edgar Tello, por ejemplo, solamente defendió. Su proyecto de ley era para esta pensión digna solamente para 19, 90, 25 años. AFP, chao. ¿Por qué lo hacía eso? Porque por debajo de la mesa los del AFP distribuían sencillos. ¿Se da cuenta? Entonces, la gente de esa calaña no va por defender a sus compañeros, a sus camaradas, sino a ampliar y defender su apetito personal político y ampliar sus bolsillos hasta la rodilla. Eso es lo que se constata, ¿no? Bien, compañeros, entonces ya estamos llegando casi a la parte final. Íbamos a tener una comunicación con el dirigente de SUTE regional Arequipa, pero no entra, debe estar en algún viaje. Y compañeros, lo cierto es que antes de esta paralización se realiza la séptima Asamblea Nacional de Delegados, 24-25. Luego, implementar. Existe la directiva y el decreto del paro, con antelación, conforme al artículo 28 de nuestra Constitución Política, y también respetar los acuerdos de mesa del derecho a la huelga. Eso es un derecho tanto público y privado, lo promueve y cautela y lo defiende la normatividad, en este caso la Constitución de la Constitución Política, ¿no? Entonces, compañeros, recalcamos, señor director de UGEL, jefes de área, especialistas y administrativos, auxiliares nombrados, no diremos nombrados, de carácter permanente, porque nombramiento absoluto no hay en ningún sector. Eso hay que ser claro, compañeros. Ya los trabajadores permanentes contratados por cada año, y todo el magisterio de las modalidades y los niveles, ¿por qué no también, señores de APAFA? Porque no estamos luchando por el haber del maestro, sino por el presupuesto para el sector educación, que se entienda bien, amables oyentes. Como no, también, pues, hay una parte, ¿cómo vamos a permitir? Hasta ahora no toquean, miren, no toquean ni en senadores ni en diputados las leyes de procrimen que existen, no cuestionan. O sea, en campaña, en afuera, hacen sonar sus latas y finalmente están de acuerdo. Entonces, como alguien dijo, cada 5 años elegimos a nuestros choros delincuentes, jefes de organización criminal y algún necesitado solamente elige a uno nomás. Si quieren asaltarte, a ti nomás te eligen. Pero la población, con esta falsa democracia, elegimos a nuestros malhechores del país, de la región, de la provincia y del distrito. Esperemos que, bueno, pues la campaña lo dice, ¿eh? ¿Cómo van a recuperar lo que han invertido? Es previo al mal manejo. Eso está hecho concreto. Bueno, el gobernador regional alguna vez se pronunció al sector de educación a favor. Está bien, le felicitamos que algunas infraestructuras físicas de algunos colegios lo ha hecho. Felicitaciones, qué bien, bienvenido. Pero políticamente no se ha pronunciado. Es como decir ahorita, los gobernadores que ingresen den su oficio, su buen oficio, de que se cumpla el artículo 16, el 6% del PBI. Se cumpla el derecho de las deudas laborales, partiendo de ellos mismos, que el 5% del PIA o del PIN se ejecute. Pero ellos no quieren, ¿por qué? Porque tienen demandas, o sea, no, deudas. Y esas deudas, ¿cómo tienen que pagar? Tienen que pagar con cuestiones al margen de la ley. ¿No, compañero?
2: Sí, pues, Pedro. Bueno, esta cuestión del 6% del PBI, pues no es de este año. Ya prácticamente tiene, pues, ya...
0: Desde el año 21.
2: Claro, estamos por un quinquenio. Y definitivamente esa es la razón, Pedro Sutep. Y nosotros en ese sentido las tenemos claras, pues, ¿no? Mientras que los otros sectores hacen política, mira, en el anterior quinquenio ya tuvieron congresistas, ahora también tienen, cuando decías hace un momento, ¿tendrán algún planteamiento? No los tienen, simplemente es una bulla. Y eso queremos que entienda mucha gente, y mucha gente no entiende acá en Puno, ¿no? Al respecto.
0: Son abejas, ¿no? Simplemente haciendo ruido, nada más.
2: Cuando dicen 10% de PBI, que una OIT, que bueno, sueldo del maestro, tanta cosa. Bueno, se emborrachan y dicen, bueno, sí, pues, estas son las mejores opciones. Y en los hechos, ¿qué están demostrando? Absolutamente nada. Y eso es, pues, nuestro rechazo, nuestra crítica frente a estos representantes que hoy por hoy también están sentados en un curul y no tienen ningún planteamiento frente a la educación y a la pobreza, cómo superar. Simplemente están haciendo una cuestión política.
0: Pero nada más.
2: Claro, para que sean electos presidenciales o seguir estando sentados en la curul y bueno... Y la población, sigue pues en ese manejo de cuentos, porque nosotros la tenemos clara, el 6% del PBI para el sector de educación, que ya tiene una vigencia de un quinquenio sin cumplimiento y burla de estos representantes del gobierno y el SUPEP exigiendo. Bueno, luego, el respeto pues a las negociaciones colectivas, muchos enemigos del SUTEP, disculpen algunos, muchos estúpidos, dicen no. El SUTEP está negociando con el patronal, por eso no se cumple, ¿no?
0: Por la tosudez mental, claro. ¿Saben qué es negociar? Negociar entre la clase trabajadora y el patrón. Sí, tiene que conversar, y ese dialogar, conversar, no es pactar, sino es hacer notar las necesidades, las reivindicaciones de la clase trabajadora. ¿Quién es? El que tiene que hacer es el compañero Lucio Castro y su equipo del Comité Ejecutivo Nacional, no hay más.
2: Este es enemigos, porque no podemos... Son unos tarados que dicen, no, SUTEP está negociando, por eso no se cumple. Mira, ¿cuánto es? Nunca, es un cuento de los bonos, ¿no? Es un cuento.
0: ¿Cómo va a ser cuento si ya han disfrutado?
2: ¿No? Entonces, así es pues la gente enemiga sin vergüenza, que, bueno, en el momento de cobrar están primeritos y después están chancando, están que, francamente, hacen una mala información, mintiendo a la población mayoritaria del magisterio, ¿no? Diciendo de que no, SUTEP está negociando sus intereses de grupo. ¿Y dónde están sus representantes de estos que hablan eso? ¿Y a cuáles son sus propuestas? Absolutamente nada. Entonces, con esa gente es lo que principalmente discrepamos acá. Y lo decimos tan de frente, sin...
0: No
2: sin...
0: son nuestros enemigos, pero son contrincantes. Discrepamos, porque no lo ven con objetividad, son muy subjetivos. Atención a los compañeros o profesores abogados. Algún momento, creo que en Azángaro o en otros lugares, dicen, en mi constitución no hay el 6% del PBI. ¿De dónde sacan? Es una demagogia, dice. Señores, que no están informados atinadamente, revisen la ley 31.097. Ahí dice claramente, la educación es un derecho del pueblo y obligación del Estado, y debe darse como mínimo el 6% del PBI. Ese párrafo se agregó con esa ley. Así es que no creo que se porten como los uniformados. Bien, llegamos a la parte final, pero antes queremos, este mes es mes rojo, creación del Partido Socialista, Comunista, la Revolución de Octubre y otros, y el 7 de octubre el Partido Comunista y Unidad de Renovación en todos los escalones y también en la región de Puno se hará en el transcurso de este mes los actos protocolares de celebrar, porque públicamente decimos, tenemos una tendencia, una concepción, acepción política de ser comunistas frente al capitalismo. Obviamente vamos a discutir, pues, obviamente que la discusión es normal y natural. En ese estadio saludamos al camarada Luis Beltrán Roque Cama, que el día de hoy está cumpliendo un año de vida. Probablemente sea 65 años, porque creo que en diciembre va a ser, o en primeras semanas de enero va a ser cesante cachimbo. Así que pasar a las filas a luchar por la reglamentación. Ahora nos debe estar escuchando en la casa, sus saludos para sus hijos, hijas, para su pareja, para toda la familia, que lo pase un hermoso día, compañero, camarada Luis Beltrán Roque, desde emisoras, desde este micrófono de Radio Onda Popular. Un abrazo fuerte. Y también a todos los compañeros del Partido Comunista, Unidad y Reconstrucción, un saludo en este mes rojo. Bien, siempre la lucha continuará hasta algún momento haya justicia social. Cuando no hay justicia social, no puede haber paz. Así que, señores cleros, pastores, paz no existe cuando hay injusticia social. Sus palabras finales, José Luis.
2: Sí, aunarme al saludo al compañero. Definitivamente el antagonismo, ¿no?, entre lo que es los grupos conservadores y los que luchamos por dar justicia a la población, porque todos los derechos que aún tiene de repente el trabajador, en cierta medida, son pues producto de esta lucha, de estos grupos que plantean pues la justicia social, y eso se tiene que entender. Algunos jóvenes de repente no entienden eso, la lucha histórica de la clase trabajadora, la lucha histórica de los grupos socialistas que tenemos en el mundo. Definitivamente tiene que tener vigencia y tiene que tener aceptación, y eso es pues, ¿no?, la lucha aún inclusive por la geopolítica mundial, es decir, en la actualidad. Entonces, es al respecto, bueno, estaremos comentando en las próximas emisiones, agradecerle al compañero Pedro, estaremos.
0: Muchas gracias.
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0: Muy buenos días.

0: 8:05.
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0: 8:07.
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0: Ocho de la mañana con 8 minutos.
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7: Hacer la presentación de nuestro presidente de la República de Colombia, nuestro amigo y camarada Gustavo Petro.
8: Gracias a todas, todos ustedes aquí por su presencia en este foro que congrega en general el mayor número de partidos del mundo. Y foro, por tanto, para abrir discusiones, para reflexionar y sobre todo para construir caminos que no son fáciles, siempre son nuevos, un camino nuevo nunca sabe a dónde lo lleva uno, y no solamente un camino ya hecho, sino que es que toca construirlo, como decíamos nosotros en Colombia, abriendo trocha por la selva misma. Y sin saber a dónde se llega con mucha certeza. Sabemos de dónde empieza la trocha, pero no a dónde llegamos. Y así hemos tenido una búsqueda, aquí me dicen que puedo hablar lo que quiera, pero cuando yo hablo lo que quiera, se me pasa mucho el tiempo, así que Espero que esta vez no ocurra. Vine aquí también para una conferencia en la Feria del Libro sobre un libro escrito por un mexicano alrededor del análisis de los progresismos, en plural, siempre es en plural. Es parte de la diversidad humana que en América Latina es quizás la más intensa. Y esa es nuestra ventaja específica en el mundo. En Colombia, que yo llamo el corazón del mundo, lo extiendo a la Gran Colombia, proyecto que creo debe reconstruirse a través de constituyentes en nuestros pueblos que la creen institucionalmente bajo formas propias del siglo XXI, no las mismas de antes, que tienen que ver más con una confederación de naciones, pero que, dadas las circunstancias de América Latina, de un México aquí que está ligado, queramos o no, entre la economía de los Estados Unidos y la propia, un Brasil que siempre ha mirado más allá del mar, también por sus circunstancias geográficas e históricas, y que mira hacia Rusia, que mira hacia China, hacia la India, hacia Sudáfrica, pero esas dos miradas que sacan, digamos, los procesos unitarios del centro mismo, de la identidad misma de América Latina y su propia diversidad, necesitan algo que las atraiga. Los dos países más grandes puedan ser atraídos en Latinoamérica hacia la propia Latinoamérica, y ese esfuerzo yo creo que estaba hecho para lo que era la Gran Colombia, fuerza de atracción de energías latinoamericanas. Yo la llamo la Gran Colombia, el corazón del mundo, si uno mira el planeta de diversas maneras.

Es pensar que sea la antigua Gran Colombia el centro del mundo. Para mí, el centro del mundo es la Gran Colombia, y no solamente por una visión, pues algo egocéntrica, sino por la ciencia misma. Allí se ubica la mayor biodiversidad del planeta, de lejos. Es decir, la atracción mayor hacia la expansión de la vida, de lejos, geográficamente en el planeta. Allí se ubica el país, la tierra que más atrae especies nómadas, animales, y por tanto allí se atrajo buena parte de la humanidad desde hace mucho tiempo, más atrás de España. Y lo que hoy se produce, además de la biodiversidad, es que, por ejemplo, allí estamos los seres humanos que científicamente en su genética tiene hasta 130 pueblos del mundo diferentes mezclados en su genética. Lo cual nos permite no solamente ese hecho de ser muy diversos, y yo siempre he pensado que en la diversidad está la belleza, pero bueno, es una manera de entender las cosas, sino que podemos entender cualquier cultura del mundo. Y esa es la riqueza, poder comprender y poder hacernos comprender. Poder entender cómo piensan otros y otras, y también tener esa facilidad de hacernos comprender casi en cualquier otro lugar de nuestro planeta. Bien, esa diversidad en el tiempo y aplicado a la política ha construido unas búsquedas desde hace siglos, poco estudiadas por las realidades de nuestra propia ciencia histórica, antropológica, etcétera, antes de España, 60.000 años más o menos tenemos en las Américas, y digo tenemos porque también en medio de esas diversidades, los pueblos ancestrales de lo que no se llamaba América, pero constituyó después las Américas en plural, pues están en nuestras sangres. Somos herederos de 60 milenios de existencia de la especie humana en estas tierras y no había fronteras entonces, y se recorrían, creo yo, desde Alaska hasta la Patagonia y se embarcaban en el mar. Y quizás otros pueblos también lo hacían desde lejos, y habría algún tipo de intercambios, habría algún tipo de intercambio cultural, intercambio humano, quizás comercial. Bien, de esos ancestros fue pasando hacia una complejidad cada vez mayor, y tenemos lo que es nuestra historia más contada en los 5 siglos. Entonces, esos 5 siglos ya están mejor escritos, aunque hay escritura antes también. La diferencia entre escritura y arte es difícil. Mirada desde Occidente, ponen una frontera, pero en Colombia, en el centro de la selva amazónica, cuando no había selva amazónica, hay unas paredes inmensas cortadas a tajo del escudo guayanés que por allí existe, que dicen son las montañas más antiguas del planeta y que pintan, se refleja allí, le llamo la Capilla Sixtina, desde hace 22.000 años, en Brasil desde hace 30.000 años, el río Amazonas ya era quizás el primer circuito humano utilizado, y hay unos pueblos que pintaban por entre generaciones, transmitiéndose su pintura generación tras generación, narrando escenas, expresándose con arte. Si se expresa con arte, hay cultura, hay historia, a diferencia de lo que dicen los historiadores que solo comienzan Egipto a partir de una escritura. Pero ¿qué diferencia hay entre los símbolos y pintar los animales o poner la mano como señal para que pase a otra generación y a otra? Tres, cuatro o cinco generaciones pintaron una sobre otra un collage histórico de expresión humana
en lo que hoy es la selva amazónica.

Con animales que por su tamaño pues no podían ser animales de la selva. Bueno, dejo ahí un poco para ver nuestras raíces, pero esas raíces tienen una historia que nos trae hasta el presente. Ya no solamente esos ancestros milenarios, sino pueblos que llegaron, los árabes de primeras, antes que los españoles. Hablan en el norte de vikingos. Esos árabes venían de marineros casi esclavizados en las carabelas de los conquistadores. Y dentro de esas carabelas también los castellanos, que es diferente a decir españoles. Y con sus ansias de conquista, porque habían, la podríamos resumir así, el mío Cid Campeador, que era un comerciante amigo de los árabes, pero que emprendió la reconquista que llaman ellos sobre casi una civilización de un milenio en España, imposible de erradicar, como hoy también cree Trump que puede hacerlo con la civilización persa, y cree que puede liquidarla, y así se expresa en las Naciones Unidas, liquidar una civilización es un mega holocausto, ni Hitler se le ocurrió decir esto. Una civilización de las más antiguas de la humanidad, enraizada en los fundamentos mismos de la humanidad, y que cree que puede extinguir a partir de misiles llenos de carbón y de otros químicos, es casi un improperio contra la historia misma y contra la humanidad misma. Gaza se le quedan pañales al instinto genocida de pronunciar esas palabras en un escenario como las Naciones Unidas, que se creó precisamente para que a nadie más se le ocurriera en la historia humana plantearse un genocidio y no ser castigado. Tiempos de hoy. Pues de frente, y algo está pasando en la humanidad, para que se nos diga de frente que es Hitler a la décima potencia o quizás más. Y que entonces quiere recibir aplausos, quiere ser obedecido en silencio por otros y otros gobernantes. Y lamentablemente hoy, muchísimos en el mundo, no creo que la mayoría, cada vez menos en Europa, a pesar de todo, nada en África, nada en el mundo árabe, solo Dubái por ahí a veces se pliega. Nada en el Asia, que no sean los pueblos antiguamente conquistados, o un Japón que no habla, a pesar de que la presidenta de la Corte Penal Internacional es metida en la lista OFAC, como yo mismo, una jurista brillantísima que entra a una lista del apartheid que sufre una tremenda transformación. Ayer nomás la prensa mostraba que salían decenas de narcotraficantes colombianos, quizás ya en desuso, con sus empresas de la lista, pero entraba la presidenta de la Corte Penal Internacional, ocho magistrados de esa corte de 17, los funcionarios de la ONU que se han atrevido a enfrentar el genocidio en Gaza, líderes políticos, líderes democráticos de derechos humanos, organizaciones de solidaridad con el pueblo palestino como el de Gran Bretaña, como el del Reino Unido. Yo, que hablo aquí, y me cuesta trabajo venir en los aviones porque algunos países me lo permiten y otros no, un apartheid político de las principales figuras que enfrentan y juzgan y solicitan juzgar por genocidio a Netanyahu, que amerita aquí un compromiso. Y es que, ¿por qué razón vamos a dejar que Albanese, la italiana relatora de Naciones Unidas, o la misma japonesa de la que hablo, o magistrados decentes, hombres de ética y mujeres de ética profundamente democrática, no sé de qué partido serán, se atreven a decirle al mundo que no se puede soportar un genocidio y no se puede soportar que quien lo realiza
ande por el mundo y entre al Congreso de los Estados Unidos y lo aplaudan, porque ha matado 23 mil bebés. Ese aplauso significa que lo que viene sobre la humanidad es un holocausto humano, no solamente un holocausto palestino o judío, porque se atreven a decirnos que somos antisemitas, ¿no? Vemos los mismos métodos que usaron contra judíos, socialistas y comunistas en Europa del 33 en adelante y los de hoy. Por eso el Papa Francisco, el Papa León XIV también, se atreven a decir que estamos viviendo un 1933, pues global. Y bien, ¿por qué llegamos desde esas épocas de milenios 60 en América a una actualidad donde esos mismos descendientes de los 60 milenios, no de los 100 años de soledad, sino de los 60 milenios de vida humana en la América, ya no pueden cruzar las fronteras, los meten presos y en campos de concentración si cruzan, ya no son bienvenidos en Estados Unidos y los tratan como a perros, generaciones que apenas tienen un siglo, dos, de haber venido a estas tierras y se atreven a enfrentar viejos, viejas, mujeres, niños que tienen antecedentes de 60 milenios en las tierras de América. Trump no llega a sumar dos siglos en toda su familia en América y se atreve a enfrentar a una mexicana o a una colombiana que asesinan en las calles cuando ellos tienen 60 milenios de estar en América. A tal injusticia estamos llegando, una injusticia racista, igual que la de Hitler, de apartheid, igual que la de Hitler, de exterminio con misiles que ni Hitler logró usar, pero que manifiestan su propia voluntad de exterminio a la gente diferente por su color de piel, por su proveniencia, que en América es de milenios. Ninguna autoridad, ni moral, ni política, ni soberanía alguna se puede oponer a la libertad de los seres humanos de la América, porque hace 60 mil años no había naciones. Solo empiezan a aparecer 500 años hace, a aparecer. Y las naciones van a morir también, porque hemos aprendido de la filosofía que todo fluye en contradicción y que ese fluido tiene nacimientos y tiene muertes, formas de organización de la humanidad que cambian para que la humanidad se pueda sostener en el planeta y más allá. Voy a presentar apenas un cuadro, no sé si se pueda. Ya dije que me iba a extender y incumplí la palabra. Si se puede presentar el cuadro para mostrar un poco lo que pasa ahora, venirme al día de hoy, y es un cuadro pues de Colombia que muestra cómo en el desarrollo de los progresismos diversos, no sé si se puede o no, no me lo han dicho aquí, tengo problemas con este tipo de presentaciones. ¿Lo están cambiando? Bueno, vamos a... Ahí en el camino aparecerá entonces. Los progresismos que han aparecido en varias fases y diversos entre ellos mismos tienen que ver con, primero, saber que ha fallado un modelo del capitalismo, una fase del capitalismo ha fallado en todo el mundo y nos ha conducido a unas sinsalidas. A eso se le ha llamado neoliberalismo, el nombre es lo de menos. A veces es un pecado con el liberalismo latinoamericano, que no propiamente pues es liberalismo europeo y no se puede comparar. Pero neoliberalismo, neoconservatismo u otros nombres, la fase última del capital. Decir último siempre tiene una complejidad, porque se ha dicho último varias veces desde el siglo XIX.
Y no es última, viene otra y otra y otra. Aquí pronunciar la palabra último es un poco soberbio, pero me temo que es última. Y de una manera un poco más dramática de lo que se pensaba en el siglo XIX, era la última fase del capital. Capital, palabra que hay que reconstruir, reinstalar en las narrativas del mundo, que la olvidan, la silencian, la invisibilizan. Capital es una relación social, no una cosa. Es relación entre seres humanos que usan cosas, máquinas, etcétera. La definición es simple: el uso de unas personas dueñas de máquinas para que otras personas que venden su tiempo de trabajo usen esas máquinas, transformen materiales y construyan un excedente económico del cual una parte es apropiada por el dueño de la máquina, llevándose, robándose trabajo ajeno. De ahí la ganancia. Ese móvil de la ganancia es una ley fundamental para que ese capital se mantenga y crezca. Y en ese crecimiento se van construyendo unas fases. Aquí un pedazo de esa historia. Este es una parte del siglo XXI vivido en Colombia, por favor, ahí otra vez. Allá lo vemos. Y mide una parte también de mi gobierno, la parte final, hasta que esa raya se dispara arriba. Ese punto de inflexión abajo hacia arriba es el último mes de agosto y pertenece casi que exclusivamente al actual presidente ilegítimo de Colombia. Luego ahí algo pasó muy evidente que economistas y otros y otras podrían tratar de analizar, porque la tendencia decreciente está la tasa de desempleo en Colombia. Si uno quisiera medir capitalismo en crecimiento, diría, pues aumenta el empleo asalariado. Aquí es esta palabra empleo está mal utilizada, porque no es solo empleo asalariado, sino también trabajo humano, así no esté bajo la forma salarial, que en América Latina, sobre todo Colombia y México, tenemos la mayor parte de la economía por fuera del trabajo asalariado. Luego, ¿hay capitalismo ahí? No, según la definición clásica. Articulado sí, pero no capitalista. Sin embargo, todo este esfuerzo del siglo de ir en tendencia aumentando el empleo, empleo asalariado incluido, disminución del trabajo no asalariado marginalmente, pero también significa un desarrollo del capitalismo, impulsado por progresismos en buena parte de América Latina, progresismos socialistas, por tanto. Depende de cómo queramos y concibamos qué es un socialismo. Yo ya no puedo concebir un socialismo nacional. Creo que es imposible hoy. Creo que no podemos concebir socialismos cimentados sobre rentas y no sobre el trabajo. Y el petróleo es una renta, clásicamente definido no tanto por Marx, pero sí se deriva con Ricardo de su estudio de la renta. Son transferencias de riqueza las rentas, derivadas a veces de la posesión, llámese de la tierra, que es donde empieza el análisis, pero también llámese del petróleo, que es una forma de tierra en su subsuelo. Cuando se habla de tierras fértiles y de renta diferencial de agua, que no se incluyó como el elemento constitutivo fundamental de la tierra fértil. Cuando se habla de bancos, es una transferencia de tierra. Mal están hechas las cuentas nacionales de todos nuestros países cuando asumen que en el PIB, Producto Interno Bruto, se incluyen las ganancias de los bancos. Eso es pura renta. O mal están nuestras cuentas nacionales cuando en inversión
metemos la construcción de viviendas, que es casi la mayor parte del indicador, porque construir vivienda no necesariamente es inversión. Solo cuando es para producir es inversión. Pero nuestras cuentas nacionales falsean los criterios de la economía política por decisión política de Naciones Unidas, que no se ha transformado. Yo traté siempre, pedí al DANE, entidad estadística, que me mostrara cuentas de la economía política. Inversión es compra de fuerza de trabajo, compra de máquinas, compra de instalaciones, compra de materias primas para transformar productos, y eso no aparece en las cuentas nacionales y hay que configurar un nuevo indicador. Pues el cuadro tiene un indicador de inversión ahí subsumido, que es la compra de fuerza de trabajo. Podríamos integrarlo a una cuenta de crecimiento e inversión. Si hay inversión productiva, hay acumulación ampliada de capital. Por tanto, casi en los últimos años del siglo XXI en Colombia hubo acumulación ampliada de capital, es decir, desarrollo del capitalismo. Y si miramos la última fase después del COVID, que por un maltratamiento en la política de Duque, del pasado gobierno al mío, hizo crecer el desempleo, es una fase de destrucción y de muerte de la humanidad. Y aquí uno podría decir, o hay un capitalismo que en su acumulación ampliada de capital implica también vida de la humanidad. Capital sirve, poco la humanidad querrá quitarlo porque le ha servido para ampliar vida. Si miramos la fase de mi gobierno, la más, una tendencia constante, no zigzagueante, sino constante, de caída del desempleo, de aumento de puestos de trabajo. Esto lo podría disgregar más. Lo que más creció fue el trabajo industrial. Me propuse hacer industria y puse un modelo de industrialización poco analizado por la economía y por la prensa, etcétera. Pero el resultado fue que nunca como antes en la historia de Colombia habíamos tenido tanta empresa privada en número, tantos trabajadores en la industria, y resultados como que 500% creció la industria naval en mi gobierno, 200% la industria automotriz, y en la matriz exportadora logramos que la mercancía que más crecía exportando en los 4 años fueron automóviles eléctricos. Luego un paso no solo en el capital a la industrialización que tanto se ha pregonado, sino a un capitalismo de avanzada. Me sabotearon lo que consideraba más de avanzada, y ahora entiendo por qué, el mega data center más grande de América Latina junto al mar, para lograr que los datos colombianos fuesen propiedad de Colombia. Los norteamericanos al fondo, a fondo. Y hoy ya se suspendió el proyecto. Se dedicaron a que Colombia no tuviera, a pesar de que había puesto el dinero, a pesar que el proyecto estaba listo, a pesar que todo el instrumental jurídico se había sobrepasado y que íbamos a construir, y entonces, como Microsoft me dijo que se metía, pero con un 50% y controlaba, y que no ponía computadores cuánticos ni chip cuánticos, es decir, no servía para inteligencia artificial. Entonces yo dije no, me fui a hablar con los chinos y Huawei me dijo todo lo contrario, que si le pagaban, llevaba todo, lo ponía, lo instalaba, computadores cuánticos, chip cuánticos, y como obra pública se retiraban y quedábamos nosotros con el 100% del control. Y aquí dije, aquí hay dos miradas diferentes del mundo. Y creo que ahora podemos analizarlo con mayor profundidad. Yo me frustré. Y frustraron, y Colombia ni siquiera se enteró mucho porque la prensa no hablaba de qué podía significar
un país que pasaba la vanguardia tecnológica en la vanguardia tecnológica del mundo.

ser dueño soberano de datos y una capacidad computacional. No hacíamos los computadores, y ahí abrimos facultades de ciencias cuánticos en diversas universidades e intentábamos ver si en el proceso del manejo de un nodo mundial de la inteligencia artificial, propiedad de Colombia, podríamos comenzar a hacer los instrumentos de la inteligencia artificial. Eso no existe hoy, a pesar la plata la llevaron de nuevo al Ministerio de Hacienda, el grupo empresarial más de los más poderosos de Colombia, miembro de las empresas Internexa, ISA, que son propiedad de Ecopetrol, la principal empresa petrolera de Colombia, dijeron no. Y en Colombia nos quitaron Ecopetrol de un manotazo jurídico en los últimos 8 meses para que no pudiéramos hacer el Megadata Center con los chinos. Y para que no pudiéramos demostrar que una industria petrolera especializada en extraer petróleo y vivir de la renta, que se han robado durante 80 años la oligarquía colombiana permanentemente con software falsos, sacando buques llenos de petróleo que no se registran en la contabilidad y vendiéndolo a la piratería internacional. Ahora nos dicen a nosotros corruptos, pero sabemos por qué. Porque yo di una directriz clara para que la industria petrolera, Ecopetrol, se transformara en la principal generadora de energía eléctrica limpia de América del Sur. Y ahora sí voy a tratar de finalizar. ¿Por qué? Porque está agotado el neoliberalismo. Porque lo que acabamos de ver en el cuadro, como un ejemplo, lo sabemos en la mayoría de los países del mundo y de nuestra América. Y es que cada vez que destruyen un progresismo que intenta buscar con errores obvios, aprendiendo cada vez más y entonces dejando de repetir errores y cometiendo otros más grandes, como el que se acaba de cometer en Colombia, y es que logramos nosotros, Colombia, la menor tasa de hambre de el siglo. La menor tasa de pobreza del siglo, la mayor tasa de empleo y por tanto la menor tasa de desempleo del siglo. Y así podría denominar varios indicadores. En 4 años Colombia bajó a la mitad la tasa de mortalidad infantil que recogimos. Y cuando en tan poco tiempo, obviamente uno quisiera que fuera un mes, pero en tan poco tiempo, 4 años, se logran esos grandes éxitos sociales que hoy la oligarquía colombiana trata de bañar como un fracaso, cuando es uno de los mejores éxitos históricos de Colombia, yo creo que de América del Sur, en la reducción de lo que nos interesa. Porque si uno baja mortalidad infantil, si uno baja hambre, si uno baja desempleo, si la sociedad está mejor, no trajo el cuadro, pero tenemos el cuadrito ese por sectores sociales, de estratos, llaman allá, porque Colombia es una sociedad de castas peor que la India. 9 años, 9 generaciones para salir de un estrato, tienen las estadísticas colombianas. Una sociedad racista, pues los estratos se miden también por diferenciación del color de piel. Los indígenas y los afros están en el último. Y entonces de 1 a 5 quintiles, división homogénea de la población de acuerdo a su riqueza, en mi gobierno todos los deciles, todos crecieron en ingreso real. Pero cuando ustedes comparan quién más y quién menos creció, pues de pobre a rico. Entre más pobre, más creció su ingreso porcentual. Es decir, distribuimos riqueza. Por eso bajó la desigualdad en Colombia, que es uno de los países más desiguales del mundo. Ha sido el más en América mucho tiempo y en el mundo. Y obviamente dentro de la reducción de la desigualdad, la disminución del hambre y de la pobreza, según las estadísticas del FAO y las oficiales de Colombia. 4 años. En ese progreso que también tiene como determinante que hay más empleo, más trabajo.
Ahora, ¿por qué crece el trabajo y el empleo en Colombia en los 4 años? A tasas que nos llevan a las mejores del siglo. No diría de la historia, pero es de la historia. ¿Por qué? Porque subí el salario real. No voy a decir que me inventé la idea. Esa idea venía discutida desde hace tiempos en libros teóricos, premios Nobel, hablando del tema. Y la empezó México con López Obrador. Subidas sustanciales del salario mínimo que llamamos. Yo como soy algo religioso, porque uso siempre, aquí decían que esto era satánico en Colombia. Y esta es la cruz que hace ya con 800 años, no hace mucho, que es, esto no es una cruz, es la última letra del arameo que puso como símbolo San Francisco de Asís, 800 años A, y que la última letra del arameo significa una frase de Jesús que dice que los últimos serán los primeros. Para mí esto ha sido consigna ética y política. Y la he vuelto principio de mis programas de gobierno. Y tiene un origen religioso, sí, que es San Francisco, que el Papa se llamó Francisco latinoamericano. He hablado con ambos, por alguna razón atraigo a los papas y los papas me atraen a mí. Entonces, los dos últimos, yo me he hablado como 5 o 6 veces de esto. Y de otras materias, que ahora con eso termino. Si uno tiene un gobierno en donde los más pobres y necesitados son los que se ponen de primero en la política pública, no necesariamente el trabajador asalariado, las fuerzas económicas van llegando a los de menos oportunidades por diversas políticas públicas. No subsidio, que además lo reduje para que no fuera hacia gente en capacidad de trabajar, sino hacia quienes no pueden trabajar, niños, niñas y ancianos. Y ahí creé unos modelos que dan como resultado que cae la mortalidad infantil por un lado, y da por resultado que después de tener un sistema donde solo el 20% de la tercera edad tenía una pensión, y logré aprobar una ley que tratan de tumbar ahora, sino que cualquier viejo o vieja recibiera al menos un bono pensional. Y ahora llegamos a 3 millones llevando casi al 100%. La falla ya está en las estadísticas, la base de datos, para que hubiera una idea universal de ingresos al que ya no puede trabajar. Bien, pero en la política salarial, y entramos al capitalismo, lo que yo propuse fue una idea religiosa, no marxista. Y es que, quizás respondiéndole al marxismo y su éxito de finales del siglo XIX, la Iglesia Católica expidió una encíclica que se llama Rerum Novarum, creo que año 1895, Papa León XIII, el León de ahora es XIV, en honor a ese Papa León XIII, que se llama Rerum Novarum y que se le denomina la doctrina social cristiana de la Iglesia Católica.

0: conservatismo latinoamericano que se jactaba de ser el partido de la Iglesia Católica. Y resulta que ahí, en esa encíclica traída al día de hoy, pues los conservadores son ateos, como Abelardo. Se tienen que llenar de cruces para demostrarle al pueblo católico que es católico, es un ateo práctico y mental. Y el Partido Conservador es ateo en la práctica. ¿Por qué? Porque si se compara su política actual a la política de Rerum Novarum, del que se dice heredero, pues es lo contrario absolutamente. En Rerum Novarum se habla del salario mínimo vital. Vital nos lleva a la vida como concepto. ¿Qué junta todos estos partidos, muchos ateos, con el catolicismo de hoy? La vida. ¿Qué puede juntar estos partidos y otros similares con la humanidad para que sean poder real, no retórica, o libros, o nostalgias? La vida. Hoy el progresismo es vital. Es los movimientos políticos de la vida y de la defensa de la vida en el mundo. Y en esas iglesias no evangélico-sionistas, que no solamente son del cristianismo, casi la mayoría se encuentra estos mismos fundamentos: la vida, el amor, la reconciliación, el perdón. Pero la vida como eje fundamental, vida, luz, verdad, amor, eso es ciencia hoy. Es ciencia. O si no, leámonos las fundamentos, ya la biblioteca escrita de la crisis climática. Y es el propio Francisco Bergoglio el que escribe una encíclica, ya no Rerum Novarum, sino La Casa Común. Y el León 14 de hoy escribe otra que es La Humanidad Digna, creo que significa en español. De esas encíclicas hablamos, pero ¿qué diferencia hay entre un programa progresista serio y La Casa Común? O La Humanidad Digna, que enfrenta el principal problema hoy de toda la humanidad, que se llama inteligencia artificial. Pues vuelvo al salario mínimo vital. La Constitución de Colombia 1991, hecha en constituyente popular con la mayor fuerza en su seno, que era el M-19, dejada las armas. El M-19 deja las armas y se vuelve la primera fuerza política electoral. No llega Navarro a la presidencia después de la muerte de Carlos Pizarro, asesinado, porque falló en entender que el neoliberalismo llegaba a su final y no logró hacer la bisagra el movimiento, como otros muchos, de pasar a la fase en donde todo progresismo sabe que el neoliberalismo no va más, porque es la fase política de la muerte de la humanidad. Muerte, extinción de la humanidad. Y por eso la palabra fase final aquí sí me suena. Y ya voy más extendiéndome, pero ya voy llegando a los últimos años. Sí me suena. Ahora, salario mínimo vital es salario familiar, concepto de la Iglesia, sobre la que la extrema derecha ha afincado la tesis de que ellos sí defienden la familia y nosotros no. Familia, un concepto conservador tradicional según Engels. Pues yo lo que he encontrado es que si logro bajar el desempleo, si logro aumentar el ingreso familiar, el indicador de violencia intrafamiliar, segundo delito más extendido en Colombia de lo que se denuncia, se desplomó en los 4 años. Y el primer delito, el más extendido, que es el hurto callejero comercial, entonces nos ponen siempre el secuestro, la extorsión, no, estos son delitos minoritarios como el homicidio, Pero si uno quiere ver el delito que más impacta en número de personas, ese se llama hurto y el segundo, violencia intrafamiliar en Colombia. Ambos desplomados sustancialmente. ¿Por qué? Porque no tuve que ponerme una pistola al cinto, ni golpear cadáveres delante de la cámara de televisión, ni hablar todos los días de guerra y de muerte y de matarnos. El católico evangélico ahora dice que tenemos que matarnos entre nosotros. No, yo recuerdo a Jesús diciendo, en los escritos que hicieron de él, que lo que hay es que amarnos los unos a los otros. Y entonces, ¿de dónde viene ese Cristo vuelto de cabeza que yo llamaría anticristo? Un no Jesús, una contradicción al mensaje de Jesús, que quedó ahí para milenios de la historia humana. Salario mínimo vital, entonces, tiene que ver con un salario familiar. Es que viva la familia con quienes trabajan de la familia. En Colombia, 1,5 trabajadores. Y esa canasta familiar es medible, puede que mal. ¿Cuánto vale hoy la canasta que le permite a una familia promedio, 3,5 personas por familia, vivir? Y entonces esos promedios, claro, son promedios, pero me lleva a que si divido esa canasta por 1,5, que es la cantidad de trabajadores por familia, me da el salario mínimo vital. Eso hice el año pasado, la Constitución lo ordenaba, delegado al Congreso, 35 años el Congreso no expidió la ley, yo expedí el decreto por un año. Ya el Consejo de Estado ha dicho, no existe el salario mínimo vital, el gobierno de Abelardo el 1 de enero puede expedir como si no hubiera existido a partir ya no del año 26, sino del 25. Miren lo que va a pasar. Y ya está en el cuadro reflejado. No es un dato objetivo. El salario mínimo vital, que significa en términos económicos el ascenso salarial, es un multiplicador a lo Keynes. El neoliberalismo no lo entiende. Entonces, solo los de salario mínimo se van a favorecer, me decían, carreta. Los datos mostraron que incluso a los trabajadores, trabajadoras no asalariados, le crece su ingreso y no solo a los trabajadores de mínimo asalariados, sino que a todas las escalas salariales hacia arriba y se produce es un crecimiento del mercado interno, de la demanda interna y entonces los capitalistas venden más y adquieren más utilidad. Y esto no es más sino repetir el famoso pacto socialdemócrata de mediados del siglo XX. Pero funcionó. Y entonces todos los economistas neoliberales, que no son sino alucinantes matemáticos, ideólogos de negocios, como decía Aristóteles, la crematística, que solamente es una ideología de negociantes, versus la economía buena, que no es más, sino el arte humano de producir las cosas que hagan buena la vida, decía Aristóteles, y cambiaba estos dos conceptos, crematística y economía. Yo hice economía aristotélica, pueden decir, pero la forma más avanzada de la economía aristotélica, es decir, de producir cosas buenas para una vida buena, pues nos la entregó la economía política. Todos los padres de la economía, David Ricardo, Smith y otros, y Marx. Y por tanto, si quieren ver un poco el reflejo teórico, la abstracción teórica de lo que sucedió en Colombia en este año, es una combinación de Keynes y Marx. Una transición. No silencio el nombre de Marx porque nos ayudó a entender muchas cosas. Por ejemplo, la crisis climática. Entonces, ¿aquí qué hubo? Una creación de vida desde la economía, de desarrollo del capitalismo, sí, de superación de fundamentalismos neoliberales, sí, Es un pecado hoy en la teoría económica contemporánea decir que si crece el salario, crece la producción. Porque todos dicen a una que si crece el salario, crece la inflación. Y que por tanto lo que hay que es restringir el gasto público y el gasto de los hogares para poder pagar la deuda.
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3: 8 de la mañana con 58 minutos.
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0: Que si crece el salario, crece la producción. Porque todos dicen a una que si crece el salario, crece la inflación. Y que por tanto lo que hay que es restringir el gasto público y el gasto de los hogares para poder pagar la deuda. Yo no pude, nosotros disminuimos la deuda externa radicalmente, pagué en 4 años el crédito al Fondo Monetario Internacional de 5,000 millones de dólares. No me dio ninguna pena, sacrificio que sí es, pero nos liberamos del FMI, ahora Abelardo nos va a meter con 20,000 millones de dólares de deuda, solo para no subirle el impuesto a los ricos, que es lo que beneficio que sí es, pero nos liberamos del FMI, ahora Abelardo nos va a meter con 20,000 millones de dólares de deuda, solo para no subirle el impuesto a los ricos, que es lo que permite sanear las finanzas públicas de uno de nuestro, cualquiera de nuestros países. Yo puedo subir el salario real en todos los niveles, gracias al salario mínimo vital, y no pude ponerle los impuestos a los más ricos porque todo el aparato judicial, todo el aparato legislativo se opuso. Porque uno llega es a un gobierno, no llega es al poder. Y aquí se reflejan otra serie de discusiones. Pero ahí desde ese pedacito de poder que es el gobierno, logramos los éxitos sociales y por eso no me quieren. Me quieren es matar, me quieren es sacar, me quieren es llevar a una cárcel de los Estados Unidos, porque demostré históricamente que el neoliberalismo está equivocado de rabo a rabo, desde su teoría hasta su práctica. Ahora, peor aún, nos lleva a la extinción, y este es el último punto, y el del qué hacer. No del que hicimos, sino del qué hacer. Yo estudié la crisis climática. De lo que he podido, he leído varios, y estoy haciendo un libro que ahora el Fondo Económico y Cultura lo va a publicar. Me dicen que para enero empieza. Sobre comparar el concepto marxista de crecimiento ampliado del capital y la crisis climática, porque encuentro que los teóricos pseudoeconómicos de la crisis climática, como Nordhaus, que me leí el libro en francés antes del COVID, y decía en su libro que sanitariamente la crisis climática no iba a traer mayor problema, Y a los 2 meses teníamos el capitalismo paralizado y millón de personas muertas. Y se equivocó, el libro ya no se vende más, lo sacaron. Porque era una contradicción evidente desde un premio Nobel, que con Paul Romer se lo ganó, de una enfermedad que se produce, entre otras, no se sabe todavía bien, la crisis climática, por el cambio de viaje de los murciélagos en el sur de China, buscando fruticas en pisos diferentes que los que había antes por el clima, y terminan las ganaderías chinas. Esa es una teoría, una hipótesis, no comprobada aún científicamente, pero si es así, pues lo que paralizó el capitalismo...

años no fue Lenin, no fueron los bolcheviques, capitalismo del mundo. Fue un bicho microscópico que se le llamó COVID-19. Pero ahí vivimos una escuela real ante la humanidad, que lo único que crea riqueza, además de la misma naturaleza, que si la destruimos se vuelve su contrario, dialécticamente hablando, es el trabajo. Trabajadores encerrados, caída de la riqueza. Y entonces tuvimos esos años que en Colombia fueron de crecimiento, del desempleo y de la muerte. Ahora bien, este tema de la crisis climática, si uno articula el criterio de Marx, tiene más o menos rápidamente una definición. Si la acumulación ampliada del capital es buscar más ganancia como objetivo, para lo cual hay que vender más mercancías, para lo cual hay que entonces contratar más fuerza de trabajo, aumentar productividad permanentemente, la productividad que permita disminuir el costo unitario de cada mercancía, no más. Es decir, el saber que permita cómo hacer tecnologías que hagan que el trabajador sea más explotado. El resto del saber no sirve para el capital. Y ese incremento de productividad empieza a ser, en su expansión, cada vez más competido entre, y es una frasecita única que hay en el Capital que habla del tema. Marx no habló del socialismo, sino del capitalismo, que quería investigar científicamente cómo se usa la máquina en el capital, cómo se usa la máquina en el comunismo, decía Marx. Y expresa, bajo el capitalismo la máquina se usa para explotar más al trabajador y aumentar ganancia. En el comunismo, él no habló de socialismo, en el comunismo la máquina se usa para producir cada vez más tiempo libre. Stalin hizo todo lo contrario, pero bueno, otras discusiones. Si el comunismo es la sociedad del tiempo libre, pago, y por tanto la verdadera riqueza de la humanidad, porque es en el tiempo libre donde se puede crear lo más sublime de la humanidad, lo enseñaron los griegos, pero ahora toda la humanidad, es decir, que es igual a una sociedad, a una humanidad de seres libres. Seres libres implica libertad, y por eso, recogiendo el criterio de Hegel, la libertad es la superación de la necesidad, y superar la necesidad es tener una economía para la vida buena, y la vida buena es la que no está dentro del trabajo, sino la que se emancipa del trabajo. Pero entonces la máquina empieza a ser un objeto de lucha en su uso. ¿Es para aumentar la ganancia del patrón, que cada vez son menos en todo el mundo, o es para aumentar el tiempo libre pagado? Y aquí se podría hacer una historia linda de las pensiones y de las reformas, porque pensión, entre menos edad se pensione el trabajador, más tiempo libre pago tiene. Luego, la lucha mundial dentro del capitalismo hoy tendría que centrarse en disminuir la edad de las pensiones de los trabajadores para que no se concentre el capital de la manera tan bestial como hoy existe, y la máxima capa concentradora y centralizadora del capital se llaman los dueños del número, los dueños del algoritmo, los que estaban en primera fila en el discurso de Trump, los señores dueños del software que manipula la verdad, y es por eso que los progresismos caen en elecciones. Y ahora sí aterrizo en el presente. Pues lo que demostró Colombia es cómo salir del neoliberalismo aún sin romper barreras capitalistas, sino al contrario, yo lo que dije es, no vine a derrumbar el capital, sino vine a quitar lo premoderno que impide que el capital se desarrolle, porque solo si el capital se desarrolle podemos pensar en otras formas de sociedad. Desde la pobreza no logramos construir otras formas de sociedad, porque no existe la productividad. Ya
tengo que inaugurar el evento, pero no existe, porque quiero darles un mensaje último. Y es que si el ciclo ampliado del capital para obtener más ganancias lleva a tener más materias primas, más máquinas, más fuerza de trabajo, dependiendo del grado de productividad. Entonces necesitan más carbón, necesitan más petróleo. Tiempos modernos, contemporáneos. Y si voy yo a la ciencia, entonces la ciencia me dice, ya dejen de consumir petróleo y carbón. Es mi pelea un poco, discusión con Lula, con Pepe Mujica en su momento, con López Obrador, porque dentro del progresismo hay una discusión. Entonces, como somos ricos en hidrocarburos, unos más que otros, Venezuela más, quizás, entonces creímos que un modelo alternativo al neoliberalismo, para no hablar del capitalismo, es poner los mayores precios de hidrocarburos, defender los precios altos y decir que lo que construimos ahí es un socialismo. No se puede construir socialismo sobre rentas. Eso es lo que yo podría decir. Nos engañamos. De ahí la fragilidad de modelos árabes petroleros, Gaddafi, por poner un ejemplo, con todo el heroísmo. Y lo que hay que resaltar de una figura como la de Gaddafi, nosotros nos entrenamos en el desierto de Sahara con él. Pero los libios no sabían de la guerra, ponían los fusiles por allá tirados. Los del M-19, ¿cómo se le ocurre tirar un fusil si usted tiene que dormir con el fusil? Pues no sabían de eso, ¿no? Los que fueron del M-19 tuvieron que asumir la conducción de la escuela militar de Tricontinental y enseñar cosas ahí del pasado, que no quiero hablar mucho, que los gringos me meten más en la lista FAC. Pero, en cambio, la OLP nos enseñó lo que no queríamos saber. Y no usamos, que ya eran prácticas de guerra urbana, un poco sin discriminar. Y entonces nosotros no nos fuimos por ahí tampoco, nosotros nos fuimos por la paz. Y de ahí los éxitos. El M-19 es la única guerrilla colombiana que tiene un presidente de la República en su historia. Entonces, demostramos un relativo, no voy a decir total, un relativo éxito histórico. Y el nombre de eso es, los fundamentos de eso es haber sido demócratas a cabalidad, no habernos dejado obsesionar del fusil cuando vimos que no servía para más en la lucha por la democracia, pues los dejamos. No nos obligaron a dejarlo, nosotros nos creíamos que podíamos ganar militarmente la cosa, pero dijimos, ¿para qué? Si al cabo de ganar militarmente vamos a ser tan malos como ellos. Era un país que se estaba llenando de narcotráfico. Y decidimos que no, que nuestro destino era el pueblo, no era el pueblo con las armas al poder. Pues yo llegué a manejar 200.000 fusiles. Y el M-19 tenía como 1.000. Y nos robamos 5.000. No nos robamos, recuperamos, dijimos, del ejército por un túnel. Pero no, siendo yo presidente, ordenaba, entre comillas, 200.000 fusiles. Y como les subía a los portadores de los fusiles el sueldo, porque no le pagaban sueldo a los soldados, entonces les decían héroes y los mandaban a las trochas allá a matarse con guerrilleros y después con narcotraficantes, ¿no? Y iban al barrio donde vivían, popular de una gran ciudad, y el traqueto del barrio, entonces se llevaba a todas las novias y él se quedaba viendo un chispero. Y entonces, humillado. Y así lo otra vez al ejército y otra vez a subir una trocha para enfrentar a la fuerza del traqueto. ¿Y qué moral iba a haber en ese tipo de esfuerzo? Pues yo le puse salario y salario mínimo vital al soldado. Y se ha convertido por esa vía, mire la paradoja, ese fue el detonante del crecimiento económico de Colombia. Pagarle un salario mínimo vital a un soldado.
Y obviamente un soldado cuando pasó de cero, 300 mil pesos a 2 millones de salario mensual, que entregaba sobre todo a su familia y la familia gastaba en el barrio y así se volvió multiplicador económico, pues se puso a bailar y a darme las gracias y entonces los generales vieron que no me podían hacer un golpe de Estado. Y por eso me salvé, de un golpe, no de otras cosas. La oligarquía no tenía ejército y yo pude decir, ah, es que aquí podemos plantearnos

Próxima elección. Bueno, el pueblo colombiano decidió esperar la próxima elección y llegó el fascismo. ¿De la mano de qué? Entonces, parte final. La creencia en la ciencia de que la crisis climática, si no se hace nada, si sigue un consumo cada vez mayor de petróleo y carbón y hidrocarburo, va produciendo una transformación como un espejo. La atmósfera es un espejo del capital desde el punto de vista químico por las exhalaciones. Mars ya no llegó ahí. Pudo, porque ya la teoría de la termodinámica y de las ciencias del calor ya estaba escrita. Arrhenius, el fundador del premio Nobel en Suecia, ya lo había escrito. Marx pudo haberlo leído, pero ahí no hubo esa conjunción, que el Marx era típica porque le gustaba leer ciencia. Pero no hubo. Si Marx logra leer a Arrhenius, logra que ese carbón que pocas veces menciona en la máquina Watt de la revolución industrial va a producir un cambio químico en la atmósfera que implica, se podía ya con la ciencia de entonces, un calentamiento global. Y un calentamiento global llevado a niveles cada vez superiores, que para nosotros no son, nos parecen marginales, un grado más de temperatura promedio, pues cortan la cadena de la vida. El ciclo del agua cambia. Todos los desastres tienen algo más invisible, pero mucho más mortal que la subida del mar. Y es que los virus salen del hielo, de las maderas, de donde han estado quizás por millones de años, los animales muertos bajo el hielo, etcétera, salen y se propagan por los seres humanos. Y entonces algo tan invisible, no hay sino que verse la película de Spielberg sobre ¿cómo es? La guerra de otro mundo, un virus puede acabar una especie. Ya las está acabando. Y entonces estamos a puertas de la extinción de la humanidad. Ya la humanidad se está extinguiendo. Hoy estamos ya ante una humanidad, no que más vive, sino que por decisión propia, incluso de no tener más hijos, está muriendo. Una humanidad muriendo, un capital muriendo. Y la cultura de los tiempos de la extinción que vivimos hoy es una contracultura. Y esa contracultura, no arte, se llama barbarie. Y aquí vuelve Marx a la realidad. Marx nunca dijo que lo que seguía después del capitalismo era el socialismo. Marx lo que dijo era que podía haber una sociedad abundante en las cosas buenas para vivir y libre, o posibilidad, solo es una posibilidad, o barbarie. ¿Y qué vemos hoy en el mundo? Barbarie. Y entonces el cuadrito que mostré, que tiene el último mes de Abelardo, ¡fu!, se subió el desempleo del 8,1 al 9,7 en un mes, prácticamente lo que gastamos nosotros en 3 años, lo devolvió en un mes. ¿Cómo? Que se dispararon los precios de los alimentos. No hubo política que nosotros sí teníamos para mitigar el efecto incluso externo de la guerra de Irán, que dispara el precio del petróleo a 200. Acaba las reservas del petróleo del capitalismo occidental, porque Venezuela aún no saca el petróleo. Regalado para Estados Unidos, con el perdón de los compañeros venezolanos, que los quise mucho en tiempos de Chávez, pero que ahora no entiendo, porque Chávez no creció en Venezuela como la figura histórica que es de su historia para regalar el petróleo. Derrota que haya habido, por ahí sale un cubano hoy hablando de cómo el sobreviviente de los hechos de secuestro de Maduro quedaron solos. 32 muertos, pelearon hasta la última munición los sobrevivientes. Los cubanos muertos llegaron a Cuba por un solo hecho. No fue que los soldados venezolanos llevaron los cadáveres y los salvaron de caer en manos de los Estados Unidos. No,
fue que

Un cubano sobreviviente cogió cada cadáver, lo trasladó a una bodega no dominada por los Estados Unidos, y es por eso que pudieron ser enterrados por su familia. Y son hechos de la historia que entonces, cuando Trump llega a los eventos internacionales y dice, es que nos ganamos el petróleo de Venezuela en un botín, pues el hombre está diciendo la verdad. Y entonces, si no hay un pueblo que defienda el petróleo de Venezuela, bueno, pues eso es así, él dijo eso. Y dijo además algo peor. Dijo, y me voy a Colombia porque cuando uno se mete en estos temas, pues obviamente hiere. Pero cuando habló de Colombia, dije, gracias a mí, Trump, y sin mí no hubiera podido el séptimo de una encuesta ser presidente, puse a Abelardo. Pues hermanos, estamos en otra fase de la historia. Y si vamos a vivir de la nostalgia, no vamos a ningún Pereira. Porque de la nostalgia no se vive. Hay que aprender, obviamente, de la historia. Pero de la nostalgia no se vive. No puede haber un Chávez con un petróleo regalado a Estados Unidos. Punto. Y entonces estas son las discusiones que hay que dar. Es más, si Venezuela llega a recuperar su petróleo, que en algún momento será, cuando ese petróleo, y voy a ir a la ciencia, cuando ese petróleo salga, ahí sí, como propiedad de Venezuela al mundo, quizás ya no necesitamos petróleo. Y voy a este tema. Porque esto es lo que tiene que ver con la crisis climática. Y lo he conversado con los jeques, los príncipes de los países árabes, que tuve esa oportunidad. Ellos no son tontos. Ellos han estudiado en las mejores universidades y no están tan obnubilados por la riqueza como para no ver el futuro. Pero sin embargo, la principal debilidad árabe son países que están muy ricos, y un misil sobre el, ¿cómo se llama? El Califa, pues les tumba como 5.000 millones de dólares en un solo golpe. Y por tanto no quieren que los misiles les caigan, y juegan una diplomacia que pensaron ellos era sabia, pero que hoy los tiene debajo los misiles de uno y otro. Bien. Si los científicos, y no puede haber progresismo que no crea en la ciencia, porque no hay una diferencia entre un señor Trump negacionista y un izquierdista negacionista. Lleva al mismo destino, a un abismo, y hay que comprenderlo, y para eso hay que leer también, como hacían los obreros del siglo XIX, leer y comprender el mundo. ¿O no dijo Marx que había que comprender el mundo y transformarlo? Pero no transformarlo y comprenderlo después. Hay que comprenderlo para transformarlo. Si la ciencia me está diciendo que la humanidad se extingue, es decir, que se acaba la vida y la cultura por el exceso en la atmósfera de hidrocarburos gaseosos que calientan y que llevan esa la muerte generalizada, entonces los programas del progresismo tienen que superar la fase del capitalismo de la energía hidrocarburo. Y entonces hablamos de tecnología. Y si nosotros tenemos fuerzas de la izquierda que quieren mantenerse en los hidrocarburos, pues nos quieren llevar a la muerte. Y claro que entonces sí se plantea una pregunta que hay que solucionar, porque para eso son los problemas. ¿Qué pasa con los países que han vivido del petróleo? O como en el caso colombiano, que es lo mismo del carbón, somos los quintos exportadores mundiales de carbón. Si los mantos de petróleo de Venezuela en el subsuelo y los mantos de carbón de Colombia en el subsuelo salen a la atmósfera, no hay humanidad. Luego una persona, una fuerza política, un teórico, una corriente, el pueblo, tienen que saber que ahí ya no hay riqueza, sino la pobreza máxima, que es la que puede matar la especie. Luego, el camino de una Colombia, fue lo que yo hice
es separarse de los hidrocarburos. Claro, no lo puedo hacer de un día para el otro, pero lo más rápidamente posible, separarme del carbón, caso colombiano. Y me atrevo a decir que el futuro de Venezuela sería separarse del petróleo. Que están dadas las condiciones. Yo hablé con Maduro esto. Maduro me dijo, mire, me están obligando a descarbonizar la economía. Pues por ahí hay un camino que hay que aprenderlo. No es fácil, pero en teoría económica existe una tesis que se llama la enfermedad holandesa. Y es que si usted vive de un boom exportador, todas las ramas de su economía se especializan en el boom exportador. Si usted vive de exportar economía, mata la agricultura. Si usted vive de la cocaína, de exportar cocaína, usted va matando agricultura real, industria real, comercio real. Y se va especializando la economía en cocaína. Tema de discusión. Pero si usted vive de exportar carbón y petróleo, o además de cocaína, pues también va especializando la economía en solo producir petróleo y carbón. Y entonces no hay agricultura y entonces no hay industria, etcétera. Y si usted coge un indicador de trabajo, que es más intensivo en trabajo, la agricultura o sacar petróleo, pues usted llega a la conclusión económica que sacar petróleo destruye el trabajo, porque lo mata en sus mayores ramas de intensidad, como la agricultura y la industria. Y si coge los datos de Colombia, lo demuestra. Y entonces, es ahí porque hay que salir del modelo neoliberal. ¿Qué te dice el modelo neoliberal en el petróleo? Que fue lo que nos dijeron a nosotros, el Banco Mundial. América Latina tiene que fundarse sobre el extractivismo. Y en algunos lugares el extractivismo es sacar hidrocarburos, como nosotros. Y ahí el enfrentamiento en Ecuador. Claro, en un gobierno concreto uno puede decir, pero es que el petróleo me puede dar los dólares. Y sí, pero episódicamente. Y si uno no quiere solamente hacer un gobierno, sino cambiar el mundo, entonces el episodio pasa a segundo plano. Y la unidad del pueblo alrededor de la defensa de la vida se puede volver más mayoritaria que la idea económica de un progresismo diciendo que va a vivir del petróleo. Porque entran otras diversidades, los jóvenes, entran los indígenas, entra mucha gente del pueblo que sabe esto, campesinos, se lo saben de memoria. Y entonces perdemos las mayorías. Y los jóvenes los vemos votando por el fascismo y los indígenas separados por otro lado, etcétera, etcétera. Y entonces perdimos una fase del progresismo. Perdió por ser fósil. Esa es, digamos, mi conclusión. Ahora estamos enfrentados a un problema peor. Y ahora sí termino. Peor. Porque resulta que leyendo la ciencia, no solamente nos encontramos con científicos, químicos, físicos, etcétera, sobre el tema de la crisis climática, no solamente leámonos a Andreas Malm, el sueco, profesor sueco, que estudiando la historia de Inglaterra, el comienzo del capitalismo industrial, la revolución industrial, y por qué Inglaterra escogió la máquina Watts, que es de carbón, no solo de vapor de agua, con carbón se calienta el agua, y no las ruedas esas hidráulicas de los ríos, que eran más baratas y más productivas. ¿Por qué el capitalismo inglés escogió fue el carbón y no la rueda? A punto que una vez Churchill casi se muere del pulmón porque cayó una nube de hollín en Londres, le sacó ventaja política. Por una razón, dice Andreas Malm, porque la máquina de carbón transportable puede hacer que sea el obrero el que llegue a la máquina, y en cambio en la de rueda hidráulica no tan transportable, entonces toca hacer que el obrero llegue a un punto. Y si el obrero solo llega a un punto, el obrero tiene poder. Y si el obrero tiene que llegar a cualquier punto donde el capital ponga la máquina con energía movible de carbón, entonces el capital tiene el poder. Eso es lo que dice el libro de Andreas Malm.
Pues hoy estamos en la misma discusión, por eso hizo usted el libro gordote, porque esa es la discusión de hoy. Entonces, ¿seguimos usando el carbón y el petróleo o pasamos a otro modo de energía? Si queremos vivir, hay que pasar a otro modo de energía. Se llama limpia y ya está descubierta y habrá más descubrimientos. Geotermia, energía solar, energía eólica, etcétera. Hasta la nuclear se puede plantear desde el punto de vista de la crisis climática. Y habrán más. Y ya son más baratas en Colombia. Poner un panel solar es más barato que usar una termo de gas. 10 veces más barato. ¿Y usted por qué el capitalismo no usa el sol abundante en nuestras tierras? ¿Y por qué los programas del progresismo no llevan el capítulo de una descarbonización de la economía? La única forma de vivir en este planeta es descarbonizar la economía. Y descarbonizar la economía es superar el capital. Pues hasta la fecha, y por el ejemplo que nos da Trump, el capital no puede vivir sin petróleo y sin carbón, y por eso las guerras que está haciendo y los genocidios y la barbarie. Pero al vivir del carbón y del petróleo, entonces mata a la humanidad. Políticamente estamos ante esta paradoja. Si votamos por el capital, que ya no necesita que votemos por él, muere la humanidad. Es decir, nuestros hijos, nuestros nietos, nuestros hijos, los veremos, porque es un proceso degradado cada vez mayor. Nosotros viviremos una vida peor, no una vida más buena, en los años que nos quedan, muchos o pocos, pero nuestros hijos vivirán una vida peor que nosotros, y nuestros nietos verán el apocalipsis, no divino, sino humano, el holocausto humano. Luego, ¿cuál es el camino que le propone el progresismo a la humanidad? En eso, si el progresismo se vuelve petrolero por nostalgia, el Papa Francisco y el Papa León XIV serán la vanguardia política de la humanidad en sus modos de expresarse. Finalizo. En los tiempos de la barbarie, entonces, ¿cómo se controla la humanidad? Y aquí lo que otro científico nos dijo, que el progresismo debería entenderlo. Dijo Stephen Hawking, uno de los grandes físicos del mundo, muerto hace poco por una enfermedad terrible, que lo hacía hablar, era la tecnología permitía que pudiera expresarme a través de máquinas, porque ya no podía pronunciar bien las palabras, y a través del sensor mismo de sus nervios. Y él dijo, preguntado por una periodista inteligente, una mujer que le hace la pregunta, ¿cuál cree que son las causas por las cuales la humanidad puede extinguirse? Él no dijo en el primer lugar la crisis climática como yo esperaba. Y me tocó rehacer parte de lo que pensaba. Él dijo, es la inteligencia artificial. La crisis climática también. Pero dijo, la inteligencia artificial mata más rápidamente la humanidad que la crisis climática. Que a 100 o 200 años nos extingue. Por eso las generaciones llegan hasta nuestros nietos. Pero viviendo cada vez peor. No, él dijo, en cuestión de unos años, la inteligencia artificial nos puede destruir. ¿Y qué fundamentó? Dijo, hay una línea tenue entre realidad y virtualidad que la inteligencia artificial borra. En el momento en que se borra en un ser humano, ¿cuándo está viendo lo real y cuándo está viendo lo virtual? No hay humanidad. Esa fue la tesis filosófica de un físico como Stephen Hawking. Y hoy, muerto él ya hace unos años, hoy lo podemos estar viendo ya. Sale por Netflix una cantidad de películas mostrándolo. Hoy, los hombres más ricos del planeta, que utilizan estos nodos de la inteligencia artificial y sus redes de fibra óptica, que son la tecnología actual en donde yo me iba a meter de entrometido, planteando la soberanía de datos, que lo está planteando Europa,
Y que a mí sí me gustaría saber y discutir con el Partido Comunista Chino si lo está planteando realmente China, es que en realidad los dueños del poder económico del mundo quieren es una inteligencia artificial en manos privadas y de pocos. Y aquí entramos a otro mundo, que es ya este. Si el software se construye para controlar la humanidad policialmente y para manipular la conciencia a través de lo que llamo la matrix de la mentira, entonces ya estamos a las puertas de que la humanidad deja de ver realidad y pasa a ver virtualidad. ¿Cómo lo controlan? Con Palantir. Ya hay un satélite israelí en Colombia arriba y un contrato que no sé si se ha firmado, pero está hecho, entre el señor Peter Thiel y Abelardo, que permite que todas las llamadas por vía electrónica con voz sean percibidas por el satélite y con araña software las palabras y los tonos de voz que son únicos en cada ser humano se puedan escuchar. Control. Proyecto Palantir no solamente dice voz, dice imagen. Y para allá van. Como en la película de, ¿cuál era? Bueno, La Comunidad del Anillo, Palantir era una piedra donde se asomaban y veían cualquier escena del mundo. Es eso. Si se ve cada imagen y se escucha cada voz de cualquier ser humano del mundo, pues es el control policial totalitario más adelantado de la historia humana. Y lo ven unos señores privados. ¿Quién pone el satélite? Netanyahu, el genocida. ¿Quién pone el software? Thiels, nieto de un nazi, habitante hoy de Buenos Aires, alemán, ciudadano norteamericano. Thiels, para comenzar su gobierno, su proyecto tecnológico privado, que es un gobierno real, recibió 40 millones de dólares de Epstein, israelí, pues judío, no por su religión malo, todas las religiones, incluida la judía y otras, tienen elementos fundamentales. Y por eso no soy antisemita. Pero en el mundo del capital, Thames no era solo un pederasta, que es como nos muestra la prensa. Ese era su vicio. ¿Pero qué quería Epstein? Políticamente, ¿por qué le daba 40 millones a Thiels? No lo dice la prensa. Porque con los 40 millones comenzaba el proyecto Palantir de control universal del ser humano. Controlar el ser humano es esclavizarlo. Vamos hacia la esclavitud, se llama barbarie. Y además de esclavizarlo, Thiel, Elon Musk y otros por el estilo dicen, escrito está, dicho está, que hay un gran problema en el siglo de las luces europeo que llegó a América Latina rápido. Bonito libro de Alejo Carpentier sobre el tema. El problema de la ilustración, dice Thiels, es que creó dos conceptos que nunca debió haber creado: democracia y derecho de la gente. Pues Thiels es un nazi. Los dueños del software del mundo son nazis. Y entonces se preparan no a la extinción de la humanidad, sino al control de la humanidad. ¿Para qué? Para robarse las materias primas. Y esos son los dueños hoy en América Latina. ¿Cómo? Acabando y destripando, como dicen en Colombia, el progresismo. Fascismo. La Corte Penal Internacional, Estatuto de Roma, dice, es crimen contra la humanidad perseguir un grupo poblacional civil con identidad política. Eso me está pasando a mí y a todos los que somos la mayoría electoral de Colombia. Y así está pasando en Venezuela, y así está pasando en Ecuador, y así está pasando en Chile y en Argentina. Pases mayores unas que otras. En Colombia hay genocidio político, porque esa es la historia de Colombia. En otros países es diferente. Hay cooptación, hay miedo generalizado. Colombia está muriendo. Y la sequía será la mayor demostración en diciembre.
Por eso se

0: dispararon el precio de alimentos 12%. Por eso la mitad del salario mínimo vital es lo que queda. Y es solo hasta diciembre, porque ya el Consejo de Estado cambió el concepto de la historia. Y entonces, ¿qué viene? Que lo que había hecho crecer la economía, que era el salario mínimo vital, deja de existir, los precios de la comida se disparan, la economía va a entrar en recesión, ya ven ustedes el cuadro de aumento del desempleo en solo un mes. Y entonces en recesión en medio de una sequía que acaba la alimentación, pues ¿qué le espera a Colombia si no es el hambre? Y el hambre es la muerte de la humanidad. Colombia está muriendo y el capital en Colombia está muriendo y el capital en el mundo está muriendo, porque ya el capitalismo no genera vida sino muerte, y esa es la etapa en la que estamos. Y para evitar la insurrección de la humanidad, no de un pueblo, de la humanidad, que implica la unidad de los pueblos y el concepto nación, entonces también empieza a crepitar. Y Naciones Unidas entra a su crisis. La unidad de la humanidad para vivir implica superar el capitalismo. Y entonces, o hay revolución mundial o hay muerte de la humanidad. Conclusión sacada de Stephen Hawking, que no dijo esto, pero yo saco esa conclusión. Porque si vamos a la extinción, o nos dejamos morir un camino y moriremos muy mal, y nuestros hijos con nosotros, o descarbonizamos la economía, pero descarbonizar la economía no es un concepto puramente técnico, sino político. Y entonces hay que ir a las relaciones de producción, cambiar la fuerza productiva actual por una que permita vivir. Implica cambiar las relaciones de producción, pero no como pensábamos antes. Y dejo ahí los puntos suspensivos, porque o entramos al fascismo mundial, y todo fascismo es, primero, una reacción cuando no se hace una revolución, y segundo, holocausto. Los fascismos llevan al holocausto, no solo a la muerte de la democracia, sino que el holocausto es la muerte física de las personas, y los judíos mostraron esa realidad en la historia del mundo. Y la insurrección del gueto de Varsovia, hecha por judíos y comunistas juntos, mostró un camino, así ese hubiera fracasado, que terminó destruyendo a Hitler. Y esa historia tenemos que verla. Y no se pudo destruir a Hitler si obreros gringos, estadounidenses, hijos de trabajadores de fábrica, no hubieran visto que era necesario arriesgar su vida al lado de comunistas, socialistas y cristianos europeos en las resistencias. 200.000 las brigadas Garibaldi nomás tenían en Italia, que hicieron la revolución y los traicionaron, como en España y en Grecia y otros lugares. Pues, o se hace lo uno o lo otro, o somos esclavos o somos libres. La dialéctica aquí funciona de otra manera. La superación de la esclavitud es la libertad. Si no hay libertad, hay esclavitud. Y estamos en un mundo donde el número, como si el planeta lo cubriera y se pudiera ver una serie de algoritmos matemáticos de colores rodeándonos, como una segunda atmósfera, que es la matriz de la mentira, hecha por los hombres más ricos del mundo, con dinero y capital, y en una alianza estrecha ya con un genocida que es Netanyahu. Y entonces, buena parte de esto de hablar de una revolución tiene que ser romper la matriz de la mentira. Y esto se llama comunicación. Lenin lo había dicho en sus términos históricos. Y lo impulsó, porque ¿de dónde salió el cine soviético? Hay que romper la matriz de la mentira y permitirle a la humanidad ver la realidad. Y entonces tenemos humanidad. Y si hay una humanidad, hay un sujeto histórico de la revolución, solo que esta vez es planetaria. Y entonces nuestros partidos, y es mi propuesta para seducirlos y seducirlas, es que el progresismo tiene que ser la vanguardia de esa ruptura de la matriz de la mentira si queremos vida en el planeta y más allá. Porque la misión de la humanidad es llevar la vida a los seres inertes. Y eso se llama tecnología y otro tipo de humanidad. Solo una humanidad libre puede ir a las estrellas. Un señor Elon Musk se le queman las naves porque no es ni libre ni es la humanidad. Y cree que un individuo, por muy rico que sea, puede acometer esa tarea. Pero no llega sino a soñar que él y su familia puedan ir a Marte a vivir. Y no la humanidad. La humanidad la dejan aquí muriendo. Y su sueño es que algunos privilegiados arios puedan vivir en Marte. Punto. Porque ya saben que el planeta se destruye. Pero no se quieren llevar la humanidad a otras estrellas. Los otros, ad astra, decían los romanos, ad astra. Solo que es un ad astra para la humanidad, no para la minoría más poderosa del mundo. Y para eso estamos nosotros, hombres y mujeres, pensando en transformar el mundo aún hoy. Y aún hoy es posible transformar el mundo, pero si lo comprendemos. Y la única manera de comprender no es esclavos del pasado. Los primeros esclavos seríamos nosotros si nos quedamos en la nostalgia, sino comprendiendo para poder cruzar, construir como la trocha los nuevos caminos y comprender linterna de Diógenes, invento progresista de la humanidad, es alumbrar por el camino de la ciencia la oscuridad. Si los intelectuales de la oscuridad quieren la esclavitud y el nazismo global y el holocausto final, el progresismo tiene que ser lo contrario, la ilustración, un nuevo siglo de las luces, la posibilidad de abrir las trochas y destruir la matriz de la mentira y el poder de los más ricos del mundo, que en una crisis que ya empieza a vivirse del capital pueden incluso arruinarse ellos mismos. Oportunidad de una revolución que no hay que dejar perder, porque si la dejamos perder es el fin de la humanidad. Revolución que no se hace, fascismo que triunfa. Y aquí es un fascismo mundial, totalitario globalmente. Y estas son las palabras que, a través del ejemplo Colombia, hoy extinguido, pero creo episódicamente, los caballeros de la oscuridad dicen que no vuelva a la izquierda a Colombia, nunca más. Pues si nos dejamos, ¿no? Si no sabemos bien cómo defendernos. Yo saco la figura del jaguar. Jaguar sabe cómo defenderse. Y entonces, si somos jaguares y no tigres que no saben defenderse en América porque nunca vivieron en América, si somos jaguares sabios en la comprensión de nuestro entorno, sabios en nuestros movimientos rápidos, en nuestros instintos de vida, pues podemos sobrevivir la amenaza de quienes dicen que nos van a destripar. Bueno, gracias a todas y todos ustedes por haberme escuchado, muy amables. Ah, bueno, ahora me toca lo que venía. Entonces, queda una inaugurada la edición 30 del Seminario Internacional Los Partidos y una Nueva Sociedad, que aquí hemos tratado de desentrañar, pero porque sea una discusión colectiva, obvia, porque nadie tiene la verdad. La verdad es un hecho de descubrimiento colectivo. Gracias, muy amables.
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0: 11:37, y bueno, acostado, filósofo, pensador, escritor, docente también, comprometido con las luchas de nuestro pueblo, que hace algunos años lo tuvimos por acá, Ángeles, vos recordarás,
1: ¿cómo no?
0: Cuando la juventud editó un libro de Néstor de En la selva, de
1: sí.
0: Apuntes sobre el Che, ¿no? Y estuvimos con en la presentación con él. Néstor Coan, bienvenido a Radio Centenario, ¿cómo estás?
2: ¿Cómo andan, compañeros? Muchas gracias por la llamada y la invitación.
0: Bueno, un gusto, Néstor. Costó, a veces cuesta coincidir las agendas y las tecnologías, pero la situación de los temas que queremos conversar contigo lo ameritaba el esfuerzo, Néstor, además que sabemos que has retomado muchas actividades en los últimos meses y queríamos abordar en primer término contigo la necesidad de la solidaridad con Cuba, ¿no? De traer al presente lo que está pasando con Cuba, con la Revolución Cubana, con las amenazas que se ciernen sobre Cuba, y sabemos que estás siempre activo con ese tema, que estuviste no hace mucho participando de algunas actividades por allá en el marco incluso de los 100 años del nacimiento de Fidel, por ejemplo, ¿no?
2: Sí, tuve la oportunidad de ir al coloquio que en homenaje a los 100 años de Fidel y bueno, me encontré con una situación muy grave, muy angustiante, muy al mismo tiempo conmocionante, porque a diferencia de la década de 1990, donde después de que implosiona la Unión Soviética y países aliados que le proporcionaban cierto sostén a la Revolución Cubana, no gratuito, pero era intercambio, bueno, yo te doy azúcar, vos me das petróleo, yo te doy níquel, vos me das tecnología, qué sé yo. Bueno, después que eso se corta, en la década del 90 viene una crisis muy dura que se conoce como el período especial. La joda es que 20 y pico de años después, casi 30 años después, estamos viviendo una época mucho más aguda, mucho más grave que la de la década del 90. Y hay alguna, a mi modesto entender, alguna incomprensión. Voy a tratar de tener buena fe. Podría sospechar que hay malas intenciones, ¿no? De los que dicen, bueno, el bloqueo es un invento, es una palabra efectista para hacer campaña política, o se hacen los distraídos, porque si se habla de ese tema te resta votos y, viste, te problematiza el tema de las encuestas. Bueno, lo que yo vi en muy pocos días, pues yo estuve en muy pocos días, era una situación angustiante. Al límite, yo cuento anécdotas de la vida cotidiana,
0: sí,
2: ¿no?
0: Claro,
2: no,
0: claro.
2: Datos macro que se que discuten los economistas, no, la cotidianeidad. O sea, el hecho de que de 24 horas por día, por ejemplo, hubiera electricidad 2 horas nada más. Y 22 horas sin electricidad. Entonces, imagínate que, por ejemplo, guardar la comida en lo que nosotros llamamos en el Cono Sur la heladera, el refrigerador, la nevera, en cada país le dicen distinto.
0: Sí, sí.
2: Guardar la comida era imposible, porque con el calor que hace ahí, que no es el calor que hace en el Río de la Plata, se te pudre la comida.
0: Los ómnibus
2: en Uruguay, colectivos en Argentina, a nivel popular acá en Argentina se le dice bondi, de manera sí. Coloquial. ¿Dónde están? Me dijeron, no, Néstor, hace un año que no hay. Digo, ¿cómo? ¿No hay transporte público? No, no hay, porque no hay petróleo y no hay cómo funcionar. Entonces, el solo hecho de ir a trabajar ya es un infierno. No me pude mover, o sea, fui al coloquio y me volví a la Argentina porque no había transporte urbano. Entonces, la falta de electricidad, la falta de transporte urbano, la cuestión de la comida, hubo momentos, te puedo contar, muy angustiante todo muy angustiante, muy al extremo. Por ejemplo, no el hecho de no haber luz Claro, cuando baja el sol, yo volví de la casa de un amigo a donde estaba alojado, unas 20 cuadras caminé, y no había una lamparita, no había un tubo en la calle, o sea, una oscuridad, pero absoluta. Recién nacidos en incubadora, que no, con las incubadoras sin electricidad, sentido común, no funcionan. Gente que tiene enfermedades terminales, que se tiene que operar de urgencia, no se puede operar. Y todo esto no es producto de que Dios está enojado, sino es producto del capricho y de una política genocida, y no exagero con la palabra, porque todo esto está generando, te doy un dato, ese sí estadístico, el índice de mortalidad infantil pasó del 4,5% al 9%,
0: El
2: o sea,
0: doble.
2: se muere el doble de niños. Pero no se mueren por fallas del socialismo o del gobierno cubano o porque son burócratas inútiles, no. Ese bloqueo es salvaje. Yo cuando me estaba regresando, logró entrar un barco con estaba entrando cuando yo me iba, un barco chino con arroz y se vivía como la fiesta más grande de la alegría. Algo tan simple como el arroz, que es una comida muy popular en Uruguay o en Argentina, ¿no es cierto?
0: Sí.
2: Entonces, bueno, termino con esto. Las autoridades del imperialismo norteamericano, estos lumpenes delincuentes acusados de pedofilia, de participar de orgías con niños menores de edad en la isla de Epstein, de tener vínculos con el narco, o sea, de las cosas más monstruosas imaginables, que la peor serie de Netflix se quedaría corta, han decidido asfixiar lentamente a 10 millones de personas.
0: Ahora,
2: Y es
0: Néstor,
2: un genocidio. Sí.
0: no, encima de esto,
2: Es.
0: ¿no? De todas estas carencias materiales que vos decís que son así, que no empezaron hoy, o sea, hay un bloqueo que tiene más de 60 años, pero que ahora ha llegado a límites extremos, como para provocar ese genocidio del que vos hablás, hay que sumarle la presión constante de posible invasión, de ataque, de presencia. Ahora la última es esta que largó la CBS diciendo que tuvo acceso a un mensaje militar interno donde dice que se están preparando para hacer una invasión directamente, ¿no? Eso permanentemente, Donald Trump saliendo a decir que esto lo resolvemos rápido, le queda poco, pues ya se caen. Esa presión permanente sobre la cabeza y sobre la vida de los cubanos, ¿cuánto juega y cuánto pesa?
2: Bueno, yo he hablado con, no, obviamente no hice una entrevista a 10 millones de personas, sí hablé con algunos amigos que lo
0: Sí.
2: toman ya como algo cotidiano,
0: Sí.
2: y bueno, yo siendo argentino, que era un niño, me acuerdo, en la época de la Guerra de Malvinas, la incertidumbre familiar en cualquier casa normal es gravísima ante una guerra inminente. Imagínate vivir eso todos los días, todo un país. Y que te va a invadir y que te van a bombardear y que te van a secuestrar y bueno, es una cosa insoportable que genera una tensión. Incluso yo tenía un amigo que le decía, cálmate, por favor, cálmate porque te va a dar un infarto, porque estaba entre que no tenía agua, no tenía agua no solo para bañarse, no tenía agua para tomar. Esto de la invasión inminente, de que todos los días, aparte que los pocos capitales, te estoy hablando, no socialismo, capitalistas, empresarios, que se dedicaban a ganar dinero con los hoteles de turismo, como los españoles, se fueron de Cuba. Había unos hoteles gigantes llamados los Meliá, si no
0: Sí,
2: recuerdo mal,
0: claro, sí.
2: que los dueños, los patrones, las empresas españolas se fueron. Entonces, es casi, te imaginas que en esas condiciones de vida que te estoy describiendo, y yo estaba en La Habana, no quiero saber lo que es el interior, que en general en las capitales siempre se vive un poquitito mejor que en el resto, ¿cómo se estaría viviendo? Entonces, obviamente los turistas lo van a pensar 3 veces antes de viajar. Y el turismo fue durante años un salvataje. luego de esa implosión de los países que ayudaban a Cuba. Sumale que Venezuela cambia su política radicalmente, y a mí me parece una vergüenza total. Podría no mencionarlo, pero lo voy a mencionar
0: Claro.
2: porque me parece una vergüenza, y creo que es la primera vez que lo menciono en esta radio, porque hasta ahora me callé la boca un año, pero creo que yo me...
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3: 10 de la mañana en punto. 10 de la mañana en punto.
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3: 10 de la mañana con un minuto.
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Un día como hoy, en el año de 1967, el comandante Ernesto Che Guevara fue asesinado por órdenes de la CIA y por órdenes del gobierno de los Estados Unidos en Bolivia. Luego de ser capturado un 8 de octubre de 1967, el Che fue herido y luego, al día siguiente, 9 de octubre, un día como hoy, asesinado, reitero, por órdenes del gobierno de los Estados Unidos y por la CIA, y dispuesto directamente por el alto mando de las Fuerzas Armadas de Bolivia, ese 9 de octubre del año 2000 o de 1967. A ver, es un punto, un tema que vamos a tratarlo, a ver, entre la segunda y la tercera parte, en forma breve, en forma muy sucinta también.

algunos detalles, algunas reflexiones también sobre este hombre que ha hecho historia y que sigue marcando un hito a nivel internacional en todos los pueblos que luchan por su liberación, por su independencia. Bueno, ese es un punto, un tema aparte que va a ser materia de abordamiento para más adelante. Sin embargo, tenemos temas nacionales, temas eminentemente de carácter, a ver, político, de coyuntura y de actualidad. Y en este contexto, en este ámbito, vamos a ver, compartir con ustedes las declaraciones últimas, de las últimas horas que hiciera la actual gobernante Keiko Fujimori, que refiere y que afirma puntualmente lo siguiente, tome nota. Comando unificado de las Fuerzas Armadas y Policía Nacional del Perú para enfrentar a la delincuencia. Comando unificado. ¿Esta será la solución contra la criminalidad? ¿Este es algo nuevo? ¿Algo novedoso? ¿Algo distinto, algo diferente a lo que venía ocurriendo en el país? ¿O va a ser algo más de lo mismo? A ver, ustedes van a ser quienes van a ver, calificar, expresar su opinión, su punto de vista, su apreciación. Así que es uno de los temas principales en la primera parte. En una segunda parte, ¿cómo va a operar y qué funciones van a tener tanto policías como militares dentro de este comando unificado contra la criminalidad? A ver, ¿qué dicen los asesores? ¿Qué dicen, a ver, desde el gobierno? Ahí vamos a imbuirnos, a ver, de manera puntual sobre estos temas. Por otro lado, en el día del combate de Angamos, este pasado 8 de octubre, día de la Marina de Guerra, Keiko Fujimori ha salido a...

Bueno, el tema que habíamos adelantado, el Che y el Día del Guerrillero Heroico, lo vamos a tratar entre la segunda y la tercera parte. Así que bueno, para más adelante, lo vamos a comentar brevemente, por lo menos a ver, el significado, la implicancia y la repercusión que tuvo, no solamente esos años, sino que también hasta ahora, mira, fíjense cuántas décadas, cuántos años. Y sigue vigente esta figura, este personaje que ha tenido una actuación, pero para muchos increíble, y que cómo ha generado amplias adherencias, simpatías, principalmente en la juventud, en todas esas generaciones de esa época, juntamente al comandante Fidel Castro. Todo eso lo vamos a comentar más adelante. Bueno, entonces vamos con el primer punto. Bueno, nos adelantaron ahí la imagen ya para empezar con este tema. No, vamos a tratarlo para más adelante, entre la segunda y la tercera parte. ¿Por qué razones? ¿No? Todo eso, vamos a comentarlo, a ver brevemente. Vamos a ver, priorizar los temas referentes, a ver, al ámbito nacional, a los temas políticos y de coyuntura. Dentro de este ámbito, dentro de este contexto, ¿qué tenemos que manifestar? Como les había adelantado al iniciar el programa, Keiko Fujimori, en estas últimas 48 horas, 24 o 48 horas, ha venido haciendo diversos anuncios, pero ya diríamos repetitivos, los que ya los dio a entender, dio a conocer al asumir el cargo, inclusive antes de asumir el cargo, cuando fue entregado las credenciales por parte del Jurado Nacional de Elecciones, luego cuando asume el cargo, el pasado 28 de julio, y luego también ha ido repitiendo lo mismo, ¿no? Ahora, una vez más, acaba de hacer este anuncio. No sé si es novedoso para ustedes o algo distinto, algo diferente. Comando unificado de las Fuerzas Armadas y la Policía Nacional para enfrentar a la delincuencia. Esto será una solución al tema, al problema de la criminalidad que venimos observando, viendo permanentemente en el país. ¿O es algo que ya han puesto en manifiesto, que ya pusieron en práctica los últimos gobernantes en nuestro país? ¿Qué resultado se tiene, por ejemplo, tanto en Lima, en diversas zonas y regiones del norte del país? ¿Han dado realmente resultados positivos? ¿Ha sido efectivo estas acciones? Hay varias interrogantes, ¿eh? Si han estado en un estado de emergencia, tanto la policía y las Fuerzas Armadas, y ha continuado los crímenes, los enfrentamientos, los problemas diversos. Por ejemplo, en la zona de Pataz y en otras zonas del norte del país, en pleno estado de emergencia y con la presencia de policías y también militares. Ahora le agregan la denominación de comando unificado. Entonces, dentro de este marco, dentro de este contexto, esto realmente es una solución, es una salida que realmente lo podemos, a ver, tener como una posibilidad de solución a estos temas. A ver, una referencia para luego captarla. Breve. Se anuncia la creación de este comando unificado que integra a la policía y a las Fuerzas Armadas para combatir el crimen organizado, la delincuencia. Bueno, esas palabras ya son harto conocidas, ¿no? Vienen de años. ¿Cuáles son las características o qué es lo que, cuál va a ser la peculiaridad? Va a estar conformado por un contingente tanto de policías como de militares.
unidades participantes. Va a agrupar a fuerzas de élite como la Greco, SWAT, DIRINCRE y un equipo de cooperación, con el FBI de Estados Unidos. Ese es denominado Escudo de las Américas. Pero si estas fuerzas extranjeras, mira, fíjense, esa es una clara intromisión, ¿no es acaso? Una clara intromisión, una clara injerencia, un claro atentado a la soberanía de nuestro país.

0: de uno, de otro, diciendo que ahí está, este es el resultado de la policía, este comando unificado, más el apoyo del FBI de Estados Unidos. ¿Qué es eso? O sea, todo un ejército que está presto para, preparado, supuestamente para una guerra, para un conflicto de gran magnitud.
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0: la Fuerza Aérea, el ejército, el comando conjunto en general de las Fuerzas Armadas. Y después el apoyo de militares extranjeros. ¿Eso no es acaso justificar o una clara excusa para que la población acepte, admita la presencia de militares extranjeros? Y todavía Keiko Fujimori, van a escucharlo más adelante, de acuerdo a la Constitución, y todavía cita ahí el artículo 44-45 de la Constitución Política del Estado, que dice, es una obligación del presidente de la República defender la soberanía nacional. ¿Soberanía nacional? ¿Así? ¿Con la injerencia, con la intromisión de militares extranjeros aquí en nuestro país? ¿Poniendo en riesgo la seguridad nacional, la soberanía de nuestro país? ¿Cómo se explica eso? A ver, desde la óptica gubernamental. ¿Está siendo realmente tratado adecuadamente este tema? ¿O una vez más nos están queriendo mentalizar, admitir, aceptar este tipo de intromisiones, este tipo de injerencias? Bueno, es realmente penoso todo esto lo que está ocurriendo. Es por esa la razón por la que a donde va Keiko Fujimori, a donde van estos gobernantes, reciben el repudio, el rechazo de la población. Y creo que estas elecciones regionales y municipales ha demostrado una vez más de que estos personajes que se han apostado, se han enquistado impositivamente, fraudulentamente en el gobierno, en el poder, no tienen respaldo, no tienen apoyo. A ver, ¿cómo explican? A ver, ¿cómo explican las autoridades electorales, los analistas, los estudiosos, los politólogos, etcétera, etcétera, de que estos partidos que están en el gobierno o están cogobernando no hayan ganado ningún gobierno regional, ningún municipio o capital de región importante en el país? Nada, cero. ¿Eso no es acaso un rechazo total a estos gobernantes y a estos partidos que están enquistados en el gobierno? Y luego de eso todavía nos quieren ahora precisamente hacernos aceptar y creer de que el denominado escudo de las Américas es la salvación. Cuando eso, ya lo hemos manifestado, ese denominado escudo de las Américas no es sino un escudo mafioso, un escudo conformado por un grupo de gobernantes de la ultraderecha que lo que quieren es precisamente facilitar la injerencia, la intromisión y el atentado contra la soberanía nacional de nuestros pueblos. Eso es. Pero acá quieren presentarnos como la salvación. Es penoso realmente. Y fíjense, a ver, vamos a dar paso. Esto es lo que nos llama la atención. En este comando unificado van a participar grupos de élite del ejército, dice, SWAT, DINCRE, y un equipo especial de cooperación del FBI de Estados Unidos. Y eso no lo hablan así claramente, pero ya internamente o en momentos o en lugares, en zonas, cuando va a un colegio donde están ahí niños, donde no entienden, no saben de estos asuntos, o en una zona donde puedan sorprender, en un lugar, lo hablan, como dicen, camufladamente o indirectamente. Y luego, en el día del combate de Angamos, más adelante, que lo vamos a compartir para la segunda parte, seguramente, para la segunda parte, ahí hablan de soberanía,

0: defenderse. Hablan de Miguel Grajo, que ha sido un hombre tal, le echan flores, todo. ¿De soberanía? ¿Acaso no les debería dar vergüenza de hablar de soberanía? Así con este tipo de conductas, con este tipo de posturas que se está observando, que se está viendo en el plano político o en la conducción del país. Bueno, así están las cosas, señores. Mejor, mejor. A ver, escúchenlo. A ver, el primer punto. Comando unificado para combatir, para enfrentar a la delincuencia. ¿Solución realmente al problema de la criminalidad? ¿O va a ser simplemente más espectáculo, más show, más, diríamos, de lo mismo? A ver, por eso, a ver, ustedes son los que van a dar su opinión, su apreciación, a través de las redes sociales, que ya está, a ver, habilitado la página oficial de Hernán Fuentes, está habilitado también la página ya de Onda Popular Perú, la página de Radio TV Perú, como también, a ver, el WhatsApp, para sus opiniones, comentarios, que lo vamos a ir compartiendo con ustedes durante el desarrollo del programa. De igual manera, más adelante también vamos a hacer un paréntesis para las comunicaciones en vivo, en directo. Y les vamos recordando los números de contacto para que ustedes, a ver, puedan expresar o dar su opinión, su comentario en vivo, en directo, a través de estas dos líneas. A ver, tome nota, o les recordamos a quienes todavía no lo tienen registrado. Las dos líneas, ¿eh? La primera, 900-1082-59. Reitero, 900-1082-59. La otra línea, 980-74-9590. Reitero, este último, 980-74-9590. Ahí están las dos líneas, lo hemos dado pausadamente como para que tomen nota o puedan registrarlo. Adicionalmente, en este momento se está mostrando en pantalla. Bueno, muy bien, amigos, entonces vamos a ver, captar, a ver los anuncios y las versiones de ese famoso, entre comillas, famoso comando unificado de las Fuerzas Armadas, la policía, y también, y camufladamente, ahí introducen Grupo Especial de Cooperación del FBI de Estados Unidos. Alguien que defiende la soberanía nacional, la independencia, la autodeterminación de nuestros pueblos, ¿puede permitir eso? ¿Qué gobierno, qué país que se precia de ser libre, independiente, soberano, puede permitir este tipo de cosas? ¿Para qué hacen o para qué nos hacen cantar el himno nacional? ¿Para qué hacen y obligan a los desde niños a cantar así el himno nacional? Les hablan de la bandera, de la escarapela, del escudo, les hablan de San Martín, de Bolívar. ¿Para qué se hacen este tipo de cosas? ¿Es realmente serio? ¿Es realmente correcto esto, lo que estamos observando, lo que estamos viendo? Realmente es para quedarse no solo impresionado, sino realmente, no sé si preocupado o ya estamos llegando a un límite, pero de lo peor. A ver, vamos inmediatamente con este primero, con el tema del comando. Luego, más adelante, a ver lo que ocurrió este 8 de octubre, con ocasión del Día del Combate de Angamos, Día de la Marina, bueno, donde se conmemora a este hombre que ha hecho también no solamente historia, sino que ha generado también bastante expectativa, admiración durante esos años de conflicto, de guerra con Chile. Primeramente el comando, a ver, comando unificado, el famoso comando, entre comillas, famoso comando. Vamos a ver, ahí está.
1: Presidente del Consejo de Ministros. Oficiales,
0: ya vamos a tratar de resumir, porque la parte central, porque si no, el tiempo se nos va.
1: Señoras y señores, el 64 de nuestra Constitución establece: son deberes primordiales del Estado defender la soberanía nacional, garantizar la plena vigencia de los derechos humanos y de los medios de comunicación. Tengan todos ustedes muy buenas tardes. El artículo 44 de nuestra Constitución establece: son deberes primordiales del Estado defender la soberanía nacional, garantizar la plena vigencia de los derechos humanos.
0: Ahí está, mira, fíjense, tome nota. Hace cita, ¿no? No Keiko Fujimori, sino todo lo que da a conocer son textos, hojas, papeles que le dan no sé quién o quiénes que le preparan este tipo de discursos, mensajes. Y la propia Keiko ni sabe, ni lo ha leído lo que dice el artículo 44 de la Constitución Política del Estado. Mira, hace esa cita. Artículo 44 de la Constitución Política del Estado. El Estado, el gobierno, está en la obligación de defender la soberanía nacional. ¿De qué soberanía nos puede hablar Keiko Fujimori, permitiendo la injerencia, la intromisión de fuerzas extranjeras, de militares extranjeros aquí dentro de nuestro territorio nacional? ¿Se dan cuenta? Y tienen la soltura, tienen la conchudez de hablar de soberanía nacional. ¿De qué soberanía? Al contrario, esto no podría ser calificado como una traición a la patria, permitir la injerencia, el ingreso de tropas militares aquí, al interior de nuestro país, y todavía después hablarnos de escudo de las Américas. ¿Qué le parece? ¿Cómo se puede calificar eso? Esa conducta, ese comportamiento que están mostrando estos gobernantes. ¿Cómo más lo podemos saber? Mencionar, ¿cómo lo podemos calificar? ¿Cómo lo podemos haber tipificar? Esos actos, esas conductas que se está observando durante estos años y propiamente con este gobierno. ¿Cómo? ¿Con qué palabras? ¿Cómo lo podemos mostrar? ¿Podemos decir que está bien? ¿Podemos permitir así nomás a los peruanos? ¿La gente y los ciudadanos de todos los estratos sociales? A ver, analicen o reflexionen. Tenemos unas fuerzas armadas, fíjense, con tanto recursos, con tantos presupuestos, con aviones, con helicópteros, con tanques, imagínense, con grupos especiales en la Fuerza Aérea, en la Fuerza, digamos, en la Marina, en el Ejército, en la Policía, diversos grupos especiales. Y para capturar a unos delincuentes que no tienen ni idea qué es lo que van a hacer, solamente, bueno, se dedican a la ratería ahí por ahí. Para esos, imagínense. Entonces, en el fondo, ¿qué es lo que pretenden hacer con la injerencia, con el ingreso de fuerzas extranjeras aquí en nuestro país? Y juntarlos, mezclarlos, o hacer un revuelto, fuerzas armadas, policía y fuerzas extranjeras. Es realmente que ya requiere realmente, no sé, tener, no sé si paciencia, no sé si darse un tiempo para describir esto, todo esto lo que estamos observando. Es realmente impresionante. Y lo peor, la soltura, la conchudez que tienen para hablar de soberanía. ¿Cómo pueden hablar de soberanía así en ese marco, en ese contexto en el que nos están presentando estas cosas? Bueno, pues a ver, vayan ustedes haciendo llegar su opinión en sus comentarios. Y más adelante vamos a compartirlo. Pero eso es, mira, fíjense, los que le preparan estos discursos tienen la conchudez, tienen el cinismo de citar todavía un artículo de la Constitución Política del Estado, de esta Constitución que ellos dicen defender. ¿Y están defendiendo? ¿Están defendiendo la soberanía del país? ¿O qué están haciendo? A ver. Tienen la soltura todavía de hacer referencia a un artículo de la Constitución Política del Estado. Y más adelante todavía van a ver ustedes lo que dicen, que van a hacer esto, lo otro, pero a ver, vean.
1: Señoras y señores supervisores, técnicos, suboficiales y oficiales del mar, señores periodistas de los medios de comunicación, tengan todos ustedes muy buenas tardes. El artículo 44 de nuestra Constitución establece: son deberes primordiales del Estado defender la soberanía nacional, garantizar la plena vigencia de los derechos humanos, proteger a la población de las amenazas contra su seguridad y promover el bienestar general que se fundamenta en la justicia y en el desarrollo integral y equilibrado de la nación. Hoy estamos reunidos aquí para iniciar una nueva etapa y para cumplir a cabalidad el mandato de la Constitución Política del Perú y del pueblo peruano, que me eligió con gran esperanza para que vuelva el orden. No estamos aquí para seguir hablando del problema de la inseguridad que viven y sufren todos los peruanos todos los días. Estamos aquí para informar las decisiones que mi gobierno está tomando para resolverlo. Hoy, el Poder Ejecutivo, el Ejército del Perú, nuestra Marina de Guerra, la Fuerza Aérea y la Policía Nacional del Perú, cumpliendo con el mandato de la Constitución, hemos tomado decisiones fundamentales para cumplir con nuestro deber de proteger a la población. El pueblo peruano está desesperado porque sale todos los días a trabajar con miedo de ser extorsionado o de morir en una balacera. El pueblo peruano está decepcionado de que los últimos 26 años sus autoridades...
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1: Para derrotar a la delincuencia.
0: A ver, esa parte también es otra conchudez y otro cinismo de estos. De estos señores, de esta mujer también que está a cargo del gobierno. Otro cinismo. Los gobiernos anteriores no han hecho nada, poco o nada, respecto a estos temas de seguridad y de estos problemas de la violencia, donde el pueblo está siendo amenazado, la población. ¿Con qué, a ver, moral, con qué ápice, por lo menos pequeñísimo, podrían lanzar este tipo de expresiones? Cuando son ellos, señores, que han estado cogobernando con este caballero, con este personaje que estuvo en el gobierno los últimos meses, Balcázar, con José Gerí, más conocido como el Pajerí, con Dina Boluarte. A todos ellos lo pusieron ellos. Y recuerden ustedes, en el Congreso anterior, no solamente en este Congreso último mafioso, denominado, ¿no?, el Pacto Mafioso, en el anterior periodo, desde el año 2016, cuando desembarcaron precisamente a PPK, quién o quiénes tenían la mayoría en el Congreso de la República. ¿Acaso no ellos los tenían como títeres a todos los gobernantes? ¿Acaso no ellos han puesto sus ministros? ¿Acaso no ellos han copado todas las instancias, todos los niveles del Estado? Y ahora, mira, fíjense, los gobiernos anteriores no han hecho nada. O sea, se presentan como mansas palomas, como si no tuvieran ningún ápice de responsabilidad, como si no tuvieran, como dicen, ningún grado de responsabilidad. ¿Sí o no? Pero mira, ahí está lo que, la soltura, la conchudez, el cinismo, en otros términos. O sea, este tipo de mensajes está para sorprender, para engañar a los incautos, a los ingenuos, a los desinformados, a los despolitizados. Pero a quienes, a la población, a quienes en la población tienen un poquito, por lo menos, de información, de conocimiento, de información de lo que ha venido ocurriendo durante estos años, no nos van a sorprender, no nos van a engañar. Y hay que decirlo claramente, ellos han estado gobernando, ellos pusieron a los ministros del interior, ministros de defensa, ellos inclusive determinaban quién o quién debe o no debe ser el comandante general de las Fuerzas Armadas. Y ahora mira, vean ustedes, fíjense lo que tratan de hacernos creer en este contexto, en este ámbito.
1: Trabajar con miedo de ser extorsionado o de morir en una balacera. El pueblo peruano está decepcionado de que los últimos 26 años sus autoridades no hayan hecho mucho para derrotar a la delincuencia.
0: No solo los 26 años, 36 años, desde los años 90. Mire cómo, mira, ahora solamente quieren hablar a partir del año 2000. A partir del año 2000, mira, otro cinismo, otra conchudez, ¿se dan cuenta? O sea, desde el año 2000 hasta el presente, 2026. Desde el año 2000, lo dicen, estos 26 años no han hecho nada. O sea, ¿cómo quieren, mira, fíjense, tratarlo con manos de seda o excluirlo de todas esas responsabilidades, de todas esas atrocidades de los años 90? En los años 90 ha habido atrocidades. Han habido crímenes, asesinatos, descuartizamientos, violaciones, torturas, desapariciones. ¿Sí o no? ¿Quién va a ocultar eso? Sí, hablando de descuartizamientos, ¿qué han hecho con María Labarreto? Por ejemplo, solamente por un caso, por mencionar, como ejemplo, con María Labarreto. ¿Qué han hecho con los estudiantes de la Cantuta? ¿Qué han hecho con los docentes catedráticos de la Cantuta, de la Universidad Nacional La Cantuta? ¿Acaso no lo han despedazado? ¿Acaso no luego los han quemado? ¿Qué han hecho con los pobladores de barrios altos? ¿Qué han hecho en otras zonas, en diversos lugares del país? O sea, mira, ahora dice, en estos 26 años no han hecho nada los gobiernos. O sea, ¿qué tal angelitos, no? ¿Qué tales angelitos estos señores? Y eso quieren, eso les gusta, pues a estas cúpulas militares y policiales les gusta que los halaguen como ángeles, caídos del cielo, caídos de otro planeta, no sé de dónde, que no han hecho nada. Cuando vemos, señores, ahí está, del por qué hasta ahora hay juicios, procesos, por violaciones, por asesinatos, por desapariciones, por torturas, todo tipo de cosas que han ocurrido en los años 90, desde 80 y 90, y ahora mira, habla de los últimos 26 años, ¿no? Se dan cuenta, ¿eh? Pero ¿cómo pueden engañar a nuestra población? Por eso hay la obligación, por la necesidad de esclarecer estos temas, de compartir. Por eso en este momento, a ver, los que están ingresando a redes sociales, pónganle un like, compartan, para que de una u otra manera diversos sectores de la población que están en ese ámbito de las redes se informen, se enteren, lo capten, estos temas. Y que no nos sigan engañando, que no nos sigan mintiendo, porque son mentiras lo que se está hablando. Son mentiras, son tergiversaciones, distorsiones de la realidad y de la historia de nuestro país de las últimas décadas. Así que estos problemas no solamente hay en estos 26 años. Debería hablar, si sería por lo menos un poquito honesta Keiko Fujimori, debería hablar de estos 36 últimos años, o 46 años, desde, si es que hablamos desde los años 80, 90, y estos 26 años de este presente siglo. Eso sí sería con claridad, con honestidad. ¿Por qué ha caído el gobierno de Keiko Fujimori y Montesinos? O Keiko, el gobierno de Alberto Fujimori y Montesinos. O el Fuji Montesinos. ¿Por qué ha caído? ¿Acaso no ha sido por la corrupción de alto nivel? ¿Acaso no ha sido precisamente por crímenes, por desapariciones, por todos esos problemas escandalosos que había los años últimos ya de ese gobierno? Crisis económica, problemas de diversa índole, corrupción de todo tipo, a alto nivel. Y reventó precisamente con esas imágenes, con esos videos que fueron publicados. Y por esa razón no se escaparon, huyeron Montesinos como también Fujimori. Y después dieron a conocer su renuncia desde el extranjero. Eso, de eso, ¿está enterado esta juventud, estas generaciones, estos jóvenes? Eso es lo que quieren borrar, eso es lo que quieren, señores, anular por completo en la enseñanza, en la educación, y quieren imponer en el tema de la violencia, en el tema de lo ocurrido en décadas pasadas. Ahora el fujimorismo quiere insertar o introducir en la currícula de la educación, de decir de que en los años 90 el gobierno de Fujimori combatió y derrotó al terrorismo ante la amenaza al país, al Estado. Y quieren ocultar, esconder todas las atrocidades que han hecho. Y con eso no estamos de ninguna manera tapando o encubriendo las cosas y hechos similares que también han incurrido organizaciones calificadas o tipificadas como terroristas, como organizaciones terroristas. Entonces, por eso siempre nosotros hemos dicho, ha habido terrorismo de esos grupos armados y también terrorismo de Estado. Esa palabra de terrorismo de Estado les duele, no quieren reconocer, no quieren admitir. Cuando, señores, propios generales, recordarán al general Robles, que quiso un general honesto, un general que quería precisamente restablecer la legalidad, la constitucionalidad, fue detenido, fue, digamos, aislado, fue maltratado, y otros. Ahí está, recordemos también a otro general, creo que era de apellido Salinas, Robles, que quisieron restablecer luego del golpe, autogolpe de Fujimori Montesinos, del año 92, el año 93. Hay que recordar eso, hay que estudiar, hay que tenerlo presente, estos hechos. Por lo menos recordamos esos dos nombres. Creo que es el otro, general Salinas, pero el otro es Robles, general Robles. Ahí están, inclusive hasta en las redes sociales a veces aparecen. Pero si ustedes quieren profundizar, a ver, hagan un poquito de memoria, recuerden. Así que bueno, solamente los males está en estos últimos 26 años. Y oculta, esconde todas las fechorías que han ocurrido en los años 80 y 90 principalmente. En los años 90, en la década de los años 90. Y lo presenta, mira. Qué tan fácil pueden sorprender, engañar, ¿no? A la gente desinformada, a la gente despolitizada. Por eso siempre les reiteramos, hay que politizarnos, hay que concientizarnos, hay que informarnos, hay que educarnos. Hay que estar permanentemente leyendo, recordando, revisando, para tener latente las cosas que han pasado. Y que no seamos presa fácil de engaño, fácil de manipulación. O sea, estos que elaboran esos discursos y que los leen, o sea, que la propia Keiko ni sabe qué está leyendo, qué está hablando. Fácilmente lo ponen ese discurso y para que lo lean. Sigamos.
1: está desesperado porque sale todos los días a trabajar con miedo de ser extorsionado o de morir en una balacera. El pueblo peruano está decepcionado de que los últimos 26 años sus autoridades no hayan hecho mucho para derrotar a la delincuencia. Y yo, que todos los días me encuentro y abrazo a la población golpeada y desilusionado, hoy traigo su voz para levantar
0: los hechos que elaboran esos discursos.
1: Basta. Basta de indecisión, de indiferencia y de ineficacia. Yo, como presidenta del Perú y como jefa suprema de las Fuerzas Armadas, no voy a quedarme de brazos cruzados mientras vemos cómo estos delincuentes criminales siguen matando a nuestros ciudadanos.
0: Quedar de brazos cruzados, no me voy a quedar de brazos cruzados. Está de brazos cruzados, Keiko Fujimori. ¿Qué ha hecho durante todo este tiempo? Está de brazos cruzados. Y todavía de remate se va de paseo a Estados Unidos, toda una semana. Ahora se va a ir, los próximos días, se va a ir de paseo a Salvador, luego se va a ir a Europa. Y por varios días, casi dos semanas. ¿Qué es eso? Eso es estar de brazos cruzados, a pierna suelta. ¿Sí o no? Un gobernante o una gobernante que esté preocupado y que diga de que, bueno, no me voy a quedar con los brazos cruzados, no estaría dándose esa osadía de estar, bueno, yéndose a viajes de placer, de paseo, donde, bueno, a Salvador le podría mandar, como lo hemos referido ya, al jefe del INPE o a alguien que, bueno, pues va a estar involucrado directamente en el tema de los penales. Si quiere aprender, si han ido ya, si han mandado Pajerí, Dina Boluarte, si han ido a pasear a El Salvador con la excusa, a ver, vamos a ver esas experiencias, todo eso, ahora lo mismo. Una vez, otra vez, otra vez y otra vez. Ahora, esa cumbre iberoamericana de unos grupos de gobernantes podía mandar ahí. Ni siquiera van a ir los gobernantes, van a ir ministros nomás. Uno que otro gobernante estará, podría mandar a un ministro o a un embajador, a un diplomático, nada más. Y mira, fíjense las cosas y la manera como nos tratan de sorprender o de engañar. Pero se muestran, ¿no? Como si estuvieran bien interesados, como estarían trabajando, dice, día y noche. Y ya les hemos adelantado. Lo que va a ocurrir, lo que va a pasar, señores, es que va a haber solo espectáculo, show. Vamos a ver, como están viendo las imágenes, vamos a ver militares tapados los rostros, con sus cascos bien camuflados, todo eso. Van a presentar ahí a un no sé si jefe de... Porque dicen, hemos capturado a tantas bandas criminales va a haber. ¿Alguien lo encuentra robando celulares por ahí? Y hasta los uno o dos, sus cómplices, lo presentan como una banda. Eso van a hacer, lo van a presentar. Para eso va a estar la televisión, para eso va a estar la radio. Entonces lo van a exhibir, lo van a mostrar con su chaleco, con todo eso. Eso es espectáculo, pues es show. Es un show, es un espectáculo. Esas cosas van a hacer. Para eso va a ser el seguimiento, va a estar por ahí las cámaras, ¿no? Que están yendo a tal sitio, a algo. Ese show, ese espectáculo ya es conocido. Tal como pasía, como ocurría, como pasaba en los años 90. Eso mismo. Y lo que han venido repitiendo también en las últimas décadas. Así que, amigos, estamos en ese escenario. A ver, creo que ya nos vamos a la pausa, ¿no? A la pausa, ya viene la pausa. Sí, vamos primero mejor. A ver, aunque ya tenemos aquí comentarios, opiniones diversas. A ver, ¿qué nos dice antes de ir a la pausa? A ver, rápidamente, a ver si adelantamos algo. Rápidamente, por lo menos, algunos. A ver, ¿qué nos dicen por aquí? Mauro Gilata, como siempre, los zurdos, dice, fracasados del pueblo. Ya están, mira, los amigos fujimoristas, ya están, mira, tratando. Mira, comenten, hablen sobre la versión de Keiko Fujimori. No se salgan del tema. Todo es zurdo. Alguien que observa, cuestiona algo, es comunista, zurdo, izquierdista, rojo. ¿Qué pasa? ¿No hay algo en el cerebro? Discrepen, pues. A ver, o sostengan, defiendan por lo menos, pero con razones, con argumentos. Digan, a ver, de que si este es el camino, que va a ser así de esa manera, se va a hacer esto, algo. O sea, sostengan, pues. Argumenten. Si quieren defender, a ver, a su jefa de gobierno, argumenten. Den razones, fundamenten. A ver, es correcto, está bien, ese es el camino. Pero no estén, todo es zurdos, rojos, comunistas. Eso ya, señores, la población ya sabe, ya no le da mayor mérito, mayor importancia. Ya les dijimos, si a alguien le dice que es comunista, pues es un alto nivel, pues que es como condecorarlo, pues, porque, como les dije, para que sea uno comunista, llamado comunista, pues, tiene que tener, pues,
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0: un alto nivel ideológico, político. Ese puede ser denominado, calificado como comunista. Cualquiera nomás no puede ser. ¿No? Desde un alto grado, de un alto nivel de formación, de educación ideológica, política. Es un hombre y una mujer bien transformado en todos los ámbitos. Así que no cualquiera nomás no puede ser calificado, tipificado. Y si lo hacen, bueno, pues es un título, no sé si merecido o falso, que lo puedan atribuir. ¿Mm? Pero antes lo veían como un insulto. No, ahora estamos viendo que el sistema comunista es lo mejor para la humanidad. El sistema socialista es el único camino, es la única solución para todos los pueblos del mundo, para toda la humanidad. Es la salida, es la alternativa, es el camino para los pueblos del mundo. ¿Por qué? Porque el sistema capitalista está en decadencia, está de caída. Esa es la razón, ese es el motivo del por qué este sistema está haciendo este tipo de fechorías, guerras, conflictos, invasiones, secuestros. Los secuestradores, ahora mira, nos vienen con el cuento del escudo de las Américas. Secuestradores. ¿Quieres que le dé solamente como referencia un ejemplo? Los secuestradores internacionales, los mafiosos, los grandes secuestradores y terroristas. Ahora mira, nos vienen, van a combatir al secuestro, van a combatir la criminalidad. Ahí está, pero lo que han secuestrado, lo han invadido y han secuestrado al presidente Nicolás Maduro en Venezuela. ¿Qué más ejemplo? ¿Qué más caso podemos haber referirles? Han cometido crímenes estos días, estos meses, en Irán. ¿Acaso no han asesinado a la ayatola Khamenei? ¿Sí o no? Mire, fíjense, entonces, los asesinos, los criminales, los secuestradores, ahora dice van a combatir a el secuestro, la criminalidad aquí en nuestro país o en otros países de América Latina. ¿Qué conchudez es esa? ¿Qué soltura es eso? ¿Se dan cuenta cómo nos engañan? A ver, entonces, amigos fujimoristas, a ver, hagan llegar, pero sostengan, pues, argumenten. Así, no lancen insultos, rojos, terroristas. ¿Qué es eso? Eso es para el debate, que argumenten, sostengan, a ver, defiendan las versiones aquí de Keiko Fujimori. Entonces, hagamos un debate, pues. ¿Ah? Están debatiendo pero no hay razón. Solamente dicen, mire, terrucos, ya está bien. Teófilo Coaquira dice, los terrucos casi exterminaron nuestros hermanos ashaningas, dice. Los terrucos casi exterminan a nuestros hermanos ashaningas en la selva central. Los terrucos mataban niños, mujeres, hasta mujeres embarazadas. Bueno, no estamos nosotros diciendo de que no han hecho nada, eran unos angelitos, no. Por eso han habido terrorismo de un lado y terrorismo de otro lado. terrorismo de Estado y terrorismo también de esas organizaciones, ¿no? Unos más que otros, otros, bueno, ahí está, pues, los documentos, ahí están los hechos, están los casos que han ocurrido, ¿eh? Entonces, digan así cosas concretas, pero no tomen solamente insultos, sordos, terrucos, rojos, ¿qué cosa es eso? ¿Qué vamos a debatir así? ¿Pero qué van a ustedes a ver, por lo menos entrar con argumentos sobre el tema, pues, sobre el punto, pues, ahí está, sobre las versiones de Keiko Fujimori? Bueno, pero ya no reniegue, tranquilos, no más tranquilos, vamos a seguir. Vamos a la primera pausa rápidamente.

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0: quedarme de brazos cruzados mientras vemos cómo estos delincuentes criminales siguen matando a nuestros ciudadanos. Es por eso que hoy nos hemos reunido en el COSEDENA, Consejo de Seguridad y Defensa Nacional. Y juntos hemos decidido un gran cambio en la lucha contra la delincuencia. Ya no vamos a esperar. Somos nosotros los que vamos a enfrentar al crimen con toda la fuerza legítima del Estado, como lo ordena la Constitución. Hoy anuncio el establecimiento de un comando unificado. Comando unificado para enfrentar y derrotar la criminalidad y la delincuencia. Aquí, en el cuartel general del Ejército, vamos a establecer un gran centro de control y operaciones para dirigir todas las acciones. Vamos a poner a estos miserables delincuentes a disposición de la justicia y proteger a la sociedad para que sean procesados de acuerdo a ley.
1: Mira, tome nota, vamos a poner en su sitio a estos miserables, dice, delincuentes que están matando, que están asesinando. Pero durante el gobierno de Keiko Fujimori, recordarán ustedes que había un ministro asiduo, un ministro protegido de Dina Boluarte. Y un ministro que había estado enteramente vinculado a Keiko Fujimori, al fujimorismo. ¿Recuerdan ese ministro? A ver, ya nos ve el nombre. ¿Recuerdan? Un ministro que de día hacía operativos, falsos operativos y también otros operativos capturando a delincuentes de celulares, de cosas, y los presentaba ahí con sus chalecos, todo así. De día, durante el día se presentaba como combatiente a la violencia, a la criminalidad. Y durante la noche defendía a los cabecillas de las organizaciones criminales, de los pulpos, de los denominados pulpos, el denominado monstruo. Ahí están las imágenes, ahí están los audios, ahí están las declaraciones de los familiares, propios familiares de los delincuentes, que se presentaban precisamente en el mismísimo Ministerio del Interior en horas de la noche. O sea, de día combatía a la delincuencia, a la criminalidad, se presentaba en televisión, radio, y durante la noche defendía a los cabecillas de las bandas criminales. Así, a ese paso, ¿qué solución, qué salida podría haber? ¿Ah? Es el gobierno, o sea, en las altas esferas del Estado está no solo infiltrado, está pues ya casi diríamos, casi cogobernando la criminalidad, el narcotráfico, la delincuencia de alto nivel, está en el gobierno. O sea, la delincuencia de alto nivel, la corrupción de alto nivel, están cogobernando nuestro país. Eso es lo que está ocurriendo. O sea, hay ministros, hay gente de alto nivel, las cúpulas policiales y militares están involucrados, metidos en estos crímenes de alto nivel. Ahora, por ejemplo, vean, ¿no?, el caso de la muerte, del crimen de esa periodista y candidata al gobierno regional de Ancash. ¿Acaso no hay, señores, pistas de que están comprometiendo a altos niveles de la policía, generales, a altos mandos, a las cúpulas policiales y militares? ¿Acaso no están comprometidos? Como ella misma lo anticipaba, ¿quién o quiénes lo estaban amenazando? Inclusive ha dado nombres. Así, a ese paso. Bueno, a ver, vamos con dos, tres comunicaciones rápidamente, un paréntesis, a ver, para continuar. Señor, buen día, adelante, adelante, a ver con quién nos comunicamos, de dónde viene su comunicación.
2: Buen día, doctor Hernán. Buen día a su amable radio escucha, le saluda Román.
1: A ver, amigo Román, adelante, entonces, a ver, ¿qué nos dice? A ver, ¿qué podemos decir, a ver, de respecto a este comando unificado de la Fuerza Armada, de la Policía, y incluido ahora el FBI de Estados Unidos? A ver, esa pomposidad, ¿cómo lo califica usted?
2: Bueno, una pequeña, recordar a nuestra población, cuando Fujimori ha convivido con el narcoterrorismo, y también se dedicaba al terrorismo, después a la población le engañaba diciendo que estamos luchando contra el narcoterrorismo, contra el sendero, así, ¿no? Contra el terrorismo. Pero convivía, tenía funcionarios senderistas, diputados, congresistas senderistas, a todo nivel, festejaban cumpleaños de Aymael Guzmán, pero a la población le engañaba diciendo que estamos combatiendo al terrorismo.
1: Sí, y hemos vencido. Cierto, cierto, enteramente cierto.
2: Ese es harto, hay documentos, incluso la Divino Montesinos ha sacado varios libros sobre eso, ninguna mentira, ¿no? Ajá. Ahora lo mismo, traen ¿quiénes son los delincuentes que mayormente cometen sus fechorías acá en el país? Mayormente están involucrados los agentes del orden, ¿no? Policía Nacional, retirados, ¿no? Y ahora, ¿con quiénes se ha incrementado más la delincuencia? Con los venezolanos. ¿Y quiénes lo trajeron? PPK, los Salgado, los fujimoristas, los apristas. Ellos han festejado, ¿no? Han traído a los delincuentes ranqueados, ¿no? A eso lo que lo han expulsado en Venezuela, tiene otro nombre eso, que quemaba vivo la gente, a los chavistas en Venezuela. A esa gente lo han traído, ¿no? Los trenes de Aragua, ¿no? Entonces, y ahora hablan de delincuencia, que viene de la policía, viene de los extranjeros colombianos, venezolanos que han traído ellos mismos, y ahora sé que ellos mismos a la población quieren engañar diciendo que hay delincuencia. Mismo Keiko es delincuente, ¿no? Y delincuente jamás va a luchar contra otra delincuencia, es su competencia. Harán, bueno, entre delincuentes que se zanjen su problema, pero que no engañen a la población, pues, ¿no? Ahora, otro tema, hablar de seguridad, o sea, no se puede hablar de seguridad, de seguridad puede hablar Corea del Norte, a donde no hay intromisión extranjera, puede hablar Vietnam, puede hablar Corea, hasta Japón, Alemania, puede hablar países donde hay gobiernos soberanos, pues, ¿no? ¿Qué puede hablar un títere de soberanía, un lacayo del imperialismo? ¿Qué puede hablar de la soberanía? Soberanía, es más, no se puede defender la soberanía del país con chatarras traídos de Estados Unidos, como Porques que decía en la campaña, hay que traer policías de Estados Unidos, ¿no? Trayendo chatarras de Lima, de trenes para Lima, ¿no? Chatarreros, ¿qué van a hablar de la soberanía? Estados Unidos ya no tiene ejército como era policía mundial que se consideraba, porque sus portaaviones, un misil los hunde, los destroza. Medio Oriente nos ha demostrado que la soberanía se defiende con tecnología, con ingeniería, con misiles hipersónicos, con drones que ellos lo fabrican. Ahí sí podemos hablar con bombas nucleares, atómicas, hidrógenos. Allí sí, si nosotros tenemos tecnología para fabricar bombas, hidrógenos, atómicas, misiles hipersónicos, ahí sí podemos hablar de soberanía. ¿Qué soberanía? El Perú ha perdido soberanía desde que llegaron los españoles, y gracias a la división y enfrentamiento interno entre Huáscar, Atahualpa y otras secuelas, perdimos soberanía y nunca hemos recuperado. La República siempre estaba supeditada a los intereses ingleses, a los norteamericanos, y ahora Norteamérica está imponiendo títeres ya con fraude, con trampa, con manipuleo, con religión, a punta de religiones evangélicas, donde no hay pensamiento, donde pensar es prohibido. Entonces hay mentes dogmáticos chatarras, entonces tenemos gobiernos chatarras, ¿no? Pero no vengan a engañar, pues a manipular a la población diciendo de que vamos a luchar contra la inseguridad. ¿Cuál? ¿De qué están hablando? Dicen tierra, pues, señores, entre comillas, gobernantes. No engañen a la población de esa manera, ¿no? Entonces, toda América estamos en riesgo, en problema. Tenemos que unirnos para, primero, derrotar al imperialismo norteamericano.
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2: unidos, integrados.
1: A ver, y antes de que se vaya Adelina, amigo Román, a ver, ¿y cómo ves, a ver, y cómo explicas, a ver, esto de que dice que este comando unificado va a estar conformado por fuerzas especiales del ejército, de la Policía Nacional y grupo especial del FBI, de Estados Unidos? ¿A qué extremo estamos llegando? ¿Es justificable la injerencia, la intromisión de estas fuerzas extranjeras aquí en nuestro país?
2: Hay que rechazar, repudiar esa actitud entreguista de Fujimori. Ya sabemos de dónde es Fujimori, no puede tener identidad porque es japonesa. Quien va a defender la patria somos los peruanos, de verdad. Y ahora, ese grupo, este portátil del imperialismo con denominado Escudo de las Américas, es un escudo de los delincuentes, de los rateros de Norteamérica, que con ese mindete de escudo quieren robarnos nuestros recursos. En Chile, los diputados ya lo han destapado eso, ya lo han denunciado. Sí. Uh-huh. Ya, y que su único propósito de ellos, de la presencia de fuerzas armadas de Estados Unidos en cualquier parte, en Bolivia, en Chile, en Argentina, en cualquier sitio, es control de litio, control de minerales, del cobre, el oro, todo lo que tenemos nosotros, los recursos. Aquí en el Perú está todo privatizado, pero no sé qué, y hasta dónde nos quieren saquear, ¿no? Entonces, hay que desenmascarar, hay que poner en su sitio, en su lugar, y acá no va a venir a mentir, engañar por estos delincuentes, ¿no? ¿Qué escudo? ¿Cuál escudo de América? ¿Para qué queremos escudo de esos delincuentes? El Perú necesita resolver sus problemas, y un delincuente como una delincuente como Keiko no lo va a hacer. Por eso Keiko debe retirarse o debe ser vacado, pero el Perú requiere un proceso serio, un proceso de cambio. Pero sin injerencia, pues, ¿no? Con injerencia, cualquier país que aquí va a poner su militar, lo va a dibujar el panorama a su favor, a su conveniencia. Van a hacer reglas. Ya, la embajada quiere hacer acá, el decreto supremo, quiere invalidar cámaras, senadores, diputados, quiere tener con piedras de piedra, que quiere solamente que lo aplauda. Entonces, ¿no? Ya no es pues ni virreinato, ¿no? Estamos peor que en la colonia, peor que en el virreinato. Nosotros tenemos que expulsar esa embajada norteamericana. Y bien hecho, caramba, yo aplaudo desde aquí lo que han hecho en Venezuela último. Bombardearon las refinerías donde está saqueando el Donald Trump y su pandilla, ¿no? Y en medio, igualita pasa en Arabia Saudita, en Cuba, en varios puntos de Medio Oriente. Caramba, eso va a colapsar a sus intereses de este grupo de delincuentes terroristas, ¿no? Encabezado por Donald Trump y Benjamín Netanyahu de Israel. Tienen que desaparecer. Este grupo es el que tiene que encarcelarse. Y espero que los gobernantes de Estados Unidos lo encarcelen cuanto antes a este delincuente, a este terrorista Donald Trump. Porque en todo sitio está ocasionando problemas, en todo sitio está secuestrando al presidente, está matando al presidente, está invadiendo, está robando, quiere dominar al mundo a la fuerza, ¿no?
1: Sí, pues bueno, hay muchas cosas por tratar, realmente hay bastante temas y requiere tiempo también para seguir abordando estos temas. En cualquier momento estaremos en contacto, gracias a usted por su comunicación.
2: Gracias, muchas gracias. Buen día.
1: De igual manera, vamos a la otra línea, a ver que está en espera rápidamente. Señor, buen día. A ver, adelante, adelante, adelante.
4: Bueno, doctor, buen día.
1: ¿De dónde viene la comunicación y con quién? Doctor. ¿Tenemos el gusto, como siempre?
4: Sí, doctor, Daniel.
1: A ver, adelante, a ver qué nos dice mi estimado amigo.
4: Bueno, pues, doctor, comando unificado, ¿no? De policía, Fuerza Armada.
1: Famoso, entre comillas, famoso comando unificado, a ver.
4: Doctor, ¿contra qué tipo de delincuencia? Así como señala el anterior participante, ya conocemos, pero los altos mandos policiales comprometidos, ¿no? Con los interranqueados, inclusive algunos supuestos políticos y personajes de la capital, ¿no? Ahí está, pues, ¿sí? ¿Quiénes son? Por ejemplo, a este delincuente monstruo, ¿cómo le trajeron de Paraguay? Como si fuese un gobernante, un presidente, con todas las custodias de seguridad del caso. ¿Por qué? Porque ya, pues, para él significa mucho, pues. Doctor, yo creo que si realmente procediera legalmente, honestamente, yo creo que, mira, acá no incumbe pues, ¿no?, un comando unificado entre la policía y Fuerza Armada, porque la policía tiene diferente preparación que la Fuerza Armada. Por ejemplo, la policía, su función principal es disuasivo, nada más. Pero, sin embargo, los miembros de las Fuerzas Armadas se preparan pues, para la guerra, para matar. Es muy distinto eso, doctor. Ahora, en buena cuenta, deja entender, como usted mismo viene señalando, ¿no? Acá, pues, ¿no?, es comando unificado, pues, entre militares peruanos y militares yanquis. Ahí está, pues, ¿no? Y ahí nuestro país ya está, pues, ya por un lado esto, ¿no? Eso de la FBI, de la CIA, inclusive, de repente, ahí está, pues, el comando sur, ¿no? Entonces, eso es en buena cuenta, eso significa, pues, ¿no?, de la unificación, ¿no? Ahí está, pues, en eso, ¿no? Lo que tiene que cumplir es el Club de las Américas, ¿no? Ahí está, pues, ¿no?

0: esa actitud que demostró Juan Velasco Alvarado, eso sí significa defender la soberanía, pues, defender nuestros recursos, no recuperar nuestros recursos, doctor.
1: Bueno, sí, pues vamos a seguir a ver compartiendo más comunicaciones. Gracias a usted, como siempre, y estamos pendientes a cualquier contacto que pudiéramos tener más adelante. ¿Eh? Gracias.
0: Bien, doctor.
1: La otra línea está en espera. Señor, buen día. A ver, adelante. ¿Qué tiene que decirnos, a ver, a propósito de estos anuncios? Anuncios, bueno, novedosos o ya harto conocidos o más de lo mismo. A ver, mi estimado amigo, ¿con quién nos comunicamos? ¿De dónde viene su comunicación?
2: Muy buenos días, doctor. Buenos días a todos los oyentes de Radio Onda Popular de la ciudad de Juliaca.
1: A ver, adelante, mi estimado amigo. ¿Qué nos dice usted?
2: Yo creo que es muy importante señalar claramente estos sucesos que están pasando en nuestro país, país querido, ¿no? Este país heredado de nuestros incas, de nuestros antepasados. Muy lamentable el gobierno de la señora K, una japonesa. Primero, debemos de señalar claramente que uno tiene que hablar con el ejemplo. Cuando sabemos perfectamente el 90% de la población del Perú, el primer farsante, o sea, mira, ¿quiénes mienten? Toda la vida, ¿quiénes mienten? Los delincuentes. Primera farsante en el Perú. Primera extorsionadora en el Perú. No nos recordamos que cómo extorsionaba a sus congresistas un porcentaje determinado. Entonces, no tiene autoridad moral para luchar contra la criminalidad. Este es un chiste. Como dice César Hildebrand, somos un país cómico, donde los más prontuariados hablan de honestidad, hablan lucha contra la corrupción. Donde, mire, es todo al revés. Para eso sirve la prensa basura de Lima, que enferma, que embrutece a los limeños particularmente, en su gran mayoría. Hay una desinformación bárbara, porque en la actualidad, en esta coyuntura, no gobierna la señora K, sino gobierna la mafia del poder fáctico, y junto al vasallo lamebotas de Donald Trump, Bernie Navarro, que está disfrazado de embajador. Es, por ejemplo, hoy día ha salido la carátula de César Hildebrand. ¿Qué tiene que hacer en un desalojo Bernie Navarro? ¿Hasta dónde la injerencia? Y todavía hablan de soberanía. ¿Soberanía hablan así? ¡Qué idiotas, qué imbéciles!
1: O sea, una hipocresía, basura, ¿no? Una hipocresía pura, ¿no? O sea, popularmente la gente dice doble cara, doble discurso. O sea, una hipocresía, pero de extremo, ¿no?
2: Efectivamente, una hipocresía, un cinismo bárbaro. Si habría campeonato hipócrita de cínicos, yo creo que se lo lleva el trofeo la señora acá. Es vergonzosa, sí, para todos los peruanos decentes. Obviamente hay adulones, hay prensa basura de Lima, hay unos cuantos fascistas que viven del Estado, que viven de la corrupción, y los delincuentes lo aplauden. Este es un chiste, el comando unificado, para perseguir a ladrones, porque los ladrones no tienen ideología, no tienen nada, están escondidos, trabajan de noche a la sorpresa. ¿Qué van a hacer? Es una payasada, simplemente es una justificación para la injerencia de los gringos.
1: Pero mi estimado amigo, también el riesgo está en lo siguiente, de que con el cuento de combatir la delincuencia, la criminalidad, van a comenzar a amedrentar o también a veces reprimir a los sectores sociales de la población, llámese opositores, llámese, digamos, dirigentes populares o políticos. Eso es lo que
2: es. Ese es lo más peligroso, doctor.
1: Sí, pues, eso es lo que están apuntando.
2: Ahorita en estos días, en la actualidad, mira, estamos viendo solamente el Perú parece ajeno, porque hay mucha prensa basura, la peor del mundo de repente. Mira, en otros países, en las grandes capitales, por ejemplo, ayer en Grecia ha sido totalmente repudiado con miles, de repente millones movilizados en la visita de Marco Rubio. En todos los países del mundo hay una movilización frente al fascismo, frente a la dictadura del fascismo. ¿Por qué? Por ejemplo, en España, en París estos días, en Chile mismo, en Argentina, etcétera. Pero acá en el Perú no nos movilizamos. ¿Por qué? porque nuestros estudiantes también están embrutecidos, lamentablemente.

0: lamentablemente. ¿Por qué? Porque los importantes cursos se ha castrado, doctor. Sí, entonces, pues, por lo tanto, la historia siempre es importante, porque toda, por si acaso, la historia es una ciencia, y una ciencia social, y todas las ciencias contribuyen al desarrollo de las sociedades. Por eso tienen miedo a la historia, por eso quieren castrar la historia verdadera acá en el Perú. Ese es lo que más tienen miedo estos dictadores, estos fascistas, estos delincuentes que nos está gobernando, doctor. Muchas gracias.
1: Muy bien, muy bien. Gracias a usted, ¿eh? Gracias. En cualquier momento estamos en contacto. A ver, vamos rápidamente a la otra línea. Una comunicación más. A ver, señor, buen día. Adelante. Nombre y de qué parte se comunica usted. Adelante.
2: Aló, buenos días a toda la audiencia de Radio Perú. Doctor, este asunto de la delincuencia y esta conformación del comando conjunto, dice, o sea que...
1: Comando unificado.
2: Extranjera, no hay nada de autonomía. Hace años no tenemos autonomía, ¿no? Nuestros recursos naturales, nuestras empresas, ¿en manos de quién están? En manos de extranjeros, en manos de chilenos. En otras palabras, por las puras, han peleado Miguel Grau, Francisco Bolognesi, para defender la patria. Cuando, sin disparar ni una sola bala, nuestros recursos económicos están entregados a nuestros enemigos. Manejan el cielo, todo. Entonces, no tenemos autonomía. El cinismo, la conchurez de esta japonesa es algo lamentable, de verdad que... No sé qué es lo que podemos hacer. Yo creo que las bancadas que de verdad son, que pregonan la verdadera autonomía, deberían de ya vacarle a esta japonesa. En segundo lugar, ese comando conjunto de las Fuerzas Armadas integrado por, dizque por la CIA, por la LGBTI, o sea que los militares, tanto de la Fuerza Aérea, de la Marina, del Ejército, la Policía Nacional, son unos reverendos inútiles que no pueden combatir la delincuencia. Unos reverendos, ¿de qué se han formado entonces? ¿Cómo se han formado entonces? ¿No? Entonces, hay que ver, son unos reverendos descalificados, porque no pueden combatir la delincuencia. En tercer punto, ¿por qué la delincuencia no lo pueden combatir? Bien claro, de que los gobiernos de turno, con la injerencia de los Estados Unidos, estos pueden, manejan y digitan la delincuencia a nivel mundial, excepto acá en nuestro país, también lo están haciendo. ¿Y ese pretexto ponen para qué? Para que conformar este tipo de cosas que me está anunciando la japonesa esta. Para reprimir a la población. Ahí quieren implementar leyes para seguir entregando los recursos del país, los recursos naturales que tanto ansía este capitalismo insaciable que hay en nuestro planeta, que es el terrorista más grande del mundo, Donald Trump, ¿no? Entonces, acá... La delincuencia, se recordarán peruanos, no lo van a combatir, lo van a seguir manteniendo. Y con ese pretexto van a reprimir a la población. Con ese temor lo van a seguir rematando el país. Porque ellos digitan la delincuencia solapadamente, oscuramente. Así hacen estos gobiernos de turno para mantenerse en el poder. Y toda la vida siempre lo han hecho así, ¿no? Entonces, tenemos que reflexionar muy claramente los peruanos. No nos podemos dejar engañar con esta japonesa, que no tiene nada de sangre peruana. ¿Creen ustedes, peruanos, que esta japonesa siente por el Perú? Que de verdad, dice que tiene autonomía. No hay autonomía en nuestro país. Todo está para vender, todo, ¿no? Entonces, en ese sentido tenemos que reflexionar.
1: Muy bien, muy bien, gracias a usted. Hasta el próximo contacto, ¿eh? En cualquier momento estaremos nuevamente en comunicación. Gracias a usted. Bueno, muy bien, luego de este paréntesis vamos a ver, continuar a ver con estos temas. Bueno, tendremos que decir, pues, a ver, ya para pasar a ver a otro punto también, pero que tiene relación rápidamente porque los minutos y el tiempo pasan muy raudamente. Yo creo que, señores, a ver, habría que resumir. Si es que de verdad quisieran combatir la criminalidad, la delincuencia, Keiko Fujimori o estos gobiernos, si es que de verdad están ellos por lo menos de una u otra manera queriendo disminuir o combatir la delincuencia, la criminalidad, no solo tienen que pensar en lo que están anunciando, porque lo que están anunciando simplemente es uno de los aspectos de la problemática de la violencia, de la criminalidad que hay en nuestro país, aquí en Perú y en otros. Esto es lo que está anunciando ese comando unificado, es más demagogia, es más espectáculo, es más show. Nada más. No van a eliminar la delincuencia, la criminalidad, la violencia. No van a eliminar. Mientras ustedes son los que promueven directa o indirectamente la violencia, la criminalidad. La criminalidad, la violencia está enquistado en los altos niveles del Estado. ¿Eso no se dan, no quieren reconocer eso? ¿O no quieren darse cuenta? Ustedes saben, la criminalidad, la violencia, el narcotráfico está en las altas esferas de gobierno y del Estado.
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1: Lo que fue ahora hace poco con Dina Boluarte, el ministro Santibáñez, efectivamente. A ver, el amigo Emiliano que nos hace recordar, Emiliano Melquiades, Santibáñez. De día se presentaba como el bueno, como el que estaba combatiendo contra la delincuencia, la criminalidad, y hablaba un discurso, uff, ya las medidas fuertes, y defendemos a la policía, que no vamos a permitir que un policía más quede esté detenido o pueda ser arrestado, ¿sí o no? Y en la noche defendía a los cabecillas de las bandas criminales, de las organizaciones criminales. Y era un personaje muy ligado, muy cercano a Keiko Fujimori, muy cercano al fujimorismo. Y ahora inclusive ha terminado siendo candidato a senador todavía de la República, mira, fíjense, por APP, por el partido del señor Acuña, César Acuña, ¿no? Mira, ese es un típico ejemplo de cómo está no solo infiltrado, sino es parte del gobierno, es parte del Estado, la criminalidad, la violencia. Si los ministros, si los gobernantes defienden a los cabecillas de las organizaciones criminales, entonces, ¿qué le vamos a creer, pues, este tipo de versiones? Este tipo de cuentos, este tipo de discursos, está para hacerlos creer a la gente desinformada, a la gente despolitizada, a la gente que no tiene realmente información sobre los acontecimientos que están ocurriendo en el país. Para ellos, imagínense a tanta gente, a qué sectores de la población de Lima los sorprende. A muchos dirán, oye, está bien esto, sí. En algunas regiones también igual, ¿sí o no? Entonces falta, pues, este tipo de debate, este tipo de discusión, este tipo de esclarecimientos, ¿sí o no? Por eso hay la obligación y la necesidad de difundir este espacio, este programa, porque este programa es de todos y cada uno de ustedes. En otras palabras, este programa es para la población que requerimos, que necesitamos conocer a profundidad estos temas. Ahora, si quieren resolver estos problemas de la violencia, de la criminalidad, ustedes tienen que dejar de implementar esas políticas de castración a los niños, a los adolescentes, a los jóvenes. ¿Para qué? ¿Para qué les prohíben, les impiden estudiar de cursos elementales, básicos, como es la filosofía, como es por lo menos los cursos elementales de economía, de realidad nacional, cursos de realidad nacional, para que discutan, para que hablen de estas cosas? Ustedes han estado castrando desde los años 90 por órdenes del Imperio norteamericano, porque les han dicho de que no, esos cursos hay que eliminar. Ahí, por eso la gente se levanta, se rebela. Tenemos que adormecerlos a estos jóvenes, a estos niños, Y para eso hay que meterle internet, para eso hay que meterle los celulares, para eso hay que meterle novelas, para eso hay que meterle programas embrutecedores, para eso hay que mostrarles calatas, calatos, todo. ¿Sí o no? Si ustedes quieren combatir la violencia, esas cosas tienen que hacer prioritariamente. Mientras no hagan esas medidas, mientras no adopten esas medidas, va a seguir habiendo violaciones, torturas, secuestros, robos, asaltos, crímenes de todo tipo, de todo calibre. Ahí tienen que apuntar. Y si no hacen eso, ¿qué van a resolver el problema de la criminalidad y de la violencia? Tienen que, por lo menos, pensar en cambiar las estructuras del Estado. Porque en el gobierno, en el Estado, están enquistados la violencia, la criminalidad. Ahí están las cúpulas policiales. Ahí estamos viendo, pues mira, fíjense solamente lo que ha ocurrido estos días en Juliaca. Policías asaltantes, ahí están, mira, vean las imágenes. Calatos, la población los ha hecho caminar calatos, desnudos. Los han capturado a los policías que han ido a asaltar a una vivienda. En la salida Lampa, es decir, una zona urbano marginal de aquí de Juliaca, región Puno. Y la población, mira, fíjense, ahí está la imagen, solamente para otra ocasión para discutirlo, pero ahí están las imágenes. Los policías desnudos, o sea, la población les ha obligado para que se quiten los pantalones, se quiten la ropa, calatos, ahí están, desnudos, vean ustedes. O sea, policías asaltantes, coroneles, generales, comandantes, generales, confabulados con las organizaciones criminales. Y a los delincuentes de poca monta, es decir, a los rateritos de, como dicen, de pacotilla, a ellos lo presentan como bandas criminales que por acá, por allá, con chalecos, todo eso. Y los jefes y las bandas de organizaciones criminales están libres. ¿Por qué? Porque los altos mandos policiales y militares se comunican. Ellos reciben puntualmente, semana tras semana, o cada quincena, o cada mes, sus miles de dólares. O soles. Eso es la realidad. Mientras no se cambie, mientras no se combata primero en esos niveles, no se va a resolver, pues, señores. Harán espectáculos, ustedes momentáneamente van a amedrentar, van a asustar a la gente, momentáneamente, temporalmente. Pero mientras no resuelvan los temas de fondo, no va a haber solución, no van a resolver. ¿Por qué? Porque la delincuencia, la violencia, tiene causas fundamentalmente económicas, tiene causas y orígenes sociales, tiene causas y razones fundamentalmente educacionales. Si por la educación ustedes no están haciendo nada, están castrando a los niños, a los jóvenes, su vitalidad, su energía, su fuerza, por lo menos sus ansias de aprender. Los han castrado durante todas estas generaciones. A estas generaciones no quieren que los jóvenes, adolescentes, se pregunten el porqué de las cosas, el porqué de los fenómenos sociales, económicos, políticos, que ocurre aquí en Perú, que ocurre a nivel global, a nivel mundial. En otras palabras, me estoy refiriendo precisamente al porqué, el declive del sistema capitalista. ¿Por qué estos problemas globales a nivel mundial? ¿Y por qué surgen otras alternativas, otras opciones en el nivel económico, en el nivel tecnológico? ¿Esas cosas se reflexionan? No, nada de eso, señores, no hay. No hay nada de eso, los están castrando. Al contrario, están embruteciendo a la niñez, a la juventud. Así, a ese paso, pues, ¿qué? Van a seguir habiendo más delincuentes, más gente que se va a enrolar en ese tipo de acciones de violencia, de criminalidad. Si ustedes son los que fomentan, difunden programas televisivos todavía de estúpidos. Mira, fíjense, ahí está en la televisión, no me han visto. Hemos estado observando ayer, antes de ayer, en un local público, ya sea de restaurantes, pequeños restaurantes, lo que sea, como muestran así, abierta y públicamente, a esos calatos desnudos, como a la fuerza la agarran a una mujer, la besan, lo abrazan, viene otra mujer, lo abrazan. O sea, ustedes promueven la prostitución, ustedes promueven ese tipo de conducta, ese tipo de posturas. Así, después se escandalizan. ¿Por qué hay violaciones? Si ustedes están mostrando traseros, calatas, cómo sacar la vuelta, no solo en la televisión, sino en las redes sociales, ni hablar. Cómo ponen los cachos por acá, por allá, las mujeres, cómo se... o sea, barbaridades. Eso es lo que tiene primero. Si no hacen eso es por gusto. Lo que están haciendo esto con estos soldados militares es simplemente puro espectáculo. La policía, mira, sin generalizar, tome nota, porque en este momento nos están captando. De hecho, muchos policías, a nivel regional y a nivel nacional. No estamos generalizando, pero mientras hay así policías, jefes policiales, que les obligan a los subalternos que semanalmente, quincenalmente o mensualmente les hagan llegar parte de las coimas. Entonces, estos policías que han ido a asaltar, por ejemplo, acá en Juliaca, estos días, ¿eh? Y no es la primera, es uno de los tantos que, o frecuentes que ocurre. ¿Acaso estos no han ido a ver para de dónde sacar plata para hacer llegar a los jefes? ¿Sí o no? Los policías de tránsito. Ustedes conversan, a ver, y eso es harto conocido. Ellos mismos nos cuentan, nos detallan. Oye, tenemos que cumplir pues, con los de arriba, porque si no, ¿cómo puede? Ya pues, suéltate algo, ya sueltan pues 50, dicen, ya pues, muy pocos, 100 soles, ahora ya 100 soles. Infracción. Entonces, están obligados prácticamente los subalternos, los policías de base están obligados a hacer ese tipo de fechorías, conductas, para cumplir con sus jefes. ¿De qué violencia, de qué combate a la delincuencia van a hablar si ustedes están promocionando, por ejemplo, ahora, estos días, ayer, antes de ayer, hoy día, y este fin de semana, promocionando por acá, por allá, radio, televisión, a ese grupo coreano llamado BTS, BTC. ¿Cómo la juventud, mira, se amanecen, hacen sus carpas para observarlos, para verlos a un grupo de esos denominado banda BTC, BTS, en Lima? Eso es un reflejo de ignorancia, de desconocimiento, desinformación. Eso sí lo difunden en la radio, en la televisión, eso sí lo difunden en las redes sociales, pero cosas buenas, cosas positivas, cero balas, cero punto, cero, cero, no hay nada. Así a ese paso, ¿qué va a cambiar? Entonces está pues cogobernando la delincuencia, está cogobernando el narcotráfico, las altas esferas del gobierno en nuestro país. Y mientras no se cambie primero esos niveles, nunca va a haber solución. Va a seguir habiendo más, al contrario, van a seguir... Ustedes harán algunas medidas paliativas, van a dar la impresión de estar combatiendo. Ya, eso ya sabemos el espectáculo que viene, el show que están armando. Y mucha gente se va a dejar llevar por esos espectáculos momentáneos, temporales, solamente de susto, de miedo, nada más. Eso es pasajero. Pero va a seguir fermentando más delincuencia, más criminalidad para los próximos años. Pero momentáneamente van a ser esos espectáculos. Ya es conocido ya, lo que han habido ya experiencias en varios países. A eso están apuntando. O sea, les anticipo ya. Van a ser apariencia, show, espectáculo, temporal, momentáneo, pasajero. Pero va a estar madurando, va a estar fermentando para después en los próximos años reventar otra vez con más fuerza la violencia, la criminalidad. ¿Por qué? Porque no se preocupan en educación, no se preocupan en temas sociales, no se preocupan en temas económicos, que esos son los temas de fondo. Esos temas hay que resolver primeramente. Hay que por lo menos adoptar medidas para restringir la difusión de esos espacios, de esos programas embrutecedores en la televisión, en la radio. Mientras no haya eso, por gusto están haciendo estas cosas. Solamente son para pasar este periodo de gobierno para querer dar la apariencia de que, bueno, oye, han combatido bien, al igual que los años 90. Eso van a decir los incautos, pues. Eso van a decir los defensores del fujimorismo, de la ultraderecha.

0: Eso van a decir, eso es temporal. Mira, fíjense, aquí, por ejemplo, me llega la comunicación del amigo Iván que dice, como Bukele en Salvador, dice, se burla, maltrata a los delincuentes de poca monta y a los grandes mafiosos, simplemente los premian. No están en las cárceles, no están. Inclusive los jefes de las bandas criminales en El Salvador negocian con Bukele, negocian con el gobierno de El Salvador. Y los delincuentes de pacotilla, como dicen, los delincuentes de pacotilla de poca monta, como dicen, asaltantes que roban celulares, que ven, roban pequeñas cositas, carteristas, todos, ellos sí, les rapan los cabellos, los encalatan, los hacen arrodillar. Los presentan ahí en la televisión, en la radio, todos. ¿A quiénes? A los delincuentes. O como dicen, a los rateritos de poca monta, pues. Hacen su espectáculo todos. Calatos, desnudos, pelados los hombres, todo ahí. Para la televisión, para el espectáculo. Y los jefes de las bandas de las organizaciones criminales están libres, campantes, negociando. Hacen negociado con el gobierno de Bukele. Eso van a ir a aprender, eso va a ir a ver, dice, eso va a ir a experimentar Keiko Fujimori. Por eso no nos dejemos llevar, señores, con el discurso, con la chabacanería, así nomás. Bukele se ha convertido en un mercenario al servicio no solo de la CIA, sino del Imperio norteamericano. Se ha aprovechado, tome nota, se ha aprovechado inicialmente para hacerse conocido. Estuvo en las filas de los sectores de izquierda, inclusive del Frente Farabundo Martí. Ahí postuló para ser alcalde de un distrito, todo. Después ha ido coqueteando por acá, por allá. Ahora se ha vuelto una pieza útil de todo este espectáculo bochornoso que se hace a nivel internacional con el tema de la violencia, la criminalidad, para reelegirse una vez y otra vez. Eso es, en el fondo. Y bajo la protección ahora del Imperio norteamericano. O sea, se ha convertido ahora en un agente del Imperio. Eso es Bukele. Así que en realidad está como dicen, es cierto. O sea, maltrata, los agrede a los delincuentes de poca monta. O sea, como dicen, a los rateritos de poca monta. O a los delincuentes de pacotilla. Pero a los grandes narcotraficantes, a los grandes delincuentes, a los cabecillas, están libres o tienen los privilegios de todo tipo, de todo calibre. O sea, negocian, dicen, ya, bueno, ya no hagas ese tipo de actos. Ya hacen negociaciones, acuerdos, pactos. Con esas bandas de criminales, no solamente del Tren de Aragua, de los Maras, Salvatrucha, ¿no? ¿Dónde tiene su origen eso? En Estados Unidos. De Estados Unidos han soltado todas esas organizaciones criminales, a El Salvador, a otros países del Caribe, o más conocido como América Central, a esos países pequeños. Ahí han soltado, de ahí se han ido propagando. Todo esto está manejado, señores, por el Imperio norteamericano, el tema de la delincuencia y la criminalidad. ¿Acaso no a la gente maleada, a la gente avezada, delincuente de alto vuelo, a los criminales avezados de Venezuela, de Colombia, de todo eso, no los han traído acá para Perú? ¿Quiénes los han traído? Kuczynski, Keiko Fujimori, estos periodistas de esta ultraderecha que estaban gobernando el año 2016, 18, 19, todos esos años, ellos nos han traído aquí. Esto lo han manejado políticamente. No ha sido así nomás. Todo eso ha sido para combatir, para enfrentar precisamente al gobierno de Nicolás Maduro, al gobierno de Petro, que justamente han sido de una
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0: para utilizar política y electoralmente, elecciones acá en Perú, elecciones en Bolivia, elecciones en Argentina, elecciones en Chile. Eso ha sido manejado, sí, por intereses. Pero hay sectores de la población en Lima y en otras regiones del norte que no están imbuidos en el análisis de estos temas, de estos asuntos. Esa es la realidad, señores, en el tema de la delincuencia. Hay muchas cosas por tratar. Así que lo que van a hacer son medidas paliativas, nada más. Espectáculo, show, ya vamos a ver. Como telenovelas, como lo van a presentar. Eso es. Ahora con la intromisión, todavía con la injerencia de fuerzas extranjeras. Qué vergüenza, ¿no? De que se les escuche hablar todavía de algunos gobernantes de soberanía. Todavía citando un artículo de la Constitución del Estado. Cuando ellos son, al contrario, los que están transgrediendo, violando la soberanía de nuestro país. Eso es lo lamentable que tenemos que ver. Así es. Entonces, eso es lo de Keiko Fujimori. A ver, veamos nomás la última parte, a ver, y pasemos al último discurso que acaba de dar con ocasión del 8 de octubre, día del combate de Angamos.
2: Quiere de todos para poder cumplir sus grandes objetivos. Desde aquí convoco a todas las fuerzas políticas para que se sumen a este gran esfuerzo, porque la lucha contra la delincuencia no tiene ideología ni color político. Convoco al sistema de justicia para que actúe con celeridad y mucha firmeza. Convoco a la empresa privada para que se sume al esfuerzo de recuperar el principio de autoridad y restauremos el Estado de Derecho. Invito a los gobiernos extranjeros para que compartan con nosotros su experiencia, su tecnología, su información y sus recursos contra el crimen.
0: Bueno, mire, eso también da, en algunos momentos puede dar risa, en otros burla, pero mofa. Hacemos un llamado a los gobiernos extranjeros para que compartan, o sea, está haciendo un llamado para que se inmiscuyan, se entrometan en los asuntos internos de nuestro país. Eso es atentar contra la soberanía de nuestros pueblos. ¿Cómo un gobierno, cómo un país va a estar llamando para que fuerzas extranjeras se metan aquí en nuestro país? Esa es una manera de justificar la intromisión, la injerencia de militares extranjeros o norteamericanos aquí en nuestro país. Una vez más les decimos, no van a resolver. ¿Por qué? Porque en el gobierno, en el Estado, en las altas esferas, está cogobernando la delincuencia de alto nivel, de alto vuelo. Generales, ministros, defienden a los cabecillas de las organizaciones criminales. ¿Qué más quieren que se les diga? Eso es cierto, estamos mintiendo. Está pues el ministro, es el ejemplo, uno de los ejemplos, ministro Santibáñez. En el mismo Ministerio del Interior, en las oficinas en Lima, señores, coordinada, asumía, hacía defensa, inclusive los escritos, para defender a los cabecillas de las organizaciones criminales. ¿Eso han olvidado? Ministros, generales, altos mandos, reciben cuotas semanales, mensuales, de la delincuencia. Ni hablar del narcotráfico. O sea, el narcotráfico, la delincuencia, la criminalidad, alto vuelo, está cogobernando el país. Y ustedes como gobernantes, Keiko Fujimori y los otros, el tema de la criminalidad, de la violencia, les es útil, les es necesario. Ustedes están generando este problema. Ustedes son los que están propagando la delincuencia, la criminalidad. ¿Por qué? Porque esa es una técnica de manipulación de los gobiernos. Y después van a aparecer como salvadores. Este es un cuento conocido, señores. Pero hay mucha gente que no analiza, que no se da cuenta de eso. Esa es una de las técnicas de manipulación. O sea, crean el problema, generan ese problema de la delincuencia, de la criminalidad, y después ustedes mismos aparecen también como salvadores, como los que van a solucionar temporalmente, momentáneamente. ¿Para qué? Porque les sirve eso para mantener su gobierno, para mantener un periodo gubernamental. Eso es, así hablando de manera simple, sencilla. Una de las técnicas de manipulación de los gobiernos, de este sistema. De este sistema capitalista me refiero. Es una de las técnicas de manipulación. Y así, en otros ámbitos también generan el problema, provocan un problema para luego aparecer ellos mismos como salvadores. Entonces la población despolitizada, la población desinformada, dicen, ah, bravo, puchas, han solucionado ese problema. Cuando ellos mismos provocan, generan, crean ese problema. Y después aparecen como los salvadores. Entonces la gente desinformada, despolitizada, y lo utilizan para temas electorales, convenienciosamente. Entonces aparecen gente, ciudadanos, ay, bien, mira, ha resuelto, eso lo ha solucionado, muchas palmas, aplausos, yo apoyo a este gobierno, a este sistema. ¿Se dan cuenta cómo nos van engañando, cómo nos hacemos engañar? Por eso necesitamos educación, necesitamos concientización, estudio, investigación. Hay que estar pendiente de estos temas. Mientras no hagamos eso, vamos a estar siendo presas de manipulación. Y por eso estos gobernantes, tanto acá en Perú y en el extranjero, ¡ay, qué bien estos indios, qué bien estos brutos, ignorantes! Imagínense lo que nos dicen, cómo los utilizamos, cómo los manejamos, como a ganado, como a borregos. Así se burlan, así se mofan. Ahí está el ejemplo nomás de cómo el día de ayer en el programa anterior habíamos mostrado cómo un pituco acomplejado de Lima, exalcalde de un distrito, se ha dado la osadía de ofender a toda la población de las zonas altoandinas, a todos los provincianos, en otras palabras, de que no saben pensar, porque les falta oxígeno, les falta inyectarles. Se dan cuenta la burla y de cómo piensan y cómo nos ven, cómo nos tratan. Esa gente está en las altas esferas del gobierno, del poder. Y ahora nos vienen con escudo de las Américas. Ahora ya sabemos de que a todos estos gobiernos se han impuesto a punta de fraude, a punta de manipulación. Y aquí en Perú, en el Congreso están dormidos todavía. No impulsan, no priorizan estos temas para esclarecer, a ver, para que se hable, para que se diga cómo y de qué manera han manipulado las elecciones, cómo han hecho ese fraude electoral. Eso se está discutiendo en diversos países. Y aquí en Perú, la prensa, los medios, hay que repetirlo cada día. Son cómplices, no dicen nada, ocultan, esconden. ¿Por qué? Porque reciben millones del Estado. Millones. Eso no le paga el Estado, pues, 50.000, 100.000, eso es una propina. Reciben millones. Por eso tienen corresponsales, tienen repetidoras por acá, por allá. Transmiten en todas las redes sociales. Por diversos lados, por acá, por allá. Tienen gran poder económico. Entonces, pues, ¿qué van a defender al pueblo? Van a defender a estos gobiernos. Sea cualquier tipo de medida, cualquier atrocidad, lo van a defender, lo van a encubrir. Ahí está, están viendo, por eso. Si escuchan radio, analicen, vean ustedes. Eso es la realidad, amigos. Así que estamos. Muy bien, el tiempo pasa rápidamente, ya nos está ganando la hora. Aquí tenemos que ir a ver a la pausa de la hora. Ya me pasé por unos 2-3 minutos. Ya me va a generar problemas. Seguimos, entonces, luego viene lo del Che también. A ver, en forma breve, y también el último discurso de Keiko con ocasión del combate de Angamos. A ver, vamos.

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1: Bueno, muy bien, amigos. A ver, vamos a ir compartiendo también. A ver, rápidamente, porque el tiempo transcurre muy rápidamente. Vamos a ver, compartir. Nos envían, a ver, imágenes. Y también, a ver, nos acaban de enviar, a ver, un material aquí desde la zona norte del país. A propósito de los crímenes que han venido ocurriendo en estos últimos días. Ahora, durante este gobierno. Durante el gobierno de Keiko Fujimori, en la región Ancash, ¿no? Con ocasión del crimen, de la muerte, del asesinato de esta periodista y candidata al gobierno regional, más conocido como la China Pola, ¿no? A ver, nos envían aquí, no tuvimos el tiempo para verlo, para observarlo, pero vamos a ver, por lo menos un pedacito, a ver, ¿de qué se trata? A ver, nos envían, por favor, pedimos que lo difunda, a ver, pero vamos a ver. Siempre vamos a pedir que nos manden con un poco de anticipación. A ver, ¿qué dice?
2: El homicida, el presunto homicida, llega acá a la ciudad de Huaraz el 12 de septiembre. Ha estado alojado en un hotel denominado Las Vegas. En esta localidad de Huaraz, él, como primera acción, se constituye un centro comercial, lo estamos viendo ahí. Se constituye un centro comercial para poder adquirir un equipo móvil, un equipo telefónico móvil. Estas imágenes han sido recabadas del mismo...
1: A ver, lo que podemos entender de acá, de este material que nos envían, ¿qué es lo que dice? Último minuto. Policía Nacional del Perú da detalles, dice, del crimen. Altos mandos policiales involucrados en el crimen de China Pola. Ahí está. No lo decimos nosotros, ¿eh? Nos están enviando. Mira, altos mandos involucrados en este crimen. Nuevo general de la policía da detalles de los hechos que ha ocurrido. Ahí está. Esa es la versión policial, ¿eh? O sea, de otros policías están dando la versión. Pero es extenso, pero a ver, yo creo que esto requiere tratarlo en otro programa. A ver, vamos a dar cuenta, da detalles de cómo los ejecutores de ese crimen llegaron de Lima a Ancash, a Nuevo Chimbote, de Nuevo Chimbote a Huaraz, de Huaraz a Caraz. Todo ese recorrido, ya más o menos ya tenemos una idea, una referencia. A ver un pedacito más, a ver si podemos captar. ¿Qué han hecho? Y le han hecho el seguimiento, todo está el material, ¿no? ¿Cuándo llegó? ¿Dónde se hospedó? ¿Dónde durmió? ¿Qué hizo? ¿Dónde compró celular? Todo el paso. Ahí está, las cámaras han recopilado todos los materiales. A eso se refiere, ¿no? Que nos llegó a última hora y lo estamos poniendo a consideración ahí, ¿no?
2: Pero simultáneamente de continuar persiguiéndolo, se comunica con unos efectivos policiales de la comisaría de Caraz para que le brindan el apoyo. Este apoyo llega rápidamente y eso da motivo a que el presunto homicida sea capturado. Y ahí es donde es capturado, se encuentra el arma homicida y luego es llevado a un centro médico por las lesiones que presenta. Ahí están los efectivos policiales de la comisaría de Caraz realizando la detención de este criminal. Esto es importante, lo que yo les hablaba. Este es el primer detenido que es el autor material del hecho delictivo. Pero en este acto él está comprando un equipo celular. ¿Cómo llegamos al segundo detenido? El segundo detenido...
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2: Por lo menos tenemos la evidencia que de su teléfono se hace el pago mediante un aplicativo Yape de la compra de este teléfono. Desde Lima hace el pago de la compra de este teléfono y lo vinculamos, es el señor que aparece aquí a través del aplicativo PIN y lo vinculamos a la investigación y proceso.
1: Bueno, esto está como para un programa especial, ¿eh? Como verán ustedes, desde Lima le compraban celular, le pagaban el hotel, le pagaban sus desplazamientos, todo, todo, desde Lima. Y esto es la versión en una conferencia que está dando a conocer un nuevo jefe policial ahí en la región Ancash. Y han hecho toda la recopilación de todo el desplazamiento de estos asesinos criminales, ¿no? Que han matado, que han asesinado a esta periodista y candidata al gobierno regional de Ancash. Ahí está. Entonces, como verán, altos mandos policiales con grado de general, comandantes generales, metidos no solamente en la delincuencia, con las organizaciones criminales, con el narcotráfico. Mientras no vean, no resuelvan eso, pero creen, ¿cómo van a resolver eso? Es difícil. A ver, ¿cómo resolverían? ¿No? A ver, ¿alguien puede decir cómo pueden resolver eso? Dicen, hay que hacer una purga, dicen, hay que hacer una reorganización. Pero eso es como una manzana podrida, pues. El Estado está así, el Estado peruano está así. A ver, ¿cómo se...? A ver, alguien, a ver, rapidísimo, a ver, ¿se podría resolver eso? O sea, el narcotráfico está enquistado en las altas esferas del Estado. Está enquistado en las Fuerzas Armadas. Está enquistado en la policía. Y en los altos niveles, ¿eh? Ahora vemos no solo en los altos niveles, sino también ahora vamos policías subalternos. Capturan a unos que están trasladando droga y ellos se los roban. Está, ¿qué ha pasado también aquí en Puno? Hace pocos días, entre Puno, Arequipa, capturan por acá y ahora están detenidos.

0: varios con prisión preventiva, otros están sentenciados ya a 15, 20 años. Y por esa razón, pues señores, es el fujimorismo que ha aprobado leyes para que los propios policías se hagan justicia. Mira, fíjense, policías que han robado, o sea, ellos han capturado a narcotraficantes y ellos después se lo roban la droga. ¿Y qué cosas se van a hacer justicia entre ellos? Esa es una ley pro crimen, señores. Esas leyes hasta ahora no lo derogan. Bueno, tantos han estado hablando candidatos, vamos a derogar las leyes pro crimen y hasta ahora nada. ¿Qué esperan? Eso es lo que encubre, eso es lo que tapa, oculta el fujimorismo y sus cómplices. Esas leyes. ¿Cómo resolver eso? Ese es un problema de fondo, pues señores, a ver, ¿cómo? A ver, ¿quién nos puede decir algo? A ver, ¿se puede resolver eso? ¿Con un decreto? ¿Con una medida? Si en el gobierno hay narcotraficantes, hay cómplices de las grandes organizaciones criminales. Ahí está, mira, aquí mismo dicen, otro militar está, otro policía, otro jefe policial está dando a conocer las cosas que han pasado. ¿Es complejo o no es complejo? ¿Es sincero entonces las expresiones de Keiko Fujimori? ¿Así? ¿Viendo estas cosas? Mira, vemos aquí en Juliaca, los policías asaltando. Se hacen pasar de grupo Terna, cuando el objetivo era robar, asaltar. Y se hacen descubrir, y por eso la población los han capturado, los han detenido ahí, y los han desnudado pues, para que la población vea, y los han hecho caminar calatos. Desnudos, está como han visto las imágenes. Ahí está, pues. Los policías desnudos no pueden dónde poner la cara. Eso no es un primer caso. Eso hacen aquí en la región de Puno, ¿eh? Atención. Al de las organizaciones criminales también, cuando los detienen, los hacen así. Pero, señores, esta situación, por eso hay que seguir tratándolo, hay que seguir analizándolo, hay que seguir abordándolo. Eso es lo que nos envían. A ver, rápidamente esto para...
1: Hoy
0: para finalizar, a ver, este es el discurso último de las últimas horas con ocasión del combate de Angamos. Este 8 de octubre. Este 8 de octubre. A ver, ¿qué es lo que dice Keiko Fujimori? Escuchamos, a ver, por lo menos un pedacito, rápidamente. A ver, ¿qué es lo que refiere?
1: Fue un extraordinario marino. Fue un hombre de honor, de principio.
0: Ahí le echa flores a Miguel Grau. Y dice como Miguel Grau, le echa flores, todo eso. Y después, a ver, tratan de... A ver, analicen ustedes, escúchenlo mejor, a ver, de luego vamos a nosotros comentar.
1: Y de profundo amor por el Perú. Su grandeza se manifestó no solamente en el campo de batalla, sino también en su conducta, en su respeto por la vida y en su caballerosidad, incluso frente al adversario. Por eso, cuando se habla de Grau, no se habla únicamente del héroe de Angamos. Se habla de un ejemplo que trasciende generaciones. Su legado recuerda que el verdadero valor no consiste solamente en enfrentar el peligro, sino en hacerlo con dignidad, responsabilidad y un profundo sentido del deber. El 8 de octubre de 1879, frente a Punta Angamos, Miguel Grau y los marinos del Huáscar nos dejaron una lección que permanece vigente. Hay momentos en los que el deber exige poner los intereses de la patria por encima de los intereses propios. Y eso es precisamente lo que se enaltece, el honor, el sacrificio y el compromiso con el Perú. Los grandes desafíos del Perú no pueden enfrentarse de manera aislada. Requieren instituciones que trabajen articuladamente, que compartan capacidades, conocimientos y experiencia, y que tengan una visión común del país. El mar peruano representa un espacio estratégico para el desarrollo nacional. Por eso, mirar hacia el futuro significa también mirar hacia el mar. El Perú necesita trabajar desde hoy para construir un país que aproveche responsablemente sus recursos, fortalezca sus capacidades científicas y tecnológicas y cuente con instituciones cada vez más preparadas para enfrentar los desafíos del futuro, como lo hace la Marina de Guerra del Perú. En fechas tan importantes como estas, es muy necesario resaltar su significado para proyectarlo hasta nuestro propio...
0: Bueno, amigos, ahí está su discurso leído, que pareciera que Keiko Fujimori lo lee como una especie, parecía una robótica, o una robot. Lo lee, pero ni sabe qué está leyendo, pero lo lee, lo da. ¿Quién o quiénes le preparan esos discursos? Pero totalmente desfasados, desubicados, ¿no? Fuera de contexto. Bueno, eso es lo lamentable también. Porque, bueno, se puede utilizar anotes, ¿no? Inclusive un discurso escrito, como hacen otros jefes de Estado, pero lo explican y le dan realmente la atención, el énfasis. ¿Por qué? Porque ellos han sido parte de la elaboración de esos discursos. Esa es otra cosa. Jefes de Estado a nivel internacional, sí, la leen, pero lo hacen de otra manera, es clarísimo. Ojo con eso, ¿no? Entonces, pero aquí pues Keiko Fujimori lo lee, pero pareciera que está, como dicen, pensando en otras cosas, está divagando, pero lo lee así. Se da la impresión de que ella misma no lo entiende. ¿Qué es lo que está leyendo? ¿De qué se trata el tema? Eso es lo penoso, ¿no? A ver, tenemos dos comunicaciones rápidamente, por favor. 30 segundos nomás, porque el tiempo ya no nos va a permitir. Tenemos otros puntos que hay que tratar. Señor, buenos días. Adelante, buenos días. ¿Nombre de qué parte se comunica usted?
2: Buenos días.
0: Adelante, ¿de dónde viene su comunicación y su nombre?
2: Fortunato de Sandia.
0: A ver, amigo Fortunato, desde la provincia de Sandia. A ver, ¿qué nos dice usted? Adelante.
2: Bien. Una japonesa, ¿qué va a saber la historia de nuestro país, señor? ¿Hablará con sentimiento? ¿Hablará así con convicción como los peruanos? No, la señora Keiko no sabe nada de la historia del Perú, señor Güell. ¿No? Ahora, los policías, con el arma que damos los peruanos, con el arma que hemos comprado los peruanos, con eso nos asaltan, con ese disco se apoderan los policías, ¿no? Y causan el terror a los ciudadanos. Por ejemplo, yo constantemente voy a Sandia, o vengo de Sandia, ¿no?
0: Yeah.
2: Entonces, por ahí veo una camioneta junto a los policías. Entonces, ¿qué siente el ciudadano? El ciudadano siente terror, señor. Terror. No siente que van a estar respaldados. Acá este, no. El policía ya sus platitas, ya pone a un buen recaudo ese ratito. Pues, ¿no? A eso no podemos llamarte seguridad, señor Fuentes. Ellos causan terror. Ahora, varias veces dije de que la policía y los militares son brazos armados de la derecha criminal, señor Fuentes, ¿no? Y para eso se necesita un cambio estructural en las leyes de los policías y militares, señor Fuentes. Solo así cambiará. No, nada que hay que depurar, hay que hacer cambio. No, eso no va a funcionar jamás, señor Fuentes. ¿No? ¿Alguna pregunta, señor Fuentes?
0: Bueno, entre Juliaca y la provincia de Sandia hay frecuentemente asaltos, robos, constantemente los andan desvalijando, los andan despojando de sus bienes, de sus, a veces de su medio gramito de oro.

0: ese tipo de eso, ¿no? El casquillo de bala. Entonces la población ya no tiene ya seguridad, ya perdió esto, la esperanza en la Policía Nacional, ¿no? Entonces, que ya están resignados, ¿no, señor Fuentes? Porque en cada asalto ahí está siempre un policía, ¿no? Esa es la realidad, señor Fuentes.
1: La salida, ¿cuál sería la solución frente a ese problema? Porque mira, Keiko Fujimori dice vamos a formar un comando policial y militar, un comando unificado, inclusive con la injerencia de militares extranjeros. ¿Eso va a ser la solución? ¿Cuál sería la solución? ¿Cuál sería la propuesta, la alternativa que se podía plantear frente a este escenario?
0: Por el momento, mientras haya un gobierno derechista, no va a haber esperanza ni eso, señor, cambio, señor juez. Solo encontraremos la esperanza o el cambio con un gobierno diferente, señor Bueno, ¿no? Porque obedece a este sistema los policías y los militares, señor Bueno. En este caso, solo habrá cambio con otro tipo de gobierno, señor Bueno. Es la única esperanza, señor Bueno. Pero bueno, para eso hay que concientizar a la población, pero hay borregos que siguen pensando que caigo, ¿no? Pero son pocos, no muchos, pero la mayoría ya quieren un otro tipo de gobierno, señor Fuentes.
1: Bueno, muy bien, hay borregos que todavía siguen apoyando a algunos, ¿no? Ya no hay muchos, pero bueno, muy bien, gracias, saludos ahí en la provincia de Sandia, hasta la próxima.
0: Bien, hasta luego.
1: A ver, la otra comunicación rapidísimo, por favor, señor, buen día. Bueno, ¿qué pasó? Le estoy dando el pase y cortó. Se fue la comunicación. Bueno, rápidamente, entonces, eso es lo que ha salido a decir Keiko Fujimori. A ver, un pedacito más, a ver, para redondear. A ver, ¿qué más dice Keiko Fujimori?
2: Cada vez más preparadas para enfrentar los desafíos del futuro, como lo hace la Marina de Guerra del Perú. En fechas tan importantes como estas, es muy necesario resaltar su significado para proyectarlo hasta nuestro propio presente. El compromiso de Grau por el Perú es nuestro mejor ejemplo y debe llevarnos
1: a
2: una reflexión.
1: A ver, señor, rápidamente, a ver, nombre, ¿de qué parte se comunica? Adelante, adelante.
3: Buen día.
1: A ver, adelante, nombre, ¿y de qué parte se comunica? Nombre, ¿y de qué lugar se comunica?
3: Sí, soy el doctor, yo me comunico desde Samán, Néstor.
1: A ver, Néstor, adelante, Néstor. Doctor,
3: yo también quiero dar opinión respecto a lo que están hablando.
1: A ver.
3: El Keiko Fujimori está implementando, ¿no? Para luchar contra la delincuencia. Ajá. Creo que está bien eso, porque, mira, fíjate, 20 años que nos está gobernando también la izquierda, no han luchado contra eso, pues. Y por eso es que ahora el pueblo ha elegido a Keiko y para que combate la delincuencia, contra todas las maldades, ¿no? No solo la delincuencia afecta al pueblo, sino que todo lo que es mal, pues, eso. Yo respaldo de ese lado, doctor, porque...
1: Muy bien, respaldas. Mire, está de acuerdo el paisano, ¿no? Está bien su punto de vista, mira, fíjese. Pero no es cierto, mi estimado amigo paisano, que usted se comunica de esa zona, de la región, cuando dice de que la izquierda a estos 20 últimos años ha gobernado. ¿Alejandro Toledo era de izquierda? ¿Kuczynski era de izquierda? ¿Es de izquierda? Ahora, Vizcarra, después de Kuczynski, Vizcarra. Ahora, Dina Boluarte, ¿era de izquierda? Nada que ver, pues, manejado, monitoreado por el fujimorismo y sus aliados. Ellos han venido gobernando. No recuerdan, a ver, de que como Keiko Fujimori, inclusive no quería que salga su padre de la cárcel, y por eso le hicieron problema, no solamente a Kuczynski, sino a su propio hermano, a Kenji Fujimori. Por eso se pelearon.
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1: Por eso Kenji Fujimori está aparte, dedicado a otros negocios, inclusive vinculado al narcotráfico.

0: Pero así es, hay algunos amigos fujimoristas, pero está bien, pues así por lo menos, ¿no? Que salgan de frente, ¿no? Y digan, den su versión. Señor, buen día, la otra línea rápidamente, a ver, señor, buen día, adelante, buenos días.
1: Doctor, buenos días, Omar Ramos, de Biblioteca.
0: Amigo Marca, a ver, ¿qué nos dice sobre las medidas que anuncia Keiko Fujimori, el comando unificado, militar, policial? ¿Eso es novedoso, es algo nuevo, es algo ya conocido, algo que ha venido sucediendo ya en el país?
1: Doctor, creo que la mayoría de los que hemos elegido a presidente hemos esperado esto ya desde el primer día que se haga, ¿no? Y han pasado 60 días y recién está tomando estas medidas que se requieren para lo que es la eliminación, en este caso, de la extorsión y el sicariato que no solamente es a nivel nacional, sino que como nos damos cuenta es a nivel internacional, ¿no? Estamos viendo las noticias desde Argentina, desde Bolivia, dirigen lo que es el tema de la extorsión, los torfetes, ¿no? Es un tema, ¿no? Y se requiere para esto de que todos los países, ¿no?, involucrados en esto también ayuden, ¿no?, de alguna manera para que esta lacra que está afectando a nuestra sociedad, a nuestra vida, a nuestra cotidianidad,
0: Y
1: los
0: una
1: torfetes se
0: pregunta, amigo
1: elimine
0: Omar, una
1: radicalmente.
0: pregunta, amigo Omar, antes de que se vaya, antes de terminar con su comunicación. ¿Pero cree usted de que esto, con estas medidas que son ya repetitivas en diversos gobiernos, cree usted que se va a poder resolver cuando la criminalidad de alto nivel está involucrado en las altas esferas del Estado, en los altos niveles? Hay ministros, altos jefes policiales que están relacionados, vinculados a la criminalidad, a la violencia, a los crímenes. Ahora, el narcotráfico también está en las altas esferas del Estado. Gente comprometida, ministros, gobernantes metidos o relacionados con el narcotráfico. ¿Cree usted de que a ese paso se va a poder resolver, se va a poder afrontar realmente, seriamente, el problema de lo que estamos sopesando?
1: Yo creo que hay que valorar el paso que está dando. Estoy de acuerdo con usted, definitivamente que la criminalidad ha captado lo que es el ámbito político y por ende el Estado se conforma de políticos y también el Estado está tomado por la delincuencia, pero se tiene que comenzar por algún lado, ¿no? Nos hemos enterado hace unos días también de que en el tema de los generales, ¿no?, que están en la policía, ha habido retiros de más de 24 generales en diferentes áreas y sectores de su ministerio, doctor Fuentes. Doctor Fuentes, como para terminar, quería aclarar algo en razón al presidente Nayib Bukele de San Salvador, ¿no? Recuérdese que este señor recibió un país, ¿no?, gobernado por más de 30 años por la izquierda, que no hicieron nada contra la criminalidad y la delincuencia, donde ese país, doctor Fuentes, mataban entre 200 a 220 personas diarios, doctor Fuentes, con el tema de sicariato. O sea, se había normalizado el asesinato por cualquier cosa, ¿no? La coacción, la extorsión era normal en ese país, ¿no? Entonces no debemos quitar mérito del trabajo que está haciendo este señor presidente. Yo recuerdo hace un año que usted alababa el trabajo que este señor hacía, porque él decía que era de izquierda, ¿no? Pero hoy en día yo lo veo a usted criticando, ¿no?, enarbolando a los delincuentes. Y yo, ay, pobrecitos delincuentes, mira cómo sufren. No, doctor Fuentes, los delincuentes son delincuentes y no van a cambiar. No.
0: A ver,
1: Entonces,
0: muy
1: por
0: bien,
1: ahí,
0: amigo
1: doctor.
0: Omar. A ver, vamos a apreciar algunos detalles. Muy bien, gracias. A ver, antes de darle pase a la siguiente comunicación, claro, no, hemos dado a conocer su trayectoria. Efectivamente, este Bukele estuvo vinculado, cercano, se aprovechó y se hizo conocido precisamente por estar vinculado al Frente Farabundo Martí en el proceso revolucionario que tuvieron en los años 80. Desde los años 70, 80, estuve en las filas de los sectores progresistas de izquierda. Pero después ha ido cambiando para un lado, para otro lado. Y ahora se ha vinculado a los intereses imperiales. Trabaja con la CIA, trabaja con el Imperio Norteamericano. Eso hemos dicho, sí. No es que hemos alabado, no es que le hemos echado flores a Bukele. No, no. Hemos dicho, ¿cuál es su característica de este personaje? Ahora está plenamente al servicio del gobierno imperial de Estados Unidos. Ahora, ¿qué hace? Ahí los propios, ¿eh?, salvadoreños, vean ustedes, vean, a ver, ahora que están, que Internet está a la mano, de una u otra manera, vean, ¿qué es lo que dicen la población salvadoreña? ¿Y qué dicen también la gente relacionada a esas organizaciones criminales? ¿Qué dicen? Bukele negocia con las cabezas o los cabecillas de las organizaciones criminales y maltrata, se burla, les rapa los cabellos, los hace arrodillar, todo a los delincuentes de poca monta, y a los de alto nivel, a ellos los privilegia, les da una serie de tratos especiales, o simplemente están libres. Eso lo dicen los salvadoreños ahora, inclusive periodistas, medios de comunicación. El problema es que siempre tienen que entender el contexto en que nosotros damos a conocer uno u otro tema. Bueno, una aclaración, pero ahí está en línea la otra comunicación. Señor, buen día, rápidamente. Adelante, buenos días.
2: Eso lo dicen los salvadoreños ahora.
0: Adelante, adelante, adelante, la siguiente comunicación.
3: Doctor, buenos días.
0: El amigo Carlos Miguel, adelante, a ver, buenos días, amigo bueno. Carlos Miguel.
3: Es algo lógico, ¿no? Mientras Estados Unidos tiene 30 millones de drogadictos y siempre en sus prédicas habla de que en los países va a combatir el narcotráfico. La delincuencia en Estados Unidos no puede ser combatida por la misma policía americana. Sin embargo, Estados Unidos viene a combatir la delincuencia acá, manda a sus efectivos del FBI a combatir la delincuencia aquí en Perú. Entonces, ¿de qué vale la Policía Nacional acá? Las escuelas de policía que hay 17 en el país siguen sacando anualmente cerca de 600 efectivos anuales.
0: Amigo Carlos Miguel, bájale el volumen a su receptor, bájale a lo se está acoplando, bájale por favor, bájale volumen.
3: Ya.
0: Más, sigue, por favor.
3: Ya.
0: Más bajo.
3: Listo.
0: Ya, listo. Ahí estamos mejor, termina usted.
3: Yo le decía, ¿de qué vale que hayan acá en el Perú 17 escuelas de policía donde anualmente salen cerca de 600 efectivos a engrosar la cantidad de policías que hay en el país? Si no, pues no pueden cometer la delincuencia, entonces ¿para qué más efectivos? Basta con los que hay, es suficiente. El tema es que no quiere reestructurar la policía y no quiere, en otras palabras, prepararlo para combatir la delincuencia. Yo no sé por qué tenemos que traer policías de Estados Unidos. La policía de acá está pintado.
0: ¿Para qué trae policías de Estados Unidos? ¿Para qué? ¿Por qué?
3: Por para la represión, no es otra cosa, doctor. Yo creo que para eso es. Porque la verdad es que yo creo que si Keiko Fujimori reorganiza, reestructura toda la Policía Nacional, en este proceso van a salir cientos de policías corruptos, de aviones de pericote que hay en el país. Entonces, lo que debe ser ahí es prepararlos, capacitarlos, armarlos, para poder combatir a la policía de la delincuencia. Sin embargo, no lo quiere hacer. Viene policía de otro sitio a combatir la delincuencia y a los pericotes de delincuencia lo deja todo el día que sigan trabajando. Entonces, ¿para qué tenemos una policía nacional? No me parece lógico pensar en que vamos a mantener siempre a Aragán como son los de la Policía Nacional.
0: Muy bien, amigo Carlos Miguel, gracias y como siempre saludarlo en el norte del país, a todo nuestro público, a nuestra audiencia y a usted también por su aporte, por su contribución frecuente sobre los temas de coyuntura y de actualidad. Hasta el próximo contacto.
3: Ya, doctor, gracias.
0: De igual manera. Muy bien, amigos, ahí nomás ya no llame, ya ahí nomás detenga. A ver, aquí está Primitivo. Buen día, amigo Fuentes, dice, le saludamos desde el distrito de Santa Lucía. Santa Lucía, muy bien, saludos al amigo Primitivo. Otros, aquí están en línea diversos sectores. A ver, pero ya nos ganó el tiempo, porque viene ya el resumen informativo, pero a ver, queríamos hablar, comentar. La otra línea también está bien, espera, le estuvimos haciendo esperar al amigo aquí. A ver, no sé si en 30 segundos puede decir algo, a ver, rápidamente, 30 segundos, por favor. Adelante, buenos días, adelante.
4: Muy buenos días, doctor Fuentes. Yo creo que la delincuencia y el terrorismo es creado, pues, ya hace muchos años de atrás, con el gobernante de Fernando Belaún de Terre de Acción Popular, por el gobernante que ha sido Alan García Pérez de Latra, y con el gobernante de Alberto Fujimori, y sucesivamente Ahora, ¿de qué delincuencia van a hablar? ¿De qué terrorismo pueden hablar? Si ellos mismos son los que han creado para, ¿no?, para mezclarle, para hacerle creer, ¿no?, que van a combatir el terrorismo, que van a combatir a la delincuencia, y los altos no personajes al narcotráfico. Ahí está Keiko Fujimori con el ex alcalde de Cajamarca, Joaquín Ramírez. ¿Y eso qué es, pues? ¿Y eso no es delincuencia? ¿Eso no es terrorismo al narcotráfico? Entonces aquí no nos vengan, pues, los fujimoristas a meter el dedo, pues. Igualito también, Rafael López Aliaga está en esa línea. Entonces, ¿de qué terrorismo, de qué delincuencia nos habla? Ahora, alegremente, hasta en el Senado habla Marta Chávez. No, los soldaditos que han muerto en Ilave fueron empujados, fueron a pedradas, meterle al río para que se mueran esos 6 soldados. ¿Y quién les ha dirigido, pues? ¿No es el fujimorismo mediante Dina Boluarte? Ni siquiera han respetado los derechos ahí, como dice la Constitución, en el artículo 2. Y escrito, redactado todavía por el fujimorismo, mafioso, terrucos, destructores. ¿Y ahora quién nos quieren dar clases? ¿Y ahora quieren darle clases a los suboficiales, a los subtenientes, alférez, no sé qué, en la Marina de Guerra quieren darle clases para combatir el terrorismo? Claro, pues, a los mandos grandes oficiales usted les ha capado, pues, desde los años 90 les ha capado, les ha castrado. Por eso son fujimoristas, destructores, persiguen a la gente obrera, a la gente trabajadora, a la gente que quiere, que reclama sus derechos de vivir en felicidad, y no es así. Y
0: muy bien, amigo.
4: Pues todo este fechoría es por el gobernante de los Estados Unidos de Norteamérica, sucesivamente los que han gobernado. Son más de 200 años que estamos en ese plan. Que la gente incauto, la gente ignorante, que la gente analfabeta, verdaderamente desinformado, cualquier cosa puede pensar y puede aplaudir a Keiko Fujimori. Y todavía cachacienta, todavía dice, voy a ir a Salvador, a Bukele. Si Bukele es un títere, otro asesino más, qué democrático va a ser eso, ese Bukele, que quieren dar, que quieren recibir lección, como que debe perseguirle a los opositores, a los dirigentes sindicales, a los dirigentes sociales, eso quieren taparle, quieren hacerle asesinar como se mata. Ahí está, pues, la China Polo criticaba con nombre y apellido a los oficiales de la Policía Nacional, y ellos son, pues, los autores de la matanza, dirigido por quién. Estos son los grandes, ¿no?, que dicen empresarios, financistas, que por el crecimiento económico de nuestra patria.
0: Muy bien, mi estimado amigo, ya el tiempo me ha ganado, gracias a usted.
4: Ministro, señor Fuentes, es lo que está pasando en nuestra patria. Nos podemos hablar mucho, pero lamentablemente el tiempo es muy corto. Muchísimas gracias.
0: Muy bien, gracias a usted también, gracias. Bien, amigos. Ya la voz también se nos ha agotado. Bueno, lo único, a ver, voy a terminar con 2-3 palabras nomás. Queríamos, lo vamos a dejar para el siguiente programa. Queríamos hablar un poco en detalle la trayectoria, el significado, la repercusión de este gran hombre, Ernesto Che Guevara. Muy querido por todos los pueblos del mundo. Odiado. Muy odiado por los grandes grupos de poder, por el imperialismo fundamentalmente. Porque este hombre no solamente, bueno, ha sido un luchador social de momento, por conveniencia, ¿no? El Che, como hasta en los países capitalistas lo reivindican al Che, en todo el mundo. Su figura sigue latente, sigue vigente, y no sabemos por cuánto tiempo más que va a ser, bueno... Va a pasar, quién sabe, hasta la eternidad. Ernesto Che Guevara, en 2-3 palabras, fue un hombre revolucionario, plenamente identificado por los cambios, por las grandes transformaciones, y un hombre decidido de apoyar, de respaldar, en el proceso de liberación, de independencia, de la defensa de la soberanía de los pueblos. Un hombre que ha entregado su vida por contribuir en el proceso de independencia y liberación del pueblo cubano. Y no solamente de Cuba. Este hombre, además de ejercer altos cargos en el gobierno de Cuba, contribuyó en la lucha, en la liberación de pueblos africanos. Se fue al continente africano. Y después de todo ese proceso, después de representar de muchas responsabilidades, también estuvo aquí en el sur del país, aquí en el sur de, y concretamente en la región de Puno. Ha frecuentado aquí las provincias entre Huancané y la provincia de Mo, Conima, distritos de Conima, la frontera con Bolivia, en coordinaciones de su lucha guerrillera, y se apostó en la zona de selva de Bolivia. Han habido muchas cosas que han ocurrido por ahí, y un día como hoy fue asesinado, fue ejecutado Ernesto Che Guevara. Cayó en combate el día 8 de octubre, un día 8 de octubre, y el día 9 de octubre, un día como hoy, fue ejecutado, asesinado, luego de estar herido, postrado en una cama, por órdenes, no, ni siquiera del gobierno boliviano, sino por órdenes del gobierno de los Estados Unidos, por intermedio de la CIA, ordenado para que lo ejecuten, para que lo maten. ¿Por qué? Porque decían, este hombre herido, o si va a estar vivo, esto va a seguir siendo un peligro. Entonces la orden de la CIA, del imperio norteamericano, era asesinarlo. A alguien que estaba en vida, que estaba herido, mandaron precisamente a un sargento de nombre Mario Terán, quien fue el encargado de dispararle, de asesinarlo. Pero este Mario Terán, antes de asesinarlo, se puso a temblar, o sea, estaba temblando. ¿Qué hago? Era una orden. Inclusive había la historia y los cuentan y los acontecimientos ordenaron inclusive a otros y tenían temor, tenían miedo. Y este Terán entró, y cuando entró ahí en donde estuvo postrado,
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0: El hombre Terán, este de nombre Terán, este sargento militar, temblaba con el fusil en mano. Y el Che le dijo, dispara, ¿por qué tiemblas? ¿Por qué tienes miedo? Dispara, vas a matar, vas a asesinar a un hombre, a un revolucionario. Dispara, no sigas temblando, eso le dijo. Entre otras cosas, bueno, quería contarles, desarrollar un poco más de estos temas. Así, digamos, hay hombres como, por eso lo denominan, pues, el guerrillero heroico. El guerrillero heroico que ha entregado su vida. Pocos hombres con ideas socialistas, con convicciones comunistas, hacen eso. Pocos hombres aparecen en la historia de nuestros pueblos, hombres como él. Entonces, un día como hoy fue asesinado, ejecutado, Ernesto Che Guevara, en la zona conocida como La Higuera, donde pasó la noche entre el 8 y el 9 de octubre, el año de 1967. Bueno, hubiéramos comentado, hablado otros detalles, pero a ver si lo hacemos en el siguiente programa con mayor, poco más de tiempo, pero había también necesidad de extendernos en los otros temas. Solo eso, ¿no? Solo como una muestra de que cómo hay hombres que entregan su vida, toda su vida, enteramente entregados a la causa revolucionaria, a la causa de la liberación de los pueblos, a la causa de la independencia, ¿no? Por buscar un mundo, una sociedad, un país justo, equilibrado, con justicia social, ¿no? Por eso decíamos, no cualquiera puede ser considerado como socialista, comunista. Los hombres

personas que se han transformado ideológica y políticamente llegan a esos niveles. Esos hombres están prestos a entregar su vida en cualquier circunstancia, en cualquier situación, por esa causa. No retroceden, no se venden, no traicionan, no se quiebran, a pesar de las dificultades, a pesar de los momentos difíciles que pudieran pasar, como el Che, y terminan en su ley, como dicen, en su ley. Bueno, amigos, nos quedamos a ver, inmediatamente le damos el pase ahora sí al resumen informativo de esta hora, lo más importante en el ámbito regional, nacional e internacional. Vamos a ver qué novedades tenemos. A ver, adelante, adelante.

0: Hola, ¿qué tal? Iniciamos este resumen informativo este fin de semana. Iniciamos en órbita con información internacional, nacional y regional. Vamos a comenzar con estas noticias, estas reacciones que se dan en el ámbito internacional. Vamos a hablar brevemente de Donald Trump, el presidente de Estados Unidos. Un nuevo año en el que Donald Trump está pidiendo que le entreguen el Premio Nobel de la Paz. El presidente de Estados Unidos afirmó el 7 de octubre que nadie en la historia merece más que él recibir el Premio Nobel de la Paz y sostuvo que sus acciones evitaron una posible aniquilación total del mundo. Él, en sus propias palabras, según estamos observando de manera subtitulada, dice, no solo debería recibirlo este año, sino que nunca hubo nadie en la historia del Premio Nobel que lo merezca más. Yo lo hice, terminé con 8 guerras, no se sabe qué tipos de guerras, ¿no? Y evité tal vez la aniquilación total del mundo, declaró ante la prensa desde la Casa Blanca. El mandatario agregaba que Irán, este país persa, nunca tendrá un arma nuclear. Pero bueno, finalmente este Premio Nobel de la Paz ha sido entregado a una abogada, a quien tenemos en pantalla, la abogada Navi Pillay, escogida este 9 de octubre para el prestigioso Premio Nobel de la Paz. La jurista sudafricana Navi Pillay recibió el Premio Nobel de la Paz 2026 por sus décadas de trabajo en la promoción de la paz, la defensa de los derechos humanos y el fortalecimiento del derecho internacional. Pero lo curioso también es que ella, al momento de ser nombrada o nominada para este Premio Nobel de la Paz, bueno, ella hizo una broma y troleó, entre comillas, al presidente de Estados Unidos, Donald Trump, y dijo, muchas gracias, si aplauden un poco más, quizás comparta este premio con Donald Trump. Lo curioso es respecto a que Donald Trump nuevamente está pidiendo el Premio Nobel de la Paz porque él afirma haber acabado con 8 guerras a nivel mundial. Vamos a compartir más información en el ámbito internacional y está pendiente esta noticia respecto a la muerte del astro argentino de fútbol Diego Armando Maradona. Una fuerte acusación por la muerte de Maradona. La fiscalía ha lanzado una dura advertencia en las últimas horas durante sus alegatos en el juicio que busca determinar responsabilidades por el fallecimiento del astro argentino. Aquí los detalles.
1: En 2020, el neurocirujano es acusado de homicidio simple con dolo eventual. El Ministerio Público también requirió penas menores para otros profesionales sanitarios que son señalados de tener responsabilidad en la muerte del astro del fútbol argentino. En el alegato, el fiscal afirmó que los 6 imputados infringieron gravemente los deberes a su cargo. Y es que recordemos que Maradona falleció en noviembre del 2020 en medio de un proceso de recuperación que se llevaba a cabo en su propio domicilio.
0: Vamos a continuar con más información, ahora sí en el ámbito nacional, detallando lo siguiente. ¿Qué ha pasado? ¿Qué tiene que ver el Congreso de la República en las próximas horas? Vamos a hablar de esto. La Comisión de Constitución del Senado sesionará este viernes para debatir el dictamen de facultades legislativas. Si es que lo van a aprobar, si es que lo van a rechazar o si es que lo van a modificar. Ahí está la polémica. La Comisión de Constitución del Senado convocó para este viernes a diversos ministros de Estado para iniciar el análisis del pedido de delegación de facultades solicitado por el Ejecutivo, luego de que la Cámara de Diputados aprobara la propuesta. Entre los funcionarios citados se encuentra el presidente del Consejo de Ministros y los titulares de Justicia, Interior, Defensa, Desarrollo Agrario y Riego, Producción y Vivienda. La convocatoria marca el inicio de la evaluación del pedido en la Cámara de Senadores, donde se analizará el alcance de las facultades aprobadas previamente en la Cámara de Diputados. Se aprobará, se rechazará o se modificará. Vamos a compartir, estaremos pendientes respecto a esta nueva sesión en el Parlamento, específicamente en el Senado. Vamos con más información hablando de las elecciones en estas próximas semanas, en estos próximos meses, ya podríamos precisar, pues hay una nueva noticia por parte de la Oficina Nacional de Procesos Electorales. Estaba prevista la celebración de la segunda vuelta de las elecciones regionales para este 29 de noviembre. Bueno, finalmente esta fecha no se dará. Antes será imposible. El jefe interino del organismo electoral, Bernardo Pachas Serrano, ha sustentado ante el Pleno Ampliado del Jurado Nacional de Elecciones que los procedimientos administrativos y logísticos necesarios para organizar la jornada requieren mantener como fecha mínima el domingo 6 de diciembre. Durante la sesión, la OMPE presentó el cronograma de actividades logísticas, es decir, para este mes de diciembre, domingo 6 específicamente, va a celebrarse las elecciones regionales de segunda vuelta. Durante la sesión, la OMPE presentó el cronograma de actividades logísticas y explicó varios de los procedimientos contemplados tienen plazos que deben ser respetados. Entonces, la celebración de elecciones de segunda vuelta regionales puntualmente no van a celebrarse este próximo 29 de noviembre, como estaba previsto, sino la próxima semana, ya en el mes de diciembre, el 6 de diciembre. Vamos con información regional. ¿Qué ha pasado en las últimas horas? Bueno, en la información regional hay desenlaces lamentables. Uno de ellos, según acaban de referir, es un trágico accidente que se ha producido en la vía para Palca, dejando dos personas fallecidas y dos heridos graves. Un lamentable accidente de tránsito registrado en la vía que de Para a Poroma, en el sector Palca, ha dejado como saldo dos personas fallecidas y dos heridos de gravedad. Una de las víctimas no logró resistir las graves lesiones y dejó de existir mientras era trasladada de emergencia camino al centro de salud de Para. Por otro lado, la persona herida fue evacuada de urgencia hacia la ciudad de Juliaca debido a su estado crítico. Se tratarían de las personas identificadas como Irene Carpesi Chambi, Yorgo Canaza Carpesi, una persona de sexo masculino. Hasta el cierre de esa edición no había sido identificada, y también la persona de Bruno Canaza, que ha sido evacuado de gravedad a la ciudad de Juliaca. Vamos al sector Chingora, otro punto de la región. Se ha producido este hallazgo de un cuerpo sin vida en la zona de Chingora. La mañana de este jueves, pobladores del sector de Chingora, ubicado en la vía Juliaca a Cusco, reportaron el hallazgo del cuerpo sin vida de un hombre de aproximadamente 50 años de edad, tendido a un costado de la vía principal. El varón vestía de una casaca, un pantalón y zapatos de color negro y portaba una chalina de color café. Las autoridades iniciaron ya las diligencias para esclarecer las causas de la muerte.

0: Y el tema del descenso de temperatura se mantiene vigente en la zona sur del país. El CENAME informa que hasta al menos este viernes, el desarrollo de este 9 de octubre, continuará el descenso de temperatura nocturna en la Sierra Centro y Sierra Sur, al menos a corto plazo de moderada intensidad. Además, se esperan ráfagas de viento con velocidades próximas a los 45 kilómetros por hora, escasa nubosidad e incremento de la temperatura diurna. Así hemos culminado este resumen informativo. Invitarles de igual forma que todos los fines de semana estamos con una edición especial de En Órbita, compartiéndoles la información más relevante de la semana. Así que están invitados a esta próxima edición. Nos vemos en esta próxima edición. Que tengan un buen fin de semana. Hasta pronto.
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0: Bien, ¿qué pasó? ¿Qué ocurrió precisamente, señores? A ver, durante los últimos procesos electorales, tanto en Perú, en Bolivia, en Argentina, en Chile y en otros países, donde ahora se conoce, se sabe, de que estuvo preñado de irregularidades, de fraudes electorales, que ha conllevado precisamente para que determinados personajes se hagan del gobierno y del poder de modo ilegal, a punta de fraude. Ese es un aspecto, un tema realmente, señores, que va no solamente a abordarse estos días, sino tiene para mucho tiempo, en razón a que, bueno, ahora se va conociendo mucho más los vínculos, la relación de, por ejemplo, en el caso peruano, de Keiko Fujimori y los contactos y los asesores de Donald Trump en la trama electoral que montaron precisamente aquí en Perú para hacerse del gobierno y el poder. A ver, cada vez más se van acercando los vínculos, los contactos entre Cerimedo, este mercenario de la granja de bots, y Keiko Fujimori, sus asesores, sus consejeros. Un estrecho vínculo. Así que es uno de los temas que vamos a abordar, vamos a tratar durante la programación de hoy. Eso en el ámbito eminentemente político y las cosas que están ocurriendo en los últimos días. Pero al mismo tiempo también hay otras novedades que tienen que ver, señores, aquí en este contexto, en este ámbito. ¿De qué estamos hablando precisamente? A ver, ¿qué pasó en el Congreso de la República? ¿Qué novedades hay en el Congreso de la República? Recordarán ustedes de que inicialmente en el Congreso de la República aprobaron otorgar facultades al Ejecutivo en materia de seguridad y en materia de fenómeno del Niño. Estas exigencias fueron debatidas, discutidas precisamente este martes. Pero, ¿qué pasó? ¿Qué ocurrió en las últimas horas? Llevaron al Pleno de la Cámara de Diputados, luego de marchas y contramarchas, fue rechazada inicialmente, fue rechazada. Es decir, en otros términos, en otras palabras diríamos, señores, no fue admitido por el Pleno de la Cámara de Diputados. ¿Por qué razones? Porque han habido una serie de contradicciones, versiones de parte del Fujimorismo y sus aliados. Una propuesta, otra propuesta, pero al final lo que querían es que se otorgue en todas las materias, en conjunto. Y finalmente rechazó la Cámara de Diputados en una votación. Para posteriormente, en horas de la noche, ya, en horas de la noche, casi diríamos altas horas de la noche, terminaron otorgando facultades. Eso es lo que se conoce, señores, otorgando facultades al Ejecutivo en esas dos materias, seguridad y fenómeno del Niño. Sin embargo, señores, han habido otros sectores que definitivamente se han opuesto, no han estado de acuerdo, no han estado de acuerdo, no ha sido aprobado por una amplia mayoría, no ha sido aprobado. Definitivamente, reitero, primeramente, inicialmente rechazado y luego de una reconsideración, al final aprobado. A ver, vamos a dar detalles sobre ese particular en los siguientes minutos a propósito de estas cosas, estos hechos que han venido ocurriendo en el Congreso de la República durante el día martes y también durante las horas de la noche. Así que amigos, ahora, ¿qué puede pasar? ¿Qué riesgos hay? ¿Qué puede ocurrir? Ese es otro tema también de preocupación. Así que amigos, esto y mucho más se viene inmediatamente.
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1: A ver, empezamos con el primer punto, con el primer tema, para agotar rápidamente lo que ocurrió en el Congreso de la República. Y a propósito de esto, tenemos que manifestar lo siguiente. Se estuvo, a ver, haciendo, diríamos, idas y salidas, o marchas.

0: y contramarchas en el Congreso de la República. Y en un momento, en horas de la tarde y noche, a eso de las 5 o 6 de la tarde, lograron rechazar por completo, por una amplia mayoría. Bueno, estamos hablando de aproximadamente 74 votos, 75 votos rechazados. A ver, aquí tenemos los datos. La Cámara de Diputados rechaza aprobar dictamen multipartidario sobre el pedido de facultades del Ejecutivo. Esto ha ocurrido en horas de la tarde, hasta aproximadamente entre 5, 6, 7 de la noche. Rechazado con 49 votos, a ver, 49 votos a favor para que se le otorgue facultades, 73 en contra y 2 abstenciones. Fue rechazado el dictamen en mayoría que fue aprobada en la Comisión de Constitución del Congreso de la República. Tome nota, 49 votos a favor, 73 en contra y 2 abstenciones. Eso fue la votación que se llevó a efecto, o sea, rechazado el otorgamiento de facultades, ¿no? O sea, decían de que el fujimorismo está con una serie de versiones contradictorias y finalmente, bueno, la gran mayoría de parlamentarios se dieron cuenta y terminaron rechazando, por una gran mayoría. Y los fujimoristas también, parlamentarios fujimoristas, ¿qué querían? Querían, bueno, como dicen, todo o nada. O sea, no querían esa solamente en seguridad, sino, o en fenómeno del niño, sino querían en otras materias. O sea, estaban ahí con esa versión. Y luego de ser rechazado, presentaron una reconsideración luego de un receso. O sea, primero fue rechazado, luego plantearon reconsideración y después un receso para nuevas coordinaciones, nuevas conversaciones y finalmente en horas de la noche aprobaron, señores, otorgarle facultades legislativas al Ejecutivo en materia de seguridad y en materia de fenómeno del niño. Pero ahí no fue, digamos, por una amplia mayoría, no fue de manera consensuada, no ha sido. Ojo con eso, ¿eh? No fue. A ver, aquí tenemos algunos datos. ¿Qué es lo que refiere? La Cámara de Diputados, tras una reconsideración, como lo hemos manifestado, aceptaron un texto sustitutorio por las cuales, señores, se llegó a ver a la siguiente votación. 66 votos a favor. 66 votos a favor. 34 en contra. 34 en contra. Y 24 abstenciones. Fíjense. 64, 66 votos a favor. 34 en contra. Y 24 abstenciones. El dictamen que le otorga facultades legislativas al Ejecutivo finalmente fue aprobado por 66 votos, 34 en contra y 24 abstenciones. A ver, pueden sumar ustedes, prácticamente la mitad estaba en contra y la otra mitad aprobó otorgarle facultades finalmente al Ejecutivo. Este texto aprobado previamente en la Comisión de Constitución, otorga facultades al Ejecutivo, es decir, facultades legislativas en materia de seguridad y en el tema de fenómeno del niño. Ahora, ¿qué va a ocurrir? ¿Qué va a pasar, señores? Esta propuesta, esta aprobación de otorgamiento de facultades va a pasar al Senado, es decir, a la Cámara de Senadores, donde nuevamente será evaluado y finalmente votado. Van a hacer una votación también. Si lo aprueban o observan que. Pero el asunto, de acuerdo al reglamento del Congreso de la República, de este nuevo reglamento que rige la Cámara de Senadores, señores, ahí afirma clara y puntualmente en diversas partes de este reglamento que la Cámara de Senadores tiene la atribución, tiene la facultad de revisar y hacer no solo las correcciones, sino inclusive desecharlo, todo lo que han aprobado en la Cámara de Diputados. Y a sabiendas de eso, a sabiendas de esa posibilidad, lo que han venido haciendo estos días es, señores, tener el compromiso verbal de los representantes del fujimorismo, principalmente de quienes dirigen la Cámara de Senadores, de que ellos no van a modificar o no van a cambiar sustancialmente lo que aprobó la Cámara de Diputados. Es decir, en otras palabras, estos diputados aparentemente ingenuos o incautos aprueban precisamente otorgarle en estas dos materias, cuando saben de que de acuerdo a la ley, de acuerdo al reglamento, la Cámara de Senadores lo puede desechar, lo puede modificar, pueden hacer correcciones de acuerdo a la conveniencia de ellos. O sea, en otras palabras, confiados en que eso pueda ocurrir. Y lo que podría no descartarse es que en la Cámara de Senadores, simplemente, señores, lo desechen total y absolutamente todo lo que han aprobado en diputados y finalmente terminen aprobando todas las facultades que el Ejecutivo ha solicitado. Vamos a ver qué pasa, qué ocurre. Ese es el riesgo, ese es el gran riesgo, señores, a la que nos están exponiendo estos diputados para con el fujimorismo, para con la Cámara de Senadores. Vamos a ver qué pasa. Ese es el riesgo. O sea, pero ellos están confiados en la palabra, supuestamente, ¿no?, de que no va a haber mayores novedades. ¿Mm? Algunos amigos me enviaron algunas anécdotas y algunos casos de cómo estos parlamentarios, señores, finalmente, a sabiendas de que eso puede ocurrir, de que hay esos riesgos, aprueban este tipo de facultades, cuando lo menos que debió hacer es rechazar de plano. ¿Por qué? Como ya lo hemos dicho tantas veces, en el actual Congreso de la República, dado la, diríamos, la jugada o la mañosería al que está acostumbrado el fujiporquismo, el riesgo era evidente, porque en ese paquete de facultades que pretende e insiste que se apruebe el fujimorismo, están oculto una serie de medidas en contra del pueblo peruano, en contra de diversos sectores, no solamente sociales, sino económicos, financieros, bancarios y en otras materias. O sea, lo que quiere aprobar y hacer, lo que le viene en gana el fujimorismo, es en prácticamente en 66 materias, 66 leyes mínimamente que pretende aprobar. Es decir, quieren hacer un festín. Quieren reemplazar al Congreso de la República y ellos convertirse en un legislativo. Cuando la Constitución Política del Estado establece...
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0: Es en asuntos específicos, de emergencia, de urgencia. Y el Ejecutivo tiene facultades para este tema de la seguridad, este tema del fenómeno del Niño. No requiere ley, no requiere normas adicionales. Sin embargo, este grupo de congresistas que le acaban de otorgar facultades, simplemente, señores, le han entregado en bandeja lo que pueda ocurrir y los riesgos a los que nos están exponiendo. Porque dentro de ellas, por ejemplo, solamente por mencionar, señores, en materia económica, comercial, y bueno, es un riesgo evidente para favorecer a las grandes empresas y para imponernos una serie de tributos e impuestos. Inclusive entre ellos les había advertido. Ahora, los pequeños movimientos de la gente pobre, de la gente del pueblo, del sector popular, que mueve, señores, pagos o transferencias mínimas de 100 soles, 50 solcitos o 300 o 400 soles a través de este mecanismo del IAPE o los PLIN, ahí pretenden meter ya las narices la SUNAT. La SUNAT, señores, ¿para qué? Para cobrarnos impuestos por uno y por otro lado. Y a las grandes empresas exonerarlos. O al mismo tiempo también otorgarles otros beneficios y privilegios, como han venido haciendo en los últimos tiempos, con los denominados agroexportadores, quienes les han exceptuado más de 20 mil millones solo en los últimos meses y en el último año. Y ahora quieren seguir con ese tipo de acciones. Y mientras tanto, con la cantaleta y con el cuento de la formalización, ahora sacarnos al pequeño y al micro, ni siquiera empresario, sino micro comerciante, que apenas tiene unos movimientos ínfimos, sacarles prácticamente los ojos. Esperamos que eso, a ver, no ocurra, pero es evidente ese riesgo, esos riesgos. Vamos a ver qué ocurre, qué pasa en el Congreso de la República. Entonces está advertido, reitero una vez más, inicialmente fue rechazado, pero por la ambivalencia, ya saben ustedes de qué bancadas. Yo creo que la bancada de JP se ha mantenido firme hasta el último, conjuntamente también algunos parlamentarios de otras bancadas, pero no todas. Estamos hablando de las bancadas de Ahora Nación, de Buen Gobierno y de Obras. Y de estas últimas bancadas, ya saben ustedes, algunos se han mantenido firmes, pero otros de esas mismas bancadas mencionadas han estado con una posición ambivalente, ambivalente, hay que decirlo claramente, ambivalente. ¿De qué bancadas? Reitero, las bancadas que se han mostrado ambivalentes o con una posición intermedia, está ahí el Partido de Buen Gobierno, Obras y de Ahora Nación. Estuvieron ahí algunos para rechazar y algunos que han caído o han sido arrastrados precisamente en las aspiraciones y en las pretensiones del fujimorismo o del fujiporquismo. Eso es lo que ha ocurrido, así en resumen, en síntesis. Y se refleja precisamente en el resultado de la votación. Ahí está, a ver, reitero. Inicialmente rechazado por amplia mayoría y luego después aprobado ya a altas horas de la noche. 66 votos a favor, 34 en contra y 24 abstenciones. 24 abstenciones. Pues ahí pueden ustedes tener una idea de lo que ha pasado, de lo que ha ocurrido. A ver, ¿qué dice aquí? Aprobado. El Pleno de la Cámara de Diputados aprobó el dictamen de mayoría del proyecto de ley 98 que propone delegar en el Poder Ejecutivo las facultades legislativas en materia de seguridad ciudadana y en materia de fenómeno de El Niño por 90 días. Y advertimos de que, por ejemplo, también, no solamente en el otorgamiento de facultades, el fujimorismo pretende favorecer a unos y perjudicar a otros. Por ejemplo, en el tema de seguridad, ellos quieren emprender los denominados rastrillajes. ¿Rastrillajes para qué? Para cometer una serie de abusos y una abierta y clara transgresión de las normas, tanto nacionales e internacionales, tratados y convenios internacionales, por las cuales, con el cuento de la delincuencia, con el cuento de combatir a la criminalidad, señores, cometer una serie de abusos en contra de la población, en contra de los sectores sociales, en contra de los líderes sociales de diversos sectores de la población. Esas cosas, señores, han venido siendo observados de una u otra manera por algunos parlamentarios. y otros que no los han entendido, que simplemente no les importa, no les interesa. Y así hay una serie de observaciones. Bueno, estaremos pendientes de lo que pasa, pero eso es lo que, en resumen, en síntesis, queríamos precisamente hacer de conocimiento a ustedes. Ahí está. A ver, pleno debate, delegación de facultades, eso se tenía en horas de la tarde, el debate, la discusión. No, no era debate, era todo un caos. Por ejemplo, a ver, vean ustedes aquí, no, a ver una referencia de lo que pasaba, de lo que ocurría. Y de qué es lo que pretendían, a ver, los aliados del gobierno. Y luego, ¿qué pasó? ¿Qué ocurrió? Hasta más o menos 6, 7 de la noche, así, hasta horas de la noche. Cuando finalmente se lograron rechazar de plano. ¿Qué pasó? ¿Qué ocurrió? A ver, vean ustedes. Primero, acusaciones, insultos, de un lado a otro lado. Ahí había, por ejemplo, la congresista del fujimorismo que decía... Estos proyectos de ley están siendo aprobados con gente del Movadef, que por acá, bueno, se iban a tratar de satanizar o desacreditar las oposiciones. En fin, a ver, escúchenlo mejor, a ver. Ahí.
2: Yo no quisiera que un asesor de Movadef pueda efectivamente hacer ninguna norma para esta bancada. Señor presidente, dentro de lo que es Fuerza Popular,
0: eran las primeras reacciones en contra de la congresista fujimorista, ¿no? Esta congresista conocida. Bueno, en este momento nos... Esta congresista fujimorista. Reacciones de un lado, de otro lado. A ver, véanlo ustedes.
2: De todo. Yo no quisiera que un asesor de Movadef pueda efectivamente hacer ninguna norma para esta bancada. Señor presidente, dentro de lo que es Fuerza Popular...
0: El congresista Zunini sale al frente para rechazar y cuestionar las versiones de la congresista fujimorista. Cecilia Chacón, creo que es, ¿no? Sí, creo que se llama esa congresista. Bueno, pero ahí después, luego, respuestas y afirmaciones, acusaciones, hasta insultos se lanzaron.
3: Gritos, insultos y agravios, Fuerza Popular. Gritos, insultos y agravios, Fuerza Popular y Juntos por el Perú se agarraron a puyazos durante el debate matinal por la delegación de facultades.
2: Señor presidente, hay informes periodísticos donde hay asesores de la bancada del frente que pertenecen a Movadef. No entiendo por qué la ofensa. En ese sentido,
3: parecía que toda la negociación que costó semanas construir se derrumbó a último minuto.
4: Directamente lo que se aprueba, lo que se debate y lo que se discute en la Cámara de Diputados.
2: Hoy sabremos ante el país quiénes apoyan el desarrollo y quienes le dan la espalda.
5: Este tipo de argumentos no son más que un chantaje.
3: El debate se tornó tenso luego de que el oficialismo presentara un dictamen en el que insistió aprobar 50 de los 66 puntos del pedido del gobierno, es decir, casi la totalidad de la solicitud.
4: No solamente son insuficientes para el gobierno, son insuficientes para los ciudadanos que día a día nosotros representamos. Proponemos precisar en casos excepcionales que las Fuerzas Armadas puedan apoyar a la policía cuando su capacidad es sobrepasada.
3: Juntos por el Perú tampoco se dio y presentó otro dictamen que buscaba archivar todo, es decir, regresaban a su propuesta inicial.
6: Proponemos la no aprobación de esta proposición y su envío al archivo. El fujimorismo, señor presidente, está mostrando su verdadero rostro, autoritario, intransigente y sobre todo intolerante. Con estas desconfianzas sería totalmente irresponsable otorgarles algún tipo de facultades. Quizás se trate de un caballo de Troya.
3: Buen gobierno intentó encontrar.

0: Un consenso que se deshacía entre los insultos. Ellos insistieron en que Fuerza Popular debía respetar en el Senado lo que se apruebe en diputados.
1: Es muy probable que este pedido de facultades entrampe aquí y no pase a la Cámara y Senado, porque no hemos visto hasta ahora un gesto político. Yo le pido nuevamente, en el mismo sentido, casi de súplica, a los señores del Senado, que se pongan la mano al pecho.
2: Fuerza Popular tiene hoy la pelota en su cancha. Voten con nosotros. Si ustedes votan hoy con nosotros, ya está. 99 votos. Empezamos.
0: Luego de más de 3 horas de debate en la que no se llegó a ningún lado, el presidente de la Cámara de Diputados, Oscar Reto, suspendió la sesión para intentar llegar a acuerdos mínimos.
3: Bueno, eso es lo que ha ocurrido, señores, en horas de la tarde y hasta la noche. Y finalmente terminó ahí rechazando la propuesta de rechazo de otorgamiento de facultades. Hasta ahí estaba bien. El rechazo, lo lógico y lo menos que podían hacer es rechazar ese otorgamiento de facultades. Como una vez más reiteramos, el fujimorismo quiere otorgamiento de facultades para hacer lo que le da la gana, sin control, sin ningún tipo de, por lo menos, fiscalización o, por lo menos, control legislativo. Quiere hacer lo que le viene en gana en diversas materias. Pero ahora, al otorgarle facultades en horas de la noche, luego de ser aprobado en horas de la noche, solo se señala otorgamiento de facultades en materia de fenómeno del Niño y seguridad. Pero el riesgo y el peligro está en que en senadores pueden no solo hacer correcciones, sino dejarlo por completo de lado, rechazarlo por completo lo que aprobaron en diputados y ellos simplemente aprobar todo lo que el Ejecutivo ha planteado. Ese es el riesgo, ese es el problema, señores, a la que, bueno, según algunos parlamentarios ingenuos o incautos, dicen de que va a respetar nuestra decisión de la Cámara de Diputados, los senadores. Por eso es que alguien dice, inclusive, y lo suplico, dice un ingenuo, un parlamentario ingenuo, o un incauto, en expresar de esa manera. Yo pido para que en senadores, suplico, dice, inclusive suplico, para que se respete lo que se apruebe en la Cámara de Diputados. Sabiendo de que eso, de ninguna manera los senadores puedan respetar, a ver, su palabra. Vamos a ver qué pasa. Pero ya está planteado, expuesto este caso. Así que, amigos, eso es lo que ha ocurrido en el Congreso, en resumen, en síntesis. Ahí están los riesgos, ahí está la ingenuidad de muchos. Y le faltó, de repente, mayor contundencia, mayor definición en las bancadas que supuestamente se han presentado como de oposición, pero ahora han mostrado la ambivalencia, el coqueteo a medias. Algunos rescatables de una de esas bancadas, rescatables que se han mantenido firmes. Pocos, pero los otros han estado con una posición ambivalente. Y ahí está el resultado de la votación, que aprobó con 66 votos a favor, 34 en contra y 24 abstenciones. 34 en contra y 24 abstenciones. Tomen nota de esos datos, ¿eh?, para ver luego qué va a ocurrir, qué va a pasar. Este texto de facultades precisamente tiene duración de 3 meses. Durante 3 meses van a tener todo tipo de facultades para legislar el Ejecutivo. Vamos a ver cómo se presentan los acontecimientos. Muy bien, amigos, entonces yo creo que ahí, pero a ver si para terminar, para redondear esto, podemos, a ver, compartir también lo que cuando, en el momento en que se rechazó, ¿qué pasó? ¿Qué ocurrió? A ver, vayamos, el informe.
4: Se podría definir como un entrampamiento. El único dictamen en consenso que se tenía la esperanza de que pueda ser aprobado por esta sesión del Pleno de la Cámara de Diputados era una con tres miembros de la oposición y Renovación Popular.

0: justamente esta se votó y fue rechazada por mayoría. ¿Quiénes fueron la mayoría? Dos bancadas, la bancada de Fuerza Popular y la bancada de Juntos por el Perú, que votaron en bloque en contra. Escuchemos.
1: Han votado a favor 49 diputados, en contra 73, abstenciones 2. En consecuencia, no ha sido aprobado el texto sustitutorio de la Comisión de Constitución, Reglamento y Relaciones Exteriores, que propone delegar en el Poder Ejecutivo la facultad de legislar en materia de seguridad ciudadana y del fenómeno del Niño.
0: Bien, entonces escuchábamos, Marisol, justamente...
2: ¿Qué pasó? ¿Qué ocurrió? A ver, es un caso nada común. Es importante también, a ver, hacer referencia a ese pasaje, a ese momento de la votación donde finalmente rechazaron en horas de la tarde y noche. Juntos por el Perú y algunos de los parlamentarios de otras bancadas votaron en contra. Tomen nota, o sea, se mantuvieron en su posición desde la Comisión de Constitución hasta el Pleno. Se mantuvieron en su posición de rechazar el otorgamiento de facultades. ¿Y saben qué pasa? La bancada del fujimorismo también votó rechazando. ¿Pero por qué rechazando? Porque el fujimorismo no quería el otorgamiento de facultades solo en materia de seguridad y en materia de fenómeno del Niño, sino ellos querían y quieren el otorgamiento de facultades en todos los ámbitos, en todas las áreas, es decir, en el plano económico, en el ámbito medioambiental, en el sistema financiero, y en otras áreas. O sea, quieren todo. Y por eso también ellos rechazaron y presentaron otro proyecto sustitutorio. Dicen, bueno, ya, a fin de arreglar, de no... Bueno, si ustedes no quieren todo...
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2: Ustedes que pedimos, ahora planteamos 50. En 50 casos querían que se les otorgue. Y ahí se entrampó nuevamente. Se rompió una y otra vez. Pero hubo una coincidencia en una votación. Pero ya sabemos, estamos aclarando por qué. ¿Por qué motivos? Cosas que se dan, ¿no? Y es bueno, bueno, tampoco no distorsionar las cosas, ¿no?
0: ¿Cómo rechazaron con esta cantidad de votos en contra? 73 votos en contra, 49 votos a favor y en abstención 2. Justamente nosotros también entrevistamos al diputado de Fuerza Popular, Jaime Abensur, quien se refirió justamente a esta coincidencia entre las bancadas de Juntos por el Perú con Fuerza Popular. Escuchemos.
4: Efectivamente, nosotros habíamos planteado desde el inicio del debate que las facultades planteadas en ese texto sustitutorio, si bien es cierto, habíamos votado con reservas nosotros en la comisión, eran absolutamente insuficientes. Yo no me adelantaría a ello. Yo creo que la democracia siempre lo que trata es de generar consensos, el diálogo es importante y en eso nos encontramos, ¿no? Y nos encontramos en el diálogo, en la conversación, en encontrar coincidencias para que el Poder Ejecutivo pueda tener finalmente las facultades que está solicitando.
0: Bien, Marisol, a raíz de que se haya rechazado este dictamen en consenso, solo quedaban dos textos en minoría. Uno por parte de Fuerza Popular, presentado por el diputado Arturo Alegría, que intenta delegar facultades al Ejecutivo en 50 puntos de los 66 originales, y el último de Juntos por el Perú, que propone rechazar todo. Justamente esta situación iba a llegar a nada, prácticamente, porque desde la oposición se repitió desde la mañana que no brindarían todas las facultades o la mayoría de facultades como se proponía por parte de Fuerza Popular, ni tampoco estaban de acuerdo en rechazar todas como lo propone Juntos por el Perú. Y justamente a raíz de esta situación y que Fuerza Popular haya hasta el último momento intentado no negociar el pedido de las bancadas de aprobar seguridad ciudadana y fenómeno del Niño, Rosana Laiza, del Buen Gobierno, indicó que su bancada ya no le brindaría ninguna facultad. Escuchemos.
5: Hemos hecho todo para que esto funcione. Y Fuerza Popular siempre con las mismas prácticas de siempre. Nosotros queríamos decirle que sí al país. Queríamos dar facultades en seguridad y fenómeno del Niño. pero no les es suficiente. No pueden aceptar 20. Si no son 20, quieren 25, 30, ahora querían 50, ahora regresan a 20 más 9. No vamos a darles ahora nada. Porque no tienen palabra, porque no cumplen.
2: Ahí está, esta congresista, esta parlamentaria, creo que es del partido de Buen Gobierno. Sí, creo que es de Buen Gobierno. Lo ha resumido bien, muy bien, ¿no? Diciendo de que el fujimorismo está, bueno, ellos mismos en plan de entrampar este tema de otorgamiento de facultades. Ellos, el fujimorismo. Pero se presentan ante la opinión pública de que es el Congreso el que no nos quiere dar facultades. Y por eso no podemos hacer nada. O sea, lo que están, como ya les habíamos advertido, lo que el fujimorismo es quiere presentarse como la víctima. Como la que el Congreso le está boicoteando, no les otorga facultades, y por eso no pueden resolver la violencia, la criminalidad, y por eso no pueden resolver el problema del fenómeno del niño, que va seguramente verse las consecuencias y los problemas que va a generar entre los meses de diciembre, enero, febrero del próximo año. O sea, que están buscando una excusa. Están buscando desde ahora ya culpables. Culpables. Ante la incapacidad, ante la ineptitud de sus sectores. Está como dice claramente esta congresista, que no es de JP, que no es comunista o izquierdista, es parlamentaria, bueno, de otro partido, creo que es de Buen Gobierno. Lo ha dicho claramente, el fujimorismo es la que está entrampando. Plantea una cosa, otra cosa, quieren primero 66 facultades, luego, bueno, dice, aceptan en un momento 20, después, no, después van con 50, después van 20 facultades, en fin. O sea, ellos están entrampando, pero quieren dar un mensaje distinto, diferente a la opinión pública. Como hay tanta desinformación, como hay tanto analfabetismo político en nuestro país, hay gente que se deja sorprender, se deja engañar con la difusión de una serie de versiones totalmente distorsionadas desde el Congreso de la República. Entonces, esta parte es muy importante, lo que dice esta congresista. Hay que escucharla claramente, entiendan lo que dice. Mira, vienen con una y otra versión, y ante esa ambivalencia, ante esas contradicciones, marchas y contramarchas del fujimorismo, ahora ya no las vamos a dar. Así transcurría en horas de la tarde y noche. Pero después, en horas, a altas horas de la noche, ya, bueno, cambió las cosas. Ahí está esta parlamentaria. Escúchenla, a ver. Muy bien esta parlamentaria.
0: No le brindaría ninguna facultad. Escuchemos.
5: Hemos hecho todo, todo para que esto funcione. Y Fuerza Popular siempre con las mismas prácticas de siempre. Nosotros queríamos decirle que sí al país. Queríamos dar facultades en seguridad y fenómeno del niño. Pero no les es suficiente. No pueden aceptar 20. Si no son 20, quieren 25, 30. Ahora querían 50, ahora regresan a 20 más 9. No vamos a darles ahora nada. Porque no tienen palabra. Porque no cumplen.
2: Ahí, hasta ahí estaba bien. Entonces parecía que ahí iba a quedar todo. Pero después en horas de la noche, eso de las 10 o 11 de la noche. Bueno, algunos de estos parlamentarios, bueno, pues también tuvieron una actitud ambivalente y aprobaron otorgarle facultades con 66 votos, 34 en contra y 24 abstenciones. Eso fue. Pero es importante a ver, conocer estas cosas que han venido ocurriendo. Hasta ahí decían de que, bueno, no lo vamos a otorgar porque ya están, el fujimorismo está jugando con una y otra versión para sorprender a la opinión pública. Hasta ahí estaba bien lo que dice esta congresista. No le vamos a otorgar ya, como está ahí, con una y otra, con marchas y contramarchas. No le vamos a otorgar. Hasta ahí parecía bien de que iba a quedar ya, como dicen, sellado y sacramentado. Eso era lo mejor, pero después en horas de la noche cambiaron las cosas. Eso es lo que pasó lamentablemente, ¿no? Ahí está. Véanlo, entiéndanlo bien esto, ¿eh? Entiéndanlo bien.
0: Buen Gobierno indicó que su bancada ya no le brindaría ninguna facultad. Escuchemos.
5: Hemos hecho todo, todo para que esto funcione. Y Fuerza Popular siempre con las mismas prácticas de siempre. Nosotros queríamos decirle que sí al país. Queríamos dar facultades en seguridad y fenómeno del niño. pero no les es suficiente. No pueden aceptar 20, si no son 20, quieren 25, 30, ahora querían 50, ahora regresan a 20 más 9.

980-74-95-90. Reitero este último, 980-74-95-90. Adicionalmente se está mostrando en pantalla de su televisor o de su teléfono móvil o de su computadora. Porque este programa, como es de conocimiento público, se transmite simultáneamente a través de la radio, televisión y redes sociales a nivel nacional. 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Bueno, amigos, ahora sí vamos a compartir, a ver, las reacciones que tenemos aquí. Rómulo, a ver qué dice, los fujimoristas ya seguro han recibido dólares de los gringos. Ruth, a ver qué nos dice Ruth Ceballos, infelizmente ya sabíamos qué es lo que quería Keiko y su bancada. Ruth Ceballos. A ver, otro es Raúl, ¿eh? Raúl Ceballos. Señor Hernán, buenos días. Estos congresistas y senadores en algún momento se recibirán dólares y apoyarán a los fujimoristas. Sí, pues, lo que muestran son unos vendidos. Vendidos. Por eso pues, nosotros hemos advertido, pues hay que estar pendiente, atentos, amigos. ¿Quién o quiénes van a ser los primeros parlamentarios o congresistas que se van a vender como borregos, como ganado, como si se tratase de una feria ganadera? Les hemos advertido, ¿no es cierto? Entonces, eso es importante tomar en cuenta, ¿no? Para evitar este tipo de situaciones que estamos viendo, digamos, en el ámbito nacional. Por eso, estar atento, estar pendiente, saber quiénes son estos parlamentarios o congresistas que ya comienzan a mostrarse por uno y a uno y a otro lado, ¿no? A uno y a otro lado. ¿Y quiénes van a ser en mostrar esa conducta como si se tratasen, pues, borregos que se exponen a ser vendidos en una feria ganadera? Eso lo hemos advertido. A ver, ¿de qué regiones? ¿Y de quiénes? ¿De qué partidos? ¿Y quiénes? Hay que señalarlo así, clara y puntualmente con nombre propio. De eso tenemos que estar pendientes, atentos, para no ser sorprendidos y engañados. ¿Quiénes son los primeros? ¿Quiénes están mostrando ser los primeros borregos? Porque de hecho, no van a pasarse o no van a votar, no van a estar confabulándose así nomás. Eso es a cambio, como ya lo están diciendo, ¿no? De miles de dólares, entonces se van a vender, pues. Entonces hay que estar pendientes. Muy bien, amigos, entonces vamos compartiendo. Entonces ahora vamos a ingresar al punto y al tema también importante que viene, ¿eh? A ver qué nos dicen por aquí, Jazmín Espinosa. Son guanos, son buenos, debe ser. Son buenos robotizados, sin raciocinio, especialmente el fujimorismo, porquismo, el fujiporquismo. También ahí están entrando los de buen gobierno, obras. De buen gobierno y obras. Pero no todos, hay algunos de buen gobierno y algunos también de obras. Algunos, uno, dos, uno que otro. Están, bueno, más o menos tratando de mantenerse firmes. Ojalá que se mantenga. Y también porque si de lo contrario, si así ese paso va a continuar, si estamos viendo ahora el inicio, imagínense lo que pueda pasar más adelante, en los próximos meses, el próximo año, que ya estamos a poco tiempo. Mira, fíjense, solamente ya faltan prácticamente 2 meses, noviembre, diciembre, y ya está. Mira, octubre, ya, fíjense, ya estamos rápidamente con los días avanzados. Faltan noviembre, diciembre, ya. Diciembre ya es prácticamente casi perdido, ¿eh? Porque ya viene después, a partir del 15 de diciembre, feriados, viene Navidad, Año Nuevo, ya es prácticamente perdido el medio mes por lo menos de diciembre. Falta un poquísimo para culminar el año, ¿eh? Muy poco tiempo. Así que amigos, eso es lo que está ocurriendo. A ver qué nos dicen por aquí, aparte de Yasmín.

Bueno, son buenos robotizados, sin raciocinio, especialmente el fujiporquismo. También ahí están, digamos, los de obra, los de buen gobierno. Todavía, a ver, hay que estar todavía la expectativa, ¿verdad? Ojalá que estos congresistas de esas bancadas se mantengan, como dicen, en defensa de los sectores populares, en defensa del pueblo, en defensa de quienes lo han votado. Recuerden ustedes, todos estos partidos, no solamente JP, han votado a favor de obras, a favor de buen gobierno, a favor de Ahora Nación, han votado la población con una esperanza de cambio, para que tengan un comportamiento y una actitud positiva en favor del pueblo. No han votado para que se confabulen con el fujimorismo, no han votado para que se confabulen con el fujiporquismo, ¿sí o no? Han votado escuchándolos, captándolos de que ellos van a defender los intereses del pueblo peruano, ¿sí o no? Entonces, si hacen lo contrario, como algunos ya están mostrando ahora, una ambivalencia o una confabulación, ¿cómo se puede calificar eso? ¿Traición? ¿Vendimia? ¿Hay comportamiento de borregos? Está claro, ¿no es cierto? No es poca cosa. No es poca cosa. Entonces, a ver, por eso hay que estar pendientes, atentos a todo esto, lo que viene. Muy bien, amigos, a ver, vamos a seguir compartiendo, a ver qué nos dicen por aquí, Axel. Por eso no tengo yape, dice, plin, ni tunque, nada de esas cosas. Otras carteras electrónicas de robo bancario, a través del yape, a través del plin, a través del tunque, nos roban, dice también aquí otro. Jacinta, dice, a ver, nos roban, sin que nos demos cuenta. Tenemos que estar vigilantes con nuestras cuentas pequeñas que tengamos, porque nos roban a través del plin, a través del tunque, a través del yape, nos están robando los bancos. Y mucha gente no se da cuenta, eso es cierto. Supuestamente nos presentan como gratis o para un beneficio. O sea, los bancos nos cogen como a pescados, nos arrojan el anzuelo, supuestamente para facilitarnos, para apoyarnos, ayudarnos, pero en el fondo son otros intereses. Directa o indirectamente nos andan robando. Diariamente, permanentemente. Por eso los bancos, sino de dónde y cómo obtienen, señores, fabulosas y millonarias utilidades anualmente, mensualmente, diariamente. Ahí están las estadísticas, miles de millones. Y a esos sectores son los que favorecen estos gobiernos, que no están al servicio del pueblo, sino en contra del pueblo peruano. Ahora, inclusive con ese otorgamiento de facultades, no quieren que haya límites para que cobren intereses. Quieren derogar esas normas y otorgarles a expensas de las entidades bancarias y financieras para que ellos cobren intereses que les da la gana. Eso es, señores, en este tema de otorgamiento de facultades, pero diversos sectores de la población no entienden, no comprenden, no conocen estos temas. Bueno, amigos, vamos a seguir con estos y otros temas. Vamos, me estoy pasando de la hora. Aquí nos están advirtiendo ya la pausa. ¿Qué ha pasado? Pausa y continuamos.

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2: Está para continuar el programa y nos vamos.
1: Rechazaron.
2: A ver, nos vamos de lleno a ver al ámbito político, por supuesto, de nuestro país. Vamos a ahora sí cambiar de rumbo, de tema, dentro del programa correspondiente al día de hoy, y compartir a ver también las comunicaciones que tenemos aquí, a ver qué nos dicen por aquí. Está a ver en línea Lucila Velázquez, a ver qué nos dice. A la oligarquía no se le enfrenta con miedo, sino con inteligencia, decisión, firmeza y la fuerza de un pueblo organizado. Lucila Velázquez, bueno, está bien. A la oligarquía no se le enfrenta con miedo, sino con inteligencia, decisión firme y fuerza de un pueblo organizado. No, está bien. A ver, otra comunicación que llega desde otra parte. A ver, Kelly Flor, a ver, nuestros compatriotas que están a ver en el extranjero, ¿qué nos dicen? Kelly Flor, ¿por dónde está Kelly Flor? A ver, Kelly Flor, ¿está por Vietnam? ¿Está por algún país asiático? Pero está en el continente asiático, ¿no? Buenos días, a ver, ¿dónde está? Buenos días para ustedes, camaradas, nos dice. Buenos días para todos ustedes, camaradas. Saludos, Hernán, dice. Muy bien, Kelly Flor, saludos ahí a los compatriotas que están al otro lado del mundo, ¿eh? Al otro lado del planeta. Bueno, a ver, ¿qué más por aquí? Omar Ramos, a ver qué dice. Los payasos ahora tienen dos cámaras, diputados y senadores. Los payasos, los que están en el Congreso dicen que son unos payasos. Tienen dos cámaras, diputados y senadores. Bueno, vamos a seguir a ver compartiendo. Carlos Poma, nuestros representantes en la Cámara de Diputados no tienen principios, por ende siempre estarán al lado de los mafiosos. ¿Cierto o no es cierto? A ver, Carlos Poma. El amigo Condori Cruz, a ver qué dice. Viva el doctor Hernán Fuentes. Él debe ser futuro presidente del Perú, nos dice. Muy bien, gracias. Saludos al amigo que se pone en contacto, en comunicación. A ver, Teófilo Coaquira, ¿qué dice? A ver, el fujimorista, este amigo. Los zurdos no respetan nada. ¿Y cuál es la propuesta de los zurdos? Tampoco nada, dice. No hay propuestas, dice. ¿Cómo no va a haber propuestas? La propuesta era pues justamente rechazar de plano ese otorgamiento de facultades, porque ahí están sus artimañas y los favorecimientos que quieren hacer a determinados sectores de parte del fujiporquismo. Está clarísimo, ¿no? Bueno, vamos a seguir compartiendo. A ver, Julio, a ver qué dice Julio Toledo. Doctor Fuentes, buen día. Julio, saludos a Julio. Julio Toledo, a ver de dónde se comunica, a ver qué opinan sobre estos temas. A ver, háganos llegar. Kelly Flor, a ver otra. Omar Ramos, veo que estudiaste a profundidad sobre el comunismo. Te pregunto, dice, ¿cómo nace el comunismo? ¿Para qué? Y dime, ¿ser comunista es ser terrorista? Le está preguntando. Bueno, están polemizando entre ellos. Bueno, está bien. A ver, háganlo siempre dentro del marco del respeto. A ver, vamos a seguir compartiendo. Pepe Rojas, sí, pues, gracias a quién, a los que supuestamente son Popular, Fuerza y Renovación, no tienen nada de popular. Fuerza Popular y Renovación Popular no tienen nada de popular. Sí, pues, imagínense cómo se ponen nombres, ¿no?, de popular, cuando no tienen nada que ver con popular, sino para sorprender, para engañar a los pueblos, para la gente incauta, para la gente desinformada, para la gente despolitizada, para eso. A ver, seguimos. A ver, Iván, sí, antes de darle facultades, de dictar leyes fascistas contra el pueblo, ya masacran, persiguen, encarcelan y asesinan a nuestros pueblos, dice Iván. ¿Cierto o no es cierto? A ver, Jazmín, algunos de buen gobierno piensan, algunos, dice, algunos están pensando de obras también, algunos, pero los otros ya están ya comenzando a descarriarse. Descarriarse, ojalá que no se descarrien bien, que no se comporten como borregos, ¿no? Como dice ya nuestro pueblo. Eloy, a ver, Teófilo, él está cuestionando a Teófilo, Eloy Díaz. Y jugada sucia de la Cacamón. Bueno, a ver, aquí qué dicen. A ver, Anastasia, buenos días, saludos desde Arequipa. Bueno, Anastasia, como siempre, está pendiente, atento, eso es muy bueno. Y buena parte mujeres, damas, están bastante, casi la mayoría de quienes están enviándonos, haciéndonos llegar sus comunicaciones, comentarios, apreciaciones, la mayoría son damas, eso es importante, muy bien, felicitaciones a las damas, pero falta que salgan también, pues, en vivo, en directo. Ya, pues no se chupen, no se arruguen, no se achiquen, como dijo, ¿no? Está bien, muy bien. Felicitaciones por lo que están ahí. La mayoría, damas, ¿eh? Mujeres. La mayoría de mujeres nos hacen llegar sus comunicaciones, pero entendemos de que están ocupados también a esta hora, ¿no? Ocupados cumpliendo diversas labores. Pero la mayoría están en línea también. A ver, el hoy día, CGTP Gutiérrez. Bueno, no quiero hacerlos esperar a los amigos que están en línea. A ver, señor, buen día, rápidamente, adelante, adelante. A ver, ¿qué nos dice? A ver, para terminar este tema, vamos a pasar a otro punto más importante, ¿eh? Adelante, buenos días. Nombre, ¿de qué parte se comunica?
0: Bueno, doctor, buen día, Daniel.
2: A ver, amigo Daniel, ¿qué piensa sobre este tema de lo que acaba de ocurrir en el Congreso de la República?
0: Bueno, pues, doctor, esto de facultades legislativas, una vez más, lo hago hincapié, pues, ¿no? Señalando, es innecesario, insulso. ¿Por qué razón, doctor? Porque todo esto de legislar corresponde, pues, ¿no?, al poder legislativo de la Cámara de Diputados y Notables, que son dos cámaras. ¿Qué tiene que ver, pues, el Ejecutivo? Ahora dice, no, bueno, pues, en caso de, no sé, ¿qué o cuál es el pretexto? Porque, ahora, mire, en caso de emergencia, ¿no? Claro, puede ser admitido, ¿no? Ahora, ¿estamos en qué? ¿Con qué país? Ahora, esto del fenómeno del niño, que lo quieren hacer, va a suceder, parece que están asegurando si va a suceder, ¿no? No sé si que están asegurándose, porque me parece que esta situación del gobierno de mí es una contingencia, doctor, ¿no? Eso sí, ¿no? Todavía no se puede asegurar, pero al parecer, por ahí se escucha, pues, ¿no?, de que, bueno, tiene que suceder siempre con tal gravedad. Parece que, doctor, esto va a ser provocado. Ya sabemos, ¿no? Estados Unidos ya está manejando, pues, todo el asunto climático, ¿no? Ahora, por ejemplo, eso de coronavirus, bueno, la pandemia, ¿no? Hablaba que ya la tercera o la segunda lo va a subir el próximo mes, ya faltan 3 semanas, faltan 2 semanas, y ¿qué hemos sucedido? ¿Por qué? Porque era provocado, doctor. Esto ya, pero siempre ya conocimos cómo se hundieron los aviones, ¿no? Entonces, esta situación del fenómeno, de la misma manera que parece que ya Estados Unidos ya está viendo de esta situación, ¿no?, para castigar, pues, a los países, ¿no? Parece,
2: claro, ese es el riesgo, es cierto, ¿no? Es cierto lo que dice usted, amigo Daniel, es cierto, porque al fujimorismo en el Congreso le plantearon de que presente otro proyecto, otro pedido de facultades, pero solo exclusivamente en el tema de fenómeno del niño y en tema de seguridad, nada más. Pero no han querido, ¿no? Y han estado jugando, ¿no? Que quieren de 50 proyectos, que quieren 60, 66, en otro momento 20, en otro momento dicen que sí, en otro momento que no. Entonces, todo esto están maniobrando. De hecho, por eso lo que acaban de hacer en el Congreso de la República es sumamente peligroso, riesgoso para los intereses de la población. Y eso hay que entenderlo. Por eso hay la necesidad siempre de difundir, de propagar estos temas, para que la población de una u otra manera, pues, vaya entendiendo gradualmente, para que no sea presa de engaño, pues, ¿no es cierto?
0: Claro, pues, doctor, ahora, esto que va a pasar al Senado, ¿no? A ver, ¿qué puede suceder en el Senado, ¿no? Claro, ahí está la decisión, pues, ¿no? Podría ser aprobarlo con un criterio no de racionalidad, de legalidad, sino con un criterio político de psicoacidad. Pues ya conocemos, ¿no? ¿Quién es el presidente del Senado, ¿sí?, actualmente? Uno del banco del Fujimorismo. De repente podría ser aprobado, ¿no?, todo el petitorio, ¿no?, del Ejecutivo, doctor.
2: Sí, pues, vamos a ver, hay que estar pendientes, a ver qué pasa, qué ocurre. Y como siempre, lo iremos comentando, lo iremos analizando estos temas. Gracias a usted, ¿ah?
0: Ya, doctor.
2: Muy bien, gracias. Vamos a la otra línea, a ver, también estuvo otra línea, otra comunicación, esperando, aguardando. A ver, señor, buen día, adelante. ¿Está todavía en línea o se perdió? Algo pasó, a ver. Se perdió. A ver, hay otra. A ver, entonces le damos el pase rápidamente a la siguiente. Señor, buen día. Adelante, nombre, ¿de qué parte se comunica?
3: ¿Cómo está, hermano? Buenos días. Juan Carlos Quispe Putina, doctor.
2: A ver, ¿qué nos dice, amigo?
3: Creo que vamos a tener otro quinquenio de lo mismo, mi estimado Hernán. Ve usted, aquí lo que se está jugando son intereses. Y estos tipos lo han atendido desde el primer día, ya sea diputados, senadores, simplemente van a jugar a los insultos, a las diatribas, pero al final van a votar en bloque. Ve usted, se supone que las facultades legislativas, las facultades legislativas no son necesarias para un gobierno, porque todo está en la ley. O sea, esta tipa que llamada Keiko Fujimori piensa que con las facultades que está pidiendo va a resolver lo que es la prioridad, lo que es ahora la inseguridad que tenemos en el país, ¿no? Y aparte del fenómeno del niño. El fenómeno del niño es algo natural, señor Hernán. Ve usted, porque es algo que se presenta cíclicamente, y ante la naturaleza pues no hay ni una ley que pueda contener.
2: Y va a seguir habiendo, y va a seguir habiendo ese tipo de situaciones, pues, ¿no? Va a seguir habiendo más adelante.
3: Así es, y es más, han desaparecido civilizaciones aquí en nuestro país. Acá se habla digamos, aquí en el lago Titicaca tenemos una ciudad bajo el agua. ¿Por qué? Porque simplemente ha habido, pues, creo, un periodo de glaciación o inundación, etc., etc. En la costa igual han desaparecido civilizaciones. Entonces yo por eso yo creo que ahí es necesario, ¿no? Pero esta tipa nos está metiendo de contrabando para sus amigos, para los que han financiado 25 o 30 años para cada campaña, los banqueros. Y son no solamente la banca, señor Hernández.
2: Amigo Juan Carlos, lo que está pues en prácticamente claro y evidente, favorecer pues a las entidades bancarias financieras y en perjuicio pues de los usuarios, de los ahorristas. Y bueno, ahí no hay control, pues eso es lo que está ocurriendo, lo que está pasando.
3: Y no solamente ahorita, mi estimado doctor. Ve usted aquí, Juliaca, nomás Puno, Arequipa, aquí en el sur, todo el Perú trabaja con el banco, trabaja con estas financieras, ¿no? Y sus intereses son casi al 30%. Y todos los que sacan tarjeta, doctor, vía tarjeta, estos tipos pues, descuadran el doble. Eso no se ve ni en los Estados Unidos, ni en Rusia, ni en la China. Es por eso que López Aliaga es enemigo público de esta mafia que está en la banca. Con López Aliaga, se suponía que iba a entrar al Citibank, iba a entrar hasta allá bancos chinos o coreanos, donde al final es la banca simplemente tiene que cobrar 5 o 7% de interés, ¿no? O sea, y es más, y a los ahorristas darles otro tanto. O sea, de eso se trata. No se trata de usura, doctor. Lo que tenemos aquí en el Perú es usura. Estas desgracias que ponen una oficina en cada cuadra, piensa que el peruano le sobra plata, y no es así, pues, doctor.
2: Claro,
3: no,
2: yo creo que ahí... Claro, es correcto lo que dice. Cuando se habla de usura, pues imagínese los intereses excesivos que nos cobran, pero cuando uno ahorra, digamos, unos 1.000 soles, 2.000 soles, prácticamente es casi cero o nulo de utilidades o de ganancia o de intereses que pudiera dar el banco. O sea, digamos, de cada 1.000 soles, bueno, le pagan pues a veces unos centavos, ¿eh? Y por mantenimiento de cuenta y por otros conceptos, descuenta y prácticamente desaparece ese dinero. Y si usted tiene, digamos, una suma pequeña, digamos, de 100 soles, 200 soles que le ha quedado ahí, poco a poco va desapareciendo por completo esa pequeña suma de dinero en las tarjetas de ahorro. Eso es evidente, mi estimado amigo, ¿no es cierto?
3: Así es, doctor. Sí. Y luego nos salimos del promedio mundial. Usted se va a Europa, a Estados Unidos, uno la banca comercial pues te presta 5 o 7%, el 7 o 6% no pasa. O sea, el interés que te está prestando, por los intereses que está prestando. Entonces yo creo que ahí esta tipa que se llama Keiko Fujimori está con sus secuaces. Esa es la pura verdad. Un
2: muy
3: abrazo,
2: bien,
3: doctor.
2: Muy bien, gracias a usted. Muy bien, vamos ahora a la otra línea. Cierto. Señor, buen día, vamos a ver a la otra línea. Señor, buen día, ¿nombre de qué parte se comunica? Adelante, a ver, estamos en contacto en línea. Adelante, buenos días.
4: Buen día, doctor Hernán, le saluda Román Machaca Larico.
2: A ver, ¿de dónde aparece el amigo Román? A ver, ¿qué dice? A ver, a propósito de estos diversos y múltiples temas. Adelante.
4: Bueno, muchas gracias por accederme, porque siempre llamo y no ingresa mi llamada, ¿no?
2: Sí, es bueno, un poco difícil, es que hay múltiples llamadas, pues es cierto. Siguiente, adelante, ¿no? Adelante, a ver opiniones sobre estos temas diversos.
4: A ver, sobre fenómenos del niño, que es algo natural, ¿no? Como me ha antecedido el que ha intervenido, es normal eso, pero aquí lo politizan, tratan de sacar recursos, presupuesto, supuestamente para contener, resolver este problema, ¿no? ¿Cómo hay que entender este fenómeno del niño? ¿Exceso de lluvia o sequía? Si viene sequía aquí, ¿va a traer agua del... ¿De dónde va a traer agua aquí para resolver el problema de sequía? Ese problema se discute tiempo y no se da propuestas, no se da salidas. Y no lo va a resolver el problema de sequía. Va a haber lluvia en el norte, como siempre van a desbordar esos ríos de arena, pues, en el norte, donde hay bastantes queicos. Me gustaría que lo borren de los queicos, ¿no? Pero para mí no es problema, sino más bien es un pretexto ahí para chantajear al Cámara de Diputados Senadores. Queico no quiere Cámara de Diputados Senadores, quiere sacar leyes, quiere hacer leyes solita y con eso gobernar, ¿no? Ya sabemos, Aquí,
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4: ¿Eso le importa al gobierno? En toda la República hay este problema. Desde pasamos, por ejemplo, en la colonia no había nada de esas cosas. Han borrado etnias completas, han asesinado, han torturado, han descuartizado. A Chupacamar, Vilcapaz, ahí te la mejor muestra, parte por parte, pedazo por pedazo, es un inhumano salvaje que ha venido de Europa con Biblia en la mano. Entonces, instalada la República, hay robo, corrupción, centralismo, mentira, codicia. ¿Qué cosa? ¿Qué se ha resuelto? Todo es corrupción, todo es centralismo. Durante años, desde el Mariátegui hacia adelante, José Carlos Mariátegui hacia adelante, desde el surgimiento del partido comunista o socialista, en la que se lucha por descentralización, se lucha por democracia, por derechos, por derecho al voto de la mujer, tantas reivindicaciones que hemos conocido antes de Mariátegui. Después de Mariátegui es la que el pueblo peruano tiene, ahora elige, ahora hay por lo menos elección regional, disimuladamente hay elección regional. Alguna vez se ha llevado elección frente a tantas huelgas en 89, donde en la región Puno sale Romeo Paca Pantigoso, y cuando se quería encaminar de manera democrática estas las descentralizaciones, se produjo el golpe de Estado propiciado por Fujimori en 92, el 5 de abril de 1992. Entonces, desde ahí, ¿qué viene? Asesinatos, matanzas, terrorismo. El terrorismo ya no se puede manejar como antes se manejaba, pero ahora seguridad ciudadana es el papel membrete que han encontrado, ¿no? Donde ellos mismos perpetran asaltos, donde el mismo policía entra a robar a las casas, o van detrás de los mineros o centros mineros. Entonces, aquí el problema es el sistema. Eso hay que entender. El Keiko o cualquier gobierno con el modelo económico y más la constitución que tiene no van a resolver más bien el problema de inseguridad, eso cortina de humo. Entonces, aquí no van a venir a engañarnos, pues, ¿no? Esos son algunos temas que se viene discutiendo, pero hay varios temas por tratar. No sé si algo podemos...
2: Bueno, sí, pues, bueno, tenemos múltiples comunicaciones. A ver, vamos a permitir de que en los próximos programas, a ver, desde un poco más temprano podamos comunicarnos para tener un poco más de espacio, más tiempo. Agradecerle, como siempre, a ver, por su comunicación, por su contacto. Hasta el próximo momento de contacto, de comunicación con usted. Hasta la próxima.
4: Muchas gracias.
2: La otra línea está en espera. Señor, buen día. Adelante, buenos días.
6: Hola.
2: Buenos días, ¿nombre de qué parte se comunica usted?
6: Buenos días, doctor Hernán, me estoy comunicando acá en la ciudad de Zángaro, mi nombre es Ignacio.
2: A ver, amigo Ignacio, ¿qué nos dice, a ver, a propósito de estos temas que estamos tratando aquí en la radio?
6: Sí, efectivamente, doctor, muchas gracias. Es una tomadura de pelo al pueblo peruano, sobre todo acá en la región de Puno, de parte de la señora acá, incompetente, incapaz, una inepta, que ha gobernado en diferentes gestiones ya pasadas, mediante el Congreso, y no ha hecho nada, poco o nada ha hecho. Es una decepción para el pueblo peruano. Pero sin embargo, cabe señalar de que, por ejemplo, hablando de lo que es la economía en nuestro país, ya se ha pedido, o ya se le ha dado un crédito suplementario anteriormente, y de una fuerte suma cantidad de dinero, la plata de todos los peruanos que pagamos con nuestros impuestos. Ahora bien, ahora, de un tiempo a esta parte, ahora fresquito nomás también está pidiendo un crédito suplementario de 8.000 millones de soles. ¿Y para qué? Dicen supuestamente para pagar esos aviones chatarra que el Perú está siendo sometido a ese escudo de las Américas encabezado por ese diablo, Satanás en persona, Donald Trump, que viene amedrentando a todo el mundo, que viene satanizando. Y si piensa que debajo de sus zapatos está el mundo, el planeta Tierra, no, eso no es, es lo contrario. Entonces, ¿esto para qué? Para robar, pues, el doctor Hernán Fuentes, población de la región de Puno, para robar, para sacar esa plata, supuestamente para pagar a ese avión, que de nada, no estamos en guerra con un hermano país en nuestra región. Entonces, esto es para chorear, para llevarse la plata así de lo fácil. Y es más, para fenómeno del niño. Ya creo que han destinado para fenómeno del niño. Fenómeno del niño es un comportamiento natural de la naturaleza. Eso ya perfectamente los seres humanos o los que habitamos en esa zona, en diferentes partes del mundo, sabemos cómo sopesar, cómo digamos, enfrentarlo, pero eso es también para robar. ¿Por qué? Porque ahora en esta gestión de Keiko Fujimori, todas las jefaturas de diferentes ministerios están siendo copados, pues, están siendo copados por el Fujimori. ¿Y qué van a hacer? También van a robar. Eso es, acá todo es saqueo, doctores, no, Fuentes, ¿por qué digo saqueo, robo? Ahí está, ejemplo claro, ahí están como inquilinos en el penal de Barbarillo, ¿cuántos expresidentes están ahí? Están, son inocentes, de ninguna manera, son choros, rateros, ranqueados, choros ranqueados de saco y corbata, así de simple, y van a seguir saliendo, poco a poco van a salir libres de polvo y paja. Esa es la derecha, es la ultraderecha, esa derecha más rancia a nivel del mundo, que viene hambreando, que viene saqueando, llevándose las riquezas así, de lo fácil, y de eso vive Estados Unidos, eso lo sabemos perfectamente, doctor.
2: Muy bien, amigo Ignacio, muy bien, gracias a usted por su comunicación.
6: Otras chupamedias de Donald Trump, que está dando todas las facilidades, está trabajando, está gobernando, está empezando a gobernar para las transnacionales, para los banqueros, para eso que le han dado en campaña electoral, en varias campañas electorales pasadas también, y hay que pagar favores políticos, nada es gratis. Una bandera que se ha levantado en las campañas electorales, un trapo o cualquier otro material, todo está hipotecado, doctor, y eso lo sabemos perfectamente.
2: Perfecto, gracias a usted.
6: Muchas gracias, doctor.
2: De igual manera, a ver, vamos, esta comunicación más luego cambiamos de tema. Ya, señor, buen día, rápidamente, por favor, sean breves nomás, el tiempo pasa muy rápido. Señor, buen día, adelante, buenos días, nombre y de qué parte.
7: Buenos días, doctor Hernán, buenos días, pueblo entero. Bueno, yo estoy llamando de Azángaro con Fabián.
2: A ver, amigo Fabián, adelante.
7: Mi paisano que expresa, esta Keiko Fujimori, sirviente de Donald Trump, la de pies, todo va a obedecer. No es objetivo, todo nos pelea con leyes, cargo, están haciendo mucho número como lo que es la sequía que viene. Pero sin embargo, deberían ser objetivos. Qué alegría sería de acá a Tacna, a Tumbes, harían un ferrocarril, tren bala. Pero estos no se preocupan. Se preocupan robar. El pequeño grupito de la derecha, sanguinaria, racista, ratero, terroristas, solamente piensan eso, en ellos. No piensa en el pueblo entero. Uh-huh. Realmente nosotros acá, en la región, de repente todo el Perú, no se recibe nada de buenas obras, de gran trayectoria, de gran envergadura, no se ve. Solamente poner leyes y leyes de contra. Estamos cansados con esas leyes que están poniendo estas fujimoristas ratas, de que el pueblo entero está cansado, doctor. Por lo tanto, hay que prepararse. ¿Cuánto quisiéramos de que usted entre? Porque usted está bien, su cerebro bien lavado, bien, caramba, con experiencia para poder manejar el Perú entero. Usted sí conoce. Como a usted se le quiere en todo el Perú, a la gente, y nosotros también. Ya estamos, ya hemos aprendido muchas cosas. Y sigue usted adelante, doctor. Y muy, muy bueno todos los días su programa. Muchas gracias.
2: Muy bien, gracias a usted. Saludos ahí en la provincia de Azángaro. Bueno, solamente a ver, para terminar este tema, redondear este punto, hay una serie de comentarios, están en redes. Sí, sigan comentando, sigan haciendo llegar, pero no se olviden de ponerle un like y compartan. Les reiteramos siempre, este programa es de ustedes y de nosotros, ¿no? Y la única manera de difundir, de propagar estos temas, es con el concurso de ustedes. Bueno, qué decir, a ver, respecto a las intervenciones y también a lo que se está presentando. En vez de comprar estos aviones tan costosos, mira, fíjense, ahora dicen que no hay plata para una y otra obligación que el Estado debe cumplir con nuestro pueblo, con nuestra gente. No hay plata, pero sí hay plata. Ahora están aprobando, señores, casi secretamente, otro crédito suplementario de cientos, miles de millones para hacer otro pago por esa compra de los aviones a Estados Unidos. Ni siquiera al gobierno, sino a empresarios privados. Pero nos han obligado, no a nosotros los peruanos, sino a estos gobernantes títeres inclusive bajo amenaza, para que paguen. Ahora, otro desembolso, y ni siquiera lo tenemos esos aviones, van a llegar recién en el año 2029, 2030. ¿Qué tal manera de sojuzgarse? ¿Qué tal manera de arrodillarse de parte de estos gobernantes que tenemos aquí en el país? En vez de comprar esos trenes con tanto dinero, como lo acaban de decir aquí los paisanos, hay otras necesidades que podrían resolverse. Por ejemplo, con la construcción de ferrocarriles y trenes rápido. Imagínense, desde Puno, desde Juliaca, Puno, estaríamos en cuestión de menos de una hora en Lima, o al norte del país, por Trujillo, Tumbes, Piura. ¿Se imagina? Con esos dineros, con esa plata. Pero prefieren comprar aviones, simplemente por presión, por el dominio, por el sojuzgamiento del imperio norteamericano. Con el cuento de que hay que estar armados, de que hay que estar siempre pendientes. Eso mismo les meten el cuento a Argentina, al gobierno argentino títere, al gobierno títere en Chile. Que hay peligro, mire, Perú está armándose secretamente. Igual aquí también le meten allí. ¿Para qué? Para favorecer a esos fabricantes de armas, a ese gran complejo industrial militar en Estados Unidos. Esos son los que mandan, esos son los que dirigen el gobierno de los Estados Unidos. Ellos son los que promueven guerras, conflictos por acá, por allá, en todas partes del mundo. Atizan, provocan a uno y venden todavía a ambos lados. Aviones para acá, aviones para allá, armas, tanques por aquí, tanques por allá, lo mismo. Y nos hacen pelear como a gatos, o como a perros. ¿Cuántas veces lo hemos explicado ese tema? ¿Qué es lo prioritario aquí en nuestro país? Pero imagínense estos gobernantes títeres, Dina Boluarte, este pajerito, estos que han estado en estos últimos tiempos, ahora incluido Keiko Fujimori, metidos en esa danza. Ahora, por otro lado, en el tema del fenómeno del Niño, del que tanto se habla, es enteramente cierto. Este tema del fenómeno del Niño siempre ha ocurrido, siempre ha habido. Siempre, desde nuestros ancestros, desde nuestros antepasados. Ahora, lo que ha ocurrido en estos tiempos modernos, señores, lo que ha ocurrido es que estos gobiernos han desembolsado miles y millones y finalmente se van al agua. Han construido puentes, han construido supuestamente zonas de contención en las zonas de... Bueno, de supuesta desborde de ríos, todo ello, y finalmente, señores, se han hecho, como dicen, agua. Y es una cosa realmente espantosa. Cada vez que se habla de fenómeno del Niño, vea, desembolso de miles y millones. Y todo después desaparece. Como ya lo dijeron uno y otro participante. Fenómeno del Niño, o sea, señores... Épocas de sequía en determinadas zonas y épocas de lluvia siempre han habido. Y eso se presenta cada cierto periodo. O son cíclicos, como dicen, ¿no? ¿Eso qué quiere decir? Cada 10 años, cada 5 años, cada 8 años o 15 años, depende. Pero en realidad se está acortando cada vez más esos periodos cíclicos. O sea, antes era más prolongado, cada 10, 15 años. Ahora se está acortando. Y eso va a continuar. Cada 3 años, 4 años, va a seguir habiendo. Y nunca resuelven. Y ahí están, con eso nos están distrayendo. Pero fenómeno de niños, hasta ahora no hay nada todavía, pero siguen con esa cantaleta. Van a ver ustedes. Bueno, esos son temas que hay que analizarlos detenidamente, con mayor profundidad más adelante. Señor, buen día, vamos a ver esta... ¿Qué hacemos con tantas comunicaciones? Señor, buen día, a ver, ¿con qué nos comunicamos? ¿De dónde viene la comunicación?
8: Trujillo, doctor.
2: Ah, Trujillo, al amigo Carlos Miguel, adelante, a ver, ¿qué tiene que decirnos desde el norte del país? Desde Trujillo.
8: Desde el año 92, cuando, recuerdo usted que en el año 93, en el Ciudad de Pescado, en el año 93, convoca a elecciones para su Congreso Constituyente Democrático, CCD. y desde allí hasta el año 2000, los peruanos no sabíamos cómo es que ciertos congresistas apoyaban a Keiko Fujimori para la aprobación de sus leyes. O sea, ¿cómo es que Keiko Fujimori conseguía aprobar las leyes que ellos querían? No se conocía nada. Hasta que sucedió lo de Cory Monticello en el año 2000, ¿recuerda? ¿Aló?
2: Sí, sí, cierto.
8: ¿Recuerda?
2: Claro, claro que sí.
8: Desde ahí ya, esperando, abrimos los ojos, ¿no? De que la única manera que Monticello conseguía apoyo de los comunistas es a través de la plata, del pago. Había pagado a ciertos congresistas para que lo apoyen, pero hasta César Acuña no recibió dinero, sino él lo que quería, o sea, lo del tema de Acuña no era visible, pero él apoyaba a Fujimori, por eso dijeron a eso Pinchi, declaró de que el único topo que había allí, era César Acuña Peralta, incluso que había pedido cierto ministerio. Entonces, desde esa época, ya los peruanos llegamos a saber de cómo el liberalismo conseguía apoyo de cierta bancada, de ciertos congresistas. Y esto se ha hecho una tradición prácticamente desde esa fecha hasta ahora, cómo es que congresistas se venden frente al liberalismo. Y eso es lo que está pasando ahora. ¿Entiendes? O sea, con esa óptica, ¿entiendes? Que nosotros tenemos, ya sabemos de que si han apoyado en estas medidas de la ciudad, de otras cosas, tiene que haber habido plaza. Nada es gratis para el Fujimorismo. Siempre ha demostrado al país que lo consigue a través del dinero, a través de compra de congresistas. Eso ya lo sabemos. Nadie nos puede engañar a nosotros de que ha sido gratis este apoyo que ha recibido el Fujimorismo, ¿no? Así que, amigos, ahí no cabe duda. De acuerdo a la historia del año 2000 hasta la fecha, ha habido dinero de por medio. Ningún congresista apoya, digo, si no hay plata. Y la suma no son baratas, de 50 mil dólares arriba, por
2: caso. Claro, a cambio de plata, en otros casos también, a cambio de cargos, ¿no? Cargos en diversos ministerios.
8: ¿Cómo dice el doctor?
2: Le decía, no solamente a cambio de plata, sino también a cambio de cargos en los diversos ministerios del Estado.
8: Claro, doctor, todo se hacía con plata. Por eso de que esa tradición fujimorista, nadie la va a cambiar. Ellos lo consiguen con plata, todo con plata, todo pagando. ¿De dónde consiguen eso? ¿De dónde han conseguido? Ah, pues de los millones que se robaron los fujimoristas, no sé. Porque un apoyo de
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8: si no tienen la plata robada, como decimos, se llevó a Japón, recuerda, cerca de 6.000 millones de dólares. Entonces, con eso consigue, tiene plata en un fondo para poder comprar los congresistas que ellos necesitan. Y para mí, doctor, sinceramente, después de la experiencia, como ya tengo un año, ya cumplo 70 años, he observado la política durante tantos años. Por eso tengo conocimiento del caso. Ha habido plata, no me van a negar. Que desgraciadamente no hay recibo, porque el tema de corrupción no necesita recibo, solamente hay palabras nada más. Entonces, para mí, ha habido plata.
2: De hecho,
8: ningún futbolista que los congresistas que han apoyado en esta vez, no ha recibido. Por favor. Que engañen a los muchachos de 20, 22 años, pero a un viejo como yo, es difícil engañar.
2: Muy bien.
8: Ya lo hemos vivido.
2: Muy bien, gracias a usted, como siempre, por su comunicación desde la parte norte de nuestro país, Trujillo. Hasta la próxima.
8: Hasta la próxima, doctor.
2: Muy bien, gracias a usted.
8: Saludos a todos.
2: Muy bien, ahora sí, amigos, ahora sí. Ahí nomás sobre este punto, ya no llamen, ahí nomás sigan comentando a través de las redes, pero vamos ahora a otro punto. Ahora se van a quedar sorprendidos, ¿eh? Tomen nota y compartan, los que todavía no lo han hecho, pónganle un like y compartan con los amigos. El tema, el punto a la que vamos a ingresar inmediatamente, porque nos hemos retrasado con el primer punto. Se trata precisamente, a ver, de este asunto, de este tema. Esta foto, esta imagen pareciera, ¿no? Pareciera, bueno, que no habría mayor problema, ¿no? pareciera que no habría ningún inconveniente. Keiko Fujimori, pues ahí cuando viajó ahora a Estados Unidos, Donald Trump ni siquiera lo ha recibido formalmente. No la recibió a Keiko Fujimori. Keiko Fujimori dice, según las versiones que vienen de Estados Unidos, dicen de que Donald Trump fue a los servicios, es decir, fue al baño. Y Keiko Fujimori ahí le alcanzó, nada más para sacarse foto. Esa es esta imagen de Keiko Fujimori. Y se ha puesto a mostrar los dientes ahí. Esa es la imagen. No ha habido una reunión, no ha habido como anticipaban, de que le va a recibir. A pesar de ser su cómplice, sostuvieron reunión, pero con todos sus grupos de fans, su grupo de gobernantes títeres, que ahora conforman el denominado Escudo de las Américas. Ya lo hemos dicho, ¿qué cosa es el Escudo de las Américas? Es un grupo de gobernantes dirigidos por Donald Trump, pero que fundamentalmente es un grupo mafioso. El Escudo de las Américas es un grupo mafioso, delincuencial. Ahí está, se ha convertido en una especie de organización criminal a nivel internacional. No están todos los gobernantes, eso no es un grupo arrodillado, arrastrado a Donald Trump, al gobierno de los Estados Unidos. Que este grupo de gobernantes permiten la injerencia, la intromisión en los asuntos internos de cada uno de nuestros países. Para eso han inventado, han creado este denominado Escudo de las Américas, que no es sino un grupo mafioso, criminal, asesino, injerencista, de intromisión, de atentado contra la soberanía de nuestros pueblos. Y en ese sentido, ahora sí vamos a entrar rápidamente, señores, a este punto, a este tema. Un tema que ya lo hemos tratado, ¿no?, en otro contexto, en días anteriores, antes de estas elecciones municipales y regionales, pero que ahora hay nuevos datos, nuevas revelaciones. Y se ha hecho mucho más escandaloso el fraude, la manipulación en estas elecciones de diversos países, entre ellos Argentina, Chile, Bolivia, Perú, Colombia, Ecuador, Honduras y otros. Ahora, señores, el caso peruano se hace más evidente y aparecen más pruebas. Más pruebas. En ese sentido, a ver, yo le voy a resumir con el secuestro del fiscal general de Bolivia estos días, o el pasado fin de semana, ¿no? Con el secuestro del fiscal general de Bolivia, ahora se conoce mucho más sobre la injerencia y la intromisión del mercenario y mercenario. A algunos le dicen el rey de las granjas de bots, es decir, de esas manipulaciones en las elecciones. Ahora se conoce más datos. Aquí tenemos alguna referencia. Respecto al secuestro del fiscal general Roger Mariaca, fiscal general de Bolivia, ahora se han revelado mucho más detalles, mucho más datos de las vinculaciones, de las relaciones de nada menos y nada más que de, señores, de Keiko Fujimori y Cerimedo. De Keiko Fujimori y los que dirigen esta organización criminal a nivel internacional, que han cometido una serie de manipulaciones y fraudes electorales. Y lo peor, señores, ¿eh?, lo peor, lo que les voy a hacer ahora referencia. Este pasado fin de semana, cuando nosotros aquí en Perú hemos estado en pleno proceso electoral, ¿saben qué ha ocurrido? Para destituir ilegalmente al fiscal general de Bolivia, que fue secuestrado, luego de secuestrarlo, en el Congreso boliviano, en el momento de la votación, se infiltraron, se metieron al Parlamento de Bolivia. ¿Saben quiénes? El embajador yanqui, el embajador de Estados Unidos en Bolivia, el embajador del gobierno de Argentina, ahí al Congreso. ¿Qué tenían que hacer estos personajes? En un asunto estrictamente congresal, de decisión. Pero no solamente el embajador de Estados Unidos, el embajador de Argentina en Bolivia. Y el representante de la embajada de Perú en el Parlamento, en el Congreso de Bolivia. Estos tres diplomáticos, representantes de las embajadas de estos países, ¿cuál fue su justificación, su excusa para meterse ahí al Parlamento? Dice que a nombre del escudo de las Américas han ido a ver, ¿a qué? ¿Para qué? Según ellos, ¿eh? Según ellos, su versión, para, dicen, verificar, como decir, en otras palabras, controlar, a ver cómo se desarrollan las decisiones en el Congreso de Bolivia. ¿Por qué? Porque Bolivia ahora, con su gobernante títere que tienen ahí, Rodrigo Paz, es parte del escudo de las Américas. Y por lo tanto, una comisión de representantes de este escudo de las Américas, manipulando, manejando qué es lo que deben hacer y qué es lo que no deben hacer los parlamentarios, los congresistas del Parlamento Boliviano. ¿Se dan cuenta? La mafia y el manejo que hacen con estos gobiernos arrastrados, sometidos, ahora con ese denominado escudo de las Américas, que no es sino escudo mafioso, escudo delincuencial a nivel internacional, escudo del fraude. Incluso ahora la denuncia de parte de congresistas de oposición en Bolivia afirman, refieren, señores, de que estos diplomáticos de Estados Unidos, de Perú y de Argentina han ido puntualmente, señores, a sobornar a los parlamentarios, a los congresistas, para que aprueben la destitución de el fiscal general de Bolivia, al que lo han secuestrado, para destituirlo. Es decir, como dije en un programa anterior, estos operadores son más burros que el burro, porque el burro tal vez es más inteligente, mucho más inteligente, estos son más burros que el burro. Después de secuestrarlo, hacen aprobar una ley para destituirlo y para darle facultades al presidente títere para que designe a la persona que le conviene, y ya no, prácticamente dejando totalmente la legalidad y la forma y los procedimientos que se debe agotar para mover o remover a un fiscal o a una autoridad de alto nivel, como es un fiscal general, como es aquí en el Perú, lo denominamos fiscal de la nación, fiscal de la nación. A ese fiscal general de Bolivia lo han secuestrado, no solo a él, sino también al personal del Ministerio Público, todo eso para tapar precisamente a este Cerimedo, a este pelado que lo están viendo en imágenes, y a los otros que son parte de la organización criminal, que están reunidos junto con Keiko Fujimori en Estados Unidos. Ahí están estas imágenes. ¿Se dan cuenta? Entonces, eso es por lo menos, a ver, para que ustedes se ubiquen. Y aquí tenemos, a ver, algunos materiales que nos los han enviado, nos los compartieron, y lo vamos a comenzar a compartir por lo menos una parte. A ver, rápidamente. A ver, vamos a ver por lo menos una parte. Ya los acercamientos, los vínculos de Cerimedo con las elecciones acá en Perú, con Keiko Fujimori, sus asesores, sus contactos, estrechamente vinculados con Keiko Fujimori. Lo que una vez más prueba, señores, de que estas elecciones que hubo han sido totalmente fraudulentas, manejadas, manipuladas, no solo internamente, sino externamente, desde fuera del país, por diversas formas, con diversas modalidades. Diversas modalidades, como ya hemos venido anticipando en otros programas. A ver, vamos a compartir, a ver, por lo menos, a ver, un adelanto. A ver, ¿qué dice aquí? Cerimedo, relación de Keiko. No solo eso, sino también el narcotráfico. Este Cerimedo, este personaje, a ver, vamos a ver. Este personaje que está al medio de esta imagen, que lo están viendo ustedes. Este es el Cerimedo, este es el que manejaba esas granjas de bots. Es decir, cientos, miles y miles, no solo de teléfonos, de chips, de teléfonos, para manipular la opinión pública, para satanizar, para insultar, para adjetivar de diversa índole a los opositores y para echarse flores a ellos. este Cerimedo ha llegado a ser uno de los asesores principales del gobierno de Rodrigo Paz en Bolivia. Y aprovechando ese puesto, ese estatus de gobierno en Bolivia, estaba vinculado no solamente a los fraudes, a las manipulaciones, sino al mismo tiempo al narcotráfico. Y ahora conchuda y cínicamente el gobierno de los Estados Unidos, a través de la DEA, a través de USAID y a través del gobierno de Bolivia, acusan al fiscal general de estar vinculado al narcotráfico. O sea, los narcotraficantes acusan a un opositor o a una autoridad o a alguien que está cumpliendo una labor de investigación, a este Cerimedo, a este vinculado con el narcotráfico. Ahora, señores, lo secuestran a un fiscal general, al fiscal general de Bolivia. Y van a escucharlo ustedes, a ver, van a captarlo. A ver, un adelanto. Luego de la pausa vamos a dar mayores detalles. A ver, tome nota sobre esto. A ver qué es lo que dice, refiere.
9: ¿Quién manejó la campaña de Trump en el 2012 y el 2020? Pascale también es socio de Cerimedo, quien vino a Perú el 28 de julio de este año. El rey de los troles aplicaba tecnologías generadas por las empresas de Pascale para influir en los candidatos de la derecha. Entonces, tiene razón de que Keiko acompañe, ¿no?, a este pronunciamiento. Vamos a ver si tenemos aquí el pronunciamiento.
2: Ahora Keiko Fujimori para con estos personajes, con ese Pascal, con ese Cerimedo y con otro personaje de español y todos. O sea, todos estos que han estado metidos en el fraude, en las manipulaciones en Estados Unidos y en diversos países. A ese club mafioso, delincuencial, pertenece Keiko Fujimori con ese denominado escudo de las Américas. Eso es lo que la gran mayoría, o casi la totalidad, por no decir la totalidad de los congresistas parlamentarios, no saben, no entienden. Es por esa razón que aquí en Perú, señores, no se habla de estos temas. Los medios nacionales siguen en silencio, siguen ocultando, siguen escondiendo estos temas. En cambio, en otros países, es el tema principal que se toca día tras día. Y aquí en Perú, nada. Solo en estos pequeños medios, a través de algunas redes, se está abordando, se está tratando este tema. Y los medios nacionales, radio, televisión, silencio. Ciegos, sordos y mudos. Siguen hasta ahora. Y en el Congreso también alguien, uno u otro congresista, han presentado alguna propuesta para tratar estos temas, pero está ahí silenciado, estancado. Envuelto en el tema de otorgamiento de facultades, como lo hemos tratado en los minutos anteriores.

0: acompañe Medo, quien vino a Perú el 28 de julio de este año. El rey de los troles aplicaba tecnologías generadas por las empresas de Pascale para influir en los candidatos de la derecha. Entonces, tiene razón de que Keiko acompañe, ¿no?, a este pronunciamiento. Vamos a ver si tenemos aquí el pronunciamiento recién del Departamento de Estado sobre la captura o el secuestro, ese es el nombre exacto, el secuestro del fiscal Mariaca, Roger Mariaca. Porque aquí está, fíjese, todos los que suscriben y esto que dice aquí, a ver, el escudo de las Américas aplaude, aplaude, son aplausos. Y aquí está Perú, fíjese, está ahí Perú, ¿verdad? Bien, vamos a continuar.
1: Señores, solamente esa parte, el hecho de avalar y de ser parte de ese pronunciamiento, de ese escudo mafioso, de ese escudo delincuencial, en el Congreso de la República ya debían ya tomar medidas. Este Congreso de acá en Perú, ¿cómo es posible de que pueda avalar un presidente o una presidenta que ocupa ese cargo un hecho total y absolutamente ilegal, delincuencial, mafioso, que acaba de ocurrir en Bolivia? ¿Cómo puede aprobar o avalar eso Keiko Fujimori? Eso amerita, señores, si hubiera por lo menos un parlamento realmente total y absolutamente, diríamos, algo transparente, algo realmente claro en el desempeño de sus funciones, inmediatamente esto debería de pasar ya a la Comisión de Constitución, o si es posible, inmediatamente ya una moción de, no solo censura, sino una moción de vacancia. Porque es gravísimo. ¿Cómo puede avalar un mandatario, un jefe de Estado, una atrocidad de esta índole, de un secuestro, no solamente a una autoridad? ¿Cómo puede avalar esto Keiko Fujimori? Esta es una vergüenza a nivel internacional. Ahí está, lo está demostrando. La firma.
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1: A esas medidas ocurridas en días pasados. Estos días de las elecciones municipales y regionales, aquí la gente ha estado desinformada. Pero nosotros lo hemos adelantado el pasado fin de semana. Lo adelantamos. Ahí está claro. Lo ha suscrito, lo ha avalado Keiko Fujimori, conjuntamente a ese grupo mafioso de Escudo de las Américas.
0: Está Perú, fíjese. Está ahí Perú, ¿verdad? Bien, vamos a continuar. Después de que se difundiera el audio, de acuerdo a la propia Beller, es este audio, ¿no?, que hizo público el vicepresidente, que ahora dice que teme por su vida y que estarían a punto de detenerlo, de aprenderlo ilegalmente. Aquí, en este audio...
1: Ahí está, escuchen, este audio, señores... Cómo este Cerimedo, ocupando ese cargo de asesor principal del gobierno de Rodrigo Paz de Bolivia, cómo negocia con el narcotráfico. Por cada avioneta cargado de droga, cargado de cocaína, de droga, ¿cuánto deberían de pagar por cada vuelo, por cada salida de una avioneta? Vean ustedes, ¿saben?
0: Que se ha conocido y lo han hecho público los amigos de COTV. Un saludo grande, ¿eh? Algún momento colaboramos con COTV también cuando estuvimos cubriendo el 2019 el golpe en Bolivia. Y aquí se escucha Cerimedo coordinar con una persona de sexo femenino el cobro de $15,000 por avioneta.
3: O sea, tiene que ser el departamental de la FELCN para que él coordine con todos los pueblos, digamos.
4: Sí, pero eso todavía no lo vamos a cambiar ahora, entre poco.
1: Este es Cerimedo, esa es la voz de Cerimedo.
3: Ay. Entonces, que todavía, porque te cuento que me llamaron que hay personas, unos abogados, me dijeron, un tal Carlos.
4: Y un tal Gómez.
3: Que está, sí, está llamando, que ya quieren hacer arreglo, que no sé qué. Yo le dije, ya le pasé la voz, que no hagan arreglo con nadie porque eso no les va a servir de nada. Sí, o sea, yo les pasé la voz, le dije que no estén haciendo arreglo porque son dos abogados, me dijeron que
4: sí,
3: están...
4: Sí, sí, sí.

0: escuchando. Sí. Yo obviamente ya tuve una reunión con uno que es encargado de San Lorenzo de Mojo, ¿no? En que te dije que había harto movimiento.
1: Sí. Harto movimiento.
0: Y él me dice que ellos están dispuestos a pagar y no hay problema de que nosotros llevemos una oficina de Nahol para que haya un poco más de control aéreo. Me dieron una pausa que ya pillé un...
2: ¿Se entiende esta parte, amigos? Mira, fíjense, con los contactos del narcotráfico, los narcotraficantes, dicen, están dispuestos a pagar. Dispuestos a pagar. Que defina Cerimedo, el asesor del presidente de Bolivia, están dispuestos a pagar por cada vuelo, por cada avioneta. Y para que haya mayor coordinación, que les cedan una oficina ahí. Una oficina en las altas esferas del gobierno para coordinar estrechamente todas las labores, todas las acciones. Una oficina, un local todavía. Ese es el gobierno, señores, de estos integrantes de este escudo de las Américas, que no es sino un grupo delincuencial, mafioso, vinculados al narcotráfico, a la trata de personas. Y dicen ahora van a combatir al narcotráfico, van a combatir a las organizaciones criminales. ¿Se dan cuenta? Van a seguir escuchando, pero ya me estoy... No quiero pasarme de la pausa y de la hora puntual. Viene enseguida y mucha atención, ¿eh? Mucha atención a lo que viene. El vínculo y los contactos, las relaciones de Keiko Fujimori, todas las cosas que se van conociendo cada día más, lo que sale. Continuamos.

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1: Las cinco patadas, o como te digo, a mí no me... Yo hablé con ellos y como les digo, a mí me gusta hablar con el dueño del circo, pues no con los payasos, ¿no? Y resulta que el monto que ellos pagan son 15.000, o sea que sí. Esa personita que me sacó con, que me vino con el, la charla que 10.000 quería guardarse 5 al bolsillo, ya yo le dije que esa clase de cosas no me agradan. ¿Por qué? Porque tarde o temprano uno sabe.
2: Sí, sí, sí.
1: ¿Para qué vamos a estar haciéndonos burreras, no ves?
3: 15.000.
1: Que está... la oficina de Anabol para que haya un poco más de control aéreo. Y me dieron una pauta que ya pillé las cinco patas de gato. Como te digo, a mí no me... Yo hablé con ellos y como les digo, a mí me gusta hablar con el dueño del circo, pues no con los payasos, ¿no? Y resulta que el monto que ellos pagan son...
4: O sea, con los dueños del circo, es decir, directamente con Cerimedo, directamente el negociado con Rodrigo Paz, con el presidente de la República, no con los payasos. O sea, quieren tratos, arreglos, y están dispuestos a pagar, ¿cuánto? Por cada vuelo. Hasta se habla de 15.000 a $20.000 por cada vuelo.
1: ¿Ah? Hablé con ellos y como les digo, a mí me gusta hablar con el dueño del circo, pues no con los payasos, ¿no? Y resulta que el monto que ellos pagan son 15.000, o sea que sí. Esa personita que me sacó con, que me vino con el, la charla que 10.000 quería guardarse 5 al bolsillo, ya yo le dije que esa clase de cosas no me agradan. ¿Por qué? Porque tarde o temprano uno sabe.
2: Sí, sí, sí.
1: ¿Para qué vamos a estar haciéndonos burreras, no ves?
4: Mérito al tiempo, $15.000. Por cada vuelo. Y bueno, las cosas que ustedes están tomando conocimiento. Eso es lo que está haciendo este escudo de las Américas. Que dicen combatir por la boca de Keiko Fujimori contra el narcotráfico, contra las organizaciones criminales. Estas cosas está haciendo este escudo de las Américas. Confabulado, trabajando con el narcotráfico a gran escala. Cobrando por cada vuelo, por cada avioneta cargado de droga, $15.000. Ahí está. La conversión de la voz directa de Cerimedo. O sea, este Cerimedo metido en fraudes, metido en corrupción, metido en con el narcotráfico. Y asesor principal de Rodrigo Paz. Y la mujer de Rodrigo Paz, del presidente de Bolivia, también metido en esta danza. En una serie de cosas y hechos. Y para eso... han secuestrado al fiscal general de Bolivia, acusándolo de tener vínculos o relacionado al narcotráfico. O sea, los narcotraficantes acusan a otros de narcotráfico. ¿Se dan cuenta? Eso es lo que hacen con este escudo de las Américas. ¿Qué les parece? Eso no es todo, señores. Ahora van a ver la injerencia. Ahora, hasta en el Congreso, en el Parlamento en Bolivia se han metido. El embajador yanqui de Estados Unidos en Bolivia, el embajador de Bolivia y el representante de la embajada de Perú. ¿De quiénes se trata? Van a ver ustedes, a ver, rápidamente porque el tiempo no nos va a alcanzar. Se pasa muy rápidamente, a ver, van a ver. Y también las narices de este personaje, de este embajador, que debería ser votado hace rato, deberían de expulsarlo. Pero como esta Keiko Fujimori es cómplice de estas mafias, lo tienen a este embajador... que ha amenazado, que se mete en varios asuntos acá en nuestro país, sigue todavía alegre y campantemente acá en nuestro país. Cuando, si tuviéramos un gobierno distinto, diferente, hace rato hubiera sido expulsado y botado a patadas este personaje. ¿Qué tiene que ver? A ver, más adelante, no sé si el tiempo nos alcance, pero van a ver ustedes, a ver. A ver, ¿a quién están llamando? A ver si al final nos queda un poco de tiempo. Aguarden, aguarden. En este momento no queremos saber que ustedes vean todavía más imágenes, más datos, más referencias sobre lo que ha venido ocurriendo estos días en el Congreso, en el Parlamento de Bolivia, y los vínculos, las relaciones también de Keiko Fujimori con Cerimedo y estas mafias. A ver, vamos a ver.
2: Ahí en la Asamblea Plurinacional, con la denuncia de que habían gente del Grupo de las Américas comprando votos. Escuche lo que ha pasado y luego vamos a seguir hablando del caso Cerimedo. Pero tiene que ver con el caso
4: Cerimedo. Habían ido a sobornar estos embajadores, estos representantes parlamentarios de este denominado escudo de las Américas, de estos gobiernos títeres, han ido a sobornar a través de... ¿De qué? A ver... Escúchenlo mejor, a ver, para que ustedes lo vean, a ver el informe. Escúchenlo. ¿Cómo han ido a sobornar? ¿A través de qué? ¿De qué? De los teléfonos, pero ¿a través de qué mecanismo? Escuchen ustedes, son cosas realmente escandalosas, de mucha gravedad, ¿eh? Mucha gravedad.
2: A estas alturas, habría que preguntarnos qué rol, qué función ha cumplido Cerimedo o cumple Cerimedo en la configuración, en el diseño, ¿no? Y luego en la configuración y en la realización de este bloque denominado el Escudo de las Américas. Porque para que se constituya o para que los países se adhieran, que todos son de ultraderecha, reaccionarios, muy violentos, tenían que llegar a la presidencia, ¿no es así? Entonces, si es que llegaba un Roberto Sánchez, ¿usted cree que se unía al Escudo de las Américas? No. Si es que en Chile no ganaba Kass, yo no me acuerdo del otro candidato en Chile, ¿usted cree que se hubiese adherido al Escudo de las Américas? No. ¿Usted cree que el señor Sergio Massa, si ganaba, le ganaba a Milei, se hubiese unido al Escudo de las Américas? No. ¿Usted cree que Cepeda, el candidato que perdió con Del Espriella, con denuncias de fraude, se hubiese unido al Escudo de las Américas? No.
4: Es en Colombia.
2: Entonces, Cerimedo ha sido y es un actor importantísimo para allanar el terreno, como nosotros llamamos en el campo, para barbechar el suelo. Y claro, hoy lo quieren rescatar. Si no, ¿qué hacen el embajador de Estados Unidos en la Asamblea? ¿Y qué hace? Este es un escándalo. Yo voy a hacer una nota en el blog y le voy a pedir que nos ayude a compartir, porque la bancada de oposición en el Perú tienen que pedir informe a la Cancillería qué hacía su embajador ahí, en la Asamblea Plurinacional, donde se estaba debatiendo el futuro de un fiscal.
4: Claro, claro. Señores, aquí lo mínimo que debía haber en el Congreso, varias cosas. A Keiko Fujimori deberían de interrogarla ya, o presentar una moción de vacancia, o otro cuestionamiento ya hace rato. Y también ahora, a ver, para que explique el gobierno, el canciller Carlos Spa, ¿qué hacía este embajador, este representante diplomático de Perú, dentro de la Asamblea General, dentro del Parlamento en Bolivia? ¿Para qué? ¿Qué hacía conjuntamente al embajador Yanqui, al embajador de Argentina, en el Congreso, en el Parlamento, en el momento de la votación, para manipular, para direccionar, para sobornar, como han denunciado los propios parlamentarios en Bolivia, a través de los teléfonos y este mecanismo de... a ver, ¿cómo le denominan esto? QR, ¿no? QR, hacer transferencias de dinero para los votos. Pero van a ver ustedes, pero hay una comunicación, a ver, que está insistiendo, ¿sí? Sobre este punto, algún dato, alguna referencia, por favor, 30 segundos, rapidísimo. ¿Con quién nos comunicamos? ¿De qué parte se comunica? Buenos días, adelante.
3: Buenos días, don Hernán. Cordial saludo de Asángar Muñani y Raúl.
4: ¿Algún dato, alguna referencia sobre este punto?
3: Sí, efectivamente, todo esto es pues una cortina de humo, diría. Y además, quería hablar yo por el Congreso de que...
4: Ese tema ya hemos pasado, amigo, ¿no? Por favor, después puede volver a comunicarse y podemos, a ver, ampliar. estamos hablando de otro punto, de otro tema, es lo que quiere usted, ya hemos agotado ese punto. Entonces no nos interrumpa, por favor, porque queremos justamente ustedes que entiendan este asunto, este tema que está ocurriendo de suma gravedad, ¿eh?, a nivel internacional, de suma gravedad. Sigamos a ver captando esto.
2: Y claro, hoy lo
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2: ¿Qué hace el embajador de Estados Unidos en la asamblea? ¿Y qué hace? Este es un escándalo. Yo voy a hacer una nota en el blog y le voy a pedir que nos ayude a compartir, porque la bancada de oposición en el Perú tienen que pedir informe a la Cancillería qué hacía su embajador ahí en la Asamblea Plurinacional, donde se estaba debatiendo el futuro de un fiscal que está investigando el caso Cerimedo y la corrupción del señor Rodrigo Paz. ¿Qué hacía el señor ahí? ¿Ahí atiende? Es el encargado de negocios de la embajada. ¿Ahí atiende? ¿Y por qué el Estado peruano no pone su foto? Mire, aquí tengo la documentación de los funcionarios y por favor le pido que nos ayude a compartir, porque esto no lo van a sacar los medios. Los medios no tocan a la Cancillería peruana, lo protegen, lo cuidan. Dice que son santos los medios de Perú, ¿no? A ver, voy a ir a...
6: De mencionar acá, escudo de las Américas.
4: Estos son parlamentarios de Bolivia, a ver qué dicen, ahí hacen la denuncia. Respecto a este escudo de las Américas, ¿qué están haciendo? A ver, estas parlamentarias del Congreso de Bolivia, a ver qué dicen.
6: Que toda Bolivia se entere de lo que acaba de mencionar. Acá, escudo de las Américas presentes. Tengo la filmación cómo se ha recibido por un QR a una diputada en este momento. Así que quienes están acá, desde Estados Unidos, donde no permiten el ingreso a los parlamentarios, yo me he entrado. Está firmado y en el TikTok va a salir, porque me he entrado con un like y se ha podido evidenciar cómo recibían por un QR desde el señor que representa a Estados de América. Está aquí.
7: ¿Qué diputada? Sí, sí, los
6: no la conozco, no sé su nombre de la diputada, está en el video, pero están pasando uno por uno ahí y no se permite el ingreso. Pasan uno por uno y está personalmente. Imagino que ya hay desconfianza con los operadores políticos, es por eso que se han venido directo desde Estados Unidos. Vean, ahí está. Ahí está, y en este momento están. ¿Quiénes están recibiendo los QR? Acá, en este pasillo. Venga, pasemos, venga. Vamos todos. Esto es lo que tienen que investigar.
2: Amigo, esto es un escándalo lo que está pasando en Bolivia. Puede pasar en Perú, porque en Keiko. Mire, por ejemplo, aquí para las facultades, ¿no? Que hablan de soberanía. Oiga, ¿usted está de acuerdo que un presidente desesperado por sus escándalos secuestre a un fiscal? ¿Usted adhiere a eso, señora Keiko Fujimori, el señor Carlos Spa? Ya tiene que ir de las narices a responder a la Cámara de Diputados. Pero claro, hablamos de la única oposición que podría pararse firme, es de Juntos por el Perú. Blanco de los ataques del Ejecutivo, blanco de los ataques de la prensa, mientras los demás diputados y senadores en la Asamblea Plurinacional, cuando se estaba debatiendo esta ley para apartar al fiscal Mariaca. Escuchemos las denuncias.
6: Que toda Bolivia se entere de lo que acaba de mencionar. Acá, escudo de las Américas presentes. Tengo la filmación cómo se ha recibido por un QR a una diputada en este momento. Así que quienes están acá, desde Estados Unidos, donde no permiten el ingreso a los parlamentarios, yo me he entrado, está filmado y en el TikTok va a salir, porque me he entrado con un like y se ha podido evidenciar cómo recibían por un QR desde el señor que representa a Estados de América. Está aquí.
7: ¿Qué diputada? Sí,
6: todos los no la conozco, no sé su nombre de la diputada, está en el video, pero están pasando uno por uno ahí y no se permite el ingreso. Pasan uno por uno y está personalmente. Imagino que ya hay desconfianza con los operadores políticos, es por eso que se han venido directo desde Estados Unidos. Vean, ahí está. Ahí está, y en este momento están. ¿Quiénes están recibiendo los QR? Acá, en este pasillo. Venga, pasemos, venga.
4: En otras palabras, ¿quiénes están recibiendo a través del QR los sobornos? Se habla de 40.000 hasta $50.000 por cada parlamentario. Soborno de parte de este escudo de las Américas, de parte de proveniente de

0: Estados Unidos, de este grupo mafioso de gobernantes, en este círculo, en este grupo mafioso del escudo de las Américas. Por eso decimos, este escudo de las Américas es un grupo mafioso, delincuencial, vinculado al narcotráfico, vinculado a lo peor. Mira, ahí está, las cosas que se van conociendo.
1: Vamos todos. Eso es lo que tienen que investigar.
2: Amigo, esto es un escándalo. Lo que está pasando en Bolivia puede pasar en Perú. ¿Por qué? ¿Qué?
1: Situación totalmente gravísima.
2: Bueno, ahí fíjese, entran de acá, ¿no? Vamos a ver. Mire, mire.
1: Situación totalmente gravísima. No puedo pasar, por favor.
3: Dale, sí, por favor.
1: Ay, Dios mío.
3: Eso,
4: el escudo de las Américas se ha presentado y estaba pagando por QR a una diputada. Lo he visto y lo he filmado.
1: Con soborno. Hay que clarificar. Lo que no es correcto es
0: actuar. Ahí están denunciando el soborno que les estaban entregando a través de los QRs. Estos embajadores, entre comillas, representantes diplomáticos, para manipular en el Parlamento y destituir al fiscal general que lo han secuestrado anteriormente. Lo secuestran y después todavía aprueban una ley para destituirlo y después otorgarle facultades al gobernante boliviano, que es parte de esta mafia, y hacer lo que les viene en gana. ¿Qué le parece? Y el representante de la Embajada de Perú, presente en todos esos actos delincuenciales, en esos actos delincuenciales y mafiosos. Ahí está, como lo van a ver más adelante, todo esto, y están denunciando estas parlamentarias de oposición.
1: Con soborno, hay que clarificar, está grabado. Lo que no es correcto es actuar con soborno.
0: Primero secuestran, después sobornan, después aprueban leyes, así, o sea, tal igual como tuvimos aquí el Congreso mafioso, ahora también en Bolivia está ocurriendo lo mismo. ¿Qué les parece, amigos? Estos temas son importantes tomar en cuenta, conocerlos o no. Eso lo estamos poniendo en consideración. Son de suma importancia. De suma importancia. Sigamos viendo.
1: Lo que no es correcto es actuar con soborno. Hay que clarificar. Está grabado.
2: Ahí está. Vamos a llegar. Mire.
0: Ahí están los diplomáticos. A ver, ¿qué dicen? A ver, los embajadores de Estados Unidos. ¿Qué dice el de Argentina? ¿Y qué dice el de Perú? A ver, escúchenlo y véanlo quién es. A ver.
2: Fiscal Mariaca, mire.
0: Cuando los interrogan, no pueden qué responder, no pueden cómo explicar su presencia ahí. ¿Y qué es lo que dicen? ¿Qué es lo que refieren? A ver, escúchenlo.
2: Una de las diputadas se acerca y lo encara y señala, fíjese, ahí está, vamos a llegar, mire.
0: El eterno Beige,
2: y acá,
0: ¿no?
2: Por ejemplo, le han grabado desde Estados abajo Unidos. También, ahí están los señores. Ese es el embajador de Estados Unidos y ahí está el de Perú. Mire, ahí han estado sentados los señores coordinando con sus teléfonos, sobornar, supuestamente, de acuerdo a la denuncia que están haciendo los diputados, sobornar para que voten esta ley que finalmente lo han aprobado para sacarse de encima al fiscal Mariaca. Mire.
0: Ese es de Estados Unidos, ese es el representante, el embajador.
2: Este es el de Perú, el que está de traje oscuro. Listo. Ahora sí, vamos a la encarada y acá vamos a escuchar los nombres de los senadores. Escuche. Vamos.
5: ¿Cómo están? ¿Qué tal los QRs? ¿Dónde representan, perdón? Embajada Argentina. ¿Usted? Embajada de Perú. ¿Cuál es su nombre?
6: Fernando.
5: ¿Fernando? ¿Usted?
2: Bien. ¿Quién es este embajador? Escuche. Y le pido, por favor, que
0: es
2: haga...
0: de Perú, ¿eh? De Perú.
2: Clic. Este, él es el embajador de Perú, o es un embajador de Perú en Bolivia. Ha sido sorprendido ahí en la Asamblea Plurinacional, denuncian los diputados que ha estado corriendo QR. Mucha plata para votar a favor de esta ley para sacarse de encima al fiscal Mariaca, que está investigando el caso Cerimedo, que también tiene vinculaciones con Keiko Fujimori. Ahora, ¿quién es este funcionario? No, apenas dice su nombre. Nosotros aquí ya nos hemos tomado el tiempito para averiguar quién es este personaje, que es un funcionario de la Cancillería, por tanto responde al Ejecutivo. Hablamos del señor Carlos Spa y la señora Keiko Fujimori, ¿no? Pero vamos a ver, ¿quién es este personaje? Déjenme un segundito, que ahora cuadramos la imagen. ¿Por qué este señor no tiene fotos? Este es su verdadero nombre, porque ahí dice Hernando, no es Fernando, Fernando Mauricio Zuni Carrillo, primer secretario encargado de asuntos económicos en la Embajada de Perú en Bolivia. Fecha de inicio del 1 de septiembre del 2025, el año pasado, ¿verdad?
0: O sea, este funcionario de la Embajada de Perú en Bolivia, metido en esa trama de soborno, de manipulación en la Asamblea Nacional Plurinacional de Bolivia, conjuntamente al embajador de Estados Unidos y de Argentina, es decir, de los integrantes de este grupo mafioso denominado Escudo de las Américas, metido en soborno y en manipulaciones. A eso se refiere esta parte, señores. Eso es lo que estamos mostrando en este momento.
2: Daniel Alfonso Oyi Gandarillas, ministro consejero encargado de asuntos políticos, él debería estar en todo caso, ¿no? Y el señor Fernando Mauricio Zuni Carrillo, primer secretario encargado de asuntos económicos, que curiosamente no ponen su foto en la Cancillería. También.
0: Ahí está, este es el personaje.
2: En la Asamblea Plurinacional, donde se estaba votando la ley para deshacerse del fiscal Mariaca, que investiga el caso Cerimedo y que está vinculado con Keiko Fujimori también. ¿Qué hace? Escuchemos, porque la diputada le hace preguntas, sobre todo al de Estados Unidos. Aquí dice, bueno, yo soy de Perú. Ahí se abrió. Ese es de Argentina.
5: Embajada Argentina. ¿Usted? Embajada de Perú. ¿Cuál es su nombre?
6: Fernando.
5: ¿Fernando? ¿Usted?
6: Fernando.
5: Fernando. ¿Usted es su nombre?
2: El gringo.
5: De todos los lugares. ¿Su nombre?
6: Soy de Estados Unidos, la embajada de Estados Unidos.
0: Es de Estados Unidos.
5: Estados Unidos presente. Ya acaba de pasarle un QR, ¿no? A la diputada. Acá está.
6: Sí,
5: perfecto,
6: sí.
5: Ahí está.
2: Le acaba de pasar un QR a la diputada. Sí, dice, pero escuche lo que dice, que no es un QR para que paguen, no, es un QR de información. Escuche lo que dice.
6: Estados Unidos de América, estamos apoyando. Es un momento muy importante para el país. Ya hemos, de parte de Estados Unidos de América, hemos sacado un comunicado.
5: ¿Y qué tiene que ver los QRs?
6: WhatsApp.
5: Así era contacto, no era presupuesto.
6: No, era solamente así.
5: ¿Y qué tanto les interesa qué tanto les interesa lo que se vaya a tomar, la decisión que se vaya a tomar? ¿Cuál es el criterio que se decide? Imagino que están acá en la asamblea para hacer seguimiento a un tema.
6: Es para dar ese testigo lo que está pasando hoy en día.
5: ¿Qué es lo que está pasando en nuestro país?
0: Este es el embajador de Estados Unidos. ¿Qué dice? Mira, ¿qué hace ahí? ¿Por qué? ¿A qué se debe su presencia en el momento de la votación donde se decide la destitución del fiscal general? Dice que han ido ahí para ser testigos de la decisión que va a adoptar el Congreso del Parlamento Plurinacional de Bolivia. O sea, para ser testigos de la decisión de la determinación. ¿Quién les va a creer eso? O sea, ¿dónde se ha visto eso? O sea, ellos son los que deciden si es correcto o es incorrecto lo que determina o lo que decide el Parlamento, un Congreso. ¿Se imagina, señores, la magnitud de este escándalo a nivel internacional? ¿Se imagina lo que también ocurre aquí en nuestro país, aquí en Perú? Mira la soltura, la conchudez, la soltura de este embajador de Estados Unidos. Similar, parecido a este Bernie Navarro que tenemos acá en Perú. Y que lo soportan y lo mantienen Keiko Fujimori. Uno que anda agrediendo, que anda, bueno, hablando tonterías y todavía actitudes y poses provocativas, inclusive discriminatorias, en contra de los peruanos. Bernie Navarro, similar, parecido a este. Mira, en Bolivia, su embajador dice que están presentes para ser testigos de la decisión que adopta el Congreso o el Parlamento Plurinacional de Bolivia. A ver, ¿qué dice ahora el otro, el de Argentina y el de Perú? A ver, a continuación viene eso. Vean ustedes, es una cosa realmente, no solamente escandalosa, vergonzosa, pero aparte de eso, humillante. ¿Cómo puede permitirse ese tipo de cosas con gobernantes arrastrados, arrodillados al imperio norteamericano? Ahora, a través de este escudo mafioso, escudo delincuencial, denominado escudo de las Américas.
2: Ser testigo lo que está pasando hoy en día, está el gringo.
3: Soy de Estados Unidos, llamada a Estados Unidos.
7: Ya, Estados Unidos presente, ya acaba de pasarle un QR, ¿no?, a la diputada. Acá está.
3: Sí,
7: perfecto,
2: sí. Le acaba de pasar un QR a la diputada. Sí, sí, sí, dice, pero escuche lo que dice, que no es un QR para que paguen, no, es un QR de información. Escuche lo que dice.
6: El escudo de América estamos apoyando, es un momento muy importante para el país. Ya hemos, de parte del escudo de América, hemos sacado un comunicado.
7: ¿Y qué tiene que ver los QRs?
6: ¿QRs?
7: Sí. Así era contacto, no era
6: presupuesto. Sí, no, era solamente así.
7: ¿Y qué tanto les interesa qué tanto les interesa lo que se vaya a tomar, la decisión que se vaya a tomar? ¿Cuál es el criterio que ustedes tienen? Imagino que están acá en la asamblea para hacer seguimiento a un tema.
6: Es para dar ese testigo de lo que está pasando hoy en día.
7: ¿Qué es lo que está pasando en nuestro país?
2: Ser testigo lo que está pasando hoy en día. Está una diputada encarándole al embajador yanqui, a un embajador de Estados Unidos.
6: ¿Me puede contar qué está pasando?
7: No, ustedes están acá, ¿no? Para algo. ¿Cuál es? ¿Qué razón tiene?
6: ¿Está grabando?
7: Claro que sí, estoy grabando para toda Bolivia. Okay. Porque estamos en un escenario donde toda Bolivia debe participar.
6: Sí, claro, claro. Es un momento muy importante, ¿no? Una lucha sobre... Puede ver directamente lo que se ha sacado el canciller Rubio, también el secretario Landau, el escudo de Américas, la lucha contra el narcotráfico.
7: ¿Por qué no se ha hecho nada sobre el caso Cerimedo, que tiene que ver mucho con el tema del narcotráfico?
0: Una buena pregunta. A ver, dice que están preocupados en el narcotráfico y las cosas, y lo reconoce a través del escudo de las Américas, están haciendo esa intervención. ¿Y por qué no se preocupan ustedes por el caso Cerimedo, el escándalo de fraude y todo eso? Una buena pregunta, y el otro no puede que responder, el embajador de Estados Unidos. Esa parte tan es clave, ¿eh? Clave. Qué interesante, ¿no? Esto, a ver, esto hagamos de que por lo menos de una u otra manera se enteren vetos parlamentarios acá en Perú, debían de inmediatamente haber pedir no solamente explicaciones. Esto amerita, señores, una serie de medidas, ¿ah? En el Congreso de acá de nuestro país. Mínimamente.
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0: No solamente el embajador yanqui, sino el embajador de Argentina y el representante de la embajada de Perú metido en este asunto. ¿Por órdenes de quién? ¿Por órdenes de quién, señores? ¿De quién puede ser? Nada menos y nada más de quién. Del canciller y Keiko Fujimori. ¿Así nomás? ¿Creen que ustedes va a ocurrir así? ¿Quién propicia, quién fomenta aquí Escudo de las Américas? ¿No es Keiko Fujimori?
6: Es un momento muy importante, ¿no? Una lucha sobre... Puede ver directamente lo que se había sacado el canciller Rubio, también el secretario Landau, el Escudo de Américas, la lucha contra el narcotráfico.
7: ¿Por qué no se ha hecho nada sobre el caso Cerimedo, que tiene que ver mucho con el tema del narcotráfico?
6: ¿Cómo que no?
2: Pregunta clave. ¿Por qué no han hecho algo con el caso Cerimedo, que es amigo de Donaldito Trump? Él claro. Tiene fotos, y ahora vamos a ir a la foto que ha difundido recién la señora Beller, ¿no? Escucha aquí, le pregunta.
7: ¿Por qué no se ha hecho nada sobre el caso Cerimedo, que tiene que ver mucho con el tema del narcotráfico?
6: ¿Cómo que no han hecho nada?
7: Las avionetas que se han caído, los audios que mencionan, que están muy vinculados a las autorizaciones del tema de las avionetas, el tema de las narcomaletas, el oro que se ha visto, todo ello.
6: Estamos seguimiento a todo, no importa, al final del día es algo que afecta el hemisferio occidental, bueno, de todo el mundo, ¿no? Entonces, la lucha sobre corrupción.
0: Prácticamente, si no es embajador, no podía qué responder, mira. Porque no han hecho, o no han tomado medidas sobre tal caso, tal caso, tal caso, nada. No puede qué responder. Está como verán. Una vergüenza y un escándalo internacional.
9: No, estamos en un privado. ¿Por qué justo ahora les interesa este caso y no todos los casos que han venido llevándose?
6: Muchos casos, puede ver.
9: Yo primera vez que lo veo acá.
6: Sí, hay muchos casos que han estado, Estados Unidos siempre ha estado ahí. Entonces, cualquier persona puede investigar. Estados Unidos siempre ha estado y también en las Cruces Américas ha estado ahí.
0: Estos parecen unos perfectos chupamedias de Donald Trump, estos embajadores, representantes diplomáticos que no saben ni cómo responder ni cómo explicar su participación, como decíamos, torpe, ni siquiera astuta, torpe, vergonzosa, escandalosa de estos personajes, como la que tiene, como la que aquí en Perú también, el representante de la embajada de Estados Unidos, Bernie Navarro. Otro de esos, similar a estos. Qué vergüenza, ¿no?
6: Sancionar cualquier persona que esté recibiendo sobornos, que esté amenazando, porque queremos apoyar. Es una decisión muy, muy importante para ustedes, pero para mí, pensamos mucho en las futuras generaciones de su país, ¿no?
9: Ya, y ahora, una consultita más. ¿Se van a reunir con todos los diputados uno por uno por aquí? Porque no me han dejado entrar, pero un momento, indicando que
6: solo para observar.
9: ¿Y tienen que llamarles a todos los diputados? Aquí, sí, como ha venido acá la diputada.
6: No sé el proceso que ustedes tienen, no sé el proceso.
9: Yo le pido, yo soy boliviana. ¿Sí? Yo le pido, respeten la soberanía de nuestro país. Que vengan de Argentina, ¿sí? Eso de Ecuador, me dijo, ¿no?
2: De Perú.
9: ¿De qué país?
6: ¿Cómo lo vamos a decir? Pero podemos, estamos acá por apoyar, es un país al final.
2: Bueno. Ahí están los muchachos que han sido sorprendidos y repartiendo QR. No, dice que es información nada más, ¿no? Y a propósito, el vicepresidente que está en España, está participando de un foro, ha advertido que teme por su vida. Escuche, mire lo que ha comunicado el vicepresidente, quien estaba difundiendo toda la información de Nadia Baller, ¿no? Ha tenido una resonancia muy fuerte y dice él, ante la gravedad de los hechos, el vicepresidente del Estado Plurinacional de Bolivia, Edman Lara, comunica a la opinión pública nacional e internacional. Atención, este es el pronunciamiento oficial del vicepresidente, la vicepresidencia, nada más y nada menos. Temo por mi integridad física y por mi vida. En este panorama incierto he recibido advertencias provenientes del entorno del órgano ejecutivo que buscan amedrentarme por mis posiciones en defensa de la Constitución y la democracia.
0: Bueno, en el audio, bueno, estuvimos ahí, bueno, con el audio, en ese problema del audio, caramba, en el audio. Bueno, resumen informativo, lo decíamos, ¿no? A ver, en síntesis, en resumen, de que teníamos ahí... Vamos a ver qué pasa, qué ocurre en el curso de los siguientes minutos o en las siguientes horas, los siguientes días, qué va a pasar en el Congreso, qué va a ocurrir, a ver, más adelante. Todo ello lo dejamos para el siguiente programa. Hay varios temas, varios hechos realmente que quedan pendientes. Varios temas que quedan pendientes, con cargo a tratarlo, a desarrollarlo en el siguiente programa. Yo creo que mínimamente en el Congreso, en el Parlamento, debería tratarse, debería abordarse estos temas de suma importancia. Le damos el pase inmediatamente al resumen y a la síntesis informativa.

Hola, ¿qué tal? Iniciamos este resumen informativo. Estamos en órbita. Vamos a compartir información internacional, nacional y regional. Enfocándonos primero en el ámbito internacional en Estados Unidos. La desesperación por parte de Donald Trump es muy notoria. Esta jornada anterior acaba de hacer un nuevo anuncio desesperado, porque recordemos previamente los anuncios de Donald Trump, entre ellos el regalar $5,000 a sus votantes si es que mantiene la mayoría en el Senado del Congreso de Estados Unidos. Bueno, esta nueva noticia en la jornada anterior se basa en que Estados Unidos, el presidente de Estados Unidos, Donald Trump, firmó una orden ejecutiva que permite temporalmente, entre comillas, el uso del diésel teñido de rojo, libre de impuesto federal, en las carreteras. Recordemos, esta medida que busca contener el alza de combustible estaba enfocada para el tema de agricultura y camioneros. Bueno, ahora va a ser usado en las carreteras. Según la Casa Blanca, un conductor podrá ahorrar unos $60 por cada 250 galones de petróleo diésel. ¿A qué se le llamaba esto? Recordemos, serán subsidios, quizás, lo decimos de manera sarcástica, ¿no? Porque esto era lo que criticaba tantas veces este sector conservador en Estados Unidos, y asimismo a la par con también gobiernos de derecha, de ultraderecha a nivel de Latinoamérica. Bueno, nueva desesperación. Hay que precisar también, además de ello, de que la crisis del petróleo en Estados Unidos está llegando a sus máximos. La reserva petrolera de Estados Unidos se hunde y roza mínimos históricos. Una nueva caída arrastra el salvavidas petrolero a niveles de hace más de 40 años que no se habían visto en Estados Unidos. Ahora Estados Unidos anuncia otra millonaria extracción de crudo, pese a las promesas de reabastecimiento. El déficit mundial genera al alarma y uno de los afectados está siendo Estados Unidos, y esto por la respuesta por parte de Irán en el estrecho de Hormuz y también en este nuevo conflicto en el estrecho de Bab el Mandeb. Vamos a pasar a esta siguiente información. Vamos a hablar brevemente de el fiscal de Bolivia secuestrado. Hay más noticias respecto al fiscal general de Bolivia, sería acá a la par el fiscal de la nación en Perú, el mismo rango podríamos titularlo. Roger Mariaca, el ex fiscal general de Bolivia, que protagoniza un polémico caso de corrupción, entre comillas, por el que ha sido detenido una red de narcotráfico, pero resulta que Roger Mariaca estaba investigando a Fernando Cerimedo, y por supuesto esta investigación salpicaba en realidad a Rodrigo Paz, el presidente de Bolivia. Bueno, él ahora se encuentra detenido, advierte que teme por su vida, así lo ha denunciado, porque fue detenido en una misma cárcel en la que se alojan delincuentes que él mismo ha mandado a prisión. Llevé adelante la investigación junto con mis fiscales, hemos agarrado unos asesinos que hoy están detenidos preventivamente en estas cárceles donde usted nos está mandando, advirtió el alto funcionario boliviano. Durante una audiencia judicial al dirigirse al juez que lleva su caso. Mariaca se refirió en particular a una causa judicial en la que logró la detención de los responsables del asesinato de ciudadanos brasileños ocurridos en Santa Cruz de la Sierra, quienes fueron enviados al penal de Cantumarca, ubicado en el departamento de Potosí. El lunes, Roger Mariaca fue trasladado ahí para que cumpla prisión preventiva, mientras inicia el juicio en su contra en el que se le acusa de legitimación de ganancias ilícitas, organización criminal y tráfico de sustancias controlada. ¿Quién ha sido el desencadenante? Bueno, la investigación de Fernando Cerimedo. Vamos a compartir esta otra información que tiene que ver con el astro argentino de fútbol, Lionel Messi. Dos décadas de historia llegan a su final. Messi se ha despedido ante un monumental rendido a sus pies. La cantidad de gente que ha estado esta jornada anterior para ver al astro argentino en su despedida, bueno, multitud de aficionados argentinos se han congregado para despedir a Messi. Lionel Messi disputó un partido
partido contra Benin, Argentina vivió una noche histórica. Lionel Messi jugó por última vez con la camiseta albiceleste. Miles de hinchas se despidieron al futbolista que protagonizó los capítulos más importantes de la historia reciente del fútbol argentino. Un ídolo que llegó a la selección hace más de 20 años, recordemos, y que ahora se despide como campeón mundial y bicampeón de América. Vamos a compartir más información enfocándonos en esta siguiente noticia. Por supuesto, esto hay que precisarlo también, que la interrogante de que cuántas veces ha tenido participaciones de acciones terroristas Estados Unidos. Bueno, vamos a hacer recuerdo de una de ellas. Se trata del año 1976, un 6 de octubre, un acto terrorista probado.

0: ratificado y asimismo que ha sido confesado a viva voz por sus mismos operadores, financiado a través de la CIA, operado a través de la CIA, directa e indirectamente. Bueno, se trata de la voladura del avión de Cubana de Aviación. Pusimos la bomba y ¿qué?, decía y confesaba a viva voz Hernán Ricardo Lozano, un reportero gráfico venezolano. Su participación directa en el atentado terrorista contra un vuelo comercial de Cubana de Aviación, que le costó la vida a 73 personas, 48 pasajeros, 25 tripulantes, que cubría la ruta entre Georgetown, en la República Cooperativa de Guyana, y La Habana, Cuba, la tarde del 6 de octubre de 1976. De acuerdo con el reporte oficial de víctimas proporcionado por las autoridades cubanas, en la acción fallecieron 57 cubanos, entre ellos 24 integrantes del equipo juvenil de esgrima que acababa de coronarse campeón centroamericano y del Caribe en una justa celebrada en Caracas, Venezuela. Estos eran también jóvenes estudiantes de medicina. Y también había personal, delegados oficiales del gobierno de Pyongyang, de Corea del Norte. Este acto terrorista fue llevado a cabo por estos operadores y dentro de ellos están también Luis Posada Carriles, quien también confesó ser un agente de la CIA y que en la actualidad estuvo viviendo en Estados Unidos hasta su fallecimiento en el 2018. Estados Unidos protege terroristas, alberga terroristas, pero bueno, dice que lucha contra ellos, obviamente cuando le conviene. Esa es la realidad que no hay que olvidar en el ámbito internacional, y estamos hablando de un medio siglo de este crimen y los actores intelectuales vinculados a la CIA han quedado impunes y protegidos por parte de Estados Unidos. Luis Posada Carriles, no se olviden de este nombre, así es que pueden investigar en el ámbito internacional qué papel cumplió este personaje por parte de la CIA, el Servicio de Inteligencia Norteamericano, en Estados Unidos para afectar a Cuba desde ya los años de la Guerra Fría. Vamos a compartir más información, ahora enfocándonos en el ámbito nacional, esta siguiente noticia que tiene que ver con el Congreso de la República. La Cámara de Diputados finalmente ha aprobado este dictamen de delegación de facultades legislativas al Ejecutivo, casi a la medianoche de esta jornada anterior. Con 66 votos a favor, el Pleno de la Cámara de Diputados aprobó el texto sustitutorio del dictamen en mayoría del proyecto de ley 98, el cual propone delegar en el Poder Ejecutivo la facultad de legislar en materia de seguridad ciudadana y atención en el fenómeno del niño, por un plazo de 90 días calendario. La decisión se adoptó tras el debate parlamentario correspondiente en la solicitud formulada por el gobierno de conformidad con lo establecido en el reglamento de la Cámara de Diputados. La propuesta aprobada será enviada al Senado de la República para continuar con el procedimiento, el trámite constitucional correspondiente, y corresponderá a la Cámara Alta evaluar el texto remitido y definir en su pleno si ratifica el otorgamiento de las facultades legislativas delegadas. Vamos a escuchar el contexto que se ha vivido esta jornada anterior, porque bueno, fue una larga jornada para el Congreso, entre opiniones positivas y opiniones negativas en el Congreso por parte de los diputados. Así es que vamos a escuchar todo el contexto que se ha podido vivir en el día anterior, especialmente en la parte final.
1: Meteta amarillo.
2: Va a tener una votación, un voto.
1: A ver, Alaiza, buen gobierno.
2: Okay. Los diputados han votado a favor, 66 diputados. Con la diputada Esguieta Fernández en contra, 34, y en abstención, 24.
3: Aprobado.
2: Ha sido aprobado el texto sustitutorio de la Comisión de Constitución, Reglamento y Relaciones Exteriores, que propone delegar al Poder Ejecutivo en el Poder Ejecutivo la facultad de legislar en materia de seguridad ciudadana y fenómeno del niño, de conformidad con el artículo, con el literal H del artículo 116 y el artículo 148 del reglamento de la Cámara de Diputados. La propuesta legislativa aprobada se enviará al Senado para continuar con el procedimiento legislativo. Falta un solo punto allá. Señores diputados, sí, se va a dar cuenta rápidamente de las modificaciones al cuadro de comisiones ordinarias legislativas y de comisión bicameral de presupuesto correspondiente a la Cámara de Diputados. Señor relator de lectura.
0: Vamos a continuar con más noticias, ahora enfocándonos en Arequipa, luego de estas elecciones regionales y municipales. A quien tenemos en pantalla, se trata de un ahora ex candidato al distrito de Lari. Se trata de Rómulo Suico Panta, candidato de Somos Perú y único postulante a la alcaldía del distrito de Lari. Resulta que este personaje acaba de perder ante su contrincante. ¿Otro candidato? Bueno, se trataría de los votos blancos y nulos. Ellos le han ganado al único candidato que postulaba para ser alcalde de Lari. Se trata de Rómulo Suico Panta, el único postulante a la alcaldía en la provincia de Cayoma, región Arequipa. No logró ser elegido en las elecciones regionales y municipales 2026 y, de acuerdo con el 100% del cómputo de la OMPE, obtuvo 188 votos, mientras que 407 fueron en blanco y 81 votos fueron nulos. Algo también que se suma a este tema curioso es que le ha vuelto a pasar. El resultado tiene un antecedente particular. En las elecciones previas del año 2022, también este candidato fue el único candidato a la alcaldía de Lari. Nuevamente los votos en blanco y nulos superaron lo obtenido por su candidatura. Debido a este resultado, el distrito participó posteriormente en elecciones complementarias municipales del año 2023, algo que tendrá que suceder nuevamente ahora en este distrito de Lari, provincia de Cayoma. Vamos a enfocarnos en noticia regional que ha pasado en las últimas horas. Han detenido en la
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0: jefe de recursos humanos de la Municipalidad Provincial de San Román por presunto abuso de autoridad. Se trata de Néstor Curo Quispe, quien es jefe de la Oficina de Recursos Humanos de la Municipalidad. La detención se habría producido a raíz de la denuncia de un abogado. Esto luego de que este servidor despidiera supuestamente de manera arbitraria a un trabajador que retornó a la comuna con una medida cautelar. Asimismo, explicaron que la detención se produjo en el plazo de flagrancia en la investigación del presunto delito de abuso de autoridad. Esto en la Municipalidad Provincial de San Román. Vamos con esta siguiente información. Tengamos en cuenta de que esta jornada anterior se ha llevado a cabo la audiencia de prisión preventiva en contra de tres policías que estaban vestidos de chalecos terna. Y bueno, la fiscalía, recordemos que solicita prisión preventiva en contra de estos tres policías que veíamos esta jornada anterior. Se trata de John Bernal, Giancarlo Bobadilla y Michelle Calizaya. Así también en contra de Cristian Mamani Yapuchura, investigados como presuntos coautores del delito de robo agravado. Los hechos, recordemos, ocurrieron el 3 de octubre, la semana pasada, cuando los investigados habrían acudido a una vivienda en la urbanización San Adrián de Juliaca utilizando una camioneta de la policía. Presuntamente simularon una intervención policial y, portando armas de fuego, ingresaron al inmueble. Bueno, lo conocido también es que fueron detenidos por los pobladores y casi linchados. Se lanzaron bombas lacrimógenas incluso para rescatar, entre comillas, a estas personas de que sean linchadas. Ellos han sido partícipes esta jornada anterior de una audiencia de prisión preventiva por parte de un pedido de la fiscalía, decisión que todavía no se ha tomado, así es que continuará.
4: Visión doble en un ojo.
0: Siguientes, y estaremos pendiente al resultado y a la decisión por parte del Poder Judicial. Vamos a continuar con noticias locales. Una camioneta, y esto ha sido un reporte del Serenazgo de Juliaca, una camioneta ha sido hallada presuntamente abandonada tras un incidente de tránsito en Los Geranios. La presencia de una camioneta que se encontraba abandonada en la vía pública en inmediaciones de la avenida Los Geranios, cerca de la institución educativa Santa Mónica. La camioneta que observamos, de color blanco, marca Renault, con placa de rodaje AUX756. Según manifestaron los vecinos, la unidad habría estado involucrada en un incidente de tránsito leve con otro vehículo, cuyo conductor presuntamente se habría retirado del lugar, dejando la camioneta en la vía pública. Estamos ya el mes de octubre y todavía no ha terminado el frío. El SENAMI informa que hasta al menos este viernes 9 de octubre continuará el descenso de temperatura nocturna en la Sierra Centro y Sierra Sur, de moderada intensidad. Además, se esperan ráfagas de viento con velocidades próximas a los 45 kilómetros por hora, escasa nubosidad e incremento de la temperatura diurna. Así hemos culminado este resumen informativo. Esto ha sido En Órbita. Nos vemos en una próxima edición. Hasta pronto.

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1: Hola, ¿qué tal? ¿Cómo están? Es un enorme gusto poder acompañarlos una vez más para compartir valiosa información sobre su salud y bienestar. Cuidemos nuestro hígado. El hígado es uno de los órganos más importantes de nuestro cuerpo. Se puede decir que es un verdadero laboratorio natural que procesa prácticamente todo lo que comemos, bebemos, respiramos. Un hígado sano ayuda a limpiar la sangre de medicamentos, antibióticos y otras sustancias químicas que consumimos diariamente. Sin embargo, muchas veces nosotros mismos lo dañamos con el abuso de bebidas alcohólicas, una alimentación rica en grasas, dulces. Estos son enemigos silenciosos que poco a poco va enfermando el hígado. Cuando el hígado empieza a enfermarse, pueden presentarse síntomas: mal aliento constante, lengua con manchas blancas, mucho sueño después de las comidas, cansancio permanente, náuseas, especialmente después de comer, fatiga mental, te olvidas, cambios de carácter, pérdida de apetito y cambios en el color de la piel. En los casos más avanzados, la piel y la parte blanca de los ojos adquieren una coloración amarillenta. A este problema se conoce como ictericia. ¿Usted presenta algunos de estos síntomas? No lo ignore. Un hígado enfermo puede afectar seriamente su salud, y si no recibe el tratamiento adecuado, puede evolucionar hacia enfermedades graves como el hígado graso, que puede progresar hasta una cirrosis hepática si no se trata a tiempo. 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
1: Un hígado sano, una vida mejor. Pasemos ahora a conocer de la vesícula biliar y de los temidos cálculos o piedras en la vesícula, un problema que puede provocar dolores muy intensos y afectar seriamente su salud. Los cálculos en la vesícula biliar pueden ser muy pequeños, como un grano de arena, o llegar a ser tan grandes como un durazno. Algunas personas desarrollan un solo cálculo, mientras que otras pueden tener varios cálculos biliares. Muchas personas no presentan síntomas al principio. Sin embargo, cuando un cálculo obstruye la salida de la bilis, aparece un dolor intenso, conocido como cálculo biliar, ¿correcto? Otra pregunta muy frecuente que nos hacen a diario es por qué tantas personas padecen de gastritis. Cuando una persona sufre de gastritis, puede presentar síntomas como fuerte dolor en la boca del estómago, acidez, ardor o quemazón, sensación de pesadez o hinchazón después de las comidas, exceso de gases, mal aliento, sabor amargo en la boca y en algunos casos la lengua aparece cubierta por una capa blanca pastosa y con mucho sarro. La gastritis no solo puede aparecer por una mala alimentación, también puede ser causada por la bacteria Helicobacter pylori. Y para finalizar nuestro programa, quiero hablarles de una enfermedad muy frecuente que afecta a muchas personas. Las hemorroides son venas inflamadas que aparecen en el interior o alrededor del ano. Cuando se inflama, puede causar picazón, ardor, irritación, dolor al momento de defecar y en algunos casos sangrado al evacuar. ¿Pero por qué aparecen las hemorroides? Son varios los factores. Una de las causas más frecuentes es el estreñimiento. Muchas personas, tanto como jóvenes como adultos, no evacúan todos los días o tienen dificultad para defecar. Al hacer un esfuerzo excesivo para evacuar, aumenta la presión sobre las venas del ano, favoreciendo la aparición de las hemorroides. 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
1: ¿Sabe usted que el dolor en las caderas, las rodillas, la espalda o las manos no es normal? Señora, señor, si usted siente rigidez al levantarse, crujidos en las articulaciones o debilidad en los huesos, le duele demasiado los brazos, los hombros o estás caminando con mucho dolor, cuidado, que podría estar enfrentando problemas muy serios como la osteoporosis o la artrosis. ¿Sabe usted cuál es la diferencia entre la osteoporosis y la artrosis? Primero, escuchemos qué es la osteoporosis. Es la pérdida de calcio en los huesos. Poco a poco se debilitan, se vuelven frágiles y porosos. Y lo más peligroso es que avanza en silencio. Usted no siente nada hasta que un día, por una simple caída o por golpe suave o incluso un esfuerzo mínimo, el hueso puede romperse. Ahora, ¿qué es la artrosis? Es el desgaste del cartílago articular, provocando que el hueso se vaya desgastando y aparezca el dolor a medida que el cartílago va desapareciendo. La artrosis produce dolor en las caderas, columna vertebral, en manos, pies, duele mucho las rodillas, no puedes subir escaleras, le cuesta caminar largas distancias, estás caminando con mucho dolor, con la ayuda de un bastón. Todo esto porque sus rodillas, caderas, viene soportando fuertes dolores debido al desgaste del líquido sinovial. Recuerde, la artrosis desgasta las articulaciones y la osteoporosis debilita los huesos. Y lo más preocupante es que muchas personas dejan pasar el tiempo, se acostumbran a vivir con dolor de espalda, dolor en los hombros, dolor cervical, dolor en las costillas, en las muñecas, dolor en los brazos, ese dolor en el talón de los pies, en la columna vertebral. Le duele los dedos de las manos y de los pies. Sufre de fuertes calambres. Se le adormece todo el cuerpo. Y lo peor de todo, ese dolor constante en los huesos no lo deja vivir tranquilo, que afecta su descanso y su calidad de vida. Pero la gran pregunta es, ¿por qué aparecen estas dolencias? Señoras y señores, con el paso de los años, nuestro cuerpo pierde calcio, colágeno y lubricación natural que protege nuestras articulaciones. Y es ahí donde comienzan los dolores. 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
1: Definitivamente, la música es el idioma universal de los pueblos, y es a través de nuestra música que, trastocando sentimientos, recuerdos y añoranzas, surge la Internacional Estudiantina Perú, como una fiel expresión de lo que representa nuestra gran nación huanca.

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1: Y que se venga entonces esa primerita.

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